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Me hace llamo Kanyang estaba, y yo canchan enseñar Santa Cuna, Santa Teresa del Niño Jesús. Fue una religiosa que no destacó entre las hermanas que convivían con ella. Sin embargo, poco después de su muerte, sus 3 manuscritos se convirtieron en clásicos de literatura espiritual, en especial su Historia de un alma, que recoge una doctrina rigurosamente evangélica y ha sido traducido a múltiples idiomas. Teresa Martín nace el 2 de enero de 1873 en Alencón, una pequeña población de Normandía. Es la novena hija del matrimonio que forman Luis Martín y Celia Güell. La pequeña recibida con alegría en un hogar que había sido castigado con la muerte de 4 de sus hijos, 2 de los cuales eran varones. Luis y Celia suspiraban por un niño que llegara a ser sacerdote, pero acogen el regalo que Dios les hace en la pequeña Teresa. La infancia de nuestra santa transcurre entre la alegría y el amor que le procuran sus padres y las 4 hermanas mayores, Paulina, María, Leonía y Celia. Y el dolor que la muerte siembra en su hogar cuando la madre Cecilia muere de cáncer el 28 de agosto de 1877. Toda la familia se traslada entonces a Lixiu, donde existe un Carmelo femenino al que pronto comenzarán a volar las hijas del buen Luis Martín, quien con generosidad heroica entrega a sus 2 hijas mayores para que sigan los pasos de Teresa de Jesús en la clausura de Carmelitana de Lixiu. Santa del día. Misioneros y misioneras. 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

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Vatican News, porque las actividades de papa son noticia. El papa recibe en audiencia al presidente de la República Centroafricana. El 14 reclama frenar el consumo incontrolado de recursos. Nace una fundación para el cuidado de los colegios de dicasterio. El Papa en Tigray, solo un diálogo honesto puede sentar las bases y una paz duradera. Juan 14, después de un viaje de 7.000 kilómetros con una Biblia en la mano. El Papa viaja a Francia, un gran don para mí y para el pueblo de Dios. El Papa, las monjas contemplativas, el silencio es un acto de voluntad. Vatican News. Vatican Mariman, más de 1000 palabras de León Observatore Romano en las imágenes en los museos vaticanos. La Secretaría General del Sínodo publica el informe final de la Comisión Canónica. Fernández, la contemplación o la complementación entre la humanidad y la IA. Complementación. La Santa Sede seguir luchando contra la cristianofobia y la intolerancia. La Santa María la Mayor, la Sagrada Cuna, se colocará más cerca de los fieles. Iglesia y Madre Mía, que por hermano. Abeline, que la Iglesia de Francia riegue las semillas de la visita de León XIV. La Pastoral Social Colombiana y sus desafíos luego del terremoto. Cardenal Bustillo, León XIV en Francia, una llamada a la libertad y la esperanza. Mundo, Nepal, drama de funerales sin cuerpos y miles de desaparecidos. República del Congo, la epidemia de ébola se extiende, ya hay más de 8.000 casos. Macron en MIT, en que Europa sea una potencia de paz, democracia y reconciliación. Gaza, más de 60 millones de toneladas de brozas servirán 10 años para limpiar. Sabes también que es una talla, Catechcanchirinchicha, Vatican News, porque las actividades del Papa son noticia. 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

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Job, a pesar de sentirse abandonado por quienes le conocen, sigue esperando una respuesta de Dios ante su situación de sufrimiento y anima su esperanza pensando en el encuentro cara a cara con Dios. Confía en que Dios escucha su clamor y hará justicia. La misión nos pide que permitamos que Dios intervenga en las decisiones de nuestra vida. Aprender de nuestro pasado para crear relaciones sanas, sin violencia, y que puedan construir una sociedad donde se haga posible la fraternidad, la justicia y la solidaridad, como decía el Papa Francisco. Siguiendo a Cristo el Señor, los cristianos están llamados a transmitir la buena noticia, compartiendo las condiciones de vida concretas de las personas que encuentran, siendo así portadores y constructores de esperanza. Mensaje de la Jornada Mundial de las Misiones 2025, la Escuela de San Natalia, Papa Francisco. La Pichimillera con Año Canchira, Chimanchu con Octubre, Octubre, mes misionero, mes del Santo Rosario, ama. Un arimichicho con jueves, jueves, señala que hay misterios, no canche de Fisconaya, resananche, resananche, tu cuyuras mana con garisham.

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1: Jesús, por mi amor sacramentado.

0: Gracias infinitas, amada familia de Radio María, por acompañarnos a los pies de Jesús en esta hora santa, orando por las misiones y los misioneros al inicio de este mes de octubre. Del Santo Evangelio de nuestro Señor Jesucristo según San Mateo 28, 18 al 20. En aquel tiempo, Jesús se acercó a sus apóstoles y les habló con estas palabras: Me ha sido dado todo poder en el cielo y en la tierra. Por eso vayan y hagan discípulos a todas las gentes. Bautícelas en el nombre del Padre y del Hijo y del Espíritu Santo y enséñenles a cumplir todo cuanto yo les he enseñado. Y sepan que yo estoy con ustedes todos los días hasta el fin del mundo. Palabra del Señor.
1: Gloria a ti, Señor Jesús.
0: Unidos a este momento, les invitamos a unirnos en la presente acción de gracias al Señor presente en el Santísimo Sacramento del altar.
1: Jesús Eucaristía, pan partido para dar vida al mundo, gracias porque nos has llamado a seguirte, porque nos invitas constantemente a escucharte, a permanecer a tu lado, a compartir la vida contigo.
0: Jesús Eucaristía, pan partido para dar vida al mundo. Gracias porque nos llamas a la conversión. Nos das fuerza para dejarlo todo e ir detrás de ti, cambiando nuestra forma de pensar y de vivir, aceptando la cruz de cada día, que es tu misma cruz, en la conciencia que morir es alcanzar la vida contigo.
1: Jesús Eucaristía, pan partido para dar vida al mundo. Gracias porque nos llamas a conocerte, amarte y servirte, porque nos acompañas a través de la vida sacramental, fortaleciendo nuestra conversión inicial.
0: Jesús Eucaristía, pan partido para dar vida al mundo. Gracias porque nos llamas a vivir en comunidad, participando de la vida de la Iglesia, en el encuentro con los hermanos, en una vida fraterna y solidaria.
1: Jesús Eucaristía, pan partido para dar vida al mundo. Gracias porque nos llamas a compartir con otros la alegría de ser enviados. Gracias porque compartiendo tu misma misión nos haces constructores de tu reino.
0: Del Santo Evangelio de nuestro Señor Jesucristo según San Juan. En aquel tiempo, Jesús dijo a sus discípulos: La paz sea con ustedes. Como el Padre me envió, así también los envío yo. Dicho esto, sopló sobre ellos y les dijo: Reciban el Espíritu Santo. Palabra del Señor.
1: Gloria a ti, Señor Jesús.
0: Querida familia de Radio María, recordar que por el bautismo todos estamos enviados como misioneros. Por eso, como comunidad guiada por el Espíritu Santo, presentemos a Jesús, pan de vida, las necesidades de nuestros pueblos, de nuestros hermanos, y vamos a decir: fortalece con el fuego de tu Espíritu a todos los misioneros.
1: Fortalece con el fuego de tu Espíritu a todos los misioneros.
0: Por el continente africano y todos los que allí realizan la misión evangelizadora, para que, fortalecidos por la gracia y sabiduría del Espíritu Santo, continúen ofreciendo la ayuda fraterna y solidaria, dando respuestas a los desafíos de las situaciones sociales y políticas reflejadas en la pobreza y la migración.
1: Fortalece con el fuego de tu Espíritu a todos los misioneros.
0: Por el continente americano y por la misión de la Iglesia, para que la fe en Jesucristo dinamice la esperanza y la valentía profética para trabajar por la paz, la justicia y el respeto a la dignidad de todos.
1: Fortalece con el fuego de tu Espíritu a todos los misioneros.
0: Por el continente europeo y la misión de la Iglesia, para que el Espíritu del Señor haga renacer la experiencia profunda de la fe, el sentido de la trascendencia y la sensibilidad para recobrar la memoria histórica del patrimonio espiritual con el que cuentan.
1: Fortalece con el fuego de tu espíritu a todos los misioneros.
0: Por el continente de Oceanía y por la misión de la Iglesia, para que en apertura y respeto a las diferentes culturas se comparta la alegría del Evangelio, el plan salvífico de Dios para todos sus pueblos.
1: Fortalece con el fuego de tu espíritu a todos los misioneros.
0: Por el continente asiático y por la misión de la Iglesia que camina hacia su propia identidad, transformándose en Iglesia evangelizadora para sí misma y para los demás, desde la pureza de un corazón que busca a Dios a través de la meditación y la contemplación, y por quienes a causa de la fe en Cristo y su compromiso a favor de los que sufren y son perseguidos.
1: Fortalece con el fuego de tu espíritu a todos los misioneros.
0: Por todos nosotros, para que vivamos con generosidad, alegría y esperanza, nuestro ser discípulos y misioneros, colaborando en el proyecto del reino de Dios en el aquí y en el ahora que nos toca vivir.
1: Fortalece con el fuego de tu espíritu a todos los misioneros.
0: Por nuestra Iglesia, una, santa, católica y apostólica, para que dóciles a la acción del Espíritu, aprendamos a vivir en la fidelidad al Señor Jesús y a la humanidad en estado permanente de misión.
1: Fortalece con el fuego de tu espíritu a todos los misioneros.
0: Oremos por los misioneros en el mundo entero.
1: Padre de bondad, tú que eres rico en amor y misericordia, que nos enviaste a tu Hijo Jesús para nuestra salvación, escucha tu Iglesia misionera, que todos los bautizados sepamos responder el llamado de Jesús. Vayan y haga que todos los pueblos sean mis discípulos. Fortalece con el fuego de tu espíritu a todos los misioneros que en tu nombre anuncian la buena nueva del reino. María, Madre de la Iglesia y Estrella de la Evangelización, acompáñanos y concédenos el don de la perseverancia en nuestro compromiso misionero. Amén.
0: Ahora, en este espíritu de oración y de plegaria, hagamos nuestras letanías misioneras, nuestras letanías por la misión y por los misioneros. Señor, ten piedad de nosotros.
1: Señor, ten piedad.
0: Cristo, ten piedad de nosotros.
1: Cristo, ten piedad.
0: Señor, ten piedad de nosotros.
1: Señor, ten piedad.
0: Cristo, óyenos.
1: Cristo, óyenos.
0: Cristo, escúchanos.
1: Cristo, escúchanos.
0: Dios Padre, que quieres que todos se salven,
1: ten piedad de nosotros.
0: Dios Hijo Redentor del mundo, que sufriste muerte de cruz por todos,
1: ten piedad de nosotros.
0: Dios Espíritu Santo, que atraes a los hombres al conocimiento de la verdad,
1: ten piedad de nosotros.
0: Respondemos, ruega por el mundo. Santa María, Reina de las Misiones,
1: ruega por el mundo.
0: Santos Pedro y Pablo,
1: rueguen por el mundo.
0: San Francisco Javier,
1: ruega por el mundo.
0: Santa Teresita del Niño Jesús,
1: ruega por el mundo.
0: San Marcos,
1: ruega por África.
0: San Agustín,
1: ruega por África.
0: San Carlos de Foucault,
1: ruega por África.
0: Santos Mártires de Uganda,
1: ruega por África.
0: Beata Clementina Anorite,
1: ruega por África.
0: San Juan Diego,
1: ruega por América.
0: San Francisco Solano,
1: ruega por América.
0: Santa Rosa de Lima,
1: ruega por América.
0: San Martín de Porres,
1: ruega por América.
0: San Felipe de Jesús,
1: ruega por América.
0: Santo Toribio de Mogrovejo,
1: ruega por América.
0: San Pedro Claver,
1: ruega por América.
0: Beatos y santos del Nuevo Mundo,
1: rueguen por América.
0: San Bonifacio de Alemania,
1: ruega por Europa.
0: San Agustín de Canterbury,
1: ruega por Europa.
0: San Patricio de Irlanda,
1: ruega por Europa.
0: San Remigio de Reims,
1: ruega por Europa.
0: San Leandro de Sevilla,
1: ruega por Europa.
0: San Vicente de Paúl,
1: ruega por Europa.
0: San Cristian, rey de Dinamarca,
1: ruega por Europa.
0: Todos los beatos y santos del viejo mundo,
1: rueguen por Europa.
0: Padre Damián de Hansi,
1: ruega por Oceanía.
0: San Pedro Chanel,
1: ruega por Oceanía.
0: Estrella del Mar,
1: ruega por Oceanía.
0: Beatos y santos de sus innumerables islas,
1: rueguen por Oceanía.
0: San Andrés,
1: ruega por Asia.
0: Santo Tomás,
1: ruega por Asia.
0: San Juan de Brito,
1: ruega por Asia.
0: Beato Teófano Venerad,
1: ruega por Asia.
0: San Carlos Lango y sus compañeros,
1: ruega por Asia.
0: Santos mártires de Corea,
1: rueguen por Asia.
0: Beatos y santos mártires de China y de Japón,
1: rueguen por Asia.
0: Santa Marianita de Jesús,
1: ruega por Ecuador.
0: Santa Narcisa de Jesús,
1: ruega por Ecuador.
0: San Francisco Febres Cordero,
1: ruega por Ecuador.
0: Santa María Troncati,
1: ruega por Ecuador.
0: Cordero de Dios que quitas el pecado del mundo,
1: perdónanos, Señor.
0: Cordero de Dios que quitas el pecado del mundo,
1: escúchanos, Señor.
0: Cordero de Dios que quitas el pecado del mundo,
1: ten misericordia de nosotros.
0: Oremos, bajo tu amparo nos acogemos. Santa Madre de Dios, no desprecies las súplicas que te hacemos en nuestras necesidades. Antes bien, líbranos de todo peligro, oh Virgen gloriosa y bendita. Ruega por nosotros, Santa Madre de Dios,
1: para que seamos dignos de alcanzar las promesas y gracias de nuestro Señor Jesucristo. Amén.
0: María, Reina de las Misiones,
1: ruega por nosotros.
0: Amada familia de Radio María, agradecerles por acompañarnos en este momento de bendición a los pies de Jesús. Nuestra gratitud permanente a nuestra hermana Elvia, que nos acompaña jueves a jueves aquí a los pies de Jesús. Gracias, hermana.
1: Dios le pague, Padre Marquito, por este momento tan hermoso de estar a los pies de Jesús. Pues en este mes que estamos iniciando el mes del Santo Rosario, que lo hagamos con mucha fe, porque dice, para que haya paz en la familia, reza el Santo Rosario. Para que haya la paz en nuestra patria, reza el Santo Rosario. Porque de la cruz de Cristo viene la salvación y del Rosario la bendición de nuestra Madre María. Recemos el Santo Rosario por las vocaciones sacerdotales, porque nos hace falta sacerdotes religiosos. Que Mamita María del cielo nos cubra a todos con su santo manto y sigamos adelante. Para todos, mis queridos hermanos de Radio María, una linda y bendecida noche.
0: Sea por siempre bendito y alabado
1: mi dulcísimo Jesús, por mi amor sacramentado.

0: Amada familia de Radio María, continuamos con nuestra hora santa a los pies de Jesús en este primer día del mes de octubre. Iniciamos el mes del Santo Rosario, el mes de las misiones. Les invito a su participación, sus llamadas al 098-400-3456, 098-400-3456, y sus llamadas al 37-31-040, 37-31-040. Si nos llama desde fuera de Pichincha, por favor, no olvide anteponer el 02. Su participación es importante aquí, a los pies del Señor, a los pies del Santísimo. Dice este mensaje: buenas noches, Padre. Bendecida noche. Pongo a los pies de Jesús sacramentado a mi familia, a mis hijos, a todas las personas enfermitas en clínicas, en hospitales. Que el Señor con su manto santo sea remedio en todo momento. Gracias, Radio María. Bendiciones, Jenny, desde Santo Domingo. Jenny, gracias infinitas por estar a los pies de Jesús en esta noche, juntamente con nosotros. Dice: buena noche, Padre, que Dios le bendiga. Le pido que ponga a los pies del Señor a mi hijo Byron, que le aumente la fe, le dé fortaleza por un problema legal que está atravesando en el trabajo, que tenga misericordia, que se haga su santa voluntad. Mi nombre es Cecilia, nos escribe desde el norte de Quito. Gracias, Cecilia, unidos en oración. El Señor derrame abundante bendición en tu vida. Dice: buenas noches, Padre, nos postramos ante nuestro amantísimo Señor para pedirle por todos los misioneros y que, al igual que Santa Teresita del Niño Jesús, podamos estar cerca a su Sacratísimo Corazón en este nuevo mes de octubre. Gracias, Cecilia, Tatiana y Marta, que como todos los jueves nos acompañan en este espacio de profunda bendición. Y también la gratitud a Braulio Delgado, que nos acompaña en los controles. Estamos a los pies de Jesús. Buenas noches de Dios. ¿Con quién hablamos?
1: Buenas noches, Padre Marquito. Se está hablando con Martita desde San Golqué.
0: Qué gusto, Martita. Le escuchamos.
1: Por favor, Padrecito, quisiera que me haga el favor unas oracioncitas, porque verá, yo le tengo prendido solo en la Radio María. Entonces, yo toda la vida he oído esto y he estado con la Radio María toda mi vida. Pero hay unos vecinos que todos se molestan, que ya viven cansados, me hablan que como ellos son de otra religión, entonces a mí me acaban de hablar que estoy solo, que estoy en esto y que están cansados, odiados, que todos solo puros estampas. ¿Qué puedo hacer, hermano, Padre Marguito?
0: Primera cosa, a ver, los vecinos que... ¿Tiene Martita su radio a alto volumen?
1: No, no. Bajito.
0: Y entonces,
1: tengo abajo,
0: entonces,
1: y tengo
0: ¿cómo?
1: Acá arriba.
0: Entonces, ¿cómo escuchan los vecinos si tienen bajo volumen?
1: Porque están, entran y salen, y todo, y dice que oyen todo. Yo le tengo bajo el volumen. Porque yo no me dejo
0: ser tranquilita, ¿no?
1: Diosito me dio la vida y Él me está dando la vida.
0: Sí, tranquilita, Martita, que Diosito le bendiga, no se angustie, ¿sí? Si es que usted tiene su radio en alto volumen, por supuesto, pues que a lo mejor los vecinos quieren descansar, pero si está bajito en su casa, pues no tiene por qué molestarse los vecinos. Así que nos unimos en oración. Por favor, no pierda la paz, no pierda la calma, ore y tranquilita, ¿sí? Entonces, esa es la recomendación, que Dios le bendiga. Escuche la radio le acompaña en los momentos precisamente de angustia, de quebranto, y que Dios siga bendiciendo abundantemente nuestras vidas. Un abrazo, Martita, que Dios me le bendiga mucho, que tenga un buen descanso, y esa es la recomendación. Un abrazo grande, grande, a los pies de Jesús. Buenas noches de Dios.
2: Buenas noches, padrecito.
0: Qué gusto, Laurita. Buenas noches de Dios.
2: Aquí pidiéndole al Santísimo por el Santo Padre, por su reverencia y por todos los sacerdotes y por todos nuestros hermanos en el mundo entero, por los enfermos como yo, y que Diosito nos bendiga mucho en este mes que queremos ofrecerle a la Virgencita el Santo Rosario y por las misiones.
0: Así es, Laurita, estamos unidos en oración, muy unidos en oración en este mes tan lleno de bendiciones, rendir el homenaje a la Santísima Virgen María, rendir el homenaje al Señor mediante la misión, siendo misioneros como Él nos pide. Así que Diosito me le bendiga mucho, estamos unidos en oración, en plegaria. Un abrazo muy, pero muy grande, querida Laurita, un abrazo, y Dios le pague por ser parte de la familia de Radio María. Un abrazo grande, grande para usted y para todos. Que Dios, repito, pues, en su amor providente, nos conceda seguir creciendo en edad, en sabiduría y en gracia. Un abrazo muy grande. Gracias, Laurita, por comunicarse con nosotros. A los pies de nuestro Señor y Salvador, pues vamos a terminar nuestra hora santa, no sin antes hacerles una invitación, especialmente a nuestros hermanos de la ciudad de Quito. El día de mañana, Dios mediante, a las 11 de la mañana, tendremos nuestro taller para las familias. El tema de este mes va a ser cómo sanar la familia si uno de los miembros no quiere la sanación. A veces se puede presentar esta realidad, así que les invitamos a descubrir el poder sanador de Dios, aunque uno no quiera sanar. Y luego a las 12 tendremos la Eucaristía, que oraremos por los hermanos enfermos, ya sea en el cuerpo, en el alma y en el espíritu. Y no se olviden, querida familia de Radio María, que Dios mediante el día miércoles 7 de octubre vamos a celebrar los 28 años de presencia evangelizadora de Radio María en el Ecuador. A las 3 de la tarde tendremos la Santa Eucaristía en la Basílica del Voto Nacional. Contamos con su presencia para dar gracias a Dios por este regalo bello, este regalo maravilloso de los 28 años de presencia evangelizadora de Radio María en el Ecuador. Dios le pague a todos. Sea por siempre bendito y alabado mi dulcísimo Jesús, por mi amor sacramentado. Les diste pan del cielo, que contiene en sí todo deleite. Oremos. Dios todopoderoso y eterno, que en el santísimo sacramento de la Eucaristía nos dejaste el memorial de la vida, pasión, muerte, resurrección y glorificación de tu Hijo, nuestro Salvador Jesucristo, te pedimos nos concedas adorar de tal modo los sagrados misterios de tu cuerpo y de tu sangre, que experimentemos constantemente en nosotros el fruto de tu redención. Tú que vives y reinas junto al Padre en la unidad del Espíritu Santo y eres Dios por los siglos de los siglos. Amén. Nos disponemos a recibir la bendición. El Señor nos bendiga y nos guarde. Ilumine su rostro sobre nosotros y nos conceda su favor. Que Él vuelva su mirada a nosotros y nos conceda la paz. Y que nos bendiga nuestro Dios rico en misericordia, el que es Padre, Hijo y Espíritu Santo. Descienda sobre nosotros y permanezca para siempre. Amén. Bendito sea Dios. Bendito su santo nombre. Bendito Jesucristo, verdadero Dios y verdadero hombre. Bendito el nombre de Jesús. Bendito su sacratísimo corazón. Bendita su preciosísima sangre. Bendito Jesús en el santísimo sacramento del altar. Bendito el Espíritu Santo Paráclito. Bendita la incomparable Madre de Dios María Santísima. Bendita su santa e inmaculada concepción. Bendita su gloriosa asunción. Bendito el nombre de María Virgen y Madre. Bendito San José su casto esposo. Bendito Dios en sus ángeles y en sus santos. Danos, Señor, sacerdotes santos. Danos, Señor, familias santas. Danos, Señor, vocaciones santas. Danos, Señor, juventud y niñez santas. Danos, Señor, el don de la paz. Danos, Señor, el don de la salud. Danos, Señor, el don del trabajo. Danos, Señor, el pan de cada día. Sea por siempre bendito y alabado mi dulcísimo Jesús, por mi amor sacramentado. Infinitas gracias. Una santa noche para todos. Por favor, no se desconecten de la señal bendita de Radio María, 24 horas junto a ti. Un abrazo. Pasen bien.

0: 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Al terminar esta jornada, nos ponemos en las manos de Dios y le damos gracias por todo lo vivido. En su misericordia descansamos, confiándole nuestra noche y nuestro corazón. Oremos.
1: En el nombre del Padre, y del Hijo, y del Espíritu Santo. Amén.
0: Señor amado, la noche llega con su manto de silencio, y en esta calma, mi alma se recoge ante ti. Gracias por este día que me has regalado, por cada hora vivida, por los momentos de alegría y también por los desafíos.
1: Te alabo porque has estado conmigo, aunque muchas veces no lo noté, en las pequeñas victorias, en las pruebas, en el cansancio y en las sonrisas. Ahí estabas tú, sosteniéndome con tu fidelidad.
0: Quiero hacer silencio y poner en tus manos todo lo que he vivido hoy. Te entrego mis aciertos.

0: a quien ha partido de este mundo, que esta noche sea bendita para todos.
1: Si esta fuera mi última noche, que me encuentres con el corazón dispuesto y confiado en tu abrazo eterno. Y si me das un nuevo amanecer, que lo viva para ti, con renovada entrega y fe.
0: Gracias, Jesús, por ser mi descanso. Gracias, Espíritu Santo, por habitar en mí. Gracias, María, por acompañarme en mi descanso.
1: Amén. Padre nuestro, que estás en el cielo, santificado sea tu nombre. Venga a nosotros tu reino. Hágase tu voluntad en la tierra como en el cielo.
0: Danos hoy nuestro pan de cada día. Perdona nuestras ofensas, como también nosotros perdonamos a los que nos ofenden. No nos dejes caer en la tentación y líbranos del mal. Amén.
1: Dios te salve, María. Llena eres de gracia. El Señor es contigo. Bendita tú eres entre todas las mujeres. Y bendito es el fruto de tu vientre, Jesús.
0: Santa María, Madre de Dios, ruega por nosotros pecadores, ahora y en la hora de nuestra muerte. Amén.
1: Gloria al Padre, y al Hijo, y al Espíritu Santo.
0: Como era en el principio, ahora y siempre, por los siglos de los siglos. Amén.

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0: Dios mío, ven en mi auxilio.
1: Señor, date prisa en socorrerme.
0: Gloria al Padre, y al Hijo, y al Espíritu Santo.
1: Como era en el principio, ahora y siempre, por los siglos de los siglos. Amén. Aleluya.
0: Hermanos, habiendo llegado al final de esta jornada que Dios nos ha concedido, reconozcamos sinceramente nuestros pecados.
1: Yo confieso ante Dios Todopoderoso y ante vosotros, hermanos, que he pecado mucho de pensamiento, palabra, obra y omisión. Por mi gran culpa. Por eso ruego a Santa María, siempre Virgen, a los ángeles, a los santos y a vosotros, hermanos, que intercedáis por mí ante Dios nuestro Señor.
0: El Señor Todopoderoso tenga misericordia de nosotros, perdone nuestros pecados y nos lleve a la vida eterna.
1: Amén.

0: Se inclina ya mi frente, sellado está el trabajo. Señor, tu pecho sea la gracia del descanso.
1: Mis ojos se retiran, la voz deja su canto, pero el amor enciende su lámpara velando.
0: Lucero que te fuiste, con gran amor amado, en tu gloria dormimos y en sueños te adoramos. Amén.

0: Dios mío, que me refugio en ti. Yo digo al Señor, tú eres mi bien. Los dioses y señores de la tierra no me satisfacen.
1: Multiplican las estatuas de dioses extraños. No derramaré sus libaciones con mis manos, ni tomaré sus nombres en mis labios.
0: El Señor es mi heredad y mi copa. Mi suerte está en tu mano. Me ha tocado un lote hermoso. Me encanta mi heredad.
1: Bendeciré al Señor, que me aconseja. Hasta de noche me instruye internamente. Tengo siempre presente al Señor. Con Él a mi derecha no vacilaré.
0: Por eso se me alegra el corazón. Se gozan mis entrañas y mi carne descansa serena. Porque no me entregarás a la muerte, ni dejarás a tu fiel conocer la corrupción.
1: Me enseñarás el sendero de la vida. Me saciarás de gozo en tu presencia, de alegría perpetua a tu derecha.
0: Gloria al Padre, y al Hijo, y al Espíritu Santo.
1: Como era en el principio, ahora y siempre, por los siglos de los siglos. Amén.
0: Mi carne descansa serena.
1: Lectura breve. Que el mismo Dios de la paz os consagre totalmente y que todo vuestro ser, alma y cuerpo sea custodiado sin reproche hasta la parucía de nuestro Señor Jesucristo.
0: En tus manos, Señor, encomiendo mi espíritu.
1: En tus manos, Señor, encomiendo mi espíritu.
0: Tú, el Dios leal, nos librarás.
1: Te encomiendo mi espíritu.
0: Gloria al Padre, y al Hijo, y al Espíritu Santo.
1: En tus manos, Señor, encomiendo mi espíritu. Sálvanos, Señor, despiertos. Protégenos mientras dormimos, para que velemos con Cristo y descansemos en paz.
0: Cántico de Simeón. Ahora, Señor, según tu promesa, puedes dejar a tu siervo irse en paz.
1: Porque mis ojos han visto a tu Salvador, a quien has presentado ante todos los pueblos.
0: Luz para alumbrar a las naciones y gloria de tu pueblo Israel.
1: Gloria al Padre, y al Hijo, y al Espíritu Santo.
0: Como era en el principio, ahora y siempre, por los siglos de los siglos. Amén.
1: Sálvanos, Señor, despiertos. Protégenos mientras dormimos, para que velemos con Cristo y descansemos en paz.

0: Oremos. Señor, Dios nuestro, concédenos un descanso tranquilo que restaure nuestras fuerzas, desgastadas ahora por el trabajo del día. Así, fortalecidos con tu ayuda, te serviremos siempre con todo nuestro cuerpo y nuestro espíritu. Por Cristo nuestro Señor.
1: Amén.
0: El Señor Todopoderoso nos conceda una noche tranquila y una santa muerte.
1: Amén. Bajo tu amparo nos acogemos, Santa Madre de Dios. No desprecies las oraciones que te dirigimos en nuestras necesidades. Antes bien, líbranos de todo peligro, oh Virgen gloriosa y bendita.

0: Porque si ustedes vuelven a Yahvé, nuestros hermanos y nuestros hijos encontrarán misericordia ante aquellos que los llevaron cautivos y volverán a esta tierra, pues Yahvé nuestro Dios es clemente y misericordioso y no apartará de nosotros su rostro si nos arrepentimos ante él.
1: Segundo libro de Crónicas, capítulo 30, versículo 9.

costado de Jesucristo, principio de nuestra felicidad. En ti hallamos un poderoso auxilio contra todos los peligros del mundo y un medio eficaz contra nuestras faltas y nuestras imperfecciones.

silencio y hoy te invita a un encuentro de restauración total para tu vida. Quédate con nosotros, Señor.

pesa, tu mente no deja de dar vueltas llenándote de ansiedad, y tu alma se siente seca, herida por los golpes del pasado y los miedos del futuro. Hoy no tienes que ser fuerte todo el tiempo. Hoy, frente a Jesús sacramentado, puedes soltar tus cargas, hermano y hermana. Ven a Él, que Él es el médico divino. Hoy Dios te dice: ven a mí, tú que estás cansado y agobiado, que yo te daré descanso.

Jesús sacramentado, hoy nos postramos ante tu divina presencia, reconociendo que solo en ti encontramos la verdadera paz. Venimos con un corazón necesitado, recordando tus palabras, que de los pobres de espíritu es el reino de los cielos. Hoy traemos nuestras lágrimas ante tu altar, confiando en que tú consuelas a los que lloran y transformas la tristeza en un gozo eterno.

heredar la tierra de tus promesas. Esa tierra de paz y restauración que has preparado para nosotros. Hoy tenemos sed de ti, de tu justicia, Señor. Sácianos con tu amor inagotable. Míranos con misericordia para que nosotros también alcancemos misericordia y aprendamos a perdonar a quienes nos han herido en el camino.

purifica nuestro interior, amado Jesús. Porque los de limpios de corazón te verán. Queremos verte obrar en nuestra vida hoy. Llénanos de tu espíritu para ser un constructor de paz en medio de las tormentas de nuestra historia. Nos refugiamos en ti sabiendo que en tu presencia nuestra mente, nuestro cuerpo y nuestra alma encuentran su consuelo definitivo.

Jesús, nos acercamos a ti para entregarte nuestro cuerpo, templo de tu Espíritu Santo. Hoy nos presentamos con nuestros dolores, con el cansancio acumulado, con la debilidad y la enfermedad que aflige nuestra carne. Tú que recorriste los caminos de Galilea sanando a toda clase de enfermos, devolviendo la vista a los ciegos y haciendo caminar a los paralíticos, pon tu mano llagada y gloriosa sobre nosotros. Tú eres el mismo ayer, hoy y siempre, y tu poder sanador sabemos que no tiene límites.

sabemos que por tus llagas hemos sido sanados. Recorremos con nuestra mente nuestro cuerpo ahora mismo y te entregamos esa parte que nos duele, esa condición crónica que nos roba la energía, ese diagnóstico médico que nos ha llenado de temor. Tú eres el médico de médicos y tu palabra tiene la autoridad para crear y recrear todo lo que está enfermo en nosotros.

escudriña cada célula de nuestro ser, cada órgano, cada músculo y cada hueso. Donde hay dolor, trae tu alivio divino.

Sopla sobre nosotros tu aliento de vida, Jesús sacramentado. Restaura nuestro sistema inmunológico, equilibra nuestros procesos físicos, fortalece nuestro sistema nervioso y purifica nuestra sangre. Que la vitalidad de tu resurrección fluya a través de nuestras venas. Perdónanos si a veces no hemos cuidado este cuerpo como el regalo valioso que tú nos diste. Ayúdanos a tratarlo con amor, a darle el descanso necesario y a nutrirlo sabiamente desde hoy. Jesús sacramentado, cuando el dolor físico nos intente robar la esperanza, recuérdanos que estás a nuestro lado sosteniéndonos. Que ninguna enfermedad defina nuestra identidad, porque somos hijos e hijas amados tuyos, redimidos por tu sangre preciosa. Sana la fatiga crónica que nos impide hacer nuestras labores con alegría. Si la debilidad nos postra, que tu fuerza se perfeccione nuestra debilidad. Te pedimos también por aquellos tratamientos, medicamentos o terapias que estamos recibiendo, bendícelos para que sean instrumentos eficaces de tu curación.

En este momento, Señor, sentimos tu calor abrazando nuestras zonas de dolor. Entramos en un estado de profunda rendición. Ya no luchamos solos. Te permitimos obrar el milagro de la sanación física en nuestra vida, a tu tiempo y a tu manera, pero con la plena confianza de que escuchas nuestro clamor. Devuélvenos el vigor y la agilidad, la salud integral para poder servirte, para cuidar de los nuestros y para dar testimonio de tus maravillas. Renueva nuestro cuerpo para que sea un instrumento de tu gloria. Nuestro cuerpo te pertenece, Señor Jesús. Llénalo de tu luz brillante y sanadora, expulsando cualquier mal, cualquier deterioro, cualquier anomalía. Que todo en nuestro organismo funcione en la perfecta armonía con la que tú lo diseñaste. Recibimos ahora mismo tu toque sanador, creyendo firmemente que el milagro de la restauración física ya está comenzando en nosotros. Confiamos en tu misericordia y nos abandonamos en tus brazos protectores, sabiendo que cuidas de nosotros, Señor. Amén. Hermano y hermana, entrega esa enfermedad física hoy. Confía en el amor, el poder y la sanación de Dios.

Amado Jesús sacramentado, levantamos hacia ti nuestra mente, nuestros pensamientos y nuestras emociones. Tú conoces las batallas silenciosas que libramos cada día en nuestra cabeza. Sabes de esas noches en las que el insomnio nos atrapa, donde la ansiedad nos asfixia y los pensamientos catastróficos intentan convencernos de que no hay salida. Hoy venimos a dejar toda esta pesada carga mental a los pies de tu altar. Tú eres el príncipe de paz y te pedimos que reines en nuestra mente, tomando cautivo todo pensamiento que no provenga de ti, para someterlo a tu obediencia y a tu amor perfecto. Señor Jesús, pon tu mano sanadora sobre nuestra cabeza. Calma la tormenta de nuestras preocupaciones. Reprende, Señor, al viento fuerte de la ansiedad y a las olas violentas de la depresión y di a nuestra mente, calla, enmudece, para que se haga una gran bonanza en nuestro interior. Libéranos del estrés constante, de la angustia por el futuro y del miedo paralizante. Arranca de nuestra memoria los traumas del pasado, los recuerdos dolorosos y las palabras hirientes que se clavaron como espinas en nuestro corazón y que resuenan en nuestra mente, lastimándonos una y otra vez.

Lava nuestra mente con tu sangre preciosa. Restaura nuestro equilibrio emocional. Cuando nos sintamos abrumados por la tristeza, sé tú nuestro consuelo. Cuando nos sintamos confundidos, sé tú nuestra claridad. Te entregamos, Señor, nuestras heridas de rechazo, de abandono, de humillación y de traición. Tú también fuiste traicionado y despreciado. Tú entiendes nuestro dolor mejor que nadie. Acércate, Señor Jesús, y derrama el aceite de tu consuelo sobre estas cicatrices emocionales. Sana nuestra autoestima fracturada y haznos entender en lo más profundo de nuestros pensamientos lo valiosos y amados que somos para ti. Amén.

Renueva nuestra mente, Señor, cambia nuestra manera de pensar para que cambiemos nuestra manera de vivir. Quita los pensamientos de fracaso, de culpa destructiva y de desesperanza. Siembra en nuestra mente la semilla de tu palabra, que es vida, luz y verdad. Que podamos meditar en todo lo que es verdadero, noble, justo y puro. Cuando el enemigo intente susurrarnos mentiras, recuérdanos que somos más que vencedores por medio de aquel que nos amó y que jamás nos abandonará.

Jesús sacramentado, te entregamos a las personas que nos han causado este dolor emocional. Ayúdanos a perdonarlas desde el fondo de nuestro corazón para soltar las cadenas del resentimiento que nos mantienen prisioneros. Que tu perdón fluya a través de nosotros en este instante de silencio. Nos dejamos envolver por la majestad de tu presencia eucarística. Sentimos cómo nuestra mente se aligera, cómo los nudos de tensión se desatan. Nos envuelves en un manto de serenidad inquebrantable. Aceptamos tu paz, esa paz que sobrepasa todo entendimiento y que guarda nuestros pensamientos en Cristo Jesús. Séllanos con tu alegría para que podamos sonreír desde el alma y mirar el mañana con una esperanza renovada. Gracias, Jesús, por devolvernos la cordura, la calma y el descanso mental que tanto anhelábamos. Confiamos hoy ciegamente en tu poder.

Espíritu Santo, dulce huésped del alma, nos rendimos ante ti en este momento de adoración frente al Santísimo Sacramento. Venimos a pedirte que desciendas a lo más profundo de nuestro ser, a esos lugares ocultos de nuestra alma a los que nadie más tiene acceso y que a veces ni nosotros mismos comprendemos. Hoy necesitamos una restauración desde raíz. Nuestra alma se siente herida, cansada y a veces alejada de la fuente de la vida que eres tú. Sopla sobre nosotros tu viento impetuoso y llévate todo lo que esté bloqueado, todo lo que nos ata y no nos deja avanzar hacia el propósito que el Padre ha diseñado para nosotros. Espíritu Consolador, sana las fracturas de nuestra alma. Tú conoces los pecados que hemos cometido y que han manchado nuestro interior, dejándonos con una sensación de vacío e indignidad. Te rogamos que nos laves con el fuego purificador de tu amor. Rompe las cadenas de los vicios, de las malas costumbres, de las ataduras generacionales y de las faltas de perdón que nos mantienen estancados espiritualmente. Libera nuestra alma de cualquier opresión, de cualquier amargura arraigada y del orgullo que nos impide doblegarnos ante tu majestad. Señor, queremos ser libres. Rompe hoy nuestros yugos pesados. A veces sentimos que nuestro espíritu se ha secado, que nos cuesta orar, que nos cuesta sentir tu presencia. Espíritu Santo, derrama tu agua viva sobre los desiertos de nuestra alma. Haz que reverdezca nuestra fe, que vuelva a brotar en nosotros el hambre y la sed de tu presencia. Despierta en nosotros el primer amor, ese deseo ardiente de adorarte y de buscarte. Restaura nuestros dones, nuestros talentos y nuestra pasión por las cosas del cielo. No vivamos aferrados a las cosas pasajeras de la tierra, sino que nuestra alma se eleve y ancle su esperanza en las promesas eternas de Dios. Sana nuestra relación contigo, Dios mío. Sana nuestra capacidad de confiar. A veces los golpes de la vida nos han hecho dudar de tu bondad. Perdónanos, Señor. Vuelve a encender la llama de la confianza absoluta en tu providencia. Queremos que nuestra alma sea un templo luminoso donde tú te sientas a gusto. Por eso llena cada vacío con tu plenitud. Enséñanos a abandonar nuestros planes para aceptar los tuyos, comprendiendo que siempre son mejores.

Hoy sentimos tu presencia abrazando nuestra alma en este momento. Eres el alfarero y nosotros somos el barro. Toma los pedazos rotos de nuestro ser y vuelve a armarnos. Haznos una vasija nueva, lista para derramar tu amor sobre los demás. Arranca la apatía, la indiferencia y la tristeza profunda. Pon en nosotros un corazón de carne, un espíritu nuevo y dócil. Que desde hoy nuestra alma alabe al Señor y no olvide ninguno de sus beneficios. Que nuestro espíritu se regocije en Dios, nuestro Salvador. Sellamos nuestra alma con tu fuego abrasador, declarando que somos libres, que somos renovados y que estamos listos para caminar en la victoria de Cristo. Gracias, Espíritu Santo, por devolvernos la vida al alma.

Padre amado, gracias por amarnos con un amor eterno y sostenernos la vida en el hueco de tu mano, por nunca soltarnos a pesar de nuestras fragilidades. Gracias Dios Hijo Jesús sacramentado, porque en tu presencia hemos encontrado el médico que nuestra mente, nuestro cuerpo y nuestra alma necesitaban tan desesperadamente. Gracias por tus llagas santas que hoy nos han dado sanidad, consuelo y liberación. Gracias Dios Espíritu Santo por haber soplado vida nueva en nuestro interior, por renovar nuestras fuerzas y por darnos esa paz sobrenatural que el mundo no puede ofrecer. Santísima Trinidad, a ti rendimos toda la gloria, la honra y el poder. Salimos de esta adoración restaurados, llenos de paz y de luz divina. Sabemos que el milagro de sanación ya ha comenzado en nosotros y que tu gracia nos acompañará cada día. Te consagramos todo lo que somos y todo lo que tenemos. Nos levantamos en victoria sabiendo que tú cuidas de nosotros. Amén.

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1: Son las 11 de la noche, 10 de la noche, en las Islas Galápagos.
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paz, el amor y la alegría de Dios estén contigo y con los tuyos. Este es un saludo de gracia, como el saludo del ángel Gabriel a María Santísima. Alégrate llena de gracia, el Señor está contigo. Y María se llenó del gozo del Espíritu Santo. La pregunta de la búsqueda de hoy es, ¿cómo estás? Y tú respondes, muy bien, qué bien. O muy mal, qué mal. O respondes en fe y dices, estoy bendecido o bendecida porque Dios me ama. Bendecido o bendecida porque Cristo vive en mí. El motivo de este espacio, mi querido hermano y hermana, se llama Tengo derecho a ser feliz. Este es el tema de este momento de encuentro espiritual, o este tema de este ejercicio espiritual. Por así que todos entonces vamos a disponernos a vivir este tema, este momento de vivencia espiritual. Tengo derecho a ser feliz. Te hago la pregunta, ¿eres feliz? ¿Has encontrado la felicidad? ¿O finges ser feliz mientras tu corazón muchas veces llora? San Pablo nos dice en 1 Tesalonicenses 5:16, él nos dice, estén siempre alegres. Y eso puede ser posible para el que está unido a Cristo Jesús. Y es una invitación para ti y para mí, estar siempre alegre en el Señor. La felicidad entonces tiene que ver con la verdadera alegría, la alegría cristiana. La alegría cristiana consiste fundamentalmente en vivir en la paz del alma, en experimentar la paciencia en toda circunstancia y sobre todo en poseer la gracia de Dios. Por eso estamos hablando de la felicidad y de la alegría, no la que el mundo da. Los griegos antiguos decían que la razón de la vida es la búsqueda de la felicidad. Y ellos entendían la felicidad como un bienestar para todos. Significa que cuando uno está feliz, uno está bien, se siente bien. Por tanto, esta es la invitación. Tengo derecho a ser feliz. Este es nuestro encuentro de esta búsqueda. Y te invito entonces a reclamar la felicidad, porque posiblemente la hemos buscado donde no está. El Salmo 128 reza de este modo. Feliz tú, que honras al Señor y le eres obediente. Comerás del fruto de tu trabajo, serás feliz, te irá bien. Si no eres feliz, tal vez andas sin gusto por la vida. Sientes que todo te sale mal, te enojas, pierdes tu sonrisa, pierdes tu entusiasmo. Quien no está feliz anda sin amor, anda mendigando cariño. Quien no es feliz vive en la desgracia. Mi hermano, mi hermana, te invito a que te quedes en esta sintonía porque estamos en la presencia de Dios y vamos a pedirle al Señor que seamos sanados de nuestra infelicidad. Porque el motivo de la vida también consiste, como les dije, en ser feliz. Posiblemente no eres feliz porque te cuesta perdonar.

22 nos dice el Señor Jesús, nos dice, ustedes se afligen ahora, pero yo volveré a verlos y entonces su corazón se llenará de alegría. Una alegría que nada, que nadie les podrá quitar. Y en ese mismo texto del Evangelio de Juan, capítulo 16, versículo 24, el Señor agrega, dice, pidan en mi nombre y recibirán, para que su alegría sea completa. Así que estamos buscando, pidiendo la felicidad. A ti, niño, que lloras, ánimo. A ti, joven, que gimes en tu corazón, ánimo. A ti, esposo, esposa, que sufres, ánimo. A ti, anciano, anciana, que te sientes incomprendido, incomprendida, ánimo. A ti, soltero, soltera, que te sientes en soledad, ánimo. A ti, sacerdote, religioso, religiosa, que a veces te sientes con el cansancio de tu cruz, ánimo. A ti, que estás en la cárcel y te sientes abandonado, abandonada, ánimo. A ti, que esperas salir de esta enfermedad, ánimo. A ti, que vives en problemas y que a veces no los puedes resolver, ánimo, porque Dios está contigo. Él es la razón de tu alegría, que nada te robe la alegría. Por eso a todos y todas que están estrechando esta sintonía, sean bienvenidos y bienvenidas a la búsqueda de la Radio María en el espacio del alma que queda grabado en tu corazón.

queridos hermanos y hermanas, estamos compartiendo este espacio especial de la búsqueda, que lo estamos llamando Tengo Derecho a Ser Feliz. Voy a compartir este texto bíblico, el más clásico de todos, el más especial, que nos habla de la felicidad, que nos habla de la verdadera bienaventuranza y alegría. Se trata entonces, como ya les menciono, de las bienaventuranzas. Voy a proclamarlas y a partir de ellas las medito un poco y hago una oración. Y esta oración, desde ya vamos a convertir este espacio en un espacio de intensa oración para recibir sanación, para que se recobre en nosotros la verdadera felicidad que viene de Dios. En el capítulo 5 del Evangelio de San Mateo, versículos 3 hasta el versículo 12, nos dice el Señor en el sermón hermoso de la montaña. Nos dice el texto: al ver la multitud, Jesús subió al monte y se sentó. Sus discípulos se le acercaron, y él tomó la palabra y comenzó a enseñarles diciendo: dichosos los que tienen espíritu de pobres, porque de ellos es el reino de los cielos. Dichosos los que sufren, porque serán consolados. Dichosos los humildes, los mansos, porque heredarán la tierra prometida. Dichosos los que tienen hambre y sed de justicia, porque ellos serán saciados. Dichosos los misericordiosos, porque ellos alcanzarán misericordia. Dichosos los de corazón limpio, porque ellos verán a Dios. Dichosos los que trabajan por la paz, porque ellos se llamarán hijos suyos. Dichosos los perseguidos por hacer lo que es justo, porque de ellos es el reino de los cielos. Dichosos ustedes cuando la gente los insulte y los maltrate, y cuando por causa mía los ataquen con toda clase de mentiras. Alégrense y estén contentos, porque van a recibir un gran premio en el cielo. Pues así también persiguieron a los profetas que vivieron antes que ustedes. Palabra del Señor, gloria a ti, Señor Jesús. Miren la palabra del Señor, mire el Evangelio, el Señor mismo como nos dice el sentido profundo de la felicidad. Es feliz el que es pobre. Los pobres son aquellos que no tienen apegos a nada y a nadie, y que viven en la libertad de los hijos de Dios, de las hijas de Dios. Ser pobre no es ser miserable. Ser pobre es vivir desprendido, con la capacidad de compartir lo que se tiene y sentirnos sobre todo necesitados de Dios, porque el pobre es el que tiene necesidad de Dios y el que es capaz de compartir. De los pobres es el reino de los cielos. Es feliz los que sufren, porque saben que tienen la esperanza de salir adelante a través de la prueba. El sufrimiento entonces es paso también a una gran alegría. Es feliz la persona humilde, la persona más

mansa. No la persona que es mensa, sino mansa. Y la persona mansa es aquella con la que uno puede compartir, la que no es orgullosa, la que se siente de la misma tierra que yo. Las personas felices son las que pueden compartir con otras sin creerse más ni menos que los demás. Esa es una persona humilde. Las personas humildes, como dice la palabra, viene hecha de la tierra. Humus, humilde. El humus es la tierra más fecunda. Y la persona humilde es la que tiene el corazón más fecundo, porque tiene su corazón abierto para todos. Y esa persona es feliz. También es feliz el que está trabajando por la justicia, por lo que es recto, por lo que se debe, por lo que es digno de todos. Esa es una persona feliz porque no se vende, porque tiene una conciencia limpia y no se deja corromper. Esa es una persona feliz. También es una persona feliz llena de misericordia, compasiva, porque esas personas que dan misericordia y sienten el dolor de los demás, reciben la misericordia de Dios. Tienen a Dios en sus vidas. Esas personas, esos hermanos y hermanas, son felices. Y también qué felices son aquellos y aquellas que tienen el corazón limpio, un corazón contaminado, un corazón impuro. No puede ser feliz, es imposible, porque en ese corazón no puede experimentar a Dios. Y los que ven a Dios son felices. Dichosos los que trabajan por la paz. Oiga, los pacíficos, los que están evitando destruir a otros o hacer guerras o rivalidades. Los que tienen a Dios en su corazón trabajan por la paz. Eso se llaman hijos, hijas de Dios. Mire qué hermoso. Dichosos los que se sienten perseguidos, porque de ellos es el reino de los cielos. Cuántas dificultades, persecuciones, incomprensiones tenemos. Las ofrecemos al Señor. No dejamos perder la calma del alma y del corazón. Y entonces somos felices. Dichosos entonces cuando nos sentimos así también en momentos de dificultad. Porque por el nombre del reino de Dios o por causa del reino, si nos sentimos incomprendidos o maltratados, bienaventurados somos, porque el que trabaja por el reino es el más feliz de todos. Bueno, este es el proyecto de la felicidad que se nos da en el Evangelio y nosotros lo hemos proclamado para comenzar este programa tan especial que lo llamamos así y que lo vamos a reclamar. Tengo derecho a ser feliz. Por eso, déjate guiar un momentito por una pequeña oración. Sí, Señor, tú me estás viendo en este momento. Tú me conoces y sabes que no soy completamente feliz. Me falta, Señor, desprenderme de mis apegos, de mis caprichos, de aquello que me impide ser pobre. Necesito, Señor, tu luz y tu verdad, porque tú eres el verdadero pobre. Tú que has sufrido en la cruz, nos enseñaste el motivo de la gran alegría al resucitar. Tú, Señor, nos invitas a la humildad, porque tú eres el humilde, el manso de corazón. Y cuánto orgullo hay en nosotros, cuánta soberbia, que nos impide verdaderamente ser felices, que nos impide compartir como hermanos, vivir en unidad de familia y en comunidad. Qué infelices, Señor, a veces, entre las parejas, qué infelicidad entre ellas y en las familias, qué infelicidad en aquellos, Señor, que no pueden ceder su punto de vista. Queremos, Señor, vivir en tu humildad. Cuántas cosas, Señor, nos llevan a cometer injusticias, y tú eres justo, muéstranos tu verdad. Queremos, Señor, vivir en tu misericordia. Tú eres misericordioso. Y en tu misericordia, Señor, somos felices, porque recibe misericordia aquel que la da. Y necesitamos tu misericordia. Y nuestro corazón, Señor, necesita ser limpio, liberado, purificado, sanado. Sana nuestro corazón. Llénalo de tu santidad, de tu pureza. Llénalo de tu paz. Llénalo de tu misericordia. Y que podamos, Señor, aprovechar las gracias que nos das cuando pasamos las pruebas en la vida. Y que seamos, Señor, como tú, con un corazón abierto y disponible, con un corazón, Señor, capaz de perdonar y amar. Sí, Señor, te bendecimos, te alabamos, te glorificamos, te damos las gracias. Amén. Ahora sí, mi hermano y hermana, nuestro corazón se dispone y quiero invitarte a que nos dejemos guiar por tres canciones mensaje con las cuales vamos a reclamar la felicidad. Es verdad que hemos vivido muchas cosas y que muchas cosas y muchas experiencias nos han traído infelicidad. Quiero invitarte entonces a que con José Luis Rodríguez nos acerquemos, o con el Puma que llamamos, vamos a reclamar la felicidad con este tema que el Señor pues le regaló a él. Este tema
nos va a ayudar mucho a avanzar en nuestro espacio. Tengo derecho a ser feliz.

Mi hermano, mi hermana, tengo derecho a ser feliz. Dilo conmigo. Tengo derecho a ser feliz. Sí, señor. Busco la felicidad y no la consigo. A veces siento que muero por dentro. A veces siento, señor, que no entiendo lo que me pasa. No sé, señor, por qué me pasan muchas cosas y a veces busco razones. A veces busco los porqués y no entiendo los paraqués. Hoy, desde lo hondo de mi ser, clamo a ti, señor. Porque yo sé que yo nací también para vivir contigo y tengo derecho a ser feliz. Pero, ¿cómo ser feliz, señor, si no lo consigo? Si me falta el amor, si mendigo cariño. Tú sabes, señor, lo infeliz que a veces me siento. Estoy como el pájaro que no puede alzar el vuelo. A veces no comprendo la razón de mi infelicidad y a veces ando triste por la vida. Ven, señor, ayúdame, ilumíname, porque ando ciego. Me duele el abandono y la incomprensión de quienes más amo. He sentido el abandono de mis padres. He sentido el abandono de mis hermanos y hermanas. Y no me entienden. Nos hemos entrado, señor, en incomprensión. Y eso me hace tan infeliz. Me duelen las traiciones de mis amigos. Me duelen las heridas de amor, aquellas que he recibido cuando me he enamorado. Y esas heridas, señor, aún no se han sanado. Y ando tan insatisfecho. Y las noches entonces se me hacen a veces largas. ¿Y cómo me cuesta, señor, el perdón? ¿Cómo me cuesta liberarme del mal que me han hecho? Y sé que esto tantas veces me hace tan infeliz. No puedo, señor, tantas veces. Dame la gracia de perdonar. Tú que me conoces y que ando en busca de la felicidad, dame la gracia de encontrarla, porque a veces ando como el perro en busca de su propio vómito. Tú, señor, cuando me caigo, me levantas. Y si he caído en los más bajos, señor, es porque estoy buscando la felicidad y me he perdido. No he sabido buscarla. No consigo ser feliz y a veces me siento tan vacío. He rondado buscando quien me ame, quien me dé aceptación. Y soy así, señor, un mendigo de amor. Y huyo, escapado como el viento. Escapo de mí mismo. Me hundo en el ruido porque temo escuchar mi corazón. Busco sensaciones para olvidar que mi corazón late de tristeza. Y entonces finjo ser feliz. Entonces todos ven que soy feliz, pero ando enlodado en el pecado. ¡Qué hipócrita! ¡Qué miserable soy, señor! Buscando la felicidad donde no se encuentra. En la discoteca y nada. En el licor y las drogas, y nada. En el sexo libre y desenfrenado, y nada. Qué infeliz me siento, señor. Porque he creído que nadar en el pecado me hace feliz. Que andar por todas partes me hace feliz. Que andar contando cuentos inútiles me hace feliz. Yo me he mentido a mí mismo, señor. Y la mentira yo sé que me hace infeliz. Pero es que necesito tantas veces, señor, la felicidad al sentirme aceptado por otros. Yo te pregunto, señor, ¿dónde está la felicidad? Dime dónde se encuentra para buscarla. Yo daría todo por tenerla. Creí que lo había dado todo para ser feliz y tomé decisiones equivocadas que en este momento yo lamento, señor, y ahora pago el precio de mis errores. Pero me consuelas, Señor Jesús, y me consuelas tú, Madre María, porque yo sé que están conmigo, ustedes están conmigo. Yo quiero volver a comenzar, quiero nueva oportunidad. Quiero mirarme como soy, quiero mirarme al espejo de mi corazón y respirar, aunque sea tranquilo, por 5 minutos. 5 minutos nada más, Señor. Yo te lo pido para recapacitar. Y lo recapacito, Señor, ayúdame a meditar.

duro, señor, es vivir como la veleta. Qué duro es vivir dando vueltas y más vueltas. Qué duro, señores, andar sin rumbo fijo, mirándome en espejos falsos y vivir así, como un cobarde, huyendo de mí mismo. Y aquí estoy, como me ves, señor, tan inconstante, a veces diciendo sí, a veces diciendo no, tan indeciso. 5 minutos, señor, para pensar. Pero ni 5 minutos tengo para meditar y darme cuenta de mi verdad. Tengo miedo de mí mismo. Sí, yo sé, señor, que lo que me falta es valor. Yo te suplico, señor, que me des valor para aceptarme como soy, para poder cambiar aquello que me cuesta cambiar. Y dame humildad, señor, para aceptarlo. Sí, me falta valor. Y dame valor, señor, para aceptar que así ha sido la vida y que hay cosas que de la vida yo no puedo cambiar y que no puedo seguir haciéndome la víctima, echándole la culpa a mi familia de todo lo que me pasa o echándole la culpa a las personas que a mí me han afectado diciéndoles por ellos, por él, por ella, yo estoy así. Y hago muy poco, señor, a veces tan poco para cambiar. Prefiero seguir huyendo, prefiero seguirme manteniendo como estoy, porque temo sentirme descubierto. Y tú que me conoces, señor, tú que no me acusas, tú me ayudas a comprender lo que me pasa. Sí, señor, me duele reconocer lo que soy, por lo que he vivido. Y está pensado que así la vida no vale la pena. ¿Para qué vivir así, señor? Si a veces se me va el sentido de la vida, si a veces no veo dónde está tu amor. Yo sé, señor, que tú eres el amor. Ten misericordia, muéstrame tu amor. Sí, yo a veces pienso que son los demás los que me han fallado, que nadie me entiende, que hago las cosas por rutina y me miro a mi espejo y entonces prefiero voltear la cara para no aceptarme como soy. Prefiero que otros estén diciéndome cómo estoy y no soy capaz de verme a mí mismo. No soy capaz de verme con mis errores, con mis cualidades, con mis defectos, pero también con mis posibilidades de salir adelante. Y me detengo, señor. Sí, soy cobarde, a veces rebelde sin causa. No sé si lo que reclamo vale la pena. Y hago tal vez lo que otros hacen. Así soy la veleta, la marioneta, movido por el viento. Y entonces me despersonalizo. Pierdo mi personalidad, señor. Y olvido que me has hecho único, como tú me has querido hacer, irrepetible. Pero soy mendigo de amor, vuelvo y te lo digo. Me olvido que me hiciste por amor. Y vivo a veces tan miserable, tan esclavo de mis impulsos. Olvido que soy tu hijo, señor. Y que los hijos verdaderos son libres, no son siervos. Y cuánta servidumbre en mi vida, señor. Porque no me siento amado. Y me olvido que tu amor es el único, el más grande. Y que el que es hijo e hija debe sentirse así. Feliz. Libre, porque se ha sentido amado por el padre, por la madre. Y tú, señor, me amas. Y tu amor no tiene condiciones para mí. Mira mi corazón. Este corazón más de una vez se ha ensuciado por busca de amor. Y he encontrado heridas. Porque se ha dejado herir. Pero yo soy tu hijo, señor, para decidir en este momento la llamada que me has dado. Porque cuando uno es infeliz, señor, no se sabe a dónde se va. Y me has dado una vocación. Me has dado una misión en esta vida. Y a veces hago lo que no es, a lo que no estoy llamado a hacer. Y entonces hago tantas cosas, pero no hago lo que tú me pides. Porque no me siento tan libre, señor, y no soy feliz. ¿Cuántas veces, señor, como el idiota, callo lo que es verdad? ¿O digo lo que debo callar? No discierno, no entiendo, señor. Estoy lejos de vivir en la sabiduría y soy tu hijo. Sí, Padre Santo, tú nos das el motivo más grande de la alegría. El motivo que nos das a través de tu Hijo Jesucristo. Sé, señor, que tú eres el que me haces feliz. Pero estoy tan apegado a tantas cosas. Mantengo tantas dudas y me siento tan lejos de poderte amar. ¿Cuánto quisiera, señor, vivir en amor, por amor,
morir en tu amor. Pero sí, soy un pobre mendigo, buscando felicidad, sí, allí donde no se encuentra. Señor, Señor, déjame entrar en tu corazón, para que yo conozca mi propio corazón, porque mi corazón perdido no es feliz. Deja que tu corazón lleno de amor me descubra a mí mismo, y yo pueda ver el sentido de la vida y descubrir la felicidad, porque verse el sentido de la vida se me va. Y tú, Señor, me invitas, vuelve a comenzar, porque el fracaso más de una vez, Señor, me hace tan infeliz. Y entonces, tú me haces capaz de aceptar la vida y de luchar por lo más noble. Y si todo está perdido, tú eres la razón, contigo nada se pierde. Pero cuántas veces lo olvido. Que esta fuerza, Señor, que siento dentro, me empuje a decidir por lo que vale la pena. Ya no quiero andar perdido. Yo sé que hay un propósito en mi vida y que tú me llamas a ser feliz. Y la felicidad comienza en esta vida. Comienza aquí, Señor. Que tu corazón herido sane mis vacíos. Que tu corazón lleno de amor me dé valor para renunciar a lo que en mi vida es mentira, a lo que es vanidad, a todo lo que es falso en mí, a mi máscara, a mi falsedad e hipocresía. Que tu mirada, Señor, mi mirada, Señor, se levante al cielo. Que me dé sueños de volar para servirte en los demás. Que no me fije, Señor, simplemente en promesas falsas o en ídolos pasajeros que me engañan. Solo quiero ser feliz, llevando con valor la cruz que me has dado. ¿Qué más quiero, Señor? Solo quiero lo que tú quieres para mí. Pero qué caprichoso soy, tantas veces. Y lo que quieres tú para mí es siempre lo mejor. Quiero sentir tu abrazo lleno de ternura. Sí, Padre Dios, creo firmemente en ti. Nada ni nadie puede decepcionarme, porque tu amor es amor seguro. Un amor que no me condena, un amor que me levanta, un amor divino que me acepta como soy para ayudarme a crecer en tu santidad y ser feliz. Yo declaro en este momento e invito a todos mis hermanos y hermanas que digan conmigo, que digan conmigo, que digan conmigo, Padre Santo, Creador del cielo y de la tierra, que nos amas en tu Hijo Jesucristo, nacido de María Virgen, derrama en este momento el poder de tu Espíritu Santo en mi alma y en mi corazón. Yo, di tu nombre, yo renuncio a todo lo que me impide ser feliz. Me declaro libre y feliz por el poder de la sangre de Cristo, que me saca de toda tristeza, de todo pecado, de todo desamor. Y declaro mi felicidad, abriendo mi vida a tu gracia, a la verdadera alegría que me llena de paz, de paciencia, de fortaleza. Mi vida está en tus manos, Señor. Yo te entrego todo lo que soy. En especial, yo pongo mi pasado en tus manos y que brille en mí la luz de tu amor. Sí, Señor. Voy a, en este momento, quiero invitarte a quien escucha en este momento, este instante de búsqueda, a que en este tema especial vamos a darle un aplauso al amor, a declarar que somos felices y que nuestra vida está en manos de Dios. Y este tema musical es eso. Sí, Señor y mi Dios. Sí, tengo motivos para vivir. Mi ayer está en tus manos. Sí, lo pasado, pasado. Sí, no me interesa en el sentido en que siga molestándome y deteniéndome. Y si lo recuerdo, Señor, que lo recuerde con paz, porque todo valió la pena haberlo vivido. Ya lo pasado, pasado. Yo recibo tu amor, Señor. Yo recibo tu amor y tu bendición, ese amor que me libera, ese amor que me fortalece, que me da fuerzas para avanzar en el caminar de la vida. Tú, Señor, tomas mis cargas, mis preocupaciones, me llenas de gracia y entonces levantas mi corazón y la amargura se hace alegría. Como dice el Salmo, qué alegría cuando me dijeron, vamos a la casa del Señor. Ese amor tuyo, Señor, merece adoración. Ese amor tuyo, Señor, merece el aplauso. Merece todo, Señor, toda mi vida. Porque ese amor no me echa en cara mi vida ni mi pasado.
es un amor que me encamina a la felicidad. Por eso de nuevo, quiero invitarte a que escuches la canción y decirle darle un aplauso al amor y entregarle todo el pasado al Señor.

Esta es la búsqueda de la Radio María. Yo te invito en este momento a que de corazón le digas al Señor cómo te sientes. Si le estás reclamando de verdad el derecho que tienes a ser feliz, para que ya no mendigues más, para que levantado por la misericordia de Dios, levantada por ese amor, tú puedas declararte así, tan feliz y libre. Porque has venido trayendo tantas quejas, te envuelves en tus problemas y buscas a quien te diga la resolución de tus problemas y no te detienes y no entras en tu corazón. Y el Señor en este momento está dándote luz para que te des cuenta que en medio de las dificultades de la vida también podemos ser felices. La felicidad no se finge, mi hermano, mi hermana, porque hay quienes andan tan distraídos en las cosas de la vida que creen que los placeres de la existencia les van a traer la felicidad y después de la experiencia quedan más vacíos que antes. Pero Dios también en su creación nos permite disfrutar de los bellos momentos, de los encuentros familiares, de los encuentros de iglesia que nos hacen tan felices. Lo más bonito, como dice el Salmo, qué hermoso es estar todos unidos como hermanos. Es eso, la alegría de estar todos unidos como hermanos. La mayor razón de la infelicidad, mi hermano, mi hermana, es el estar solos. Pero a veces y en muchas circunstancias debemos y hasta tenemos que estar solos. Porque uno puede estar con mucha gente y experimentar una terrible soledad. Y es necesario aprender a estar en lo que llamamos una soledad apacible, aunque no tenga nadie a mi lado. Debo sentirme acompañado por el Señor, por los ángeles, por la Virgen María. Y por el amor de mis seres queridos, por el amor de mis amistades, una conexión profunda de bendición y de gracia con la humanidad misma. En realidad nunca estamos solos y creemos que estamos viajando así, en soledad. Y Dios está contigo. No te sientas así en esos momentos tan duros de depresión. Y si lo sientes, porque a veces pasa en nuestra existencia, Dios te levanta, te sostiene, te da la mano. Y sabes que la razón de la vida es Dios. Porque tal vez en esas circunstancias has dudado de la misma existencia de Dios. Y eso nos hace más infelices. Nos hemos alejado de Él buscando otras cosas que llenen nuestra vida y que le den razón a tantas preguntas que tenemos. Y resulta que nos hacemos más infelices. Dios es la razón de nuestra vida. Y en Él nosotros nos sostenemos. Por eso la invitación a partir de este ejercicio sencillo que hemos hecho de oración, a que descanses en Dios, suéltate en Dios, tus manos tensas, suéltalas para el Señor, tus dientes que a veces se aprietan, suéltalos para el Señor, cuando te cuesta dar tu sonrisa, sonríe para el Señor, porque en la sonrisa se muestra Dios, como lo decía la Madre Teresa de Calcuta. La felicidad entonces es eso, el tener a Dios. Si estás luchando con una experiencia de pecado, no te has liberado de esa experiencia de pecado, yo te invito, mi hermano, mi hermana, a que te rindas ante el Señor, a que te postres por tierra ante una cruz o ante un sagrario o ante una imagen de la Virgen María que está junto a una iglesia o está en un lugar junto a una cruz y supliquemos misericordia. Porque cuántas tristezas y amarguras. La Virgen María, ella es madre del consuelo, la madre de la consolación. Por eso rezamos tantas veces la salve y decimos que en este valle de lágrimas ella sea nuestro consuelo. Pero la vida no es solo amarguras o dolor. Aunque pasemos pruebas, la felicidad es también un estado del alma donde nosotros podemos vivir felices aunque estemos pasando dificultad. Por el que la alegría es presencia de Dios en nosotros. ¿No hemos escuchado acaso la experiencia mismo de Dios, del mismo Cristo Jesús, que caminando hacia la cruz fue con alegría para traernos a nosotros salvación? Ustedes no se imaginan que aunque estuviera llorando el Señor llevando su cruz, Él iba con una gran alegría por la bendición que traería a la humanidad. ¿No se imaginan ustedes la Virgen María cuando le tocó pasar la prueba de aceptar el sí del ángel cuando se le anuncia tener a Jesús, sabiendo todo lo que se le iba a venir en su contra? Ella con alegría dijo sí por nosotros y ella tenía alegría, sabía todas las contradicciones. Mire, hasta San José experimentó esa gran tristeza y hasta pensó dejar a María. Dios tuvo que ayudarle a él en ese momento en que se afligía y se recuperó su alegría.
Miren los santos a lo largo de la vida, las pruebas que han llevado, y lo llevan con alegría. ¿Por qué papá, mamá se quejan de la cruz que les ha dado Dios al llevar a sus hijos? No pierdan su alegría. Pero eso sí, hay momentos en que los hijos dan tanto sufrimiento que en realidad nos acongoja. Pero Dios se encarga, dejemos que el Señor se encargue de nuestros hijos y que nosotros en nuestra intercesión y en nuestra esperanza recuperemos nuestra alegría. Quienes han perdido a un ser querido, que a veces sintieron que ese ser querido era tan importante en su vida por el amor que le tenían, pero era un amor de dependencia que no le dejaban libre. Y entonces, al perderlo, viven en congoja y no pueden aceptar la partida. Pues yo te invito a que recobre la alegría, que le dejes en la libertad de Dios, porque es así como nosotros también, y esta alma querida recobra la alegría, porque alegría es estar en la presencia de Dios. Y el que no es capaz de desprenderse de un ser querido, porque tal vez lo tiene en su casa en cenizas, o porque vive en lamentos por este ser querido, pues déjale partir para que él también viva en la alegría de Dios. Déjale vivir en la alegría de Dios, porque nuestra mayor alegría será el cielo. Ustedes posiblemente se han sentido felices, pero la felicidad más grande que yo he experimentado en mi vida es aquella en la que yo he podido experimentar la fuerza del Espíritu Santo que se derrama en mi vida. Y es que es eso, el Espíritu Santo da la más grande alegría. Eso nada ni nadie lo cambia. Yo te invito, si no la has experimentado, a que la busques, para que no tengas que mendigar amor, para que no tengas que buscar alegría donde no está. Porque yo sé que hay tantos en los bares, en las discotecas, disfrutando de la vida, pero viven tan tristes, salen de ahí tan tristes, tan deprimidos, se sienten tan solos y ahí no encuentran la alegría. Y aquellos que no se soportan a sí mismos por las situaciones y circunstancias de la vida, fingen la alegría y entonces toman licor para fingir estar alegres, o toman droga para fingir que están alegres, y les pasa el efecto y quedan peor que antes. Ahí no está la alegría. Solo la alegría, mi hermano, mi hermana, está cuando buscamos a Dios. Busca al Señor, porque Él a veces parece perdido, pero el que busca siempre lo encuentra, y Dios siempre está. Somos nosotros los que nos perdemos de la mirada del Señor, y al encontrarlo, nos llenamos de alegría. ¡Avanza! Este tema es eso. Tengo derecho a ser feliz. Este es el espacio búsqueda que está proclamando, invitando a vivir en la alegría. Tantas cosas que pudiéramos decir, tantos casos que pudiéramos citar. No te detengas ni te angusties por la vida, porque experimentas la limitación y porque te sientes tan humano y tan humana, que no te entristezca el sentir la humanidad, sino que sea la razón para crecer y superarte, porque hay una meta alta a la cual hay que llegar. Se pierde la alegría porque se pierde de vista el objetivo de la vida. Y nosotros fuimos creados por Dios para que lo amemos, para que lo conozcamos, para que lo sirvamos, para que lo adoremos y después de esta vida lo veamos en el cielo. Así que todo lo que podemos hacer en esta vida, hagámoslo por alegría. ¡Qué bonito ser sembradores de alegría! Eso es felicidad. La gente le pregunta a uno más de una vez, y ustedes, más de uno de ustedes, me han preguntado: Padre, ¿usted por qué a veces se mantiene con tanta alegría y cuando se molesta se le pasa tan rápido? Porque todos tenemos derechos a molestarnos, claro que sí. El problema es mantenernos acongojados por la tristeza o por el enojo. No permitamos que el enojo embargue nuestro corazón y nuestra alma. Y si nos sentimos incómodos, la mayor signo de que tenemos alegría es que podemos decir con amor lo que estamos sintiendo, sin dañar a nadie. Porque el que es alegre participa a los demás la alegría. Yo quiero invocar santos de la alegría y de la felicidad. Por ejemplo, Santa Teresa de Jesús decía: ¡Ay de los santos adustos, de aquellos santos tristes! De ellos líbrame, Señor. Y San Felipe Neri, por ejemplo, decía que la vida de él era toda forrada de alegría. Por eso vivía siempre de un sano y hermoso humor. No confundía la falsa sonrisa o la falsa alegría. Es porque Dios vivía en su corazón y él podía vivir en alegría. Es eso, la felicidad de Dios. Así es como yo quiero así más o menos como llegar al final del compartir de este espacio de la búsqueda de la Radio María. Este es el espacio del alma, el espacio búsqueda que queda grabado en tu corazón.

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1: Son las 0 horas, 11 de la noche, en las Islas Galápagos.
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0: A María, Madre de Jesús y Madre nuestra, dirigimos ahora nuestra oración.
1: En el nombre del Padre, y del Hijo, y del Espíritu Santo. Amén.
0: El ángel del Señor anunció a María.
2: Y ella concibió por obra del Espíritu Santo.
0: Dios te salve María, llena eres de gracia. El Señor es contigo. Bendita tú eres entre todas las mujeres, y bendito es el fruto de tu vientre, Jesús.
2: Santa María, Madre de Dios, ruega por nosotros pecadores, ahora y en la hora de nuestra muerte. Amén.
0: He aquí la esclava del Señor.
2: Hágase en mí según tu palabra.
0: Dios te salve, María, llena eres de gracia, el Señor es contigo. Bendita tú eres entre todas las mujeres, y bendito es el fruto de tu vientre, Jesús.
2: Santa María, Madre de Dios, ruega por nosotros pecadores, ahora y en la hora de nuestra muerte. Amén.
0: Y el Hijo de Dios se hizo hombre,
2: y habitó entre nosotros.
0: Dios te salve, María, llena eres de gracia, el Señor es contigo. Bendita tú eres entre todas las mujeres, y bendito es el fruto de tu vientre, Jesús.
2: Santa María, Madre de Dios, ruega por nosotros pecadores, ahora y en la hora de nuestra muerte. Amén.
0: Ruega por nosotros, Santa Madre de Dios,
2: para que seamos dignos de alcanzar las promesas y gracias de nuestro Señor Jesucristo. Amén.
0: Oremos. Infunde, Señor, tu gracia sobre nosotros, que por el anuncio del ángel hemos conocido la encarnación de tu Hijo, para que lleguemos por su pasión y su cruz a la gloria de su resurrección. Por nuestro Señor Jesucristo, tu Hijo, que vive y reina contigo en la unidad del Espíritu Santo, y es Dios por los siglos de los siglos.
2: Amén.
0: Gloria al Padre, y al Hijo, y al Espíritu Santo.
2: Como era en el principio, ahora y siempre, por los siglos de los siglos. Amén.
0: Gloria al Padre, y al Hijo, y al Espíritu Santo.
2: Como era en el principio, ahora y siempre, por los siglos de los siglos. Amén.
0: Gloria al Padre, y al Hijo, y al Espíritu Santo.
2: Como era en el principio, ahora y siempre, por los siglos de los siglos. Amén.

rosario, la repetición serena del Ave María nos permite permanecer junto a la Madre del Señor y contemplar con ella el rostro de Cristo. Cada misterio es una invitación a entrar en el amor de Dios. Abramos el corazón y dejemos que Jesús renueve nuestra vida.

0: Santo Rosario. En todas sus apariciones, la Virgen María siempre ha invitado a los hombres a la oración. Pero ahora, en estos tiempos tan difíciles para la humanidad y la misma Iglesia, nos invita, como nunca antes, al rezo cotidiano del Santo Rosario. Esta mano materna extendida, que desde el cielo nos invita a volver a Dios que tanto nos ama, no pasó desapercibida por aquel que siempre se declaró: todo tuyo soy, María. Nuestro amado Santo Padre Juan Pablo II, el cual, casi como testamento, nos dejó antes de su despedida su preciosa carta apostólica Rosarium Virginis Mariae, con que quiso reafirmar el valor de la oración del Santo Rosario, renovándolo en su forma y enriqueciéndolo con los misterios luminosos. ¿En qué consiste esta sencilla y a la vez profunda oración?
1: Rezar el Santo Rosario no es nada más que buscar la manera de estar con Jesús y María. Meditando los misterios de sus vidas, tenemos el privilegio de estar cerca de ellos, de permanecer con ellos. Vamos a estar con ellos cuando llegue el gozo de la Navidad y la seriedad de la presentación en el templo, cuando llega la intensidad del anuncio de la buena nueva del reino y mostrar el verdadero rostro del Padre, cuando llega el dolor y el sudor de sangre, cuando llegan los azotes, la coronación de espinas y el terrible suplicio de la cruz. Si cada día buscamos estar unidos a ellos, encontrarnos con ellos de esta manera, también nosotros con ellos y por ellos lograremos la victoria sobre la muerte. Conseguiremos también los dones del Espíritu Santo y la glorificación final en el cielo. Entonces, es muy importante darse tiempo para la oración del Santo Rosario o cualquier otra oración.

Padre, del Hijo y del Espíritu Santo. Amén. Al empezar nuestra oración, hermanas y hermanos, hacemos un momento de silencio y pongámonos en la presencia de Dios, nuestro Padre. Cerramos nuestros ojos y, acompañados por las notas de este canto, pedimos a nuestra Madre María la gracia de dejarnos guiar por ella a lo más profundo de nuestro ser, donde Dios, por el bautismo que hemos recibido, ha puesto su humilde morada, como las palabras del apóstol San Pablo nos recuerdan y mucho nos alegra escuchar. ¿Acaso no saben que son templo de Dios y que el Espíritu de Dios habita en ustedes?

Ahora, Espíritu Santo, llenos de confianza, te pedimos con María. Visítanos, Señor, y derrama en nosotros el fuego de tu amor. Llénanos, Señor, con tus dones. Conviértenos, sana nuestras heridas, ilumina

espíritu de oración, enséñame a orar. Purifica mi corazón de todo mal, de toda tristeza, resentimiento y pensamiento malo. Te entrego este tiempo y haz que siempre yo encuentre el tiempo para la oración. Espíritu Santo, ora en mí y grita, Abba, Padre. Concédeme la gracia.

0: antes de renovar con las palabras del credo el amor y el compromiso con nuestra fe, acudamos a nuestro Padre misericordioso y reconocemos con humildad nuestra pobreza y nuestros pecados. Pésame.
1: Dios mío, me arrepiento de todo corazón de haberte ofendido. Pésame por el infierno que merecí y por el cielo que perdí. Pero mucho más me pesa porque pecando ofendí a un Dios tan bueno y tan grande como tú. Antes querría haber muerto que haberte ofendido. Propongo firmemente no pecar más y evitar las ocasiones próximas al pecado. Señor, misericordia, perdóname.
0: Creo en Dios Padre Todopoderoso, Creador del cielo y de la tierra. Creo en Jesucristo, su único Hijo, nuestro Señor, que fue concebido por obra y gracia del Espíritu Santo. Nació de Santa María Virgen, padeció bajo el poder de Poncio Pilato, fue crucificado, muerto y sepultado, descendió a los infiernos, al tercer día resucitó de entre los muertos, subió a los cielos,

misterios gozosos. El Señor entra en mi vida. Señor mío y Dios mío, quiero entregarte este tiempo. Concede tranquilidad a mi corazón. Ayúdame para que me abandone totalmente a ti. No permitas que ni una palabra salga de mi boca sin amor. Haz que cada uno sea un pequeño paso para acercarme más a ti. Ilumina mi mente y abre mi corazón, a fin de que tu palabra crezca en mí como creció en el purísimo seno de la Virgen María, después que ella, con toda humildad, había aceptado ser la sierva del Señor. Ayúdame de manera que yo también me ponga a tu servicio como tu fiel servidor.

0: misterio gozoso.
1: El sí de María al proyecto de Dios se une al sí de Jesús y así empieza la redención.
0: Del Evangelio. María dijo entonces: he aquí la esclava del Señor, hágase en mí según tu palabra.
1: Oh María, tal vez cuando tú tenías otros proyectos de vida, Dios ha llegado a tu vida, ha entrado en tu vida con su proyecto especial. Y tú, como su humilde sierva, le has abierto con generosidad las puertas de tu corazón. Tu ejemplo, oh madre, me incita también a mí a dirigirme al Señor y decirle: ven a mí, Señor, ven, mi alma te espera con entusiasmo. Mi corazón está listo para recibirte. Ven a mis sueños y en mis proyectos, en mis esperanzas y en mis miedos. Entra en mi vida y seré tu siervo para siempre.

0: Padre nuestro que estás en el cielo, santificado sea tu nombre. Venga a nosotros tu reino. Hágase tu voluntad en la tierra como en el cielo. Danos hoy nuestro pan de cada día. Perdona nuestras ofensas, como también nosotros perdonamos a los que nos ofenden. No nos dejes caer en tentación y líbranos del mal. Amén.
1: Dios te salve María, llena eres de gracia, el Señor es contigo. Bendita tú eres entre todas las mujeres y bendito es el fruto de tu vientre, Jesús.
0: Santa María, Madre de Dios, ruega por nosotros pecadores, ahora y en la hora de nuestra muerte. Amén.
1: Dios te salve María, llena eres de gracia, el Señor es contigo. Bendita tú eres entre todas las mujeres y bendito es el fruto de tu vientre, Jesús.
0: Santa María, Madre de Dios, ruega por nosotros pecadores, ahora y en la hora de nuestra muerte. Amén.
1: Dios te salve María, llena eres de gracia, el Señor es contigo. Bendita tú eres entre todas las mujeres, y bendito es el fruto de tu vientre, Jesús.
0: Santa María, Madre de Dios, ruega por nosotros pecadores, ahora y en la hora de nuestra muerte. Amén.
1: Dios te salve María, llena eres de gracia, el Señor es contigo. Bendita tú eres entre todas las mujeres, y bendito es el fruto de tu vientre, Jesús.
0: Santa María, Madre de Dios, ruega por nosotros pecadores, ahora y en la hora de nuestra muerte. Amén.
1: Dios te salve María, llena eres de gracia, el Señor es contigo. Bendita tú eres entre todas las mujeres, y bendito es el fruto de tu vientre, Jesús.
0: Santa María, Madre de Dios, ruega por nosotros pecadores, ahora y en la hora de nuestra muerte. Amén.
1: Dios te salve María, llena eres de gracia, el Señor es contigo. Bendita tú eres entre todas las mujeres, y bendito es el fruto de tu vientre, Jesús.
0: Santa María, Madre de Dios, ruega por nosotros pecadores, ahora y en la hora de nuestra muerte. Amén.
1: Dios te salve María, llena eres de gracia, el Señor es contigo. Bendita tú eres entre todas las mujeres, y bendito es el fruto de tu vientre, Jesús.
0: Santa María, Madre de Dios, ruega por nosotros pecadores, ahora y en la hora de nuestra muerte. Amén.
1: Dios te salve María, llena eres de gracia, el Señor es contigo. Bendita tú eres entre todas las mujeres, y bendito es el fruto de tu vientre, Jesús.
0: Santa María, Madre de Dios, ruega por nosotros pecadores, ahora y en la hora de nuestra muerte. Amén.
1: Dios te salve María, llena eres de gracia, el Señor es contigo. Bendita tú eres entre todas las mujeres, y bendito es el fruto de tu vientre, Jesús.
0: Santa María, Madre de Dios, ruega por nosotros pecadores, ahora y en la hora de nuestra muerte. Amén.
1: Dios te salve María, llena eres de gracia, el Señor es contigo. Bendita tú eres entre todas las mujeres, y bendito es el fruto de tu vientre, Jesús.
0: Santa María, Madre de Dios, ruega por nosotros pecadores, ahora y en la hora de nuestra muerte. Amén.
1: Gloria al Padre, al Hijo y al Espíritu Santo,
0: como era en el principio, ahora y siempre, por los siglos de los siglos. Amén.
2: Oh Jesús mío, perdona nuestras culpas, líbranos del fuego del infierno, lleva a todas las almas al cielo y socorre especialmente a las más necesitadas de tu misericordia.
3: María, Reina de la Paz,
0: ruega por nosotros.

0: Segundo misterio gozoso.
1: Movida por el amor, María visita a su pariente Isabel y se convierte en la primera misionera de Cristo.
0: Del Evangelio. María fue deprisa a la montaña, entró en la casa de Zacarías y al oír Isabel su saludo, el niño dio saltos en su vientre.
1: Oh María, te fuiste a visitar a tu pariente Isabel. Es voluntad de Dios que nosotros le demos a Jesús a los demás cuando Él entra en nuestras vidas. Que lo llevemos a todo hermano y hermana que está sufriendo, al que se ha perdido, lleno de pena y amargura. Te pedimos, oh Madre, que nuestro amor hacia los que sufren pueda crecer a tal punto que en cada hermano y hermana podamos reconocer a tu Hijo Jesús. Padre nuestro que estás en el cielo, santificado sea tu nombre, venga a nosotros tu reino, hágase tu voluntad en la tierra como en el cielo. Danos hoy nuestro pan de cada día, perdona nuestras ofensas, como también nosotros perdonamos a los que nos ofenden. No nos dejes caer en tentación, y líbranos del mal. Amén.
2: Dios te salve María, llena eres de gracia, el Señor es contigo. Bendita tú eres entre todas las mujeres, y bendito es el fruto de tu vientre, Jesús.
3: Santa María, Madre de Dios, ruega por nosotros pecadores, ahora y en la hora de nuestra muerte. Amén.
2: Dios te salve María, llena eres de gracia, el Señor es contigo, bendita tú eres entre todas las mujeres, y bendito es el fruto de tu vientre, Jesús.
3: Santa María, Madre de Dios, ruega por nosotros pecadores, ahora y en la hora de nuestra muerte. Amén.
2: Dios te salve María, llena eres de gracia, el Señor es contigo. Bendita tú eres entre todas las mujeres, y bendito es el fruto de tu vientre, Jesús.
3: Santa María, Madre de Dios, ruega por nosotros pecadores, ahora y en la hora de nuestra muerte. Amén.
2: Dios te salve María, llena eres de gracia, el Señor es contigo. Bendita tú eres entre todas las mujeres, y bendito es el fruto de tu vientre, Jesús.
3: Santa María, Madre de Dios, ruega por nosotros pecadores, ahora y en la hora de nuestra muerte. Amén.
2: Dios te salve María, llena eres de gracia, el Señor es contigo. Bendita tú eres entre todas las mujeres, y bendito es el fruto de tu vientre, Jesús.
3: Santa María, Madre de Dios, ruega por nosotros pecadores, ahora y en la hora de nuestra muerte. Amén.
2: Dios te salve María, llena eres de gracia, el Señor es contigo. Bendita tú eres entre todas las mujeres, y bendito es el fruto de tu vientre, Jesús.
3: Santa María, Madre de Dios, ruega por nosotros pecadores, ahora y en la hora de nuestra muerte. Amén.
2: Dios te salve María, llena eres de gracia, el Señor es contigo. Bendita tú eres entre todas las mujeres, y bendito es el fruto de tu vientre, Jesús.
3: Santa María, Madre de Dios, ruega por nosotros pecadores, ahora y en la hora de nuestra muerte. Amén.
2: Dios te salve María, llena eres de gracia, el Señor es contigo. Bendita tú eres entre todas las mujeres, y bendito es el fruto de tu vientre, Jesús.
3: Santa María, Madre de Dios, ruega por nosotros pecadores, ahora y en la hora de nuestra muerte. Amén.
2: Dios te salve María, llena eres de gracia, el Señor es contigo. Bendita tú eres entre todas las mujeres, y bendito es el fruto de tu vientre, Jesús.
3: Santa María, Madre de Dios, ruega por nosotros pecadores,
4: ahora y en la hora de nuestra muerte. Amén.
2: Dios te salve, María, llena eres de gracia, el Señor es contigo. Bendita tú eres entre todas las mujeres, y bendito es el fruto de tu vientre, Jesús.
3: Santa María, Madre de Dios, ruega por nosotros pecadores, ahora y en la hora de nuestra muerte. Amén.
2: Gloria al Padre, al Hijo y al Espíritu Santo,
3: como era en el principio, ahora y siempre, por los siglos de los siglos. Amén.
1: Oh Jesús mío, perdona nuestras culpas, líbranos del fuego del infierno, lleva a todas las almas al cielo y socorre especialmente a las más necesitadas de tu misericordia.
5: María, Reina de la Paz,
3: ruega por nosotros.

0: Tercer misterio gozoso.
1: El Hijo de Dios Altísimo, la luz del mundo, nace en un humilde establo en Belén.
0: Del Evangelio. Dio a luz a su hijo primogénito, lo envolvió en pañales y lo reclinó en un pesebre, porque no habían hallado lugar en la posada.
1: Oh María, tú eres la madre del Verbo, la madre de aquel que ha sido preanunciado por los profetas, aquel que es la luz del mundo, el anhelo de los justos. Dios ha entrado también en mi vida. Como tú, oh madre, yo también me entrego a Él y repito, oh Dios, aquí está tu siervo. Pero reconozco ante ti que los frutos de mi servicio no están maduros al punto de sentirme totalmente hermano de esta humanidad. Oh madre de Cristo, haz que tu Hijo entre en mi vida y la llene completamente.
2: Emmanuel, Emmanuel.
1: Padre nuestro que estás en el cielo,
3: santificado sea tu nombre, venga a nosotros tu reino, hágase tu voluntad en la tierra como en el cielo. Danos hoy nuestro pan de cada día. Perdona nuestras ofensas, como también nosotros perdonamos a los que nos ofenden. No nos dejes caer en tentación y líbranos del mal. Amén.
4: Dios te salve María, llena eres de gracia, el Señor es contigo. Bendita tú eres entre todas las mujeres y bendito es el fruto de tu vientre, Jesús.
3: Santa María, Madre de Dios, ruega por nosotros pecadores, ahora y en la hora de nuestra muerte. Amén.
4: Dios te salve María, llena eres de gracia, el Señor es contigo. Bendita tú eres entre todas las mujeres y bendito es el fruto de tu vientre, Jesús.
3: Santa María, Madre de Dios, ruega por nosotros pecadores, ahora y en la hora de nuestra muerte. Amén.
4: Dios te salve María, llena eres de gracia, el Señor es contigo. Bendita tú eres entre todas las mujeres y bendito es el fruto de tu vientre, Jesús.
3: Santa María, Madre de Dios, ruega por nosotros pecadores, ahora y en la hora de nuestra muerte. Amén.
4: Dios te salve María, llena eres de gracia, el Señor es contigo. Bendita tú eres entre todas las mujeres y bendito es el fruto de tu vientre, Jesús.
3: Santa María, Madre de Dios, ruega por nosotros pecadores, ahora y en la hora de nuestra muerte. Amén.
4: Dios te salve María, llena eres de gracia, el Señor es contigo. Bendita tú eres entre todas las mujeres y bendito es el fruto de tu vientre, Jesús.
3: Santa María, Madre de Dios, ruega por nosotros pecadores, ahora y en la hora de nuestra muerte. Amén.
4: Dios te salve María, llena eres de gracia, el Señor es contigo. Bendita tú eres entre todas las mujeres y bendito es el fruto de tu vientre, Jesús.
3: Santa María, Madre de Dios, ruega por nosotros pecadores, ahora y en la hora de nuestra muerte. Amén.
4: Dios te salve María, llena eres de gracia, el Señor es contigo. Bendita tú eres entre todas las mujeres y bendito es el fruto de tu vientre, Jesús.
3: Santa María, Madre de Dios, ruega por nosotros pecadores, ahora y en la hora de nuestra muerte. Amén.
4: Dios te salve María, llena eres de gracia, el Señor es contigo. Bendita tú eres entre todas las mujeres y bendito es el fruto de tu vientre, Jesús.
3: Santa María, Madre de Dios, ruega por nosotros pecadores, ahora y en la hora de nuestra muerte. Amén.
4: Dios te salve María, llena eres de gracia, el Señor es contigo. Bendita tú eres entre todas las mujeres y bendito es el fruto de tu vientre, Jesús.
3: Santa María, Madre de Dios, ruega por nosotros pecadores, ahora y en la hora de nuestra muerte. Amén.
4: Dios te salve, María, llena eres de gracia, el Señor es contigo. Bendita tú eres entre todas las mujeres, y bendito es el fruto de tu vientre, Jesús.
3: Santa María, Madre de Dios, ruega por nosotros pecadores, ahora y en la hora de nuestra muerte. Amén.
4: Gloria al Padre, al Hijo y al Espíritu Santo,
3: como era en el principio, ahora y siempre, por los siglos de los siglos. Amén.
5: Oh Jesús mío, perdona nuestras culpas, líbranos del fuego del infierno, lleva a todas las almas al cielo y socorre especialmente a las más necesitadas de tu misericordia.
6: María, Reina de la Paz,
3: ruega por nosotros.

0: Cuarto misterio gozoso.
1: María presenta al niño Jesús en el templo y renueva su propia adhesión al plan salvador de Dios.
0: Del Evangelio. Lo subieron a Jerusalén para ofrecerlo al Señor, como está escrito en la ley del Señor. Todo primogénito varón será consagrado al Señor.
1: Oh María, te sigo con el corazón mientras presentas a tu Hijo al Padre Celestial, para que por Él se cumpla nuestra salvación. Ciertamente, en este momento habrás dicho: aquí está, oh Dios, mi Hijo. Él es el fruto de mi vientre, pero te pertenece a ti, como yo también quiero pertenecerte a ti para siempre. Contigo, Madre, yo también estoy allí delante del Señor, y como tú quiero entregarme a Él, y todo se lo entrego. No quiero retener nada para mí, ni delante de Dios, ni delante de los

0: Que cada día perdona nuestras ofensas, como también nosotros perdonamos a los que nos ofenden. No nos dejes caer en tentación y líbranos del mal. Amén.
1: Dios te salve María, llena eres de gracia, el Señor es contigo. Bendita tú eres entre todas las mujeres y bendito es el fruto de tu vientre, Jesús.
0: Santa María, Madre de Dios, ruega por nosotros pecadores, ahora y en la hora de nuestra muerte. Amén.
1: Dios te salve María, llena eres de gracia, el Señor es contigo. Bendita tú eres entre todas las mujeres y bendito es el fruto de tu vientre, Jesús.
0: Santa María, Madre de Dios, ruega por nosotros pecadores, ahora y en la hora de nuestra muerte. Amén.
1: Dios te salve María, llena eres de gracia, el Señor es contigo. Bendita tú eres entre todas las mujeres y bendito es el fruto de tu vientre, Jesús.
0: Santa María, Madre de Dios, ruega por nosotros pecadores, ahora y en la hora de nuestra muerte. Amén.
1: Dios te salve María, llena eres de gracia, el Señor es contigo. Bendita tú eres entre todas las mujeres y bendito es el fruto de tu vientre, Jesús.
0: Santa María, Madre de Dios, ruega por nosotros pecadores, ahora y en la hora de nuestra muerte. Amén.
1: Dios te salve María, llena eres de gracia, el Señor es contigo. Bendita tú eres entre todas las mujeres y bendito es el fruto de tu vientre, Jesús.
0: Santa María, Madre de Dios, ruega por nosotros pecadores, ahora y en la hora de nuestra muerte. Amén.
1: Dios te salve María, llena eres de gracia, el Señor es contigo. Bendita tú eres entre todas las mujeres y bendito es el fruto de tu vientre, Jesús.
0: Santa María, Madre de Dios, ruega por nosotros pecadores, ahora y en la hora de nuestra muerte. Amén.
1: Dios te salve María, llena eres de gracia, el Señor es contigo. Bendita tú eres entre todas las mujeres y bendito es el fruto de tu vientre, Jesús.
0: Santa María, Madre de Dios, ruega por nosotros pecadores, ahora y en la hora de nuestra muerte. Amén.
1: Dios te salve María, llena eres de gracia, el Señor es contigo. Bendita tú eres entre todas las mujeres y bendito es el fruto de tu vientre, Jesús.
0: Santa María, Madre de Dios, ruega por nosotros pecadores, ahora y en la hora de nuestra muerte. Amén.
1: Dios te salve María, llena eres de gracia, el Señor es contigo. Bendita tú eres entre todas las mujeres y bendito es el fruto de tu vientre, Jesús.
0: Santa María, Madre de Dios, ruega por nosotros pecadores, ahora y en la hora de nuestra muerte. Amén.
1: Dios te salve María, llena eres de gracia, el Señor es contigo. Bendita tú eres entre todas las mujeres y bendito es el fruto de tu vientre, Jesús.
0: Santa María, Madre de Dios, ruega por nosotros pecadores, ahora y en la hora de nuestra muerte. Amén.
1: Gloria al Padre, al Hijo y al Espíritu Santo,
0: como era en el principio, ahora y siempre, por los siglos de los siglos. Amén.
2: Oh Jesús mío, perdona nuestras culpas, líbranos del fuego del infierno, lleva a todas las almas al cielo y socorre especialmente a las más necesitadas de tu misericordia.
3: María, Reina de la Paz,
0: ruega por nosotros.

0: quinto misterio gozoso.
1: María y José extravían al niño Jesús y lo hallan 3 días después en el templo de Jerusalén.
0: Del Evangelio. Al no encontrarlo, volvieron a Jerusalén en busca suya.
1: Oh María, esta visita al templo, para ti y para José, se convirtió en una inmensa preocupación. Durante 3 días andabas afligida en busca de tu hijo, pero el dolor no se apoderó de tu corazón y tu búsqueda fue recompensada con una nueva alegría. Oh Madre, meditando estos misterios, me doy cuenta cómo Dios, luego de entrar en tu vida, te está preparando para pruebas y sacrificios cada vez más difíciles y también te concede gracias y favores siempre más grandes. Yo también, cargado como estoy de problemas y temores, una vez más me pongo delante del Señor y digo: aquí estoy, Señor, entra en mi vida. También en las dificultades quiero hacer tu voluntad. Quiero que todas mis cruces y dificultades me lleven a nuevos encuentros contigo. Padre nuestro que estás en el cielo, santificado sea tu nombre, venga a nosotros tu reino, hágase tu voluntad en la tierra como en el cielo. Danos hoy nuestro pan de cada día, perdona nuestras ofensas, como también nosotros perdonamos a los que nos ofenden. No nos dejes caer en tentación, y líbranos del mal. Amén.
2: Dios te salve María, llena eres de gracia, el Señor es contigo. Bendita tú eres entre todas las mujeres, y bendito es el fruto de tu vientre, Jesús.
3: Santa María, Madre de Dios, ruega por nosotros pecadores, ahora y en la hora de nuestra muerte. Amén.
2: Dios te salve María, llena eres de gracia, el Señor es contigo, bendita tú eres entre todas las mujeres, y bendito es el fruto de tu vientre, Jesús.
3: Santa María, Madre de Dios, ruega por nosotros pecadores, ahora y en la hora de nuestra muerte. Amén.
2: Dios te salve María, llena eres de gracia, el Señor es contigo, bendita tú eres entre todas las mujeres, y bendito es el fruto de tu vientre, Jesús.
3: Santa María, Madre de Dios, ruega por nosotros pecadores, ahora y en la hora de nuestra muerte. Amén.
2: Dios te salve María, llena eres de gracia, el Señor es contigo, bendita tú eres entre todas las mujeres, y bendito es el fruto de tu vientre, Jesús.
3: Santa María, Madre de Dios, ruega por nosotros pecadores, ahora y en la hora de nuestra muerte. Amén.
2: Dios te salve María, llena eres de gracia, el Señor es contigo. Bendita tú eres entre todas las mujeres, y bendito es el fruto de tu vientre, Jesús.
3: Santa María, Madre de Dios, ruega por nosotros pecadores, ahora y en la hora de nuestra muerte. Amén.
2: Dios te salve María, llena eres de gracia, el Señor es contigo. Bendita tú eres entre todas las mujeres, y bendito es el fruto de tu vientre, Jesús.
3: Santa María, Madre de Dios, ruega por nosotros pecadores, ahora y en la hora de nuestra muerte. Amén.
2: Dios te salve María, llena eres de gracia, el Señor es contigo. Bendita tú eres entre todas las mujeres, y bendito es el fruto de tu vientre, Jesús.
3: Santa María, Madre de Dios, ruega por nosotros pecadores, ahora y en la hora de nuestra muerte. Amén.
2: Dios te salve María, llena eres de gracia, el Señor es contigo. Bendita tú eres entre todas las mujeres, y bendito es el fruto de tu vientre, Jesús.
3: Santa María, Madre de Dios,
4: ruega por nosotros pecadores, ahora y en la hora de nuestra muerte. Amén.
2: Dios te salve María, llena eres de gracia, el Señor es contigo. Bendita tú eres entre todas las mujeres, y bendito es el fruto de tu vientre, Jesús.
3: Santa María, Madre de Dios, ruega por nosotros pecadores, ahora y en la hora de nuestra muerte. Amén.
2: Dios te salve María, llena eres de gracia, el Señor es contigo. Bendita tú eres entre todas las mujeres, y bendito es el fruto de tu vientre, Jesús.
3: Santa María, Madre de Dios, ruega por nosotros pecadores, ahora y en la hora de nuestra muerte. Amén.
2: Gloria al Padre, al Hijo y al Espíritu Santo,
3: como era en el principio, ahora y siempre, por los siglos de los siglos. Amén.
1: Oh Jesús mío, perdona nuestras culpas,
3: líbranos del fuego del infierno, lleva a todas las almas al cielo y socorre especialmente a las más necesitadas de tu misericordia.
1: María, Reina de la Paz,
3: ruega.

gracias, Señor, por darme la oportunidad con estos misterios gozosos de meditar tu ingreso en la vida de María y cómo la preparaste para acogerte. Tú has hecho obras admirables en su vida. Yo creo, Señor, que también a mí me cuidarás y guardarás en cada momento, porque también entraste en mi vida. Guíame y concédeme la gracia de dejarme guiar. Amén. Dios te salve, Reina y Madre de Misericordia.

Señora abogada nuestra, vuelve a nosotros esos tus ojos misericordiosos, y después de este destierro, muéstranos a Jesús, fruto bendito de tu vientre. Oh clementísima, oh piadosa, oh dulce Virgen María, ruega por nosotros, Santa Madre de Dios, para que seamos dignos de alcanzar las promesas de nuestro Señor Jesucristo. Amén.

0: Letanías Lauretanas de la Virgen. Señor, ten piedad.
1: Señor, ten piedad.
0: Cristo, ten piedad.
1: Cristo, ten piedad.
0: Señor, ten piedad.
1: Señor, ten piedad.
0: Cristo, óyenos.
1: Cristo, óyenos.
0: Cristo, escúchanos.
1: Cristo, escúchanos.
0: Dios Padre Celestial,
1: ten piedad de nosotros.
0: Dios Hijo Redentor,
1: ten piedad de nosotros.
0: Dios Espíritu Santo,
1: ten piedad de nosotros.
0: Santísima Trinidad, un solo Dios,
1: ten piedad de nosotros.
0: Santa María,
1: ruega por nosotros.
0: Santa Madre de Dios,
1: ruega por nosotros.
0: Virgen de las Vírgenes,
1: ruega por nosotros.
0: Madre de Cristo,
1: ruega por nosotros.
0: Madre de la Divina Gracia,
1: ruega por nosotros.
0: Madre de la Iglesia,
1: ruega por nosotros.
0: Madre Purísima,
1: ruega por nosotros.
0: Madre Castísima,
1: ruega por nosotros.
0: Madre Inmaculada,
1: ruega por nosotros.
0: Madre Amable,
1: ruega por nosotros.
0: Madre Admirable,
1: ruega por nosotros.
0: Madre del Buen Consejo,
1: ruega por nosotros.
0: Madre del Creador,
1: ruega por nosotros.
0: Madre del Salvador,
1: ruega por nosotros.
0: Virgen Prudentísima,
1: ruega por nosotros.
0: Virgen Fiel,
1: ruega por nosotros.
0: Espejo de Justicia,
1: ruega por nosotros.
0: Trono de la Sabiduría,
1: ruega por nosotros.
0: Causa de nuestra Alegría,
1: ruega por nosotros.
0: Templo del Espíritu Santo,
1: ruega por nosotros.
0: Rosa Mística,
1: ruega por nosotros.
0: Torre de David,
1: ruega por nosotros.
0: Casa de Oro,
1: ruega por nosotros.
0: Arca de la Alianza,
1: ruega por nosotros.
0: Puerta del Cielo,
1: ruega por nosotros.
0: Estrella de la Mañana,
1: ruega por nosotros.
0: Salud de los Enfermos,
1: ruega por nosotros.
0: Refugio de los Pecadores,
1: ruega por nosotros.
0: Consuelo de los Afligidos,
1: ruega por nosotros.
0: Auxilio de los Cristianos,
1: ruega por nosotros.
0: Reina de los Ángeles,
1: ruega por nosotros.
0: Reina de los Patriarcas,
1: ruega por nosotros.
0: Reina de los Profetas,
1: ruega por nosotros.
0: Reina de los Apóstoles,
1: ruega por nosotros.
0: Reina de los Mártires,
1: ruega por nosotros.
0: Reina de las Vírgenes,
1: ruega por nosotros.
0: Reina de todos los Santos,
1: ruega por nosotros.
0: Reina concebida sin pecado original,
1: ruega por nosotros.
0: Reina asunta a los cielos,
1: ruega por nosotros.
0: Reina del Santo Rosario,
1: ruega por nosotros.
0: Reina de la Paz,
1: ruega por nosotros.
0: Cordero de Dios que quitas el pecado del mundo,
2: perdónanos, Señor.
0: Cordero de Dios que quitas el pecado del mundo,
2: escúchanos, Señor.
0: Cordero de Dios que quitas el pecado del mundo,
2: ten misericordia de nosotros.
0: Ruega por nosotros, Santa Madre de Dios,
2: para que seamos dignos de alcanzar las promesas de nuestro Señor Jesucristo. Amén.
3: Oremos por el Santo Padre, el Papa, como señal de filial afecto y según sus intenciones por la Iglesia y por el mundo. Padre nuestro, que estás en el cielo, santificado sea tu nombre. Venga a nosotros tu reino. Hágase tu voluntad en la tierra como en el cielo.
4: Danos hoy nuestro pan de cada día. Perdona nuestras ofensas, como también nosotros perdonamos a los que nos ofenden. No nos dejes caer en tentación y líbranos del mal. Amén.
3: Dios te salve, María, llena eres de gracia, el Señor es contigo. Bendita tú eres entre todas las mujeres y bendito es el fruto de tu vientre, Jesús.
5: Santa María, Madre de Dios, ruega por nosotros pecadores, ahora y en la hora de nuestra muerte. Amén.
3: Gloria al Padre, y al Hijo, y al Espíritu Santo.
6: Como era en el principio, ahora y siempre, por los siglos de los siglos. Amén.
3: Te suplicamos, Señor, que derrames tu gracia en nuestras almas, para que los que, por el anuncio del ángel, hemos conocido la encarnación de tu Hijo, Jesucristo, por su pasión y cruz, seamos llevados a la gloria de su resurrección. Por el mismo Jesucristo nuestro Señor. Amén.
0: Finalizamos nuestro encuentro de oración en la hora del Santo Rosario, pidiendo por la intercesión materna de María la bendición de Dios Omnipotente. En el nombre del Padre, del Hijo y del Espíritu Santo. Amén.

0: temas a ese verdugo, sino que, haciéndote digno de tus hermanos, recibe la muerte para que vuelva yo a encontrarte con tus hermanos en el tiempo de la misericordia.
1: Segundo libro de los Macabeos, capítulo 7, versículo 29.

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1: Es la 1:00 a.m, 0 horas, en las Islas Galápagos.
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Estimados radioescuchas, ya estamos iniciando este su programa Libres para Servir. Les saludamos con mucho cariño. Gracias por acompañarnos. Gracias a toda la gente también que se encuentra en cualquier otro país escuchando este programa a través de las emisoras que se encuentran en Radio María Mundial. Un fuerte abrazo para todos ustedes. Gracias por ser parte de esta hermosa familia que todos los días está encendida 24/7 para servirte y poder seguir llevándote este mensaje de esperanza. Ahí donde estás, yo no sé cómo hayas amanecido, pero Dios sí conoce tu corazón, tus intenciones, tus sueños, tus anhelos, y es hermoso poder ponerlos en sus manos en este momento. Ahí donde estás, repite junto conmigo esta oración. En el nombre del Padre, del Hijo y del Espíritu Santo. Amén. Ven, Espíritu Divino, manda tu luz desde el cielo. Tú que eres el Padre amoroso y entre todos los dones el más espléndido. Ven, divina luz, y enriquécenos. Mira el vacío del hombre si tú le faltas por dentro. Mira el poder del pecado si tú no envías tu aliento. Ven, Espíritu Santo, y riega la tierra en sequía. Sana en los corazones que están enfermos. Ven y cubre nuestras manchas. Ven y líbranos de todo el pecado. Ven, divina luz, y enriquécenos. Tú que eres esta brisa suave que conforta en todos los duelos, ven en este momento y entra hasta el fondo de nuestra alma. Mira todo este vacío del hombre si tú nos faltas por dentro. Mira el poder del pecado si tú no envías tu aliento. Ven, Espíritu Santo, en este momento y doma los espíritus indómitos. Guía a todo aquel que tuerce el sendero. Que por tu bondad y tus dones cada quien reciba de acuerdo a su esfuerzo. Salva al que busca salvarse y danos tu gozo eterno. Amén. En el nombre del Padre, del Hijo y del Espíritu Santo. Amén. Estando ya en la presencia del Espíritu Santo, vamos a dar inicio a un tema que hemos preparado el día de hoy, un tema que ya teníamos rato queriendo compartir con ustedes, ya que es un tema de vanguardia, como todo lo que nos gusta presentarles aquí en Radio María. Lleva por título Inteligencia Artificial, Redes y Humanismo, ¿verdad? ¿Qué capacidades debemos seguir cultivando? Tocar ese tema para mí es fundamental, ya que Radio María se caracteriza por estar a la vanguardia en compartir y poder dar pautas, directrices, de alguna manera dentro de nuestra fe, que nos lleven a vivir una vida congruente con nuestro corazón inclinado a Dios, ¿verdad? Vivimos épocas maravillosas, momentos extraordinarios de avances tecnológicos. Nuestra vida es más simple gracias a los avances tecnológicos que hoy existen. Nunca antes habíamos tenido tanta información, tantas herramientas tecnológicas para resolver problemas con mayor facilidad, y nunca antes habíamos estado tan armados, equipados para la comunicación, ¿verdad? Y hoy podemos hacer, gracias a la IA, gracias a la inteligencia artificial, muchas cosas que antes nos llevaban muchísimo tiempo, no solamente en el avance de lo académico, sino en la parte médica. Hay mucho avance tecnológico en la parte industrial. La inteligencia artificial está entrando a todos los terrenos y, por lo tanto, está siendo partícipe en nuestra vida constante de todo este avance de una manera significativa. Hoy podemos hacer tareas, resumir ideas, armar proyectos, armar propuestas, y nos va ayudando a generar incluso la posibilidad de ver plasmadas algunas cosas que a veces traemos en la cabeza y que no sabemos exactamente cómo hacerlo, o que necesitaríamos un equipo interdisciplinario al lado para poder llevar a cabo todas aquellas ideas que en algún momento nos viene, ¿verdad? La inteligencia artificial viene a resolver en segundos tareas que antes nos podían llevar horas, días, semanas, ¿verdad? Y esto quizás muchos de nosotros hemos escuchado, pues, que representa una bendición, pero también hemos escuchado que representa muchos riesgos, ¿verdad? Nosotros vamos a tratar de mantener este programa y la línea de la reflexión de este en el centro, ¿verdad? Porque todos estos avances tecnológicos

Pero de mi expertise puedo compartirles que el cerebro tiene una capacidad maravillosa y características inimaginables que también exigen ciertas actitudes, acciones, herramientas que nosotros tenemos que utilizar para el aprendizaje. Por lo tanto, el cerebro exige que nosotros practiquemos y que vayamos de alguna manera constante creando ideas y que seamos capaces de crear constructos, ¿no? Que vayamos armando los esqueletos, los eslabones y vayamos llenando poco a poco dentro de nuestra mente sin ayuda de nadie todas esas ideas y que seamos capaces de llevarla de la A a la Z. Si las funciones que utilizamos se ejercitan, pues el cerebro va haciendo que más conexiones neuronales se den y por lo tanto los aprendizajes sean más sólidos. Si nosotros no desafiamos el cerebro, nosotros podemos tener no fortalecidas estas conexiones cerebrales y por lo tanto, ahorita no, pero en algunos años más vamos a ver efectos colaterales de la dependencia a la IA. Y esto nosotros tenemos ya ahorita que empezar a abrir oídos, a abrir los ojos y sobre todo a empezar a hacer lo que tenemos que hacer. El cerebro necesita esfuerzos cognitivos para poder nosotros aprender y sobre todo para que todas las actividades que nosotros hacemos, algunas se automaticen y otras puedan realmente ir generando conexiones nuevas, hablando de la neuroplasticidad, incluso poder rehabilitar zonas cerebrales y hacer que nuestro cerebro se mantenga lo más fresco, más joven, más actualizado, limpio posible. Y para eso nosotros tenemos que darnos cuenta que hemos caído en algunos vicios del uso de la inteligencia artificial que están en contra de todo esto que te estoy diciendo. Si nosotros no tenemos ejercicios cerebrales de pensamiento crítico, si nosotros no tenemos ejercicios cerebrales del procesamiento y de la velocidad de la creación de un contenido a nivel cerebral, es decir, nomás te voy a dar un ejemplo, ¿cuánto es, no sé, 60 más 43, ¿verdad? Y nosotros eso ya a veces el uso de la calculadora lo suplió y dejamos de pensar ese proceso y por lo tanto en el cerebro esa zona no se ejercita. Lo mismo, usted quiere saber o recordar el nombre de un actor o algún discípulo o cuántos sentidos tiene el cuerpo y qué es lo que hacemos inmediatamente en lugar de nosotros dejar que el cerebro haga un esfuerzo para abrir sus carpetas y nos dé la información que nosotros tenemos dentro, que hace la mayoría de las personas ahorita en la actualidad. Niños, jóvenes, adultos, adultos mayores, corren inmediatamente al internet y buscan y el modo IA te lanza toda la explicación y es el que comúnmente, porque hay una estadística que más del 97% elige el modo IA para poder abastecer los conocimientos. Ya ni siquiera nos vamos al general. En la parte de modo IA todos vamos a recobrar la información que queremos decir y a veces pueden ser cosas tan sosas, ¿no? Como cuántos días del mes tiene agosto y nosotros estamos yendo a internet a consultar cuántos días tiene agosto. Vamos y preguntamos cómo se llamaba la mamá de San Agustín y o sea, cosas que a lo mejor podrías recordar simplemente. Cosas simples, cómo poner un tornillo, ¿verdad? Cosas que a lo mejor si las piensas un poquito, cómo hacer un caldo de pollo, ¿verdad? Y estamos cayendo en preguntas absurdas y ni se diga en el proceso de aprendizaje a nivel escolar, en donde se dejan tareas y solamente se mete el contenido directo a las aplicaciones de la inteligencia artificial y nos lanza todas las respuestas. Estás ahí, cero esfuerzo, señores, cero esfuerzo mental para poder generar el conocimiento. Por lo tanto, eso no es aprendizaje, ¿verdad? Te resuelve el problema, sí, te puedes sacar un 10 en la calificación, pero estás atrofiando tu cerebro porque no le estás permitiendo que tenga la capacidad de ejercicio que necesita como un músculo, ¿verdad? Entonces, quiero proponerte que te hagas algunas preguntas interesantes dentro de la reflexión de este tema. Estoy perdiendo realmente mi capacidad de atender, por ejemplo, por estar metido en tanto en las redes como la inteligencia. ¿Cómo está mi humanismo dentro de todo esto? ¿Estoy dejando de pensar por mí mismo, por mí misma? ¿Estoy delegando quizás demasiadas cosas sencillas y simples que podría resolver
si solo no corriera inmediatamente al

internet para resolver la respuesta. ¿Estoy sustituyendo el encuentro humano con la conexión digital? Esa es otra pregunta interesante que tenemos que hacer. ¿Estoy perdiendo espacios de silencio o de interioridad por estar continuamente conectado a través de audífonos, celulares, iPads, computadoras? Estamos todo el día dentro de ese sistema. No se trata, mi querido radio escucha, y óigame bien, de rechazar la tecnología, porque la inteligencia artificial y las redes vienen a apoyar nuestra parte humana, pero estamos hablando de aprender a utilizarlas sin entregar aquello que nos hace profundamente humanos. ¿Y qué es lo que nos hace profundamente humanos? Dos cosas vitales: el pensar, que es el nosotros somos Homo sapiens, es decir, seres pensantes, y si yo estoy dejando el proceso de pensar en manos de la inteligencia artificial, pues entonces estoy cediendo un grandioso regalo que Dios me ha dado y que estoy echando precisamente a la basura, ¿verdad? Y otra de los regalos grandes de ser seres humanos es la capacidad de conexión y de vincularnos con otros a través de nuestras almas, de nuestros corazones y de nuestro ser completo. Dos cosas que se ven en riesgo ante todo este sistema tecnológico que está desarrollándose y desplegándose. Entonces, hoy tenemos una reflexión, tenemos que proteger nuestra atención cerebral. Estoy en todas partes, pero pocas veces estoy completamente en el aquí y en el ahora. ¿Cuántas veces tomamos el teléfono sin saber exactamente para qué lo estamos tomando? O abrimos WhatsApp y después abrimos Instagram, después abrimos Facebook y vamos a las notificaciones, revisamos un correo, querías buscar algo, en 10 minutos dejas el teléfono, recuerdas otra vez algo y te vas otra vez al teléfono. Estamos conversando con alguien en una mesa, en una reunión, en cualquier tipo de lugar y los celulares están sobre la mesa. Vemos películas mientras contestamos mensajes, hacemos algo que pareciese muy padre porque tengo la capacidad de poder oír la televisión y de estar también en las redes, pero estamos afectando la capacidad de atención, que es una función ejecutiva cerebral importante para la vida. Comemos viendo en pantallas, comemos o andamos, sobre todo los jóvenes, todo el día con los auriculares conectados, afectando en muchos sentidos la atención. Incluso rezamos y a los pocos minutos sentimos la necesidad de estar revisando el teléfono. ¿Cuántas parejas en sus propias habitaciones, cada uno a su lado con las líneas telefónicas y toda la atención que se debiese de dar a la relación conyugal también se pierde dentro de toda esta tecnología? Nuestra atención está siendo continuamente solicitada y por lo tanto se dispersa nuestra atención. Y aquí hay algo bien interesante porque no sé si lo he escuchado, pero igual se lo comparto, que tenemos altísimos ahorita diagnósticos de TDA en adultos. Y muchos de esos TDA puede ser que no sean exactamente un TDA que se originó en la infancia, sino un TDA falso que se provoca por todos estos vicios en el uso de la dispersión de la atención. Desde la neuropsicología, la atención es un recurso cognitivo limitado, ¿verdad? El cerebro no realiza de manera eficiente varias tareas cognitivas exigentes al mismo tiempo. Se requiere de preferencia neurológicamente que las tareas sea una a la vez. Si nosotros lo que nosotros le llamamos multitarea lo realizamos cambiando rápidamente de foco de atención, es decir, ahorita estoy haciendo una cosa, luego me paso a otra, hago una actividad, la dejo otra, pero dejo todo empezado, ¿verdad? Cada cambio exige cerebralmente que yo me oriente hacia otro lado y por lo tanto traigo el cerebro agotado, desgastado y atencionalmente afectado, ¿verdad? Dificultad a veces para concentrarnos, podemos experimentar y cuando saltas de una actividad o de un estímulo a otro, tenemos mayor distracción constante, sensación de saturación mental, esa neblina mental que nos calla la cabeza o ese cansancio que sentimos, ay, no sé, siento como todo muy pesado, dificultad para terminar tareas, menor profundidad en el procesamiento de la información
Y aquí aparece lo que te estoy comentando, ¿verdad? La atención también se entrena y es importante que todo aquello que nosotros repetimos en el día a día sea orientado a acciones asertivas, porque si lo que yo estoy practicando es la atención dispersa, pues esa atención dispersa se va a generar en un código cerebral y entonces, ¿sí? Nosotros tenemos que ser capaces de evitar estos vicios a nivel también cerebral porque hacemos rutas neuronales que van construyendo nuestros hábitos atencionales. Entonces, sí hay un tema que trabajar. Necesitamos recuperar la atención porque es fundamental también recuperar a través de la atención la presencia de nosotros. Una práctica sencilla que yo le propongo, una cosa a la vez. Durante algunos momentos del día, quédese sin el teléfono, déjelo por allá en un cajón, desconéctese, escuche a los demás sin mirar una pantalla, sea capaz de caminar o algunos o minutos, a lo mejor 30 minutos sin audífonos, sin estar constantemente conectado. Lea durante 15, 20 minutos un libro, ¿verdad? Palpable, presente, no digital, sino algo que usted vaya pasando página por página. Escriba. Cuando trabaje, establezca pequeños bloques de concentración, descanse otros pequeños bloques sin tecnología y otra vez recupere. No necesitamos abandonar la tecnología, pero sí necesitamos recuperar la capacidad de decisión de ahora dónde quiero poner mi atención, porque eso es lo que está afectando nuestra vida. La vida espiritual también necesita atención. Jesús nos invita continuamente a mirar, a escuchar, a permanecer, y la oración profunda difícilmente puede darse en un corazón y una cabeza constantemente distraída. ¿Hace cuánto tiempo que no estoy completamente presente para mí mismo, para los demás o para Dios? Es una pregunta interesante, profunda, que nosotros tenemos que hacernos para poder llegar a esta reflexión que hoy Dios nos invita. Voy a ir a un corte y cuando regresemos vamos a continuar con este interesante tema. No te desconectes, quédate conmigo. Regresamos.

Estamos compartiendo el tema, la inteligencia artificial, redes y humanismo, ¿qué capacidades conservar? Quiero aprovechar el tiempo para dejar en claro algunas cosas interesantes de este tema. No renunciar a pensar es parte necesaria y fundamental del poder hacer un manejo adecuado de la IA, ¿verdad? No renunciar a pensar, no, que una herramienta trabaje, construya y piense conmigo puede ser algo útil, ¿verdad? Desde ciertos acá. Sin embargo, el reto consiste en que no siempre trabaje, construya y piense por mí. El riesgo es muy alto. ¿De qué? De que yo desaparezca y que yo deje de pensar y que me convierta en esclavo de la inteligencia artificial. Es decir, ya no sé qué hacer. Ya no sé qué decir, porque hasta es impresionante, pero yo en la consulta escucho cómo incluso la gente busca ayuda emocional a la inteligencia artificial, y la IA está diseñada para, de alguna manera, irte siguiendo el hilo de la conversación, pero no te va a confrontar como lo hace un psicólogo, un terapeuta, un psiquiatra, si tu ayuda la requieres a ese nivel. Nunca se va a suplir esta parte tecnológica con la parte presencial. Un consejo, claro, vas a recibir. Hay tanta hambre de escucha en la humanidad, creo que eso sí sería importante rescatar, que el ponerte a platicar con una computadora que parece amable, que hasta te dice buenos días, que te dice que tengas un excelente día, en un mundo tan frío y lleno de soledad, pareciese ser un abrazo y un cobijo grande para nosotros. Sin embargo, no debemos dejar de pensar y de conectar con los otros. No renuncies a eso, porque es un regalo que Dios te ha dado para ti. Es importante que no dependamos de la inteligencia artificial, ni de las redes, ni de un like para poder ser felices. Necesitamos trabajar más en nuestra parte humana, en las conexiones reales que necesitamos tener con otras personas para no perder la humanidad que nosotros tenemos. Y nuestros niños, nuestros adultos, nuestros jóvenes están atrapados en esto, ¿verdad? Antes de preguntarle algo a la inteligencia artificial, intente usted primero responderlo. A ver, voy a pensar, ¿cómo le haría para hacer un pastel de manzana? Piense usted primero qué va. Hay gente que es alta repostería y duda de su capacidad. Estamos volviéndonos una sociedad insegura en las capacidades porque dependemos ya mentalmente del proceso que la inteligencia hace por nosotros. Cuando recibo una respuesta de la inteligencia artificial, tengo que pensar que debo analizarla, no aceptarla inmediatamente. De hecho, las IA tienen un letrero que dice ahí, esta inteligencia puede cometer errores, favor de revisar y contrastar con otras fuentes. Está claro, está estipulado, ¿verdad? Para que nosotros seamos conscientes, y a veces damos por sentado todo lo que aparece en la inteligencia artificial. Cuando yo leo algo en las redes, es decir, en un TikTok, en un Reel, cuando yo estoy escuchando información, yo doy por hecho que así es, porque ahí me lo dijeron, ¿verdad? Lo verifico. Estoy realmente consciente que mucha información que está ahí está creada simplemente de diferentes fuentes que pueden ser no fieles a lo que es la verdad. Estoy formando opiniones o simplemente repito contenido. Esta diferencia sería cada vez más importante. Si nosotros realmente estamos siendo innovadores en lo que hacemos, si estamos compartiendo cosas que realmente enriquezcan, o simplemente estamos pasando como esas cadenas, que antes eran cadenas quizás de oración o de superstición, pero ahora estamos repitiendo y repitiendo cosas y todo mundo termina viendo y leyendo en un mismo día la misma información. Así está de impresionante el manejo de la información hoy en día, ¿verdad? Pensar implica, mi querido radioescucha, que usted active diferentes procesos cognitivos cerebrales llamados memoria de trabajo, razonamiento crítico, planificación, la inhibición, el control inhibitorio, la flexibilidad cognitiva, la recuperación de información, la metacognición y el uso activo constante de nuestra zona prefrontal, que nos va
a sobre todo a pulir en la toma de decisiones y en la capacidad de autocontrol que necesitamos tener. Si usted y yo solo estamos dependiendo de la IA para todo o estamos en las redes para todo, estamos perdiendo la capacidad de poder ser observadores de incluso de nuestras propias conductas. Y aquí es donde entra ese concepto que le acabo de mencionar, que es la metacognición, que es la capacidad para observar y regular nuestros propios pensamientos. Es decir, ¿qué pienso de lo que pienso? Pues no, ya no va a haber procesos metacognitivos porque estamos omitiendo y evitando y renunciando a pensar. ¿Cómo voy a ver qué pienso de lo que pienso si no pienso? ¿Verdad? Ahí es donde tenemos esa tarea. ¿Cómo llegué a esa conclusión? ¿Tengo suficiente información o estoy dando por sentado simplemente por datos aislados que estoy revisando? ¿Podría estar equivocado, equivocada en lo que estoy pensando? ¿Qué evidencia tengo de esa información? ¿Existirá otra explicación y me estoy comiendo todo el contenido, incluso basura que las redes me avientan? Esas preguntas son extraordinarias para que nosotros podamos darnos cuenta de que hay una información generalizada y que está filtrada por algoritmos que están ahí tecnológicos captando nuestra atención y llevándonos a lugares donde mentalmente nosotros no es sano que lleguemos. No renuncies a tu más grande don. Hoy tu diferencia del resto de la creación es pensar y conectar con los otros. Y ese tesoro no puede estar en las manos absolutas de la tecnología. Tus ideas son valiosas. Tus capacidades son mucho más grandes que lo de la inteligencia. Recuerda que el ser humano creó a la IA, no la IA a nosotros. No te vuelvas esclavo ni dependiente mental, emocional, en todos los sentidos de una inteligencia artificial. Regla de oro. Antes de utilizar una inteligencia artificial o una red social o de cualquier tipo de información, pienso primero, formulo mis propias respuestas, consulto otras herramientas, comparo la información con otras fuentes, decido en base no solamente a lo que se me dice, sino a lo que yo voy analizando. Porque esa capacidad de análisis es lo que nos hace a nosotros seres humanos de alguna manera tan complejos como lo somos. Tienes que ser capaz incluso de desafiar a la inteligencia y complementar. Es una herramienta, no es tu centro de vida. ¿Qué estoy considerando? Preguntarle, a ver, muéstrame otra perspectiva. ¿Qué objeciones existen a partir de esta idea que yo te estoy dando? ¿En qué puedo resultar? Estas preguntas que tú le hagas a la inteligencia artificial es importante. En lugar de estarle diciendo, dime en qué pensar, dime cómo lo hago, resuélveme. No, porque estamos generando una sociedad dependiente en todos los sentidos, ¿verdad? Fíjense, desde la fe, esto también tiene algo bien importante que reflexionar, porque Dios nos dio una capacidad maravillosa, que es el discernimiento. Y el discernimiento es un don que nosotros tenemos que clamar al Espíritu Santo, porque es importante que nosotros sepamos discernir. No todo lo que vemos, no todo lo que escuchamos o pensamos, necesariamente tiene que dirigir nuestras conductas. El discernimiento implica detenimiento interior, observar, confrontar, orar y elegir a partir del bien mayor para nosotros. Nosotros tenemos que entender que las redes, la tecnología, la inteligencia artificial nos ofrece información, pero el sentido, la conciencia, la responsabilidad moral, la decisión madura de cómo queremos vivir tiene que seguir siendo profundamente personal y humana. Tenemos que poner toda nuestra atención en esto porque no hay que cambiar esta equivocación que hay ahorita de estar en contacto a través de WhatsApp, de las redes, con un vínculo verdadero. Podemos tener miles de personas en nuestras redes, pero no tenemos contacto con personas reales en físico. Tengo cientos y cientos, pero ¿con quién puedo hablar
conectar realmente de verdad. Podemos estar conectados y sentirnos profundamente solos. Saber, pues, sobre todo que podemos incluso pensar, ah, yo sé todo de la fulana porque lo publica en su Instagram o lo pone en su Facebook, pero en realidad no sabemos nada más allá de las fotos que vemos y que están previamente seleccionadas con una intención. No tenemos relaciones profundas y se están perdiendo, y esto está generando problemas psicológicos a nivel social, de adaptación a ambientes, de las conductas sociales asertivas, este aislamiento, esta ansiedad, estos estados depresivos. ¿Cómo estas acciones generan todos estos contactos superficiales? Mandamos emojis, memes, reacciones, pero cada vez escasean más conversaciones profundas, presenciales. El peligro, una sociedad más sola, más vacía, con hambre de vínculos reales. Y ahí están nuestros niños. Ahí están nuestros jóvenes y ahí estamos los adultos. Desde la psicología, los seres humanos necesitamos vínculos significativos. Una relación humana implica algo más que una pantalla, no produce. Un ser humano necesita la mirada, el tono de voz, los gestos, el toque, el silencio, el contacto físico, el contacto emocional, la reciprocidad, la empatía, la presencia compartida de cuerpos y de almas. Existe dentro de los vínculos significativos algo psicológicamente importante que la tecnología no nos va a dar jamás, que es la corregulación emocional. Es decir, muchas veces nuestra actividad emocional disminuye cuando estamos en contacto o acompañados con otros en los espacios donde nos percibimos seguros. El estrés, el compartir un problema, el decir estoy saturada, estoy cansado de esto, con otra persona que me entiende y que yo considero seguro, puede ser de gran regulación para mi sistema emocional. Por eso una conversación significativa puede producir muchísimas más reacciones químicas internas que un emoji que alguien te envíe y que te diga te quiero mucho, ¿verdad? A través de la red. Urge reparar nuestros vínculos, urge producir una manera diferente de conectar porque estamos perdiendo la humanidad, que es lo más valioso que tenemos. Urge llevar salud a nuestros vínculos emocionales, de esfuerzo por conectar de una manera humana, cercana y más profunda con los otros. Jesús nos da el ejemplo de esto. Él se acercaba, escuchaba, tocaba, comía con las personas, caminaba con ellas. Esa es la humanidad que necesitamos seguir ejercitando. No debemos perder humanidad por la inteligencia artificial o por las redes, sino ser capaces de acercarnos a los otros, romper las barreras de decir, no tengo tiempo, estoy ocupado, mirar al otro, escuchar al otro, tocar al otro, caminar con el otro, comer con el otro, ¿verdad? Y así ir recuperando nuestra humanidad, recuperar el sentido de la interioridad, el sentido de la vida y sobre todo el sentido del silencio, porque si nos aburrimos nos vamos al celular, porque si esperamos en alguna sala de espera estamos en el celular, porque cuando nos acostamos en lugar de dormirnos nos vamos al celular, me cuesta dialogar, me voy al celular. ¿Cuál esfuerzo por abrir una conversación? Mejor tomamos el teléfono y pasamos ese momento incómodo de no saber qué decir. Es decir, estamos dejando de practicar la comunicación real con otros. ¿Por qué? Porque no quiero pasar esos momentos de incomodidad y el celular es un escape completo. Necesitamos permanecer en el otro también constantemente para poder ir avanzando en nuestra vida. ¿Estoy usando la tecnología como herramienta o como una manera de huir de la realidad, de no encontrarme conmigo mismo o como no encontrarme con los demás? ¿Qué riesgos puede haber? Grandes, una dependencia cognitiva, acostumbrarme a consultar la IA sin pensar, no recordar las cosas, nos vamos a hacer muy propensos a edades más tempranas, a demencias seniles, a Alzheimer a edades más tempranas, y vamos a tener, ¿verdad?, pérdidas de memoria y de concentración y de muchas cosas, de resolución de conflictos a edades más chicas. Ya lo estamos empezando a ver. Menor ejercicio del pensamiento crítico, es decir, no vamos a tener información correcta, nos vamos a comer lo que nos den, empobrecimiento en la capacidad para resolver problemas,
pérdida de autonomía intelectual, deterioro de los hábitos atencionales y de concentración, menor tolerancia al esfuerzo, por supuesto, menor tolerancia a la frustración, confundir información con conocimiento y sobre todo vamos a ir debilitando la creatividad. La desinformación será cada día más difícil de poderla abarcar. Recuerda que nosotros necesitamos llevar nuestra vida a un equilibrio y sobre todo darnos cuenta pues que estas dificultades académicas, profesionales, la sustitución progresiva del encuentro humano y la pérdida de los espacios de silencio contigo mismo y de tu intimidad van generando una distancia grande entre la felicidad, la plenitud y el simplemente funcionar en el mundo. Recuerda, un adulto que utiliza inteligencia artificial, redes, puede ya haber desarrollado el pensamiento crítico, la escritura, la resolución de problemas, pero no está en la misma situación un cerebro de un niño. Tenemos mucho trabajo que hacer con eso. La inteligencia artificial puede proporcionar información, pero no sustituye a la conciencia, al discernimiento, a la responsabilidad moral y a la libertad, ni la búsqueda personal, ni mucho menos al sentido de trascendencia. Necesitamos convertirnos y dejar de lado esta parte fácil de resolver las cosas. Ahí, en el esfuerzo, está el seguir siendo humanos. Quédate con este aprendizaje. Te invito a reflexionarlo y a tomar cartas en el asunto y volvámonos en muchos sentidos una sociedad más viva y más presente. Soy tu amiga Yendi Gastelum. Me ha dado mucho gusto estar contigo. Nos escuchamos el próximo lunes. Ánimo, a trabajar. Dios te bendiga.

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1: Son las 2 de la mañana, 1 de la mañana, en las Islas Galápagos.
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0: Espíritu Santo, alma de mi alma, yo os adoro, iluminadme, fortificadme, consoladme, decidme lo que debo hacer. Dame vuestras órdenes. Yo os prometo sometedme a todo lo que queráis de mí y a aceptar todo lo que permitáis me suceda. Acept solemnemente que conozca vuestra voluntad y la cumpla. En el nombre del Padre, y del Hijo, y del Espíritu Santo. Amén. Creo en Dios Padre Todopoderoso, Creador del cielo y de la tierra, de todo lo visible e invisible. Creo en un solo Señor Jesucristo, Hijo único de Dios, nacido del Padre, antes de todos los siglos. Dios de Dios, luz de luz, Dios verdadero de Dios verdadero, engendrado y no creado de la misma naturaleza que el Padre, por quien todo fue hecho y que por nosotros los hombres y por nuestra salvación bajó del cielo y por obra del Espíritu Santo se encarnó de María Virgen, se hizo hombre y por nuestra causa fue crucificado en tiempo de Poncio Pilato. Padeció y fue sepultado, y resucitó al tercer día, según las Escrituras, y subió al cielo, y está sentado a la derecha de Dios Padre. De nuevo vendrá con gloria para juzgar a vivos y muertos, y su reino no tendrá fin. Creo en el Espíritu Santo, Señor y Dador de vida, que procede del Padre y del Hijo, que con el Padre y el Hijo reciben la misma adoración y gloria, y que habló por los profetas. Creo en la Iglesia, que es una santa, católica y apostólica. Confieso que hay un solo bautismo para el perdón de los pecados. Espero la resurrección de los muertos y la vida de un mundo futuro. Amén. Padre nuestro que estás en el cielo, santificado sea tu nombre. Venga a nosotros tu reino. Hágase tu voluntad en la tierra como en el cielo.
1: Danos hoy nuestro pan de cada día. Perdona nuestras ofensas, como también nosotros perdonamos a los que nos ofenden. No nos dejes caer en la tentación y líbranos del mal. Amén.
0: Dios te salve María, llena eres de gracia. El Señor es contigo. Bendita tú eres entre todas las mujeres y bendito es el fruto de tu vientre, Jesús.
1: Santa María, Madre de Dios, ruega por nosotros pecadores, ahora y en la hora de nuestra muerte. Amén.
0: Gloria al Padre, y al Hijo, y al Espíritu Santo.
1: Como era en el principio, ahora y siempre, por los siglos de los siglos. Amén. Primer misterio del Espíritu Santo.
0: Honremos al Espíritu Santo y adorémosle al amor sustancial que procede del Padre y del Hijo y los une en una caridad infinita y eterna.
1: Ven, Espíritu Santo, llena los corazones de tus fieles
0: y enciende en ellos el fuego de tu amor.
1: Ven, Espíritu Santo, llena los corazones de tus fieles
0: y enciende en ellos el fuego de tu amor.
1: Ven, Espíritu Santo, llena los corazones de tus fieles
0: y enciende en ellos el fuego de tu amor.
1: Ven, Espíritu Santo, llena los corazones de tus fieles
0: y enciende en ellos el fuego de tu amor.
1: Ven Espíritu Santo, llena los corazones de tus fieles
0: y enciende en ellos el fuego de tu amor.
1: Ven Espíritu Santo, llena los corazones de tus fieles.

0: Espíritu Santo, que nos has prometido. Segundo misterio del Espíritu Santo.
1: Honremos la operación del Espíritu Santo y adorémosle, porque hizo inmaculada a María en su concepción y la santificó con una plenitud de gracia. Ven, Espíritu Santo, llena los corazones de tus fieles
0: y enciende en ellos el fuego de tu amor.
1: Ven, Espíritu Santo, llena los corazones de tus fieles
0: y enciende en ellos el fuego de tu amor.
1: Ven, Espíritu Santo, llena los corazones de tus fieles
0: y enciende en ellos el fuego de tu amor.
1: Ven, Espíritu Santo, llena los corazones de tus fieles
0: y enciende en ellos el fuego de tu amor.
1: Ven, Espíritu Santo, llena los corazones de tus fieles
0: y enciende en ellos el fuego de tu amor.
1: Ven, Espíritu Santo, llena los corazones de tus fieles
0: y enciende en ellos el fuego de tu amor.
1: Ven, Espíritu Santo, llena los corazones de tus fieles
0: y enciende en ellos el fuego de tu amor.
1: Ven, Espíritu Santo, llena los corazones de tus fieles
0: y enciende en ellos el fuego de tu amor.
1: Ven, Espíritu Santo, llena los corazones de tus fieles
0: y enciende en ellos el fuego de tu amor.
1: Ven, Espíritu Santo, llena los corazones de tus fieles
0: y enciende en ellos el fuego de tu amor.
2: Padre, por nuestro Señor Jesucristo, envíanos el Espíritu Santo que nos has prometido.
0: Tercer misterio del Espíritu Santo.
1: Honremos la operación del Espíritu Santo y adorémosle, porque hizo a la Santísima Virgen María, Madre del Verbo Divino, en el misterio de la Encarnación.
0: Ven, Espíritu Santo, llena los corazones de tus fieles
1: y enciende en ellos el fuego de tu amor.
0: Ven, Espíritu Santo, llena los corazones de tus fieles
1: y enciende en ellos el fuego de tu amor.
0: Ven, Espíritu Santo, llena los corazones de tus fieles
1: y enciende en ellos el fuego de tu amor.
0: Ven, Espíritu Santo, llena los corazones de tus fieles
1: y enciende en ellos el fuego de tu amor.
0: Ven, Espíritu Santo, llena los corazones de tus fieles
1: y enciende en ellos el fuego de tu amor.
0: Ven, Espíritu Santo, llena los corazones de tus fieles
1: y enciende en ellos el fuego de tu amor.
0: Ven, Espíritu Santo, llena los corazones de tus fieles
1: y enciende en ellos el fuego de tu amor.
0: Ven, Espíritu Santo, llena los corazones de tus fieles
1: y enciende en ellos el fuego de tu amor.
0: Ven, Espíritu Santo, llena los corazones de tus fieles
1: y enciende en ellos el fuego de tu amor.
0: Ven, Espíritu Santo, llena los corazones de tus fieles
1: y enciende en ellos el fuego de tu amor.
2: Padre, por nuestro Señor Jesucristo, envíanos el Espíritu Santo que nos has prometido.
0: Cuarto misterio del Espíritu Santo.
1: Honremos la operación del Espíritu Santo y adorémosle, porque dio la vida a la Iglesia en el día glorioso de Pentecostés. Ven, Espíritu Santo, llena los corazones de tus fieles
0: y enciende en ellos el fuego de tu amor.
1: Ven, Espíritu Santo, llena los corazones

0: de tus fieles
1: y enciende en ellos el fuego de tu amor.
0: Ven, Espíritu Santo, llena los corazones de tus fieles
1: y enciende en ellos el fuego de tu amor.
0: Ven, Espíritu Santo, llena los corazones de tus fieles
1: y enciende en ellos el fuego de tu amor.
0: Ven, Espíritu Santo, llena los corazones de tus fieles
1: y enciende en ellos el fuego de tu amor.
0: Ven, Espíritu Santo, llena los corazones de tus fieles
1: y enciende en ellos el fuego de tu amor.
0: Ven, Espíritu Santo, llena los corazones de tus fieles
1: y enciende en ellos el fuego de tu amor.
0: Ven, Espíritu Santo, llena los corazones de tus fieles
1: y enciende en ellos el fuego de tu amor.
0: Ven, Espíritu Santo, llena los corazones de tus fieles
1: y enciende en ellos el fuego de tu amor.
0: Ven, Espíritu Santo, llena los corazones de tus fieles
1: y enciende en ellos el fuego de tu amor.
2: Padre, por nuestro Señor Jesucristo, envíanos el Espíritu Santo que nos has prometido.
1: Quinto misterio del Espíritu Santo.
0: Honremos la operación del Espíritu Santo y adorémosle, porque reside de una manera permanente en la Iglesia y la asiste según las promesas divinas hasta la consumación de los siglos.
1: Ven, Espíritu Santo, llena los corazones de tus fieles
0: y enciende en ellos el fuego de tu amor.
1: Ven, Espíritu Santo, llena los corazones de tus fieles
0: y enciende en ellos el fuego de tu amor.
1: Ven, Espíritu Santo, llena los corazones de tus fieles
0: y enciende en ellos el fuego de tu amor.
1: Ven, Espíritu Santo, llena los corazones de tus fieles
0: y enciende en ellos el fuego de tu amor.
1: Ven, Espíritu Santo, llena los corazones de tus fieles
0: y enciende en ellos el fuego de tu amor.
1: Ven, Espíritu Santo, llena los corazones de tus fieles
0: y enciende en ellos el fuego de tu amor.
1: Ven, Espíritu Santo, llena los corazones de tus fieles
0: y enciende en ellos el fuego de tu amor.
1: Ven, Espíritu Santo, llena los corazones de tus fieles
0: y enciende en ellos el fuego de tu amor.
1: Ven, Espíritu Santo, llena los corazones de tus fieles
0: y enciende en ellos el fuego de tu amor.
1: Ven, Espíritu Santo, llena los corazones de tus fieles
0: y enciende en ellos el fuego de tu amor.
2: Padre, por nuestro Señor Jesucristo, envíanos el Espíritu Santo que nos has prometido.
1: Sexto misterio del Espíritu Santo.
0: Honremos la operación del Espíritu Santo y adorémosle porque creó en la Iglesia al nuevo Cristo, que es el sacerdote, y confirmó la plenitud del sacerdocio a los obispos. Ven, Espíritu Santo, llena los corazones de tus fieles
1: y enciende en ellos el fuego de tu amor.
0: Ven, Espíritu Santo, llena los corazones de tus fieles
1: y enciende en ellos el fuego de tu amor.
0: Ven, Espíritu Santo, llena los corazones de tus fieles
1: y enciende en ellos el fuego de tu amor.
0: Ven, Espíritu Santo, llena los corazones de tus fieles
1: y enciende en ellos el fuego de tu amor.
0: Ven, Espíritu Santo, llena los corazones de tus fieles
1: y enciende en ellos el fuego de tu amor.
0: Ven, Espíritu Santo, Llena los corazones de tus fieles
1: y enciende en ellos el fuego de tu amor.
0: Ven, Espíritu Santo, llena los corazones de tus fieles
1: y enciende en ellos el fuego de tu amor.
0: Ven, Espíritu Santo, llena los corazones de tus fieles
1: y enciende en ellos el fuego de tu amor.
0: Ven, Espíritu Santo, llena los corazones de tus fieles
1: y enciende en ellos el fuego de tu amor.
0: Ven, Espíritu Santo, llena los corazones de tus fieles
1: y enciende en ellos el fuego de tu amor.
2: Padre, por nuestro Señor Jesucristo, envíanos el Espíritu Santo que nos has prometido.
1: Séptimo misterio del Espíritu Santo.
0: Honremos la operación del Espíritu Santo y adorémosle en la virtud heroica de los santos y en la Iglesia, obra secreta y maravillosa del Santificador Omnipotente.
1: Ven, Espíritu Santo, llena los corazones de tus fieles
0: y enciende en ellos el fuego de tu amor.
1: Ven, Espíritu Santo, llena los corazones de tus fieles
0: y enciende en ellos el fuego de tu amor.
1: Ven, Espíritu Santo, llena los corazones de tus fieles
0: y enciende en ellos el fuego de tu amor.
1: Ven, Espíritu Santo, llena los corazones de tus fieles
0: y enciende en ellos el fuego de tu amor.
1: Ven, Espíritu Santo, llena los corazones de tus fieles
0: y enciende en ellos el fuego de tu amor.
1: Ven, Espíritu Santo, llena los corazones de tus fieles
0: y enciende en ellos el fuego de tu amor.
1: Ven, Espíritu Santo, llena los corazones de tus fieles
0: y enciende en ellos el fuego de tu amor.
1: Ven, Espíritu Santo, llena los corazones de tus fieles
0: y enciende en ellos el fuego de tu amor.
1: Ven, Espíritu Santo, llena los corazones de tus fieles
0: y enciende en ellos el fuego de tu amor.
1: Ven, Espíritu Santo, llena los corazones de tus fieles
0: y enciende en ellos el fuego de tu amor.
2: Padre, por nuestro Señor Jesucristo, envíanos el Espíritu Santo que nos has prometido.
0: Envía tu Espíritu y todo será creado y se renovará la faz de la tierra. Oh Dios, que con la luz del Espíritu Santo enseñaste a los fieles la verdad, concédenos conocerla en el mismo Espíritu y gozar siempre de sus consuelos celestiales. Por Jesucristo nuestro Señor.
1: Amén.

0: Letanías al Espíritu Santo. Señor, ten piedad de nosotros.
1: Ten piedad de nosotros.
0: Cristo, ten piedad de nosotros.
1: Ten piedad de nosotros.
0: Señor, ten piedad de nosotros.
1: Señor, ten piedad de nosotros.
0: Padre omnipotente,
1: ten piedad de nosotros.
0: Jesús, Hijo eterno del Padre y Redentor del mundo, sálvanos.
1: Sálvanos.
0: Espíritu del Padre y del Hijo, amor infinito del uno y del otro, santifícanos.
1: Santifícanos.
0: Trinidad Santa, óyenos.
1: Óyenos.
0: Espíritu Santo, que procedes del Padre y del Hijo,
1: ven a nosotros.
0: Promesa del Padre,
1: ven a nosotros.
0: Espíritu de modestia y de inocencia,
1: ven a nosotros.
0: Don de Dios Altísimo,
1: ven a nosotros.
0: Rayo de luz celeste,
1: ven a nosotros.
0: Fuente de agua viva,
1: ven a nosotros.
0: Espíritu de amor y de verdad,
1: ven a nosotros.
0: Fuego abrasador,
1: ven a nosotros.
0: Autor de todo bien,
1: ven a nosotros.
0: Unción espiritual,
1: ven a nosotros.
0: Caridad ardiente,
1: ven a nosotros.
0: Espíritu de sabiduría e inteligencia,
1: ven a nosotros.
0: Espíritu de consejo y fuerza,
1: ven a nosotros.
0: Espíritu de ciencia y de piedad,
1: ven a nosotros.
0: Espíritu de temor del Señor,
1: ven a nosotros.
0: Espíritu de gracia y de oración,
1: ven a nosotros.
0: Espíritu de paz y de dulzura,
1: ven a nosotros.
0: Espíritu consolador,
1: ven a nosotros.
0: Espíritu que gobiernas la iglesia,
1: ven a nosotros.
0: Espíritu que llenas el universo,
1: ven a nosotros.
0: Espíritu que llenas todo nuestro corazón,
1: ven a nosotros.
0: Espíritu de adopción de los hijos de Dios,
1: ven a nosotros.
0: Espíritu Santo, imprime en nosotros el horror al pecado.
1: Te rogamos, óyenos.
0: Espíritu Santo, graba tu ley en nuestros corazones.
1: Te rogamos, óyenos.
0: Espíritu Santo, abrázanos en el fuego de tu amor.
1: Te rogamos, óyenos.
0: Espíritu Santo, enséñanos a orar como se debe.
1: Te rogamos, óyenos.
0: Espíritu Santo, ilumínanos con tus inspiraciones celestiales.
1: Te rogamos, óyenos.
0: Espíritu Santo, concédenos la única ciencia necesaria.
1: Te rogamos, óyenos.
0: Espíritu Santo, inspíranos la paciencia de tus virtudes.
1: Te rogamos, óyenos.
0: Espíritu Santo, haz que perseveremos en tu justicia.
1: Te rogamos, óyenos.
0: Espíritu Santo, sé nuestro consolador.
1: Te rogamos, óyenos.
0: Espíritu Santo, sé tú mismo nuestra recompensa.
1: Te rogamos, óyenos.
0: Cordero de Dios que quitas el pecado del mundo,
1: envíanos tu Espíritu Santo.
0: Cordero de Dios que quitas el pecado del mundo,
1: derrama en nuestras almas los dones del Espíritu Santo.
0: Cordero de Dios que quitas el pecado del mundo,
1: infúndenos el espíritu de sabiduría y devoción.
0: Ven, Espíritu Santo, Llena los corazones de tus fieles
1: y enciende en ellos el fuego de tu amor.
0: Oh Dios, que iluminas e instruyes el corazón de los fieles con la luz del Espíritu Santo, haz que en el mismo Espíritu Santo sepamos siempre apreciar el bien y ser llenos de tus consuelos divinos. Por Cristo nuestro Señor.
1: Amén.
0: En el nombre del Padre, y del Hijo, y del Espíritu Santo. Amén.

0: oración al Espíritu Santo. Oh Espíritu Santo, oro a ti con María, que me ha invitado a invocarte, y te pido que vengas a mí y derrames sobre mí tus dones. Llena mi vida con el don del amor, para que de ahora en adelante yo pueda amar a Dios en ti sobre todas las cosas, y a mi prójimo como a mí mismo. Derrama sobre mí el don de la sabiduría, para que en todo momento, en cualquier cosa que haga, piense, siente o decida, esté siempre dispuesto a actuar bajo tu luz.
1: Oh, Espíritu del Consejo, decide sobre mí para que por medio del conocimiento y palabra de amor sea siempre capaz de ayudar a todos aquellos que piden mi consejo, que cada palabra mía sea luz para otros. Espíritu de Jesús, concédeme el don de la fortaleza, para que pueda soportar toda prueba y haga siempre la voluntad del Padre, especialmente en los momentos difíciles. Espíritu de fortaleza, sosténme en mis horas de fragilidad.
0: Oh Espíritu de vida, desarrolla en mi vida divina, que ya me fue dada por ti en el seno de mi madre y en mi bautismo. Fuego divino, inflama mi corazón con el fuego del amor, para que desaparezca de él el hielo del pecado y la oscuridad. Espíritu de sanidad, cura en mí todo lo que está herido y haz crecer lo que aún no ha crecido. Desciende sobre mí toda fuerza para que siempre esté dispuesto a dar gracias aún por las cosas pequeñas. Ilumíname, Espíritu Santo, para que aprenda a agradecer las cruces y las dificultades.
1: Oh, Espíritu de la verdad, ilumíname con tu verdad, para que viva en todo momento la verdad del amor, de la paz y de la justicia. Ayúdame para que en mi vida diaria, mis hechos y mis palabras proclamen la luz de la palabra divina en toda su plenitud. Espíritu Santo, guía a nuestro Papa. Espíritu de oración, enséñanos a purificar nuestros corazones para que nuestras oraciones sean siempre escuchadas y para que siempre encontremos tiempo para hacer oración. Espíritu Santo, ora en mí y hazme exclamar, Abba Padre, concédeme la gracia de orar con el corazón. Espíritu Santo, aparta de mí toda carga para que mi corazón pueda ser como una flor que crece y se desarrolla produciendo fruto abundante.
0: María, que el Espíritu Santo comience y prosiga en mi interior la tarea que comenzó en ti, para que a través de tu acción amorosa del Verbo Divino crezca en mi corazón. Oh Espíritu Santo, por medio de María, yo te escojo en este día como el amo de todo mi ser. Lleno de confianza y esperanza en tu amor infinito, el cual se manifestó de manera tan admirable en la Virgen María, hoy me decido por ti y por tus dones. Renuncio a cualquier espíritu del mal y a su acción, y te acepto a ti, Espíritu de luz, de amor y de orden. Te consagro todas mis facultades y deseos. Siempre al amparo de tu luz, te entrego todos los derechos sobre mi vida. Protégeme y guíame hacia el Padre. Oro a ti con María, en el nombre de Jesucristo. Amén.

0: temas a ese verdugo, sino que, haciéndote digno de tus hermanos, recibe la muerte para que vuelva yo a encontrarte con tus hermanos en el tiempo de la misericordia.
1: Segundo libro de los Macabeos, capítulo 7, versículo 29.

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1: Son las 3 de la mañana, 2 de la mañana, en las Islas Galápagos.
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2: Alienta a las personas a decir la coronilla que te he dado. Quien la recite recibirá gran misericordia a la hora de la muerte. Los sacerdotes la recomendarán a los pecadores como su último refugio de salvación. Aun si el pecador más empedernido hubiese recitado esta coronilla, al menos una vez recibirá la gracia de mi infinita misericordia. Deseo conceder gracias inimaginables a aquellos que confían en mi misericordia.

¿Qué gracias más grandes concederé a las almas que recen este rosario? Las entrañas de mi misericordia se enternecen por quienes rezan este rosario.

cualquiera que lo rece recibirá gran misericordia a la hora de la muerte. Los sacerdotes se lo recomendarán a los pecadores como la última tabla de salvación. Hasta el pecador más empedernido, si reza este rosario una sola vez, recibirá la gracia de mi misericordia infinita. Deseo que el mundo entero conozca mi misericordia.

0: En el nombre del Padre, del Hijo y del Espíritu Santo.
1: Amén.
0: Padre nuestro, que estás en el cielo, santificado sea tu nombre. Venga a nosotros tu reino. Hágase tu voluntad en la tierra como en el cielo.
1: Amén.

Dios te salve María, llena eres de gracia, el Señor es contigo, bendita tú eres entre todas las mujeres, y bendito es el fruto de tu vientre Jesús.

Padre Todopoderoso, Creador del cielo y de la tierra. Creo en Jesucristo, su único Hijo, nuestro Señor, que fue concebido por obra y gracia del Espíritu Santo. Nació de Santa María Virgen, padeció bajo el poder de Poncio Pilato, fue crucificado, muerto y sepultado, descendió a los infiernos, al tercer día resucitó de entre los muertos, subió a los cielos y está sentado a la derecha de Dios Padre Todopoderoso. Desde allí ha de venir a juzgar a los vivos y a los muertos.

que no tema acercarse a mí, el alma más débil y pecadora, aunque tuviera más pecados que granos de arena hay en la tierra. Los más grandes pecadores llegarían a una gran santidad si confiaran en mi misericordia.

Cuanto más grande es el pecador, tanto más grande es el derecho que tiene a mi misericordia.

Cuanto más confía un alma, tanto más recibirá. Con la sencillez de una niña, háblame de todo, porque tengo el oído y el corazón vueltos hacia ti, y tus palabras me son agradables.

0: por su dolorosa pasión.
1: Ten misericordia de nosotros y del mundo entero.
0: Por su dolorosa pasión.
1: Ten misericordia de nosotros y del mundo entero.
0: Por su dolorosa pasión.
1: Ten misericordia de nosotros y del mundo entero.
0: Por su dolorosa pasión.

0: por su dolorosa pasión.
1: Ten misericordia de nosotros y del mundo entero.
2: Ofrezco a los hombres un recipiente con el que han de venir a la fuente de la misericordia para recoger gracias. Ese recipiente es esta imagen con la firma: Jesús, en ti confío.

hija mía, haz lo que esté en tu poder para difundir la devoción a mi misericordia. Yo supliré lo que te falta. Dile a la humanidad doliente que se abrace a mi corazón misericordioso y yo la llenaré de paz. Di, hija mía, que yo soy el amor y la misericordia mismos. Recordad mi pasión, y si no creéis en mis palabras, creed al menos en mis llagas.

hija mía, habla al mundo entero de la inconcebible misericordia mía. Deseo que la fiesta de la misericordia sea refugio y amparo para todas las almas y especialmente para los pecadores.

ese día están abiertas las entrañas de mi misericordia. Derramo todo un mar de gracias sobre las almas que se acercan al manantial de mi misericordia. El alma que se confiese y reciba la Santa Comunión obtendrá el perdón total de las culpas y de las penas.

En ese día están abiertas todas las compuertas divinas a través de las cuales fluyen las gracias. Que ningún alma tema acercarse a mí, aunque sus pecados sean como escarlata.

0: por su dolorosa pasión.
1: Ten misericordia de nosotros y del mundo entero.
0: Por su dolorosa pasión.
1: Ten misericordia de nosotros y del mundo entero.
0: Por su dolorosa pasión.
1: Ten misericordia de nosotros y del mundo entero.
0: Por su dolorosa pasión.
1: Ten misericordia de nosotros y del mundo entero.
0: Por su dolorosa pasión.
1: Ten misericordia de nosotros y del mundo entero.
0: Por su dolorosa

que existe está encerrado en las entrañas de mi misericordia, más profundamente que un niño en el seno de su madre. Te recuerdo, hija mía, que cuantas veces oigas el reloj dando las tres, sumérgete totalmente en mi misericordia. En esa hora puedes obtener todo lo que pidas para ti y para los demás.

una hora de meditación de mi dolorosa pasión tiene mayor mérito que un año entero de flagelaciones a sangre.

Te doy tres formas de ejercer misericordia para con el prójimo: la acción, la palabra y la oración. En estas tres formas está contenida la plenitud de la misericordia y es el testimonio irrefutable del amor hacia mí. De este modo, el alma alaba y adora mi misericordia. Sí, el primer domingo después de Pascua es la fiesta de la misericordia, pero también debe estar presente la acción, porque la fe sin obras, por fuerte que sea, es inútil.

Oh Señor, deseo transformarme toda en tu misericordia y ser un vivo reflejo de ti.

oh Señor, a que mis ojos sean misericordiosos, para que yo jamás recele o juzgue según las apariencias, sino que busque lo bello en el alma de mi prójimo y acuda a ayudar.

Ayúdame, oh Señor, a que mis oídos sean misericordiosos, para que tome en cuenta las necesidades de mi prójimo y no sea indiferente a sus penas y gemidos.

Ayúdame, oh Señor, a que mi lengua sea misericordiosa, para que jamás hable negativamente de mi prójimo, sino que tenga una palabra de consuelo y perdón para

Ayúdame, oh Señor, a que mis manos sean misericordiosas y llenas de buenas obras, para que sepa hacer solo el bien a mi prójimo y cargue sobre mí las tareas más difíciles y más penosas. Ayúdame, oh Señor, a que mis pies sean misericordiosos, para que siempre me apresure a socorrer a mi prójimo, dominando mi propia fatiga y mi cansancio.

le rehusaré mi corazón. Seré sincera, incluso con aquellos de los cuales sé que abusarán de mi bondad. Y yo misma me encerraré en el misericordiosísimo corazón de Jesús. Soportaré mis propios sufrimientos en silencio. Que tu misericordia, oh Señor mío, repose dentro de mí.

humanidad no conocerá paz hasta que no se dirija a la fuente de mi misericordia.

Jesús fue a Jerusalén para participar de una fiesta de los judíos. Y allí en el templo, cerca de la puerta de las ovejas, había un estanque enorme con 5 entradas. Muchos enfermos estaban en el suelo, ciegos, cojos y paralíticos. Y entre ellos había un hombre que había estado allí 38 años. Al verlo Jesús acostado y sabiendo que él llevaba tanto tiempo enfermo, le dio una atención especial. ¿Quieres sanar? Señor, no tengo quien me meta en el estanque cuando se agite el agua. Cada vez que quiero entrar, otro enfermo entra antes de que yo pueda. Jesús dijo, levántate, toma tu lecho y anda. En ese mismo instante, el hombre tomó su lecho y comenzó a andar. Esto aconteció en el día de sábado. Y por eso los líderes judíos lo criticaban. Hoy es sábado, y nuestra ley te prohíbe llevar tu lecho en este día. El hombre que me sanó me dijo, toma tu lecho y anda. Mira, has sido sanado. No peques más, para que no te pase algo peor. ¿Quién es ese hombre? No lo sé. Jesús ya se había ido, porque había mucha gente allí. Poco tiempo después, con sus discípulos, Jesús fue al patio del templo. La gente comenzó a acercarse. Mira a Jesús. Ese es Jesús, el que está curando a mucha gente. El hombre salió de allí y buscó a los líderes judíos. El que me sanó fue Jesús de Nazaret. Entonces apuntaron una cosa más contra él. Aparte de sanar en el sábado, él se hace igual a Dios. Jesús se dirigió a las personas que lo rodeaban. Mi Padre, hasta en el sábado trabaja, y yo también lo hago.

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1: Son las 4 de la mañana, 3 de la mañana, en las Islas Galápagos.
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Sea alabado nuestro Señor Jesucristo, por siempre sea bendito y alabado. Bienvenidos a esta contemplación que estamos realizando del Santo Evangelio y también de estos ejercicios espirituales que estamos realizando con San Ignacio de Loyola y también de la mano del Padre Luis de la Puente. Bien, pues vamos a continuar con nuestras meditaciones. Recuerden que uno de los fines más importantes de los ejercicios espirituales es ordenar nuestra vida, porque normalmente por el pecado, por las malas inclinaciones, los apegos, los afectos desordenados, etcétera, se va desordenando el alma. Y lo que quiere Dios es poner orden con la gracia, purificándome, quitando el pecado, etcétera, para poner orden en mi corazón y así poder mirar a Dios, poder comenzar a mirar hacia arriba, hacia el cielo. Bien, pues vamos a comenzar esta meditación. Todavía estamos en la parte de meditaciones y vamos a empezar a meditar algo que quizá no nos guste demasiado, pero es bueno, es saludable. Vamos a meditar sobre el pecado, lo terrible y lo grave que es el pecado. Después de esta meditación, tenemos que estar convencidos de que el cristiano es antipecado. Nosotros debemos, como decía Santa Teresa de Jesús, primero morir antes que pecar. Yo no quiero cometer un pecado, no quiero ofender a Dios. Esta es la parte, digamos, se dice la parte espiritual, en la vida espiritual, la parte negativa. O sea, prefiero morir antes que pecar. En cambio, Santa Teresita, el Niño Jesús, decía lo mismo, pero en el sentido positivo de la vida espiritual. Yo hago todo lo que a Él le agrada. Lo mismo dijo Jesucristo hablando del Padre. Yo hago todo lo que a mi Padre le agrada. Pues entonces hay que quitarnos todo lo que nos evita amar a Dios, acercarnos a Dios. Esa es la purificación, por eso le llaman la parte negativa de la vida espiritual, pero también tengo que fomentar la luz. Este es como quitar la oscuridad y fomento la luz. Crecer en el amor, en la entrega, en la docilidad a Dios. Bien, pero tenemos que pasar por este trago amargo, pero muy saludable para nuestra alma, pero sobre todo para la eternidad, porque aquí al ponderar y darme cuenta de la gravedad del pecado y con la voluntad rechazarlo, estamos preparando y disponiendo nuestra alma para el cielo. Eso es lo maravilloso. Yo rechazo el pecado y pongo mi camino en manos de Dios y voy hacia Dios. Y bueno, pues vamos a empezar con mucha paz. Recuerden, está empezando el día, queremos escuchar la palabra de Dios, queremos meditarla, contemplarla, ponderar, comparar lo que Dios nos presenta como ideal y ver cómo está mi vida. Y ahí es donde debe ir empatando. Señor, tu voluntad se tiene que hacer mi voluntad. Oye, pero yo veo que yo sigo mi voluntad, no la voluntad de Dios, y mi voluntad me está llevando, como dice San Pablo, al mal que yo no quisiera, ¿no? En el fondo no lo quiero, pero termino haciéndolo continuamente. Pues ahora, al ponderar esta terrible realidad del pecado, yo ya no quiero pecar. Entonces, el cristiano es antipecado. Yo sé que cuesta mucho porque precisamente el que habla tiene las mismas debilidades. Somos iguales, solamente que precisamente yo como sacerdote soy administrador de todas las gracias que tu alma necesita para ser antipecado. Y yo también en mi vida personal tengo que ser antipecado. Bien, pues vamos a ponernos en presencia de Dios invocando al Espíritu Santo. En el nombre del Padre, y del Hijo, y del Espíritu Santo. Amén. Ven, Espíritu Santo, llena los corazones de tus fieles y enciende en ellos el fuego de tu amor. Envía tu Espíritu Creador y renovarás la faz de la tierra. Oremos, oh Dios que has iluminado los corazones de tus hijos con la luz del Espíritu Santo. Haznos dóciles a sus inspiraciones para gustar del bien y gozar de su consuelo. Por Cristo nuestro Señor. Amén. Dios te salve María, llena eres de gracia, el Señor es contigo. Bendita tú eres entre todas las mujeres y bendito es el fruto de tu vientre Jesús. Santa María, Madre de Dios, ruega por nosotros pecadores, ahora y en la hora de nuestra muerte. Amén. Gloria al Padre y al Hijo y al Espíritu Santo, como era en el principio, ahora y siempre, por los siglos de los siglos. Amén. Sagrado Corazón de Jesús, en vos confío. Inmaculado Corazón de María, sé la salvación del alma mía. San Ignacio de Loyola, ruega por nosotros. En el nombre del Padre, del Hijo y del Espíritu Santo. Amén. El título
de esta meditación la gravedad del pecado a través de ejemplos del pecado de los ángeles, de Adán y Eva y también de algunos pecados particulares de personas que ya están en el infierno. Entonces vamos a tomar tres ejemplos para transformar totalmente nuestra vida. Esto nos va a ayudar. Recuerden que ayer meditábamos principio y fundamento. Vengo de Dios, debo cumplir un tiempo determinado con una misión asignada por parte de Dios desde la eternidad y con ese cumplimiento, esa santidad de vida, esas virtudes, voy a Dios, vuelvo a Dios. Bueno, el pecado, digamos, corrompe, interrumpe ese caminar hacia Dios y me va llevando a lo contrario, que es el infierno, no al cielo, sino al infierno. Entonces, pues hay que ir totalmente abiertos, totalmente a fondo. Lo digo porque ya no nos gusta que nos digan que hay un infierno, que hay una condenación, que podemos, por nuestra culpa, o sea, nuestras decisiones me pueden llevar al infierno. Eso ya no me gusta para nada. Yo lo que quiero es que me digas que todo es fácil, que todo es asequible, que todo es inmediato y que no me pidas nada de exigencia. Esas es las generaciones nuevas que dicen, a mí dámelo todo, todos los derechos, pero a mí no me pidas ningún deber. Dame todas las prestaciones, quiero ir al cielo, quiero ser santo, quiero ser bueno, quiero ser feliz eternamente, pero no me pides sacrificios, no me pidas cargar la cruz, no me

Yo trabajo lo mínimo, pero quiero ganar muchísimo para disfrutar siempre los sentidos, pero no me pidas que trabaje. No, y ahora como viene la IA, aquellas promesas, fíjense, ya está el demonio trabajando en nuestra mente. Con la inteligencia artificial, ustedes van a descansar toda la vida y la inteligencia, los robots, etcétera, van a trabajar por ti. Ja, ja, ja. No, se ve que no conocen ni la antropología teológica ni la verdad del hombre, antropología filosófica. El hombre está para luchar y trabajar. Le guste o no le guste, le sea fácil o difícil, el hombre tiene que trabajar. Es disposición de Dios en la creación, antes del pecado, después del pecado, el hombre tiene que trabajar. Y dice San Pablo, el que no trabaja, que no coma. O sea, no, realmente no se merece fruto. También lo dice la Escritura, el obrero merece su salario. El que se esfuerza, el que trabaja, en este caso estamos hablando por la santidad, ese merece su salario, que es la vida eterna. Bien, ¿cuál es el fin de esta meditación? Es, digo, detectar o experimentar la gravedad y lo terrible que es el pecado. Hay pecado venial y pecado mortal. Sobre todo nos estamos centrando en el pecado mortal, porque ese rompe la vida de gracia, o sea, mata el alma. El otro la debilita, la desorienta, etcétera. Bueno, ahora no vamos a hacer esas especificaciones. El pecado es pecado y es horrible en todas sus dimensiones, pero sobre todo es más terrible el que me separa definitivamente de Dios. Si no hay una conversión, si no hay una absolución, ese pecado me puede llevar al infierno eternamente. Entonces, ¿cómo lo castiga Dios el pecado? Porque aquí, pues mira, parece que no pasa nada. Los guerrilleros siguen matando, los terroristas haciendo sus injusticias, los narcotraficantes corrompiendo a los jóvenes, los narcosatánicos también adorando a Satanás, etcétera. Bueno, todo lo que ustedes saben, la masonería luchando por acabar con la Iglesia Católica. Entonces, ahora parece que no sucede nada y que triunfan los malos. Será castigado todo pecado, se le pedirá justicia. Ahora parece que no, pero todo pecado pagará su precio. Entonces, ¿cómo lo castiga Dios? Y por lo tanto, quiero purificarme, al ver lo terrible que es el pecado, purificarme, hacer penitencia, alejarme, ver mi debilidad, soy débil, lo sé, no fiarme de mí mismo, no, ya vi que puedo pecar y peco gravemente y muchísimo, y mira las consecuencias, cuando veamos las consecuencias de los ángeles, de su pecado, de Adán y Eva, de un hombre cualquiera, eso es horrible. Y humillarme ante Dios, Señor, ayúdame, porque si no es por ti, no voy a llegar a ningún lado. Petición. Pedimos al Señor que nos dé en el entendimiento, voy a hacer estas distinciones, porque dentro de la meditación ustedes no hagan lo que yo estoy haciendo. Yo les digo, primero vamos aquí al entendimiento, después al corazón, a la voluntad. Entonces, pero sí nos ayuda a decir, bueno, esto ahora está apelando a mi entendimiento. Tengo que hacer una comparación, un discurso, etcétera. Tengo que, digamos, especular un poquito con la verdad, ¿sí? Para conocerla, profundizarla, comprender la verdad en profundidad, para que después esa verdad se convierta en acto, en obra. No sé, un coloquio de amor, un afecto, una entrega, una promesa, un propósito. Simplemente un explayar el corazón. Gracias, Señor, ¿no? En este caso, porque me ha salvado del pecado. Oye, muchos en los ángeles ya están condenados. Adán y Eva tuvieron que pagar el precio gravísimo de su pecado, 900 años, etcétera, purificándose. Entonces, y yo todavía estoy aquí en vida pudiendo enmendarme. Entonces, pedimos para el entendimiento luz, la luz de lo alto, para conocer la gravedad, malicias y consecuencias del pecado. Y después, a la voluntad, para ahora sí moverme al acto, ponerme en acción, pedimos una profunda contrición. Señor, discúlpame, o sea, me duele el corazón, el alma hondamente, porque tú eres amable, porque tú eres Dios, porque tú has hecho todo esto por mí, y yo te respondo con pecado. Y también experimentar en cabeza ajena. Yo no quiero, mira lo que pasó a ellos, como decía Santa Teresa, primero morir antes que pecar. Yo no quiero pecar. La composición del lugar. Les voy a ofrecer dos.

La primera, por ahí atrás pueden ver, hay una imagen de Cristo Rey y tiene el cetro. La imagen es bonita porque tiene sonrisa, etcétera, pero tiene su corona de rey, tiene el cetro de rey, del gobierno, etcétera. Y entonces, ¿qué quiero? Aquella imagen, imagínatelo sentado en un trono, rostro severo. El Señor no se enoja, pero puede tener un rostro severo, serio. La misericordia es este momento. La vida es el tiempo de la misericordia. Después viene ya, a cada uno se le dará según sus obras, dice la Escritura. Entonces viene la justicia. Ya termina el tiempo de la misericordia para merecer y ahora viene el tiempo de justicia para todos. Y entonces, imagínense a Cristo ahí ya juzgándote. No juzgándoles, juzgándote. ¡Oh, caray! Entonces, yo me voy a enfrentar con ese juez. Es una imagen, pero me ayuda a entender que hay un juicio particular. Eso no me puede decir que no lo saben. Eso es catecismo básico. Al morir, pasamos a presencia de Dios para el juicio particular. Después ya vendrá el juicio universal. Entonces, está severo y dice, un río de fuego quema todas las almas en pecado grave. Entonces, aquellas almas que mueren en pecado grave, las envía al infierno. Esa es una. Y como vamos a ver el pecado de los ángeles, también vamos a ver esta pequeña, no me voy a extender mucho, pero también puede ser una composición del lugar. Recuerden, esto es una revelación privada, pero es muy bella, merece la pena, que la venerable, perdón, María de Jesús de Ágreda, ella, el Señor le ha revelado a través de la Virgen María, pues casi como un evangelio de lo que sería la Virgen María. O sea, los evangelios, la revelación pública, pues lógicamente el protagonista, digamos, el personaje principal de los relatos, pues es Cristo, todo está en razón de él. Llega al culmen y ahora todo debe consumirse en él, porque él recuerde que recapitulará todo en él para entregárselo al Padre. Bueno, entonces, pero estas revelaciones son, digamos, como aspectos, detalles que también a Beata Catalina de Emmerich o Valtorta, etcétera, se nos dan y complementan, ayudan un poquito, pero ¿cómo pudo haber sido la situación en aquel entonces? El Evangelio es muy escueto porque dice, pues lo más fundamental de la doctrina de Cristo. Pero después estas revelaciones dan detalles y son preciosos porque nos ayudan a imaginar, contemplar precisamente con mayor, digamos, nitidez de lo que pudo haber sido cada uno de los pasajes de los misterios de Cristo. Bueno, pues la venerable María de Jesús de Ágreda le revela que los ángeles tuvieron tres momentos antes de ser apóstatas, antes de revelarse. El primer momento, el Señor les revela antes de, porque ellos tenían también que hacer un acto de voluntad, un acto de amor para poder ya entrar a la patria celestial definitiva. El Señor les presenta a los ángeles que Él es creador y ellos son criatura. Ya Luzbel, ahí empieza a mirarse y se empieza a mirar muy grande, muy bello, muy importante. Y entonces ya dice, ah, yo soy bello, soy muy, muy bello. Entonces, sí criatura, sí se da cuenta que es criatura, pero wow, Dios me ha dotado con. Y luego mira a los otros ángeles y él estaba por encima de todos. Entonces dice: soy el más bello. Ahí no ha pecado todavía. El segundo estadio de la revelación que hace Dios a los ángeles es que el Verbo se va a encarnar, tomará naturaleza humana. Uy, ya ahí, como ya se empezaba a ver a sí mismo, ahí se rompe. ¿Cómo? Al Dios que yo debo adorar. Porque reconozco que es Dios, aunque ya me empiezo a ensalzar, a vanagloriar de mis dones, de mis gracias, pero si Dios te los ha dado, eres criatura, agradécelos, como lo hicieron todos los ángeles, o bueno, dos tercios de los ángeles, como dice el Apocalipsis. Y entonces ya se empezaba a engreír, ensalzar a sí mismo, y entonces la segunda revelación que les hace, el segundo estadio, la segunda etapa es, me voy a encarnar. No, pues ahí ya rompe. Pero ahí no toma todavía la decisión, ¿sí? Pero ¿cómo es posible? Como dijo San Pedro al Señor, no, eso no te puede pasar a ti. Vete de aquí, Satanás, estás pensando igual que él. Eso no te lo inspira mi padre, eso te lo inspira el demonio. ¿Cómo te va a pasar a ti eso? Deja que Dios haga su plan. Y el tercer estadio, cuando ahora sí ya non serviam, ya dice no serviré, se rebelan, cuando dice me voy a encarnar en una criatura inmaculada. No,
Él, siendo criatura, se pensaba que era el mejor, que podía llegar a ser adorado como Dios, etcétera. Y ahora tengo que servir a un verbo que se encarna, o sea, un Dios que se encarna, y se encarna en una criatura, y yo voy a ser súbdito de una criatura. No. Y ahí se revela y engaña a un tercio de los ángeles y tienen que ser expulsados por San Miguel Arcángel al infierno. Bueno, esta es la composición del lugar para entrar en esta meditación. Vamos al primer punto. Vamos a traer a la memoria. ¿De cuáles? Son como tres, es precioso. O sea, Luis de la Puente, de verdad que sigue un itinerario muy humano. Por eso las meditaciones ignacianas son muy asequibles a nuestra vida, porque son muy, digamos, se amoldan a lo que verdaderamente soy. Primero traigo a la memoria algo que me va a servir de materia para poder hacer discursos, reflexionar, comparar, etcétera, y después bajar a acto. Si esto es una verdad, ¿qué debo hacer con ella? Bueno, es muy bonito, ¿eh? Entonces es el proceso, digamos, muy humano. Y en ese proceso humano, recuerden, esto lo dice Santo Tomás de Aquino, y la iglesia, pero lo recuerda muy bien Santo Tomás, dice, la gracia, Dios también presupone la naturaleza, o sea, cuenta con tu naturaleza, sabe que está herida, pero cuenta con tu naturaleza, y la gracia lo que hace es la transforma, la dignifica y la eleva. Entonces, con tu entendimiento, tu memoria primero, tu entendimiento y tu voluntad, ya cada vez más purificadas, comprenderás mejor a Dios, que se revela, es el que se da a conocer, y tú terminas amándolo. Maravilloso. Bueno, no sé ustedes, pero yo estoy disfrutando, ¿eh? Porque es impresionante. Entonces, trae a tu memoria los pecados de los ángeles. Ya con esta composición del lugar, ya te ayuda. Ya ves, no estás distraído. ¿Y ahora cómo hago? ¿Cómo me imagino a los ángeles? ¿Eran luces? ¿Eran oscuros? ¿Eran buenos, vanos? ¿Eran grandes o pequeños? Si son espíritus. Pero ya con esta pequeña revelación privada que nos ha dado el Señor a través de María, a Jesús, María Jesús de Ágreda, te ayudará. Entonces, debo ponderar tres cosas. Ponderar. Y lógicamente después actuar. Dios les concede dones de naturaleza y gracia. Los ángeles les concede muchísimos dones, más que al ser humano. Muchos más, muchísimos más. Porque son criaturas más excelsas naturalmente hablando. Sí, más perfectas, porque no tienen materia. Yo tengo materia, y la materia introduce imperfección. En cambio, ellos son espíritu solo. Bueno, les da dones de naturaleza, pero también de gracia. O sea, una cosa es su esencia con la cual somos creados, pero también lo que Dios gratuitamente le quiere conceder, en este caso a los ángeles. Entonces, dentro de este primer aspecto, del punto uno, ¿se das cuenta? Punto uno son varios puntos, son cuatro, pues en el punto uno hay varios aspectos. Entonces, el primer aspecto del punto uno, ¿sí? Para siempre estar bien ubicados donde estamos caminando. Dice, Dios los creó a su imagen y semejanza y comunicándoles sin sus merecimientos, los ángeles no hicieron nada para meritarlo, dones de naturaleza y gracia. Dice, adornados con 9 piedras preciosas, como dice Ezequiel. ¿Cuáles son esas piedras preciosas? Fantástico. Dice, los hizo puros espíritus o espíritus puros. ¿Sí? O sea, espíritus, puro espíritu y puro. Sin mezcla de cuerpo. No tiene materia. Primera perla o piedra. Inmortales, sin recelo de corrupción. No hay corrupción en ellos. En cambio, nosotros por el pecado, sí, morimos. Después vamos a resucitar. Pero ellos son inmortales. Intelectuales. Dice, con gran delicadeza de ingenio. Libres, sin que nadie pueda forzar su voluntad. Sabios, con plenitud de todas las ciencias naturales. Todas infusas. Ellos no tienen que estudiar, oye, voy a tomar 3 libros y voy a estudiar biología, voy a estudiar química, voy a estudiar aritmética. No, no, no, ya todo está aquí, en su entendimiento. Todo lo natural ya lo conocen. Es impresionante, ¿eh? Para que veas que son criaturas excelsas y son nuestros aliados.
Ahora no es el momento, pero oye, ¿cómo no servirme de mi ángel de la guarda? ¿Cómo no ponerme a las órdenes de San Miguel Arcángel? Porque, oye, es maravilloso esa unidad que tenemos entre los ángeles y nosotros.

Seguimos, porque no hemos terminado las nueve piedras. Poderosos sobre las criaturas inferiores. Tienen poder sobre nosotros, por eso los demonios nos tientan y también extraordinariamente pueden hacernos daño, si Dios lo permite. Eso ya lo sabemos. Hasta los demonios tienen poder, pero no nos tocan si Dios no quiere. Así es de clarísimo. Entonces, Dios lo permite, porque usted sabe que es parte de nuestra purificación y santificación. Santos, con todos los dones de gracia, caridad y todas las virtudes. Moradores del país, del paraíso, de los deleites. Estaban en el cielo y están ya a punto de entrar a la visión beatífica. Capaces de ver a Dios claramente. Son las nueve piedras que le dio a los... Imagínate, toda esa belleza era para ellos. ¿Y qué hizo Lucifer? Era Luzbel en su momento, ahora es Lucifer. ¿Pero qué pasó por tu cabeza, no? Uno dice, pero fíjense, no se queden ahí. ¿Cómo pudiste haber llegado a esto? Sino, oye, ¿cuáles fueron las consecuencias? Esta es la invitación. ¿Cuáles son las consecuencias de tu ceguera? Esto es lo grave. Segundo, estamos siempre en el primer punto. Todavía no pasamos del primer punto, pero está así dividido en consideraciones. La ingratitud. ¿Te das cuenta? Estamos todavía en la parte de entendimiento. ¡Qué ingratos! ¡Qué ingratos! ¿Cómo es posible? Con todo lo que Dios te ha dado, Dios es amable. Bueno, como decíamos, ¿no? Dios precisamente quiso manifestar su gloria en la creación. Entonces, te está dando todo su amor, todo, todo. Eres criatura limitada, pero Dios quiere imprimir en ti su imagen y semejanza. ¿Cómo pasó por tu cabeza revelarte? Y uno dice, pues, ¿cómo pasó por la mía revelarme? Es el mismo Dios que se revela. ¿Y por qué yo me revelo con mi pecado? ¿Te das cuenta? Aquí ya estamos sacando la lógica de esta meditación, viendo lo terrible que hicieron los ángeles y el castigo terrible que merecieron, el terrible, digamos, discurso de Adán y Eva y la terrible consecuencia de Adán y Eva, pues ahora aplícatelo a tú. Eso es lo que estamos llegando a concluir. Bueno, vanidad de los dones, pensaron que eran ellos y serán para gloriarse, los usaron como armas contra Dios. Cuando eran dados por Dios para glorificar a Dios, lo usaron contra Dios para rebelarse. No quisieron presentarle reverencia ni obediencia. Ofendieron al que debieron servir y por lo tanto, aquí ya viene ya la voluntad, se empieza a entrar un poquito, el terrible castigo de Dios sin posibilidad de penitencia, arrojándonos al infierno como un rayo. Y aquí viene entonces, Señor, y tú me has perdonado. Yo que me merecía el infierno y tú me has perdonado. Ver el castigo de un solo pecado mortal, uno solo, non serviam, al infierno. Te has rebelado contra Dios para siempre. Recuerden que ellos cuando hacen un acto de voluntad es para siempre, por eso ya no hay cambio en los ángeles. Ellos dijeron non serviam y ya no van a cambiar. Por lo tanto, ya no podían estar en presencia de Dios. Entonces, por un pecado mortal pasó esto. Dice San Pedro, esta es una segunda carta de Pedro, capítulo 2, 4. Porque si no perdonó a los ángeles que pecaron, sino atados con las maromas de su pecado, dio con ellos en el infierno para ser allí tormentados. Con ser tan nobles estas criaturas, ¿cuánto menos dejará de castigar a los hombres obstinados en su culpa, siendo nosotros tan viles? Entonces, ahora sí, aplícatelo a la voluntad. A mí, la misma lógica. Pondero, Dios me creó a imagen y semejanza, me dio dones, perdimos la gracia por el pecado de Adán y Eva, pero bueno, no la restituye en el bautismo, pero también teníamos la gracia, la pudimos haber tenido si Adán y Eva hubieran sido fieles. He sido ingrato cometiendo muchos pecados, igual que los ángeles, pero yo no, ellos cometieron uno, yo cometo muchos. Y tengo merecido que Dios me castigue con las penas del infierno. Lo merezco, lo merezco. No es Dios el malo, yo merezco ser castigado así. No considero, no valoro. Todo esto, ahora estamos todavía en el entendimiento, ¿no? Pero ya va bajando a la voluntad. O sea, qué bárbaro. No valoras, no consideras que Cristo mismo, Dios, derramó su sangre por mí en la cruz. Él no era pecado, Dios lo hizo pecado, si Él era santo, santísimo, la fuente de la santidad. Dios lo hace pecado para que tú
fueras liberado del pecado. Y no consideras esto, no lo agradeces, no lo aprovechas, no te dejas transformar por ese amor, ¿qué pasa en tu corazón? Y aquí es donde tiene que venir el cambio. Y aquí, fíjense, ya me desconcierta, Señor. ¿Por qué no me has castigado, Señor? Si yo no te desprecio, te rechazo, te ofendo con el pecado, etcétera, y no me castigas, ¿por qué no me llevas al infierno ya? Si me lo merezco. ¿Por qué me das vida? ¿Por qué me muestras tu misericordia? ¿Por qué me das gracias y oportunidades continuas a lo largo de mi vida? ¿Por qué? ¿Por qué, Señor? ¿Quién soy yo? Si lo único que ha hecho es darme la vuelta, darte la espalda y correr, alejarme de ti. El pecado de los ángeles fue soberbia en el pensamiento y ahí hicieron su acto. En cambio, yo peco de pensamiento, de palabra, de obra y de omisión. De obra de acción y de omisión. Peco de soberbia de pensamiento, etc. Y pienso, también peco, no solamente de soberbia, de lujuria. También peco, no sé, de pereza, de avaricia, de ira, etc. Entonces, wow, todos mis pecados y yo, el Señor no me reclama. O sea, me está dando oportunidad, claro que me va a reclamar, pero me está dando gracia y oportunidad. Señor, ya era para que tú me hubieras condenado. Me hubieras dicho, ¿qué estás haciendo? ¡Fuera! ¡Al fuego! Con ese rostro severo que dice la composición de lo... ¡Fuera de mi vista! Y lo que me viene es, me ofreces misericordia, me lavas los pies y me dices, estoy crucificado por ti, ámame. Yo ya te amé con amor infinito y tú me quieres amar. Digo, Señor, ¿qué estoy haciendo con mi vida? Me has perdonado, Señor, o sea, tiene que brotar en mi corazón, me has perdonado, me has, fíjense, librado del infierno eterno, al día de hoy, me puedo arrepentir, y esto tiene que, Señor, ¿qué es esto? ¡Qué misericordia infinita! El punto segundo, volvemos a la memoria, el pecado de Adán y Eva. Lo recordamos un poquito en el Génesis, ya recuerdan a Adán y Eva en el paraíso, etcétera, con todos los dones, ellos tenían la santidad y justicia originales, por tanto, tenían amistad con Dios, amistad con los ángeles, amistad consigo mismos, amistad a Adán y Eva con la creación también, o sea, realmente había una armonía y tenían todos los dones naturales de la naturaleza humana, pero también tenían todos los dones de gracia que Dios había concedido a Adán y Eva. Y ahora los vamos a ver. Entonces estaban en el paraíso, justicia original, pero quebrantaron el mandamiento, desconfiaron y desobedecieron. Desconfiaron del Dios que se había revelado y empezaron a confiar en Satanás y desobedecen, igual que los demonios. Y tuvieron que ser expulsados del paraíso. Dios creó a Adán y Eva, a ti también, a su imagen y semejanza. Por culpa de Adán y Eva perdimos la semejanza, que es el amor, la caridad, pero conservamos la imagen. Y con la venida de Cristo al mundo podemos recuperar, por la gracia, los sacramentos primero, y después otras gracias que Dios nos concede en la vida, podemos recuperar la semejanza. A eso vino, a restituir, a recrear el hombre que está herido. Bueno, ¿qué debo ponderar aquí? ¿Qué debo? Todavía estoy en el entendimiento. Dice, criándolos por sola su bondad a su imagen y semejanza, poniéndoles en un paraíso de deleites. Estaban en un paraíso natural, pero paraíso. Dice, dándoles su gracia, su justicia original, sujetando sus apetitos a la razón. Había una armonía, un orden en el hombre. Y la carne obedecía al espíritu. En cambio, ahora la carne nos lleva a los vicios. Oye, ¿quieres dejar la droga? ¡Sí! Ya estás drogándote. ¿Por qué? Porque la carne, tienes un vicio que arrastra tu alma. ¡No quiero esto! ¡Buah! La carne se impone al espíritu. Si no es por una gracia, me arrastra esa debilidad que me dejaron el pecado original de Adán y Eva. Los libró de la mortalidad y penalidades. No había frío, no había sed, no había cansancio, no había enfermedades, nada de eso.
Todo eso se introdujo con el pecado de Adán y Eva, que según la naturaleza estaban sujetos y conociéndoles, concediéndoles, perdón, una vida dichosa y descansada. O sea, disfrutaban de la presencia de Dios, la creación era, gozaban de la creación, claro que trabajaban porque era parte de del plan de Dios, el trabajo siempre ha estado antes del pecado. Bueno, digamos, esta armonía, este paraíso, se iba a transmitir a todas las generaciones. Ellos eran la cabeza y todas las generaciones iban a recibir esa gracia y esa justicia original que Dios nos había dado. Entonces, pondero la ingratitud de Adán y Eva. Sigo todavía en esa reflexión, ¿cómo es posible? Con todo lo que Dios les dio, ¿cómo pudiste haber escuchado a la serpiente? Eva, ¿dónde estaba tu corazón? Pero si tú vivías en paz, pues estabas buscando, estabas alegre con tu marido, empezabas a tener familia y muchísima familia, y hiciste caso, ingratitud, engañados por la serpiente que les prometió no morir y conocer el bien y el mal, y ser como dioses, eso ya lo sabemos, porque también Luzbel se quiso creer Dios, y ahora el pecado vuelve a ser lo mismo, es la misma estrategia, yo me quiero considerar como Dios. Mi Dios, porque pues ya sabemos que yo no creo el mundo, yo no controlo el universo ni nada de eso, pero me hago mi Dios. Y entonces Adán le dio gusto a su esposa, que Eva había sido confundida en el discernimiento. Y teniendo ciencia, les prometió la ciencia del bien y el mal, se dejaron engañar y comieron de la fruta y condividieron. Entonces Adán y Eva son pecadores. Pondero, sigo todavía ponderando. Dios los castigó, los expulsó del paraíso, fueron privados de la justicia original y con eso viene el desorden, con Dios muerte. Entre nosotros, violencia, antagonismo con la creación de Dios y desorden interior, que eso es lo que hacen los ejercicios, vuelven a poner orden en nuestro interior, la gracia. Y entonces sujetos a la muerte, miserias del cuerpo corruptible, heredamos este pecado porque se transmite a todas las generaciones. Yo nací con el pecado original, enemigos de Dios y condenados a muerte. Del pecado original viene el pecado personal, y ustedes saben, con todas las terribles consecuencias. Y ahora sí, la voluntad. Temer el castigo y aborrecer el pecado. Todo esto que estamos ponderando, ustedes van a tener tiempito para darle vueltas, como están tomando notas, pueden recordar todo lo que estamos diciendo, pero cuando vayan a la meditación, se dan cuenta, ya tengo ideas en el entendimiento, en la memoria, ¿sí? Ahora mi voluntad. ¡Qué barbaridad! ¡Qué terrible es el pecado! ¡Qué consecuencias! ¡Qué castigos tan graves para el pecado! Pues esto puede suceder para mí, yo tengo que ser antipecado en todo momento. Tiene que salir ese desprecio, esa determinación de rechazar el pecado en mi vida. ¿Qué me hace el pecado mortal? Tú me quitas la gracia, me robas las virtudes, me echas del paraíso, me condenas a muerte eterna, me sujetas a la muerte temporal, quitas la vida a mis hijos, que son mis obras, privándolas del merecimiento de la gloria, turbas el reino de mi alma y la llenas de innumerables miserias. Oh Dios mío, líbrame del mal tan grande. Aquí está la voluntad actuando, ¿eh? Oh alma mía, huye del pecado como dice el sabio. Más que las culebras y las serpientes, aléjate del pecado. Entonces, primero reconoce las consecuencias del pecado y después renuncias al pecado. Como si viniera una serpiente, huye del pecado. Huye. Volvemos otra vez al entendimiento. Compara mi pecado con el de Adán. El pecado de los ángeles, padre, el pecado de Adán y Eva, el pecado de Adán y Eva y los ángeles se parece a mi pecado, y las consecuencias de ellos también son las mías. Ahora sí se empieza a aplicar en mi vida. Compara mi pecado con el pecado de Adán, lo que provocó, lo que le a Dios, o sea, cómo ofendió el pecado de Adán y Eva y cómo mi pecado ofende a Dios. Muchas veces he sido engañado por Satanás, como fue engañada Eva, y muchas veces he sido terriblemente débil, como Adán, aceptando las miserias del pecado.
He disgustado mil veces a Dios con mi pecado, quebrantado sus mandamientos. He llegado a tanto a mi soberbia y mi ingratitud que muchas veces he deseado ser como Dios. ¿Te acuerdas de lo mismo? Mi Dios, pequeñito, pero me considero mi Dios. Mis placeres, mis, no sé, mis intereses, mis expectativas, todo para mí, todos mis reinos. Y tú dices, ¿quién es tú en el mundo? Un bichito mal entre los 8 mil millones de personas que pueblan el mundo al día de hoy, ¿no? Pero te das cuenta qué engaño, soy Dios. ¿Dios de qué? Ni siquiera de ti, porque ni siquiera tienes paz. Quiero ser como Dios, usurpando para mí lo que es propio de Dios. Y ahí viene el desorden. Y ahí vienen también las consecuencias del desorden. El castigo en esta vida que Dios nos va corrigiendo y en la otra. Si por comer una manzana a Adán y Eva le vino esto, ¿qué será por mis pecados? Y ahora sí, ahí entra mi voluntad. Si esto es lo que me viene, el infierno, el sufrimiento, todo esto, larga penitencia por estas culpas tengo que realizar. Pido perdón de mi pecado y tengo que purificarme continuamente de mi pecado. Si Adán pasó 900 años, esa es la vida de Adán y de Eva casi. Entonces, 900 años haciendo penitencia. Por la penitencia alcanzaron, Adán y Eva están salvados. Por la penitencia alcanzaron el perdón. Pues, ¿cuánta penitencia debo hacer yo para alcanzar el perdón de Dios? Ya entra en juego la voluntad. Yo también quiero hacer penitencia. Y le pido al Señor que castigue en mi vida lo que considere, con tal de que me perdone y me lleve a la vida eterna. Traigo, y el tercer punto, más rapidito, son cuatro puntos. Vuelvo a traer a la memoria el pecado cualquiera de cualquier persona, cual puede ser lujuria, pereza, una persona que esté en el infierno, por perezoso, por ambicioso, le gustaba el dinerito, no, o lujurioso, o, no sé, envidioso, ira, venganza, mató, ¿no? Porque odiaba al prójimo, tenía celos, tenía envidia, y terminó matando, privando la vida. Entonces, muchas almas están en el infierno por un solo pecado mortal, por uno. Yo te pregunto, ¿cuántos pecados mortales has hecho en tu vida? Y tú dices, miles, Padre, miles. Si por uno estás imaginándote un alma cualquiera, está en el infierno, por todos estos miles de pecados que he hecho a lo largo de mi vida, ¿qué merezco? Estoy en la memoria y estoy en la comparación, en el entendimiento. ¡Qué barbaridad! ¿Cuántas veces me he podido condenar y yo ni siquiera me doy cuenta? Y a lo mejor eran cristianos como yo, iban a misa, recibían los sacramentos, rezaban, daban su diezmo, a lo mejor hasta hacían obras apostólicas, pero tenían pecados mortales. Y ahora están en el infierno. ¿Qué merezco yo? Y entonces, un pecado de ellos contra muchos míos, yo merezco más el infierno que ellos. Más el infierno que ellos. Y por lo tanto, ahí empiezo a reconocer, y ya va a ir bajando a la voluntad, Señor, tu misericordia infinita me salvó. Me has salvado porque tú has querido. No porque yo lo merezca, tú me has querido salvar. Gracias, Señor. Y entonces, gratitud, porque me puedo salvar, sigo vivo, tengo tiempo para convertirme, pedir perdón, confesar. Pues vamos a ir preparando nuestra confesión de vida y hablaremos de eso. Entonces, penitencia, purifico, reparo y no vuelvo a pecar. Ya mi voluntad se está reafirmando en no desear pecar. ¿Cuánta penitencia debería ser? ¿Cuánta rigurosa penitencia debería ser en mi vida? Y por último, el cuarto punto, que es, ya vamos a entrar en Jesús. Jesús, y tú para rescatarme del pecado, porque yo no puedo rescatarme del pecado, moriste por mí en la cruz. Vean a Cristo crucificado y de verdad se te tiene que hacer derramar las lágrimas. Tú hiciste esto por mí
y a mí no me interesa. Tú me salvaste y yo te rechazo. Ahí deja explayar desde lo más hondo de tu corazón un coloquio. Dile lo que quieras. Gracias, Señor. Perdón. Señor, ya no quiero ofenderte más. Eleva una mirada, una súplica al Inmaculado Corazón de María. Madre, no me dejes ya ofender a tu hijo. Yo no puedo. Ahí viene la humildad. Yo no puedo solo. Soy pecado, miseria. Gracias, Señor, porque me das la oportunidad en este momento, en esta meditación, de reconocer lo terrible de mi pecado. Ya no de los ángeles, ya pagaron. No de Adán y Eva, que ya pagaron su pecado. Ahora están hablando del mío, porque las almas condenadas ya están condenadas. Soy yo el que tengo que pensar en la gravedad de mi pecado y de la conversión que tengo que tener en mi vida. Gracias, Señor, porque me das la oportunidad de rectificar, de abrazarme a la misericordia, de ir a la cruz, a los pies de la cruz de Jesús y decir, Señor, sálvame. Ya no quiero ofenderte, soy débil, soy pecado, pero quiero amarte, soy libre y te quiero expresar mi debilidad, mi reconocimiento de tu divinidad, pero también mi grande deseo de cambiar. Y este es un verdadero fruto de esta meditación. Tú padeciste por mí. Yo padeceré todo, todo por ti. Pídeme lo que quieras, Señor. Enfermedad, indigencia, persecución, todo lo que me llegue y me acerque a ti. Y entonces así seré feliz. Oh, dulcísimo Redentor, que bajaste del cielo y subiste a esa cruz para redimir a los hombres, pagando por sus pecados con tus dolores. Yo me presento delante de ti, lastimado por haber sido causa de tus dolores, de tu crucifixión, de todas esas penas, mis culpas te han crucificado, Señor. Imagínate, con lágrimas en los ojos. En mí, Señor, estuvieran bien empleados esos castigos que han merecido otros, también vendrían bien a mí porque los merezco. Yo sé que pequé y tú nunca pecaste. Entonces tú estás colgado por amor. Es el amor el que te movió para morir por mí. Perdóname, perdóname por tus espinas. Saca de mi alma las espinas de mis pecados. Por tus azotes, perdona mis robos, mis pérdidas de tiempo. Por esa hiel y ese vinagre que experimentaste, perdona mis gulas. Por esos insultos que recibiste de los sacerdotes, de la turba, también perdona mis malas palabras, mis mentiras, mis murmuraciones, blasfemias, mis herejías, todo el mal que yo he traído. Por tus manos clavadas, todos los placeres sensibles de sexo, de lujuria que he tenido, por mis malas obras, por tus pies, perdona mis malos pasos. Señor, gracias. Gracias por tu perdón y tu amor. Gloria al Padre, y al Hijo, y al Espíritu Santo, como era en el principio, ahora y siempre, por los siglos de los siglos. Amén. Les doy la bendición para que puedan seguir meditando. El Señor esté con ustedes y con tu espíritu. La bendición de Dios Todopoderoso, Padre, Hijo y Espíritu Santo, descienda sobre ustedes y permanezca para siempre. Amén. Que continúen bien. Dios les bendiga.

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1: Son las 5 de la mañana, 4 de la mañana, en las Islas Galápagos.
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En el Rosario, la repetición serena del Ave María nos permite permanecer junto a la Madre del Señor y contemplar con ella el rostro de Cristo. Cada misterio es una invitación a entrar en el amor de Dios. Abramos el corazón y dejemos que Jesús renueve nuestra vida.

Santo Rosario es una de las devociones marianas más extendidas en el pueblo cristiano. El Santo Rosario recoge las partes fundamentales del Evangelio de Jesucristo. Es una oración de la Iglesia en la que se conmemoran los 20 misterios principales de la vida de Jesucristo y de la Virgen, recitando después de cada uno de ellos un Padre Nuestro, 10 Ave Marías y un Gloria Patri. Supliquemos al Divino Espíritu que ilumine nuestras mentes y disponga nuestros corazones. Unidos, presentemos este homenaje a la Madre de Dios y desde ella al Eterno Padre, a su Divino Hijo y a su Santísimo Esposo, el Espíritu Santo.

Jesús, mi Señor y Redentor, me arrepiento de los pecados que he cometido hasta hoy. Me pesa de todo corazón, porque con ellos he ofendido a un Dios tan bueno. Propongo firmemente no volver a pecar, y confío que por tu infinita misericordia me has de conceder el perdón de mis culpas y me has de llevar a la vida eterna.

0: rezamos por el Santo Padre, por la Iglesia Universal. Oramos por las estaciones de Radio María en el mundo y por los oyentes y sus intenciones. Supliquemos por las vocaciones religiosas, sacerdotales y misioneras. Padre nuestro que estás en el cielo, santificado sea tu nombre. Venga a nosotros tu reino. Hágase tu voluntad en la tierra como en el cielo.
1: Danos hoy nuestro pan de cada día. Perdona nuestras ofensas, como también nosotros perdonamos a los que nos ofenden. No nos dejes caer en la tentación y líbranos del mal. Amén.
0: Dios te salve María, llena eres de gracia, el Señor es contigo. Bendita tú eres entre todas las mujeres, y bendito es el fruto de tu vientre, Jesús.
1: Santa María, Madre de Dios, ruega por nosotros pecadores, ahora y en la hora de nuestra muerte. Amén.
0: Dios te salve María, llena eres de gracia, el Señor es contigo. Bendita tú eres entre todas las mujeres, y bendito es el fruto de tu vientre, Jesús.
1: Santa María, Madre de Dios, ruega por nosotros pecadores, ahora y en la hora de nuestra muerte. Amén.
0: Dios te salve María, llena eres de gracia, el Señor es contigo. Bendita tú eres entre todas las mujeres, y bendito es el fruto de tu vientre, Jesús.
1: Santa María, Madre de Dios, ruega por nosotros pecadores, ahora y en la hora de nuestra muerte. Amén.
0: Gloria al Padre, y al Hijo, y al Espíritu Santo,
1: como era en el principio, ahora y siempre, por los siglos de los siglos. Amén.

0: Misterios gloriosos. Aleluya. Primer misterio glorioso: la resurrección del Señor. Padre nuestro, que estás en el cielo, santificado sea tu nombre. Venga a nosotros tu reino. Hágase tu voluntad en la tierra como en el cielo.
1: Danos hoy nuestro pan de cada día. Perdona nuestras ofensas, como también nosotros perdonamos a los que nos ofenden. No nos dejes caer en la tentación y líbranos del mal. Amén.
0: Dios te salve María, llena eres de gracia, el Señor es contigo. Bendita tú eres entre todas las mujeres, y bendito es el fruto de tu vientre, Jesús.
1: Santa María, Madre de Dios, ruega por nosotros pecadores, ahora y en la hora de nuestra muerte. Amén.
0: Dios te salve María, llena eres de gracia, el Señor es contigo. Bendita tú eres entre todas las mujeres, y bendito es el fruto de tu vientre, Jesús.
1: Santa María, Madre de Dios, ruega por nosotros pecadores, ahora y en la hora de nuestra muerte. Amén.
0: Dios te salve María, llena eres de gracia, el Señor es contigo. Bendita tú eres entre todas las mujeres, y bendito es el fruto de tu vientre, Jesús.
1: Santa María, Madre de Dios, ruega por nosotros pecadores, ahora y en la hora de nuestra muerte. Amén.
0: Dios te salve María, llena eres de gracia, el Señor es contigo.

0: Ave María, llena eres de gracia, el Señor es contigo. Bendita tú eres entre todas las mujeres, y bendito es el fruto de tu vientre, Jesús.
1: Santa María, Madre de Dios, ruega por nosotros pecadores, ahora y en la hora de nuestra muerte. Amén.
0: Dios te salve María, llena eres de gracia, el Señor es contigo. Bendita tú eres entre todas las mujeres, y bendito es el fruto de tu vientre, Jesús.
1: Santa María, Madre de Dios, ruega por nosotros pecadores, ahora y en la hora de nuestra muerte. Amén.
0: Dios te salve María, llena eres de gracia, el Señor es contigo. Bendita tú eres entre todas las mujeres, y bendito es el fruto de tu vientre, Jesús.
1: Santa María, Madre de Dios, ruega por nosotros pecadores, ahora y en la hora de nuestra muerte. Amén.
0: Dios te salve María, llena eres de gracia, el Señor es contigo. Bendita tú eres entre todas las mujeres, y bendito es el fruto de tu vientre, Jesús.
1: Santa María, Madre de Dios, ruega por nosotros pecadores, ahora y en la hora de nuestra muerte. Amén.
0: Dios te salve María, llena eres de gracia, el Señor es contigo. Bendita tú eres entre todas las mujeres, y bendito es el fruto de tu vientre, Jesús.
1: Santa María, Madre de Dios, ruega por nosotros pecadores, ahora y en la hora de nuestra muerte. Amén.
0: Gloria al Padre, y al Hijo, y al Espíritu Santo,
1: como era en el principio, ahora y siempre, por los siglos de los siglos. Amén.
0: Oh mi buen Jesús,
1: perdona nuestros pecados, líbranos del fuego del infierno, lleva a todas las almas al cielo y socorre especialmente a las más necesitadas de tu infinita misericordia.
0: María, Reina de la Paz,
1: ruega por nosotros.
0: Segundo misterio glorioso, la ascensión del Señor al cielo.

0: tierra como en el cielo.
1: Danos hoy nuestro pan de cada día. Perdona nuestras ofensas, como también nosotros perdonamos a los que nos ofenden. No nos dejes caer en la tentación, y líbranos del mal. Amén.
0: Dios te salve María, llena eres de gracia, el Señor es contigo. Bendita tú eres entre todas las mujeres, y bendito es el fruto de tu vientre, Jesús.
1: Santa María, Madre de Dios, ruega por nosotros pecadores, ahora y en la hora de nuestra muerte. Amén.

0: Jesús.
1: Santa María, Madre de Dios, ruega por nosotros pecadores, ahora y en la hora de nuestra muerte. Amén.
2: Dios te salve María, llena eres de gracia, el Señor es contigo. Bendita tú eres entre todas las mujeres, y bendito es el fruto de tu vientre, Jesús.
1: Santa María, Madre de Dios, ruega por nosotros pecadores, ahora y en la hora de nuestra muerte. Amén.
2: Dios te salve María, llena eres de gracia, el Señor es contigo.

0: Jesús.
1: Santa María, Madre de Dios, ruega por nosotros pecadores, ahora y en la hora de nuestra muerte. Amén.

0: Ven, Jesús.
1: Santa María, Madre de Dios, ruega por nosotros pecadores, ahora y en la hora de nuestra muerte. Amén.
0: Dios te salve María, llena eres de gracia, el Señor es contigo. Bendita tú eres entre todas las mujeres, y bendito es el fruto de tu vientre, Jesús.
1: Santa María, Madre de Dios, ruega por nosotros pecadores, ahora y en la hora de nuestra muerte. Amén.

0: Jesús.
1: Santa María, Madre de Dios, ruega por nosotros pecadores, ahora y en la hora de nuestra muerte. Amén.
0: Dios te salve María, llena eres de gracia, el Señor es contigo. Bendita tú eres entre todas las mujeres, y bendito es el fruto de tu vientre, Jesús.
1: Santa María, Madre de Dios, ruega por nosotros pecadores, ahora y en la hora de nuestra muerte. Amén.
0: Dios

0: en Jesús.
1: Santa María, Madre de Dios, ruega por nosotros pecadores, ahora y en la hora de nuestra muerte. Amén.
0: Dios te salve María, llena eres de gracia, el Señor es contigo. Bendita tú eres entre todas las mujeres, y bendito es el fruto de tu vientre, Jesús.
1: Santa María, Madre de Dios, ruega por nosotros pecadores, ahora y en la hora de nuestra muerte. Amén.
0: Gloria al Padre, y al Hijo, y al Espíritu Santo.
1: Como era en el principio, ahora y siempre, y por los siglos de los siglos. Amén. Oh mi buen Jesús,
0: perdona nuestros pecados, líbranos del fuego del infierno, lleva a todas las almas al cielo y socorre especialmente a las más necesitadas de tu infinita misericordia.
1: María, Reina de la Paz,
0: ruega por nosotros.
1: Tercer misterio glorioso, la venida del Espíritu Santo sobre el colegio apostólico. Padre nuestro que estás en el cielo, santificado sea tu nombre, venga a nosotros tu reino, hágase tu voluntad en la tierra como en el cielo.
0: Danos

0: tentación y líbranos del mal. Amén.
1: Dios te salve María, llena eres de gracia, el Señor es contigo. Bendita tú eres entre todas las mujeres, y bendito es el fruto de tu vientre, Jesús.
0: Santa María, Madre de Dios, ruega por nosotros pecadores, ahora y en la hora de nuestra muerte. Amén.
1: Dios te salve María, llena eres de gracia, el Señor es contigo. Bendita tú eres entre todas las mujeres, y bendito es el fruto de tu vientre, Jesús.
0: Santa María, Madre de Dios, ruega por nosotros pecadores, ahora y en la hora de nuestra muerte. Amén.
1: Dios te salve María, llena eres de gracia, el Señor es contigo. Bendita tú eres entre todas las mujeres, y bendito es el fruto de tu vientre, Jesús.
0: Santa María, Madre de Dios, ruega por nosotros pecadores, ahora y en la hora de nuestra muerte. Amén.
1: Dios te salve María, llena eres de gracia, el Señor es contigo. Bendita tú eres entre todas las mujeres, y bendito es el fruto de tu vientre, Jesús.
0: Santa María, Madre de Dios, ruega por nosotros pecadores, ahora y en la hora de nuestra muerte. Amén.
1: Dios te salve María, llena eres de gracia, el Señor es contigo. Bendita tú eres entre todas las mujeres, y bendito es el fruto de tu vientre, Jesús.
0: Santa María, Madre de Dios, ruega por nosotros pecadores, ahora y en la hora de nuestra muerte. Amén.
1: Dios te salve María, llena eres de gracia, el Señor es contigo. Bendita tú eres entre todas las mujeres, y bendito es el fruto de tu vientre, Jesús.
0: Santa María, Madre de Dios, ruega por nosotros pecadores, ahora y en la hora de nuestra muerte. Amén.
1: Dios te salve María, llena eres de gracia, el Señor es contigo. Bendita tú eres entre todas las mujeres, y bendito es el fruto de tu vientre, Jesús.
0: Santa María, Madre de Dios, ruega por nosotros pecadores, ahora y en la hora de nuestra muerte. Amén.
1: Dios te salve María, llena eres de gracia, el Señor es contigo. Bendita tú eres entre todas las mujeres, y bendito es el fruto de tu vientre, Jesús.
0: Santa María, Madre de Dios, ruega por nosotros pecadores, ahora y en la hora de nuestra muerte. Amén.
1: Dios te salve María, llena eres de gracia, el Señor es contigo. Bendita tú eres entre todas las mujeres, y bendito es el fruto de tu vientre, Jesús.
0: Santa María, Madre de Dios, ruega por nosotros pecadores, ahora y en la hora de nuestra muerte. Amén.
1: Dios te salve María, llena eres de gracia, el Señor es contigo. Bendita tú eres entre todas las mujeres, y bendito es el fruto de tu vientre, Jesús.
0: Santa María, Madre de Dios, ruega por nosotros pecadores, ahora y en la hora de nuestra muerte. Amén.
1: Gloria al Padre, y al Hijo, y al Espíritu Santo,
0: como era en el principio, ahora y siempre, por los siglos de los siglos. Amén.
1: Oh, mi buen Jesús,

0: nuestra misericordia.
1: María, Reina de la Paz,
0: ruega por nosotros.
1: Cuarto misterio glorioso: la Asunción de Nuestra Señora al cielo.

0: como en el cielo.
1: Danos hoy nuestro pan de cada día. Perdona nuestras ofensas, como también nosotros perdonamos a los que nos ofenden. No nos dejes caer en la tentación, y líbranos del mal. Amén.
0: Dios te salve María, llena eres de gracia, el Señor es contigo. Bendita tú eres entre todas las mujeres, y bendito es el fruto de tu vientre, Jesús.
1: Santa María, Madre de Dios, ruega por nosotros pecadores, ahora y en la hora de nuestra muerte. Amén.
0: Dios te salve María, llena eres de gracia, el Señor es contigo. Bendita tú eres entre todas las mujeres, y bendito es el fruto de tu vientre, Jesús.
1: Santa María, Madre de Dios, ruega por nosotros pecadores, ahora y en la hora de nuestra muerte. Amén.
0: Dios te salve María, llena eres de gracia, el Señor es contigo. Bendita tú eres entre todas las mujeres, y bendito es el fruto de tu vientre, Jesús.
1: Santa María, Madre de Dios, ruega por nosotros pecadores, ahora y en la hora de nuestra muerte. Amén.

0: vientre, Jesús.
1: Santa María, Madre de Dios, ruega por nosotros pecadores, ahora y en la hora de nuestra muerte. Amén.
0: Dios te salve María, llena eres de gracia, el Señor es contigo. Bendita tú eres entre todas las mujeres, y bendito es el fruto de tu vientre, Jesús.
1: Santa María, Madre de Dios, ruega por nosotros pecadores, ahora y en la hora de nuestra muerte. Amén.
0: Dios te salve María, llena eres de gracia, el Señor es contigo. Bendita tú eres entre todas las mujeres, y bendito es el fruto de tu vientre, Jesús.
1: Santa María, Madre de Dios, ruega por nosotros pecadores, ahora y en la hora de nuestra muerte. Amén.
0: Dios te salve María, llena eres de gracia, el Señor es contigo. Bendita tú eres entre todas las mujeres, y bendito es el fruto de tu vientre, Jesús.
1: Santa María, Madre de Dios, ruega por nosotros pecadores, ahora y en la hora de nuestra muerte. Amén. Dios.

0: vientre, Jesús.
1: Santa María, Madre de Dios, ruega por nosotros pecadores, ahora y en la hora de nuestra muerte. Amén.
0: Dios te salve María, llena eres de gracia, el Señor es contigo, bendita tú eres entre todas las mujeres, y bendito es el fruto de tu vientre, Jesús.
1: Santa María, Madre de Dios, ruega por nosotros pecadores, ahora y en la hora de nuestra muerte. Amén.
0: Dios te salve María, llena eres de gracia, el Señor es contigo, bendita tú eres entre todas las mujeres, y bendito es el fruto de tu vientre, Jesús.
1: Santa María, Madre de Dios, ruega por nosotros pecadores, ahora y en la hora de nuestra muerte. Amén.
0: Gloria al Padre, y al Hijo, y al Espíritu Santo.
1: Como era en el principio, ahora y siempre, y por los siglos de los siglos. Amén. Oh mi buen Jesús,
0: perdona nuestros pecados,

Padre nuestro, que estás en el cielo, santificado sea tu nombre. Venga a nosotros tu reino. Hágase tu voluntad en la tierra como en el cielo.

0: Dios te salve María, llena eres de gracia, el Señor es contigo. Bendita tú eres entre todas las mujeres, y bendito es el fruto de tu vientre, Jesús.
1: Santa María, Madre de Dios, ruega por nosotros pecadores, ahora y en la hora de nuestra muerte. Amén.
0: Dios te salve María, llena eres de gracia, el Señor es contigo. Bendita tú eres entre todas las mujeres, y bendito es el fruto de tu vientre, Jesús.
1: Santa María, Madre de Dios, ruega por nosotros pecadores, ahora y en la hora de nuestra muerte. Amén.
0: Dios te salve María, llena eres de gracia, el Señor es contigo. Bendita tú eres entre todas las mujeres, y bendito es el fruto de tu vientre, Jesús.
1: Santa María, Madre de Dios, ruega por nosotros pecadores, ahora y en la hora de nuestra muerte. Amén.
0: Dios te salve María, llena eres de gracia, el Señor es contigo. Bendita tú eres entre todas las mujeres, y bendito es el fruto de tu vientre, Jesús.
1: Santa María, Madre de Dios, ruega por nosotros pecadores, ahora y en la hora de nuestra muerte. Amén.
0: Dios te salve María, llena eres de gracia, el Señor es contigo. Bendita tú eres entre todas las mujeres, y bendito es el fruto de tu vientre, Jesús.
1: Santa María, Madre de Dios, ruega por nosotros pecadores, ahora y en la hora de nuestra muerte. Amén.
0: Dios te salve María, llena eres de gracia, el Señor es contigo. Bendita tú eres entre todas las mujeres, y bendito es el fruto de tu vientre, Jesús.
1: Santa María, Madre de Dios, ruega por nosotros pecadores, ahora y en la hora de nuestra muerte. Amén.
0: Dios te salve María, llena eres de gracia, el Señor es contigo. Bendita tú eres entre todas las mujeres, y bendito es el fruto de tu vientre, Jesús.
1: Santa María, Madre de Dios, ruega por nosotros pecadores, ahora y en la hora de nuestra muerte. Amén.
0: Dios te salve María, llena eres de gracia, el Señor es contigo. Bendita tú eres entre todas las mujeres, y bendito es el fruto de tu vientre, Jesús.
1: Santa María, Madre de Dios, ruega por nosotros pecadores, ahora y en la hora de nuestra muerte. Amén.
0: Dios te salve María, llena eres de gracia, el Señor es contigo. Bendita tú eres entre todas las mujeres, y bendito es el fruto de tu vientre, Jesús.
1: Santa María, Madre de Dios, ruega por nosotros pecadores, ahora y en la hora de nuestra muerte. Amén.
0: Dios te salve María, llena eres de gracia, el Señor es contigo. Bendita tú eres entre todas las mujeres, y bendito es el fruto de tu vientre, Jesús.
1: Santa María, Madre de Dios, ruega por nosotros pecadores, ahora y en la hora de nuestra muerte. Amén.
0: Gloria al Padre, y al Hijo, y al Espíritu Santo,
1: como era en el principio, ahora y siempre, por los siglos de los siglos. Amén.
0: Oh, mi buen Jesús,
2: perdón.

0: presenten a las más necesitadas de tu infinita misericordia.
1: María, Reina de la Paz,
0: ruega por nosotros.

0: La radio te informa la hora. 5:41 minutos.
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0: que bendigan al Señor todos sus ejércitos, servidores fieles que cumplen su voluntad. Del Evangelio según San Mateo, capítulo 18, versículos 1 al 5 y 10. En cierta ocasión, los discípulos se acercaron a Jesús y le preguntaron: ¿quién es más grande en el reino de los cielos? Jesús llamó a un niño, lo puso en medio de ellos y les dijo: yo les aseguro a ustedes que si no cambian y no se hacen como niños, no entrarán en el reino de los cielos. Así pues, quien se haga pequeño como ese niño, ese es el más grande en el reino de los cielos. Y el que reciba a un niño como este en mi nombre, me recibe a mí. Cuidado con despreciar a uno de estos pequeños, pues yo les digo que sus ángeles en el cielo ven continuamente el rostro de mi Padre que está en el cielo. Palabra del Señor.
1: Gloria a ti, Señor Jesús.

0: Queridos amigos radioyentes de la radio La Voz del Napo, si el pasado día 29 de septiembre celebramos a los tres arcángeles, Miguel, Gabriel y Rafael, hoy hacemos memoria de los ángeles custodios. Unos de menor grado, pero de igual importancia, porque al final son las manos de Dios, su forma de actuar. Y acabamos de escuchar este evangelio que lo hemos leído recientemente en nuestra lectura continua del evangelio. Los discípulos se preguntaban por los puestos, quién era el más importante. Cosas humanas, no pensaban en las cosas de Dios, sino en las cosas de los hombres, en el poder, en la ambición, en los puestos. Y Jesús les puso un niño como ejemplo, lo puso en medio de ellos y les dijo: si no cambian y nos hacen como un niño, no entrarán al reino de los cielos. ¿Por qué? Porque un niño confía totalmente. Un niño necesita protección, cuidado, cariño. Y son inocentes los niños. Con los años, sí, es que uno se va torciendo. Por eso es importante que desde niño nos preocupemos por la educación de los muchachos, para que no se tuerzan, para que no se los lleve ni un viento ni una crecida del río, que te echen buena raíz. Y Jesús lo pone en medio de ellos. Hay que hacerse pequeño para hacerse grande. También lo escuchamos el domingo, cuando escuchamos la carta de los Filipenses. Jesús se hizo menos para hacerse más. Esa es la lógica de Dios, bien diferente a la lógica humana. Y Jesús les advierte: cuidado con despreciar a uno de estos pequeños, porque los ángeles que están en el cielo ven continuamente el rostro de mi Padre. Los niños son esa inocencia, ese cuidado. Y justamente hoy festejamos a los ángeles custodios, porque son las manos de Dios a actuar, son nuestros fieles amigos, que están con nosotros de día y de noche. Lo dice la Escritura: no se te acercará la desgracia ni las plagas, porque ha dado orden a los ángeles que te guarden en los caminos. Nosotros tenemos a un Dios que nos ama, que se preocupa por nosotros, y Él nos envía ese ejército que nos defiende de tantos enemigos, aquellos que buscan nuestra perdición. Y los ángeles nos consuelan en nuestras penas, hacen que nos demos cuenta cuando el demonio nos quiere tentar. Y a través de la oración a Dios, sí, nos llevan a hacer buenas acciones. Los ángeles nos asisten en toda nuestra vida y ayudan que nuestras almas estén más cerca de Dios. Desde siempre han estado a nuestro lado. Los ángeles son esa forma que tiene Dios de actuar. Nosotros tenemos que confiar en ellos. No los vemos, pero existen, tienen una función y son muy numerosos y muy diversos. Sí, están en lo escondido. Están en los momentos de dolor, de interrogantes, también en los momentos de gloria, para que los hombres no se dejen llevar, sino que estén en la presencia de Dios. Nosotros debemos aprender, debemos configurarnos. Hay que emplearse a fondo. No buscar los primeros sitios, no dejarnos llevar por las cosas de los hombres. Hay que ser más de Dios y menos de aquí, de la tierra. Los ángeles de la guarda hay que invocarlos. Hay que respetarlos, hay que imitarlos para que nos enseñen las buenas acciones. Es estar en la presencia de Dios constantemente. Y así, cuando uno está en esa presencia, no se pierde. Por eso, cuando Dios le dice a Abraham: ¿quieres ser perfecto? Camina en mi presencia. Estar en la presencia de Dios. Ser ángel no quiere decir ser bobo, sino ser bueno, hacer buenas acciones, acercarnos ya a Dios aquí en la tierra. Los ángeles no se ven, pero están. Yo también digo que hay ángeles aquí en la tierra que no tienen alas. Los ángeles custodios son seres espirituales creados por Dios que nos acompañan, que nos protegen, que nos guían en nuestra vida aquí en la tierra. Son espíritus puros. No busquemos un cuerpo, no busquemos con alas. Son inmortales y tienen inteligencia y voluntad. Dios tiene un compañero para cada uno de nosotros, aunque no los veamos. Y su tarea principal es guiarnos, guiar nuestra alma hacia el bien, protegernos del mal, apoyarnos en alcanzar el cielo. Hoy celebramos a los ángeles custodios. No quisiera olvidarme de esa oración que te enseñan de niño: ángel de mi guarda, mi dulce compañía, no me desampares ni de noche ni de día, hasta que me pongas en paz y alegría con todos los santos, Jesús, José y María. Amén.
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1: la radio te informa la hora 6:01 minuto

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propiciatorio. Los serafines, los ardientes, son los cantores de su gloria y purifican los labios del profeta. Isaías 6:7, hermano. En la concepción primitiva se hablaba de ángeles buenos y malos, responsables de las buenas o malas obras respectivamente. Más tarde, después de la cautividad del siglo VI a.C., por influencia mesopotámica y persa, los ángeles malos son calificados como Satán o demonios. A los ángeles se les atribuye un papel benefactor, velan por los hombres. Tú que habitas al amparo del Altísimo, no se te acercará ni en la desgracia. Salmo 91. Porque los ángeles han dado órdenes para que te guarden en tus caminos. Te llevarán en sus palmas para que tu pie no tropiece en la piedra. Daniel 3:49. Siguientes. Presentan a Dios sus oraciones. Presiden los destinos de las naciones. Daniel 10:13-21. En el Nuevo Testamento hallamos 179 textos que mencionan o hacen referencia a los ángeles. Por naturaleza son espíritus servidores con la misión de asistir a los que han de heredar la salvación. Hebreos 1:14. Cuando son enviados a ejercer un servicio y a Jesús y a las personas humanas, reciben el nombre de ángeles, porque el oficio de ángel es anunciar a María, a los pastores, anunciar a las mujeres la resurrección, servir a Jesús tras las tentaciones, proteger y custodiar sus ángeles. Los niños ten continuamente el rostro de Dios, con acá Evangelio Yaucanchi. Se alegran por la conversión del pecador, confortan a Jesús en Getsemaní, defienden a Jesús. A mi disposición más de 12 legiones de ángeles. Acompañarán a Jesús en su segunda venida. Liberan a Pedro, a Juan de la cárcel. Ejecutan las órdenes de Dios. De los ángeles custodios son nombre propio. Conocemos a Rafael, compañero de viaje, guardián de Tobías, y Miguel, arcángel, defensor custodio de la iglesia. Ángeles custodios de la tradición bíblica. Hacer sentido del ángel protector, guardián o custodio. Y aquí voy a enviar a mi ángel delante de ti para que te guarde en el camino y te conduzca al lugar que te tengo preparado. Éxodo 23:10. 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De las personas, Abraham dice a Isaac que marche en busca de esposa. Él enviará a su ángel delante de ti, compañero y guardián de Tobías. Presenta las oraciones y buenas obras de Tobit ante Dios y le cura. Pedro es liberado de la prisión por el ángel del Señor. Se dirige a casa de María, madre de Juan, por sobrenombre Marcos, donde los reunidos extrañados contestan a la sirvienta Rode, que ha acudido a la puerta, será su ángel. De los niños, dice Jesús, guardaos y no menospreciad a uno de estos pequeños, porque yo os digo que sus ángeles en los cielos ven continuamente el rostro de mi Padre que está en los cielos. El ángel del Señor protege la vida e infancia de Jesús, avisando a José del peligro, indicándole lo que éste ha de hacer. Ángel de la guarda, mi dulce compañía, no me desampares ni de noche ni de día. 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

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Ya se maxima de con arancho con estiva Vatican News porque las actividades del Papa son noticia. 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Que ponen por la pastoral de la salud mental en octubre el Papa León 14 pide rezar por la pastoral de la salud mental. Santo Padre, junto a 1 millón de niños rezan por la paz. León 14 reclama frenar el consumo incontrolado de recursos. El Papa Cristo no debe convertirse en una palabra ajena en nuestro mundo. Señor, Cuna, Calle Lincho, octubre, mes misionero, mes del Santo Rosario. Rosario Rezana, Punyaguna, Yaquishka, Ayliugunaliam. Vaticano Rimán, Esprisi Ulsanin, un seminario sobre la protección de menores. Supinin, en Rusia, reforzar y acelerar la verificación para el reencuentro familiar. Rufini, no hay que delegar la seguridad en la IA, se necesitan responsabilidad. Observatorio Romano, imágenes en los museos vaticanos. Fernández, la contemplación entre la humanidad y la IA. Iglesia Marima que Panamá. Chile será sede del 10º encuentro de pastoral educativa. Aveline, que la Iglesia de Francia riega las semillas de la visita de León XIV. La pastoral social colombiana en sus desafíos luego del terremoto. La Iglesia española lanza curso para todos los que transmiten la fe, los jóvenes. Es Jesucristo quien sale al encuentro de cada persona. Riman Kaibi Papa. Mundo. Nuevas sanciones de Estados Unidos agravan la crisis en Cuba. Nepal. Drama de funerales sin cuerpos y miles de desaparecidos. República del Congo. La epidemia de ébola se extiende y hay más de 8.000 casos. Macron en Med. Que Europa sea potencia de paz, democracia y reconciliación. Vatican News, porque las actividades del Papa son noticia. Víctor, saludos, Víctor. Que pueden Somactalia, buenos días, Alipunja, Víctor, Somactalia. 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

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También tenemos también la bendición de animalitos después de las Eucaristías Dominicales este 4 de octubre en la catedral San José de Tena. Vengan con su mascotita, traigan a su amigo de cuatro patas. También en el santuario Nuestra Señora de Loreto, Caiberimón, Magdal Chimas Chimas, Ning Bendición, Ning Nakler Chimas Nakaya Catedral de Mocanchi, Catedral, Catedral del Tena, 6:30, la primera misa, 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Y también en la noche, después de la misa de 19 horas, también la bendición de animalitos en la Catedral del Tena este 4 de octubre. También vamos a Loreto, en Santuario Nuestra Señora de Loreto, 4 de octubre, San Francisco de Asís, patrono de los animales de la creación. Alabado seas, mi Señor, por todas tus criaturas. Bendición de mascotas, semillas, frutos de la zona, tierra y agua. Ning, trae a tus mascotas y los dones de la creación para recibir junto a la bendición de Dios. En las tres misas, 8 de la mañana, 10 de la mañana y 19 horas p.m. En el santuario Nuestra Señora de Loreto, Padre Ángel Alvarado, párroco. 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

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Flor de Rosa, ni comadrita, buenos días, Saripuncha, amén, amén. Que Dios bendiga también a toda la familia de mi comadrita Flor de Rosa, también, donde pueden ir también a encontrar cafés exquisitos de Flor de Rosa.

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Saludos, Braulio, un abrazo fraterno, igualmente. Te cuidas mucho, estimado David, saludos desde el Tenam. 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

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Sigan siempre en sintonía de Radio La Voz del Napo.

0: La radio te informa la hora. 7:03.
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Muy buenos días con todos nuestros amigos y amigas que sintonizan 88.5 FM. Bienvenidos, bienvenidas a este su programa Amanecer Cristiano. Un gusto haberles acompañado también durante toda la programación, escuchando a Padre Braulio. Y quienes ya estuvieron desde el primer programa, pues ya rezaron las oraciones en quichua. Y en este momento yo quiero invitarles a rezar la oración a la sangre de Cristo para encomendar precisamente a nuestros familiares, amigos, conocidos. No sabemos la situación que cada uno estará pasando, pero Dios sí conoce aquella situación y podemos acompañarles por medio de la oración. En el nombre del Padre, del Hijo, del Espíritu Santo. Amén. Señor Jesús, en tu nombre y con el poder de tu sangre preciosa, sellamos toda persona hecha

Dios o acontecimientos a través de los cuales el enemigo nos quiere hacer daño. Con el poder de la sangre de Jesús sellamos toda potestad destructora en el aire, en la tierra, en el agua, en el fuego, debajo de la tierra, en las fuerzas satánicas de la naturaleza, en los abismos del infierno y en el mundo en el cual nos moveremos hoy. Con el poder de la sangre de Jesús rompemos toda interferencia y acción del maligno. Te pedimos, Jesús, que envíes a nuestros hogares y lugares de trabajo a la Santísima Virgen, acompañada de San Miguel, San Gabriel, San Rafael y toda su corte de santos ángeles. Con el poder de la sangre de Jesús sellamos nuestra casa a todos los que la habitan. Vamos a nombrar a cada una de las personas que queremos que esta oración llegue. Quizá tú dices, pero es tan lejos, ¿cómo puede llegar esta oración? Dios es muy poderoso, así que te invito a que puedas nombrar a cada una de las personas mientras escuchas esta corta melodía. Las personas que el Señor enviará a ellas, así como los alimentos y los bienes que Él generosamente nos envía para nuestro sustento. Con el poder de la sangre de Jesús sellamos tierra, puertas, ventanas, objetos, paredes y pisos. El aire que respiramos y en fe colocamos un círculo de su sangre alrededor de toda nuestra familia. Con el poder de la sangre de Jesús sellamos los lugares en donde vamos a estar este día y las personas, empresas o instituciones con quienes vamos a tratar. Con el poder de la sangre de Jesús sellamos nuestro trabajo material y espiritual, los negocios de toda nuestra familia, los vehículos, las carreteras, los aires, las vías y cualquier medio de transporte que habremos de utilizar. Con tu sangre preciosa sellamos los actos, las mentes y los corazones de todos los habitantes y dirigentes de nuestra patria, a fin de que tu paz y tu corazón al fin reinen en ella. Te agradecemos, Señor, por tu sangre y por tu vida, ya que gracias a ellas hemos sido salvados, somos preservados de todo lo malo. Amén. En el nombre del Padre, del Hijo, del Espíritu Santo. Amén. Son las 7 de la mañana con 19 minutos, 7 de la mañana con 19 minutos, en sintonía de 88.5 FM. Tal vez las flores no florezcan. Está escuchando el programa de Amanecer Cristiano. Nos vamos a continuación a la primera pausa musical y ya volvemos. 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

Son las 7 de la mañana con 24 minutos. Escuchábamos la canción El Católico No Es Aburrido de la banda Advenia. Y estamos ya con el tema de este día. Hoy queremos dar un énfasis, pero primordial, al cuidado de la creación, al cuidado de nuestra casa común. Pero sobre todo, ustedes dirán, a ver, ¿pero cómo podemos cuidar? Cuidando nuestros ríos, nuestros bosques. Iniciamos nuestra jornada contemplando lo más hermoso que tenemos, los regalos que Dios nos ha dado. A ver, pero yo no he sentido, alguno me dirá, yo no he sentido que Dios me haya dado algo. A ver, mira a tu alrededor, mira los hermosos árboles que tienes. A veces quizá te quejas de mucho calor y luego mucha lluvia y luego temporadas en que no hay ni lluvias. Entonces, mira, y este es el resultado de cómo nosotros no estamos cuidando bien nuestra naturaleza, nuestros ríos, nuestros bosques, nuestras montañas. Quizá te vas por ahí de excursión, te vas a acampar y ya dejaste ahí lo que tú comiste, quizá restos de cosas, plásticos. Entonces, eso no está bien. Ay, pero es que ¿qué me voy a venir cargado todo eso? O sea, ¿tú fuiste a conocer o fuiste únicamente a contaminar el ambiente? Y por eso tenemos un gran ejemplo a seguir y es San Francisco de Asís, conocido por su amor a Dios, a los pobres y a toda la creación. 7 de la mañana con 26 minutos. Y San Francisco de Asís decía lo siguiente: alabado seas, mi Señor, por todas tus criaturas. Una frase sencilla, pero a la vez nos invita a reflexionar. San Francisco veía que en cada criatura había una huella del amor de Dios. Para él, el sol era hermano, la luna era hermana, el agua era hermana. Los animales eran compañeros dentro de una misma creación. No porque fueran iguales al ser humano, sino porque todos procedemos de un mismo creador. San Francisco vivió en una época muy distinta a la nuestra, pero su mensaje es sorprendente y tan actual que todavía nosotros podemos aprender mucho de San Francisco de Asís. Él entendió algo que hoy necesitamos recordar y con urgencia. A ver, Nardita, ¿qué es lo que necesitamos recordar con urgencia? Es que no somos dueños absolutos de la creación, somos responsables de cuidarla. A veces pensamos que hablar de ecología es solamente hablar de reciclar, de no botar basura. Pero para un cristiano significa mucho más. Cuidar la creación es preguntarnos precisamente: ¿estoy respetando el lugar en donde yo vivo? ¿Estoy cuidando el agua? ¿Estoy evitando contaminar? ¿Estoy enseñando a mis hijos, primos, sobrinos, demás familiares a respetar la naturaleza? ¿Estoy tratando bien a los animalitos que dependen de mí? Si tú ya decidiste tener una mascota, decidiste tener un animalito por ahí, hay que cuidarlo, hay que alimentarlo. No solamente hay que acariciarlo, no, necesita alimentarse también. Son las 7 de la mañana con 28 minutos y no hay que abandonarlos. Kairi Márquez. Hay una anécdota muy, muy interesante de San Francisco de Asís que cuenta lo siguiente. San Francisco y un lobo que atemorizaba a los habitantes. Había un lobo en el lugar en donde estaba. La gente tenía mucho miedo porque el animal atacaba y todos querían acabar con él. San Francisco, en cambio, decidió acercarse. Se acercó sin violencia, le habló con serenidad
Y la tradición cuenta que logró que el animal dejara de atacar mientras que los habitantes se comprometieron a alimentarlo. Más allá de los detalles de esta historia, el mensaje es preciso. San Francisco no respondía a la violencia con más violencia. Buscaba reconciliación, equilibrio y comprender. Y ese espíritu también nos sirve hoy en día a cada uno de nosotros. No todo lo que quizá te está molestando debe ser destruido. No, no, no. Muchas veces necesitamos aprender a convivir, respetar y proteger. Así que, querida familia de Radio La Voz del Napo, nosotros vivimos en una región privilegiada. Vivimos en la Amazonía. Tenemos ríos, tenemos selva, tenemos animalitos, tenemos biodiversidad y una riqueza natural que muchas personas del mundo solo conocen por fotografías. Pero tener esta riqueza también significa una enorme responsabilidad para ti y para mí. No podemos amar únicamente a la Amazonía con lindas palabras, con elocuentes palabras. No, no, no. Hay que cuidarla con acciones. No botando basura en los ríos, no contaminando las quebradas. ¿Ves ahí un terreno que está ahí quizá remontado, el monte, todo? Tú dices, aquí voy a ser basurero. No, no, no. Hay cada lugar, cada sitio para depositar la basura. No hay por qué ir a dejar en otro lado. Y también poner mucha atención qué día pasa el basurero y sacar la basura. No se trata de que únicamente, ya estaba limpiando y saco a la hora que yo quiero. No, no, no. Hay que sacar en los horarios que corresponde. Ahí también está nuestro compromiso, nuestra responsabilidad como buenos ciudadanos. ¿Qué más podemos hacer como buenos cristianos? No solamente como buenos ciudadanos, sino como buenos cristianos. No abandonar a los animalitos. No, no, no. Si tú estás en la capacidad de, en este caso, tener al animalito, pues tenlo. No maltratarlo tampoco. Y hay que enseñar a los más pequeños del hogar a que un animalito no es un juguete, no es un juguete, porque a veces puede ser que lo dejan al cuidado de los más pequeños y puede ser que lo estén bañando a cada rato y ustedes saben qué cuidados también debe tener un animalito, una mascota. Y pues que se convierte en los mejores amigos, nuestros mejores compañeros, ¿cierto? Es un ser vivo que necesita alimento, cuidado, atención y sobre todo respeto. También, sí, también ellos necesitan respeto. Así como tú buscas que te respeten, ellos también. Son creación de Dios, son un regalo de Dios también y son una bendición para todos nosotros. Tal vez mañana no amanezca, tal vez las flores no florezcan. Así que hoy que estamos 2 de octubre, ustedes saben que cada 4 de octubre pues se realiza la bendición de las mascotas, de tu mejor amigo, se podría decir, de tu mejor amigo, de tu mejor compañero, porque quizá por cuestiones de estudio saliste y tienes una mascotita y es el que te acompaña noche y día a hacer tus tareas, está ahí a tu lado. Así sea ya con sueñito, el perrito, el gatito, pero permanece ahí, se queda contigo ahí. Y cuando tú ya te vas a descansar, pues ya se va también a descansar. Hay que apreciar, hay que valorar también todo eso. Y asimismo, pues cuidarlos, alimentarlos. Son las 7 de la mañana con 33 minutos y qué mejor también que puedan acudir a las iglesias porque se va a realizar la bendición de las mascotitas. En los diferentes horarios, por ejemplo, en la capilla de San Antonio, que queda junto al Colegio San José, barrio San Antonio, se va a realizar el día de mañana a las 7 de la mañana. 7 de la mañana
pueden ir con su mascotita y hacerla bendecir. Participan de la Santa Misa. Y si usted dice, no, como que está muy temprano, Nardita, yo el sábado descanso un poquito más. También el sábado en la noche a las 19 horas pueden acudir a la catedral con su mascotita para recibir la bendición. Estoy hablando del sábado 3 de octubre. Y para aquellos que dicen, no, yo quiero ir el propio día, el 4 es domingo. Entonces puedes acercarte a Catedral en el horario de 6:30 a.m, 8:00 a.m, 9:30 a.m. y 7:00 p.m. Cualquiera de los horarios, mira, puedes recibir la bendición, no solamente tú, querido hermano, hermana en Cristo, sino también tu mascotita, la que te acompaña siempre, la que te recibe ahí con alegría, con gusto. 7:35 a.m. Nos vamos a continuación a la siguiente pausa musical.

Son las 7 de la mañana con 39 minutos. Escuchábamos la canción La Dicha Perfecta. Esta es una de las canciones, pero impresionantes, que nos enseña cómo

ya para ir finalizando Amanecer Cristiano, recordarles que si tenemos una mascotita hay que cuidarla. Hay que llevarle a hacer poner sus vacunas, todas las vacunas necesarias. Hay también campañas gratuitas que organizan diferentes instituciones. Podemos pues también participar de ello. Y sobre todo pues alimentarlos también, alimentarlos de manera adecuada. De acuerdo pues a cómo esté estimado pues alimentar a cada una de las mascotitas. 7 de la mañana con 40 minutos. Así como tú trates también, había un santito que decía, así como tú tratas a los animalitos, también se verá cómo tú vas tratando a las personas. Porque si no eres capaz de cuidar bien a un animalito, a una mascota, ¿cómo vas a tratar al resto? 7 de la mañana con 42 minutos, amigos, amigas. Así que estar atentos porque en estos días se realizará la bendición en honor a San Francisco de Asís, patrono de la ecología. Y qué importante que puedas participar, hacer bendecir a tu mascotita. Puedes traerla en los diferentes horarios que ya te he comentado. Te puedo recordar también, pueden preguntarnos por interno. 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Tratamos de llegar por diferentes plataformas, ya saben, con un mensaje en el que anunciemos la buena noticia. Cuidemos de nuestra naturaleza, cuidemos de nuestros ríos, de nuestros bosques y sobre todo también si tenemos una mascota, cuidemos de ella. A veces se desvela, como les decía, se desvelan igual que nosotros, ahí quizá estamos todavía despiertos y están ahí acostumbrados quizá a irse últimos también ellos a dormir. Así que hay que cuidarlos, hay que alimentarlos y también hay que respetar, porque toda vida es sagrada, porque toda vida merece respeto. Y ahí también se verá qué tanto amas a Dios, cómo cuidas también a los animalitos. Y San Francisco de Asís nos recuerda que todo lo creado puede hablarnos de Dios si aprendemos a mirar con el corazón todo lo creado, todo lo que está a nuestro alrededor. En el libro del Génesis encontramos que Dios contempla su creación y reconoce que todo lo que había hecho era bueno. La creación no es un accidente, es un regalo. Y si Dios vio que era bueno, nosotros debemos aprender a respetarlo. También el Salmo nos recuerda, del Señor es la tierra y cuanto la llena. La tierra no nos pertenece completamente, no. La hemos recibido para administrarla, protegerla, entregarla mejor a quienes vienen después de nosotros. Así que el reto de este día, a ver, o de este fin de semana, porque alguno me dirá, no, ya llega el fin de semana. Entonces el reto es que hagamos una acción concreta para cuidar nuestra creación. Recoger la basura que encuentres por ahí en tu entorno. Evitar utilizar plásticos innecesarios, cuidar el agua, sembrar una plantita por ahí esté faltando, dar alimento y agua a tu mascota. Puede ser que le pones únicamente sus croquetas o puede ser que le das comidita preparada especialmente por ti y te falte poner agua. Ponle agüita para que pueda estar tomando agüita durante el día. Y otro de los aspectos también es conversar. Otro de los retos puede ser conversar con tus hijos sobre el respeto a los animalitos. No puede ser que por ahí se encuentren con un animalito en la calle, porque a veces también hay animalitos perdidos, hay un montón de cosas. Entonces, no puede ser que se encuentre y pues ni bien pase y el perrito, pues quizá o perrito, gatito, esté pasando por ahí. Y tu hijo
le llegue a maltratar al perrito o la mascota con la que se encuentre. Eso no está bien. O quizá por ahí a pintarles y otras cosas. No, no, eso tampoco está bien. Ah, pero es que es de broma, es que es de chiste. No, no está bien, no lo hagas. ¿Te gustaría? La pregunta es, ¿te gustaría que así como tú le estás pintando al perrito, como tú le estás pintando al gato o al animalito que se asome por ahí, te gustaría que lo mismo que tú estás haciendo te hagan a ti? Y que sin, y en este caso sin poder defenderse, pues el perrito, el gatito quizá, pues es muy tranquilo. ¿Te gustaría que eso te hagan a ti? ¿Tú que has hecho eso? ¿O que te has burlado quizá de que por ahí iba algún perrito, por ahí pintado? Entonces, no hagas a otros lo que no te gustaría que te hagan a ti. Una pequeña acción puede parecer insignificante, pero muchas acciones pequeñas pueden transformar una comunidad. Que Dios les bendiga, bendecido fin de semana. Recuerden ir a la Santa Misa, vayamos llevando a nuestra mascotita. Así que todos vamos a participar, ¿cierto? Todos vamos a participar, vamos a llevar a nuestras mascotas para que reciban la bendición. Es una bendición muy especial, así que te invito a que participes. Y así también aprovechas para ir a la Santa Misa. Les dejo a continuación con la siguiente canción. Hoy recordamos, ustedes dirán, no nos dijo el santo del día. El santo del día. Hoy recordamos a nuestros ángeles custodios, a los santos ángeles. Entonces hay que pedirle al angelito de la guarda que nos proteja, que nos cuide de cualquier acechanza del enemigo. No sabes quizá quién estará hablando mal de ti, pues que el angelito te proteja, te cuide en todo momento.

Saludamos a Iván Narváez, nos ha dejado un mensajito, nos dice buenos días Nardita, buena programación, que tengas un buen inicio del mes y feliz fin de semana. Saludos desde el barrio Las Peñas, saludos y bendiciones para ti Iván, que te vaya muy bien en este mes de octubre y a todos nuestros queridos amigos radioescuchas, que tengan un bendecido inicio del mes. Hoy estamos 2 de octubre de 2026. Si tenemos algo pendiente, vayámoslo haciendo. No dejemos para el último, vayamos haciendo con tiempito las cosas.

0: La radio te informa la hora. 7:49.
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12: Reciba un cordial saludo, querida audiencia de los medios comunitarios. Es un gusto saludarles en este viernes. Gracias por preferir Ecuador en Contacto para informarse de lo que ocurre en el país. También saludamos a través de las radios afiliadas a Corape y mandamos un abrazo fraterno. En este día los acompañan Karina Torres en control de sonido y Rolando Guiz García en la locución. Iniciemos este espacio informativo conociendo los titulares de este 2 de octubre de 2026. Asambleístas proponen reformas a la ley de la función legislativa. 10 provincias concluyeron la calificación de candidaturas. Concluimos la semana y en el espacio de entrevistas nos acompañará Alberto Feijoo, sociólogo y docente de la UID. Estos y otros temas en breve.
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12: Iniciamos con el desarrollo de la información y les comentamos que los asambleístas Franklin Samaniego y Liliana Durán, quienes presentaron dos proyectos de ley reformatoria a la función legislativa, proponen algunos cambios. Nuestra compañera Nicole Mendoza nos tiene los pormenores. Corape informa.
13: Y el país se integra. Con el fin de buscar igualdad y pluralismo parlamentario, la asambleísta Liliana Durán presentó un proyecto de ley que reforma varios artículos de la Ley de la Función Legislativa. Uno de estos cambios busca que exista un régimen disciplinario democrático y justo.
14: Temas que planteamos es tener posibilidad de espacios dignos para todas las bancadas, garantizar oficina dentro de la asamblea en igualdad de condiciones y sin que medien desalojos por intereses partidistas y menos aún por pensar diferente. Además, protección de la crítica política. Yo creo que es otro elemento bien importante, diferenciar el insulto personal de la fiscalización y la crítica al poder, que no podrán ser sancionados.
13: Asimismo, su propuesta plantea que durante los procesos de juicio político, los funcionarios sometidos a este procedimiento estén obligados a comparecer de manera presencial ante la Asamblea Nacional.
14: Las autoridades que están sometidas a esa observación, a ese control político, tienen la responsabilidad ética, moral, de dar la cara y actuar de manera presencial, sin delegación alguna, a responder frente a las imputaciones que se le está realizando en el proceso del juicio político.
13: Por su parte, el legislador Franklin Samaniego también presentó una propuesta de reformas parlamentarias. Este proyecto se enfoca en 4 puntos para mejorar la eficiencia de la Asamblea Nacional.
15: Hay muchos que dejan sus bancadas y son premiados con puestos en el CAL, en la Comisión de Ética, etcétera. Entonces, el planteamiento es que si ellos abandonan sus bancadas, deben dejar esos espacios de representación que no son personales, son de la bancada con la que llegaron a la Asamblea Nacional. En segundo lugar, dos temas sustanciales en la economía procesal en materia legislativa. Hay proyectos de ley que llegan al Pleno de la Asamblea Nacional y se quedan a dormir el sueño eterno. Estamos planteando que el presidente de la Asamblea Nacional tiene la obligación de en 30 días ponerlos en conocimiento del Pleno de la Asamblea Nacional. Hoy estamos planteando que por lo menos se lean los dos proyectos o los dos informes en el Pleno de la Asamblea Nacional, que los asambleístas tengan las posiciones de los dos sectores que están planteando el informe de mayoría o el de minoría y puedan en base de eso tomar las decisiones que corresponden al debate.
13: Con la presentación de estas propuestas, los legisladores se mantendrán a la expectativa del pronunciamiento del Consejo de Administración Legislativa y de la Unidad Técnica Legislativa para conocer posteriormente si los proyectos son procedentes para ser tratados por una de las comisiones especializadas. Reportó Nicole Mendoza, Corape informa.
12: Y el país se integra. Gracias, Nicole, por el aporte. Y el presidente Daniel Noboa, por medio de un video difundido en redes sociales, anunció una nueva etapa del programa Jóvenes en Acción, que iniciará el 30 de octubre de 2026. Según el mandatario, esta iniciativa estará dirigida a alrededor de 700.000 personas de 18 a 29 años en todo el país.
16: Ahora, en la nueva etapa de Jóvenes en Acción, que inicia a partir del 30 de octubre por 2 meses, le vamos a dar la oportunidad a 700.000 jóvenes en todo el país para que estén con una capacitación y una pasantía pagada de $400 al mes, prepagado cada mes. Los dos pagos van a ser el 30 de octubre y el segundo pago será el 27 de noviembre, adelantado cada uno de los meses. Este gobierno jamás se olvida de sus promesas y jamás abandona a los que creyeron en él. 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
12: Los requisitos para postular a Jóvenes en Acción son: tener entre 18 y 29 años, 11 meses, no recibir ningún bono o ayuda ministerial ni del gobierno, no estar afiliado al Seguro Social, tener una cuenta bancaria de ahorros y no haber participado antes en Jóvenes en Acción. Hasta el momento son 10 provincias que ya concluyeron la calificación de candidaturas para el proceso de elecciones seccionales del 29 de noviembre de 2026, entre ellas Cañar, Carchi, Bolívar, Galápagos, Imbabura, Loja, Los Ríos, Napo, Santa Elena y Zamora Chinchipe. Así lo dio a conocer José Cabrera, presidente del Consejo Nacional Electoral, este jueves.
17: Este momento tenemos ya 10 provincias que han concluido la calificación de candidaturas. También tenemos esas provincias para proceder a enviar a imprimir. Esperemos que el fin de semana ya estén unas 4 o 5 más que están sobre el 90% de la calificación de candidaturas. Las próximas: Azuay está con el 99.83%, Chimborazo con el 90.63%, Cotopaxi con 90.37%, otras que están con 90%, Santo Domingo, Los Sáchilas, 99.16%, Tungurahua, 92.38%.
12: A nivel nacional, ya serían más de 40.000 candidaturas que están en firme, por lo que ya se puede ir programando el proceso de campaña electoral cuando éste inicie.
17: El momento que ya quedan en firme, que han sido notificados que está en firme, ya la candidatura es irrenunciable. Se puede cambiar el candidato si es que fuera por fallecimiento o una enfermedad catastrófica. Mientras tanto, no pueden ya renunciar si están en firme. En cuanto a la inmunidad, lo que se hace es aplazar hasta que se termine el proceso.
12: Sostiene que una vez que los candidatos han sido notificados con su candidatura, esta es irrenunciable.
17: En este momento, a nivel nacional, 46.727 candidatos de los 53.000, 46.727 se encuentran ya en firme.
12: Declaraciones que se dieron luego que el Consejo Nacional Electoral sorteara este 1 de octubre el orden en el que se ubicarán los candidatos para integrar el Consejo de Participación Ciudadana y Control Social en la papeleta electoral de las seccionales de nuestro país. Y la Agencia de Regulación y Control de Electricidad, ARCONEL, oficializó este 30 de septiembre las nuevas tarifas de electricidad para las empresas de alto voltaje o que consumen más electricidad en nuestro país. Fabricio Porras, director ejecutivo de ARCONEL, detalló que los montos que deberán cancelarse desde este jueves 1 de octubre son: las empresas e industrias del segmento AB1 pagarán 30 centavos por kilovatio hora. Empresas e industrias del segmento AB2 pagarán 0.29 centavos por kilovatio hora. Entre las empresas que están en los segmentos AB1 y AB2 están las cementeras y manufactureras de alto consumo, que están en los parques industriales. Además están los proyectos mineros a gran escala, como Ecuacorriente y Lundin Gold. El Instituto Nacional de Meteorología e Hidrología, INAMI, informó que al concluir septiembre e inicios de octubre se registran lluvias de variada y fuerte intensidad, especialmente en las regiones litoral e interandina vinculadas a la transición e ingreso de humedad, condiciones que podrían variar, así lo precisa Javier Macas, técnico del INAMI.
18: Nosotros vamos a seguir teniendo eventos de precipitación entre fuertes y muy fuertes en la región litoral. Estarán acompañados de tormentas y ráfagas de viento, especialmente en provincias como Esmeraldas, Santo Domingo, Guayas, Los Ríos y Manabí, y eventualmente también se desplazarían hacia la zona de El Oro y de Loja. Nosotros estamos viendo cómo el acople del océano y la atmósfera empezó desde semanas atrás, en el mes de septiembre, y se van a seguir intensificando.
12: Sostiene en torno al sistema eléctrico que las lluvias en las zonas de las hidroeléctricas serán con fuerte intensidad. De ahí que se recomendó tener planes de contingencia, tomando en cuenta que las precipitaciones llevan sedimentos hacia las centrales hidroeléctricas.
18: Bueno, para la parte de las hidroeléctricas que se ubican en la región litoral van a ser fuertes, evidentemente están siendo ya fuertes. Por otro lado, las que se ubican en la región amazónica, que también son muy importantes, la región amazónica norte, donde se ubica Coca-Codo, sí se están presentando algunos eventos de precipitación, pero estos llegan a ser esporádicos, es decir, vamos a tener 2 a 3 días con eventos de precipitación significativos y luego de eso vendrían pues periodos, digámoslo así, más secos, donde los eventos de precipitación se van a ver reducidos. Nuevamente tendríamos eventos de precipitación entre el día 10, 12 de octubre y va a ir así variando el mes de octubre en la parte de la región amazónica, días con más o menos precipitación.
12: Añade que el fenómeno del Niño ya se lo registra desde meses atrás y esto se evidenció con el aumento de temperaturas. Ahora los niveles de lluvia han sobrepasado los rangos normales para esta época.
18: Sin embargo, nosotros estamos recién viendo estos eventos de precipitación fuertes, que sí están causando estragos, sí, pero por ahora está siendo un poco sectorizado este impacto. Conforme avanza la estación lluviosa, es decir, vamos llegando a los meses más lluviosos, es más probable que más provincias, más sectores enfrenten las mismas condiciones que actualmente están incidiendo en ciertas zonas de estas provincias. Entonces, digamos, por el tema de acumulación de condiciones, a veces es mejor anticiparlo o hacerlo antes que cuando ya tenemos otro tipo de efectos, es decir, el tema del tema de ya salud, lo que se empieza a dar dengue, acumulación de agua, todo eso, pues puede ser mucho más propenso.
12: La advertencia coincidió con los reportes de la Secretaría Nacional de Gestión de Riesgos que confirmara días atrás el desbordamiento de los ríos Amarillo en el cantón Alfredo Vaquerizo Moreno, Juján, y el Chorrón en Naranjito. Y con esta información vamos a la pausa publicitaria. Al regresar del corte seguimos revisando más temas de actualidad. No se despegue de nuestra sintonía.
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12: Gracias por seguir junto a nosotros. Elba Luzardo conversó con Alberto Feijó, sociólogo y docente de la Escuela de Ciencias Políticas y Relaciones Internacionales de la UID, sobre la situación actual de las organizaciones sociales en nuestro país, su presencia en el debate público y su capacidad de incidencia en las decisiones nacionales, así como sobre la participación política de las nuevas generaciones. Escuchemos la entrevista.
20: Querida audiencia, gracias por estar pendientes de los medios comunitarios de Corape. Las organizaciones sociales y los colectivos han sido protagonistas de distintos momentos de la vida política y social del Ecuador. Sin embargo, hoy surgen preguntas sobre el espacio que ocupan en el debate público. ¿Siguen teniendo la misma capacidad de movilización? En este caso, ¿cómo están logrando posicionar sus demandas y cuánto consiguen incidir en las decisiones nacionales? Para analizar este escenario nos acompaña Alberto Feijó, sociólogo y docente de la Escuela de Ciencias Políticas y Relaciones Internacionales de la OID. Señor Feijó, qué gusto tenerlo en este espacio. Bienvenido.
21: Hola, Elba. Muchísimas gracias por la invitación. Es un gusto poder acompañarles esta tarde.
20: Y como primera pregunta, conocer cómo evalúa usted actualmente la capacidad de movilización, pero sobre todo de incidencia de las organizaciones sociales y de los colectivos en Ecuador. ¿Considera que siguen teniendo el mismo peso que en otros momentos?
21: Para analizar el tema de los movimientos sociales, yo creo que es necesaria una mirada histórica que pueda ubicarlos como un actor político, podríamos decir, de contestación súper importante. Creo yo que esta fuerza en este momento se encuentra más bien en un punto latente. Creo que el gobierno ha podido instaurar, ¿no es cierto? Yo he mencionado esto, un régimen, pudiéramos decir, una suerte de autoritarismo populista, pero también de campaña. Creo yo que este proceso se ve enmarcado también en una suerte de, pudiéramos decir, persecución, ¿ya? Una persecución que no necesariamente se da en criterios abiertos, pero sí en una suerte de cabildeo institucional, que esto lo han sufrido principalmente la prensa, algunos analistas también, y creo yo que los grupos sociales no están exentos de esto. Esto invita a que exista un repliegue, más bien, y que esta suerte de atemorización que viene desde el oficialismo, pues se tome en serio, y las fuerzas en este sentido se encuentran más bien replegadas. Entonces, la movilización yo creo que tiene una fuerza importantísima a nivel latente, pero como mencionabas tú, la incidencia en este punto no creo que se pueda, o no podemos tener elementos que nos permitan decir que es importante.
20: Y un poco la movilización popular y la presencia de estas organizaciones sociales también han constituido factores estructurales claves, no solamente en la historia ecuatoriana, de la que usted ha compartido un poco algunos datos, sino también en la historia política y la realidad actual de algunos países de América Latina. Sin embargo, también precisamente esas voces o esas organizaciones también se han ido diversificando. ¿Cómo ve un poco esta mirada de esta presencia de estas organizaciones en otros países de América?
21: Yo creo que el caso colombiano y el caso peruano, por ser limítrofes, podemos analizarlos con una cercanía bastante cercana en cuanto a lo cultural y lo social. Sin embargo, en cuanto al histórico, son movilizaciones que tienen mucha distinción porque podemos decir que los ciclos de violencia que nosotros tenemos son todavía mínimos en comparación a los que se pueden dar en Colombia principalmente. Recordemos que el último levantamiento que hubo en Colombia de los estudiantes dejaba cifras diarias de 100 personas que les había costado la vida, mientras que alrededor, estoy simplemente citando una cifra ejemplar, mientras que nosotros contábamos con más o menos 12, 18 de todo el proceso de 2 semanas, ¿no es cierto? Entonces son ciclos que en definitiva tienen una crecida violenta. Me parece que el caso boliviano también llama mucho la atención, aquí una cercanía más bien desde lo cultural, ¿no es cierto? Muy semejante, teniendo en cuenta la población principalmente que se identifica como indígena, ¿no es cierto? Entonces las fuerzas de choque aquí son distintas a, digamos, a las que podríamos esperar en otros espacios, que tienen que ver más bien con grupos ligados a la clase social y no a una identificación étnica. Ahora bien,

0: une con Del Espriella y Noboa, sabemos más o menos qué esperar del presidente si alzamos un poco la voz, ¿no es cierto? Entonces, yo creo que existe una desconexión de los movimientos sociales. Los movimientos sociales tradicionales, por lo general, tienen una suerte de unión en virtud de espacios temáticos, ¿no es cierto? Luchas sociales, luchas históricas, poder resignificar la participación de la política, de los actores políticos, podemos decir, de grupos étnicos, de los afros, de los indígenas, de las mujeres. Yo creo que también es necesario tener una mirada generacional y ver qué tan apta, podemos decir, están las juventudes de afiliarse a estos espacios, no tradicionalmente en el sentido de afiliación, sino unirse a estos espacios, que sin duda representan nociones ideológicas. Me da la impresión que las generaciones también de los jóvenes, principalmente aquellos jóvenes que están todavía en esta transición, terminando la educación secundaria, no es tan predominante, es decir, no les interesa tanto esta participación política porque, entre otras cosas, los mismos discursos de odio se han encargado también de criminalizar esta noción política, no solo lo ideológico, sino lo político, que no es lo mismo en definitiva.
1: Señor Feijóo, hace un momento en su intervención usted hacía referencia precisamente a esta demanda social de la que ha sido escenario no solamente Quito, sino también otras partes del país en torno a la situación que están atravesando los pacientes renales que reciben tratamientos de diálisis. Y aquí un poco precisamente partir desde este aspecto, porque ellos han hecho demandas. Hace poco uno de los voceros del Frente de Pacientes señalaba que han realizado en cerca de 3 años más de 20 plantones. Sin embargo, consideran que sus necesidades, sus demandas no han sido respondidas de la manera en la que se debería. Entonces, aquí un poco que nos comparta el análisis de en el debate público, ¿qué factores usted considera que hacen que una demanda social consiga mayor visibilidad e incidencia que otra y que a una se le responda más rápido tal vez que a otra?
0: Yo sería súper, súper pragmático con mi respuesta en este sentido, y tiene que ver con el régimen de campaña que se ha instaurado en los regímenes de Noboa. Y en definitiva, la respuesta es clara: lo que dé votos, ¿ya? Y yo creo que en el tiempo de elecciones, esto es súper interesante porque a los gobiernos, por lo general, de corte de este autoritarismo, pudiéramos decir, hay algunas cuestiones que precisar ahí, pero. En definitiva, les conviene estar en un régimen de campaña porque en la campaña, por lo general, surgen las grandes aspiraciones sociales. Es decir, queremos salir del subdesarrollo, queremos salir de la pobreza, queremos ser países de altos ingresos, queremos promocionar nuestras exportaciones, queremos tener un vínculo con el mundo, pero poco se habla de las cuestiones, podríamos decir, del nivel medio y micro, ¿ya? Entonces, cuando nos preocupamos de esas grandes hazañas, nos damos cuenta que luego la política pública tiene que remitirse a un espacio todavía mucho más desagregado. Pero en elecciones no se habla de eso. Nos interesa hablar de estos grandes hechos políticos. Entonces, en definitiva, que existan enfermos que no reciben la atención adecuada por parte del Estado, que el Estado no invierta, que no esté ejecutando su presupuesto, que en definitiva no esté haciendo política pública, queda de lado. ¿Ya? Entonces, por ejemplo, aquí pudiéramos ver también una rendición de cuentas de la Asamblea, por ejemplo, una rendición de cuentas de los ministerios, qué cantidad de presupuesto se está ejecutando y demás. Y eso en tiempo de elecciones, incluso a nivel desconcentrado, es decir, municipios y prefecturas empiezan a ejecutar el presupuesto con celeridad porque en definitiva necesitan demostrar que se está haciendo esto siempre y cuando eso tenga un rédito en votos, ¿no es cierto? Entonces, como los actores están en esta dinámica. En definitiva, poder demostrar o a la gente, podríamos decir a la ciudadanía en general, en tiempos de elección, no necesariamente van a elegir prescindiendo de sus propios intereses. Es decir, no es un voto altruista el que nosotros tenemos históricamente, sino es un voto de beneficio, ¿ya? ¿Qué me beneficia a mí? Y yo creo que es legítimo que las personas voten por lo que les beneficia, ¿ya? Creo que incluso de eso se trata la política y la ideología, es decir, de optar por una posición que la cual considero es beneficiosa. El problema es que en un espacio con una fragmentación de ese pacto social, eso no es tan conveniente como sociedad, pero sí como réditos políticos. Entonces, atender la salud no es algo que nos va a dar votos ahorita, porque es un grupo, pudiéramos decir, minúsculo.

0: Tenemos que tomar medidas como, por ejemplo, las que se acaban de tomar ahorita con feriados, con el adelantar los décimos, etcétera. Esas son medidas que no es política pública, ¿no es cierto? Pero que pudieran tener un retorno en el capital electoral de los votos.
1: Señor Feijóo, cuando se hacen este tipo de análisis de cómo ha sido la presencia de las organizaciones sociales, sobre todo para lo que se habla del fortalecimiento de la democracia y de generar también ese contrapeso, de que se actúe de contrapeso y que también se canalicen los temas de participación ciudadana y que, por supuesto, también pongan sobre la mesa estos debates que deberían de hacerse en cada uno de los países. Precisamente hay un poco cuál es ese desafío, tal vez en torno a la participación ciudadana y un poco ahí unir precisamente a lo que usted hacía referencia hace unos minutos, si no me equivoco, hablaba de tal vez esta poca o nula presencia de jóvenes en estos espacios en donde también se debate en torno a temas políticos, históricos y a la final que son temas también parte de la memoria, de las memorias que tienen los países.
0: Yo creo que el reto es gigantesco y el reto no es es decir, el reto no es alcanzar un estado de movilización y organización de participación política pública plena, ¿no es cierto? Sino yo creo que deberíamos empezar por espacios de reconocimiento de que lo político es importante. Es decir, lo primero que nosotros deberíamos reconocer como sociedad es que la participación política, de alguna manera, aviva el espacio republicano y democrático en el cual nosotros vivimos. Sin embargo, los discursos o la narrativa oficial más bien ataca estos espacios, ataca a la identificación política y no solo lo ataca, digamos, narrativamente, sino, como tú bien dices, en la asignación de presupuestos que tienen los partidos para formación política, creo que todavía deja mucho por desear. Los espacios de formación política que nosotros tenemos a nivel partidista. Y esto tiene que ver también con el sistema de partidos que nosotros manejamos. Es un sistema de partidos que en realidad opera más bien desde la disfuncionalidad como sistema mismo y que en definitiva sigue respondiendo a espacios clientelares, de etiquetas, se ha dicho, de alquiler, de taxi, como quiera llamársele, que poco tiene de elementos ideológicos, es decir, de una agenda programática ideológica que nosotros podamos ubicar, con la cual nosotros podamos tener en claro con qué partido debemos alinearnos y afiliarnos, en definitiva, no firmar por los partidos para que se constituyan, sigue estando todavía de lejos. Pero esas discusiones, como digo yo, que son más a micro nivel, ni siquiera se toparon cuando se pretendía hacer la asamblea. ¿Ya? La Asamblea Constituyente, quiero decir. Entonces, la discusión acá yo creo que está por otro lado y creo que tiene que ver con la forma en la que se mantienen en el poder. Socialmente, nosotros deberíamos optar por reconocer que la identificación y la participación política son necesarias en el entorno republicano y democrático en el cual vivimos. Es decir, nosotros necesitamos eso y, ojo, no la coincidencia, sino la discusión, en definitiva, pero discusión que nos permita tomar decisiones y que, en definitiva, permita a los ciudadanos ubicarse en el plano de la participación en la generación de política, ¿no es cierto? Si nosotros suponemos que existan jóvenes que quieran participar de política, es una pregunta a la cual los jóvenes responden con desazón, es decir, eso está lejano a los intereses. Creo que es visto más bien como un espacio turbio, clientelar, y de las cuales pocas personas pudieran salir como ejemplos, digamos, para la juventud. Entonces, lejos de pensar que la élite política es una élite que proviene de un espacio distinto de la sociedad, pienso que viene de la misma sociedad. El llamado entonces es cuál es la sociedad que nosotros estamos creando, no a nivel gubernamental, sino a nivel estatal. Pensar el país como un estado pudiera dar luces de sobrepasar los 4 años de gobierno.
1: Perfecto, señor Feijóo, le agradecemos por su tiempo para los medios comunitarios de Corape y por acompañarnos en este espacio de entrevista. Gracias.
0: Muchísimas gracias, Elba. Un gusto poder acompañarlos y espero que podamos aportar a la discusión.
1: Gracias a usted por su tiempo y a ustedes, amigos y amigas, por haber estado a través de los medios comunitarios de Corape.
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6: Hemos regresado en los minutos finales de Ecuador en Contacto. 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Con esto les decimos hasta el lunes, buen resto del día.
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17: La radio te informa la hora. 8:27 minutos.
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8: La radio te informa la hora. 9:38 minutos.

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0: La radio te informa la hora. 11, 37 minutos.
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3: El número y todo, obviamente no va a pasar nada, que tengo que hacer una llamada, comunicarme. Para muchas personas el teléfono se convierte en esa herramienta indispensable para la vida, para poder sobrevivir y poder trabajar adecuadamente. Pero pongo como ejemplo, ¿no es cierto? Y entonces nos despertamos y miramos el teléfono. Durante todo el día pues estamos recibiendo que si mensajes, que llamadas, que videos, que publicaciones, que las redes sociales, los correos, los problemas de otras personas, las opiniones de todo el mundo. Y aunque pues nuestro cuerpo esté sentadito, nuestra mente nunca se detiene. Estamos con la mente, como decía nuestro hermano Eduardo, ahí todo el tiempo, no la dejamos descansar un poco. Y entonces, aquí habría que preguntarnos, ¿cuánto tiempo somos capaces de estar sin mirar el teléfono? A lo mejor a las personas más grandes les va mejor en esto. ¿Por qué? Porque no ha habido esa dependencia tan grande, pero quizá las nuevas generaciones, y además con el pretexto de que estamos trabajando, es que sí, estoy viendo un video que me va a ayudar para mi trabajo, es que estoy viendo una sugerencia, estoy viendo cotizaciones, a veces tendemos a querer justificarlo todo, ¿no es cierto? Entonces, preguntémonos, ¿cuánto tiempo somos capaces de estar sin mirar el teléfono? O, ¿cuántas de las veces, miren este ejercicio, piensen ustedes, cuántas veces usted toma el teléfono, lo revisa, sin que necesariamente le haya sonado la alarma, sin que se note que hay una notificación, porque a veces es casi automático? Tenemos la mano, vemos, revisamos, a ver si de pronto ha llegado un mensaje, a ver si de pronto. El primer ejercicio que les invitaría es, voy a tomar el teléfono solamente cuando vea que hay una notificación, cuando me suene, y voy a darme cuenta de que muchas de las veces lo hago mecánicamente, sin que ni siquiera el teléfono me haya llamado, sino que yo voy en busca de ese teléfono. O quizá una pregunta un poquito más profunda. ¿Sabemos estar en silencio sin sentir que estamos perdiendo el tiempo? ¿Sabemos estar en silencio y tranquilos y sin hacer nada, sentaditos, mirando al infinito y sin que nos dé un cargo de conciencia, pero es que estoy perdiendo el tiempo? Y entonces aquí podríamos, pues, yo qué sé, pensar ya en una perspectiva un poco más espiritual. El silencio no es el vacío. El silencio no es el vacío. Tanto es así que, fíjense, en las congregaciones religiosas, en los seminarios, y en general, no solamente en la vida religiosa, hay personas que hacen retiros de silencio, y hacen lo que se llama los famosos desiertos. Entonces voy a estar, perdón, en un desierto, que es un tiempo para no hacer nada, pero que en realidad estoy haciendo algo muy importante, que es convivir conmigo, que es desconectarme del mundo por un momento, que es dejar de hablar. En definitiva, hacer silencio, porque si decíamos que el factor importante es que hay, o más grave, es que hay demasiado ruido, entonces que me dé el tiempo de alejarme de ese ruido y hacer un tiempo de desierto, que pueden ser al día, se me ocurre, unos 5 minutos, 10 minutos, si lo puedo hacer mejor, si puedo hacer una media hora, qué bendición. Pero no es, estoy pensando, estoy programando, estoy calculando cosas, no, un momento simplemente para descansar. Y entonces nos vamos a dar cuenta de que quizá en ese silencio es el único lugar donde volvemos a escucharnos a nosotros, que quizá en el silencio ya dejamos de escuchar a todo el mundo y nos empezamos a escuchar a nosotros, ya no escuchar ese ruido externo, sino que esa vocecita del interior me empieza a hablar. Tenemos un mensajito más, nos dice: Padre, buenos días. Yo estoy desde el mes de junio enferma y cansada con exámenes, y como a veces pasa todo, viene ahí mismo mi hija también enfermó. Estoy con deudas, pero gracias a Dios saliendo de todo. Yo solo le digo a Dios: dame lo que necesito para poder pagar mis deudas. Y Padre, siempre pasa algo. Me dan un bono en el trabajo, alguien me ayuda y avanzo a pagar todo hasta ahora. Saludos desde Cuenca. Saludos a nuestra cuenquita querida, a nuestros hermanos del Austro que nos escuchan, sabemos mucho por allá. Así es que un abrazo y gracias por el mensajito. La verdad es que sí, a veces parte de la suma de cargas y agobios que le ponemos a la vida son esos problemas que no han llegado, pero que los creamos nosotros en nuestra mente y que nos empezamos a imaginar desenlaces trágicos, nos empezamos a imaginar problemas que quizá no van a, y de hecho no van a suceder nunca. Miren cómo dice la estadística, dicen los entendidos en materia, la gente que sabe de neurociencia nos dice que el 93 punto algo, ojo, estamos hablando del más del 90%, 93% de las veces que nosotros nos imaginamos una tragedia, una catástrofe, una desgracia, no sucede. Entonces me dirán, bueno, ¿y ese 7% y ese 6 punto algo por ciento que falta? Sí, para eso están los seguros, para eso hay que ser prevenidos, para eso está el miedo, que es una advertencia natural que nos dice: no metas el dedo en tal lugar, no vayas al sitio. Sí, hay que estar un poco prevenidos, hay que ser cautos. Pero sí es bueno que nosotros sepamos que nuestra mente a veces se llena de tantos miedos, de tantos temores, de tantas alertas que normalmente nunca van a suceder. Y como nuestra cabecita no sabe distinguir entre la realidad y la ficción, y el cuerpo asume como que en realidad esa desgracia está pasando, entonces nos llega la tristeza, la depresión, la angustia, por algo que solamente creó mi mente, pero que en realidad no está pasando. Entonces, sí va a ser importante que yo aprenda a distinguir que muchas de las cosas que a veces creo y me imagino que van a ser trágicas, a lo mejor le voy a dedicar mis pensamientos a cosas más positivas, a pensar en que si mi marido no llegó temprano, no es porque se accidentó, se le bajó la llanta, le robaron, le asesinaron, ¿no? Es decir, a lo mejor se encontró con un amigo de toda la vida, a lo mejor se le descargó el teléfono y no puede mandarme un mensajito, a lo mejor están tomando café, a lo mejor está recibiendo una buena noticia, a lo mejor el jefe le hizo que se detenga un poco para contarle de un ascenso. ¿Por qué no le programamos a la cabeza para que piense más positivo? Cuando nos pasa una tragedia y decimos, bueno, es que me atrasé de este vuelo, ¿por qué no pensar, a ver, a lo mejor no me convenía irme a ese vuelo, a lo mejor iba a pasar algo malo en eso? Y lo bueno, lo que me está pasando es bueno. A lo mejor no, ¿por qué? ¿Qué mal? No me pagaron este mes, no sé qué, y qué tragedia. Bueno, si a lo mejor los poquitos ahorros que tengo, a lo mejor sí me ayudan a salir. Y es bueno que yo no tenga dinero hoy día y que tenga dinero en 3 días, en 4 días, porque a lo mejor ahorro y después se me ocurre algo bueno y consumo esas cosas de mi despensa que estaban ahí. Yo pensaba ir a hacer compras, pero a lo mejor sí tenía cositas en la despensa que no he estado consumiendo y es la oportunidad para cambiar de menú, para hacer otras cosas. Y ¿por qué no darle o por qué no acostumbrarle a mi mente a encontrar siempre una buena razón de por qué esto que me parece que es una tragedia, qué de bueno puedo sacar de esto? ¿De qué tragedias Dios me habrá librado si es que hacía ese viaje, si es que me encontraba con esta persona? Ah, es que me vino una persona y me plantó y no me avisó y no sé qué. Bueno, eso me va a dar la oportunidad de hacer algo que no quería hacer, de irme a dar una vuelta, de tomarme un cafecito a solas, de no sé qué. No llegó esta persona, pues bueno, eso me da unos 15 minutos, 20 minutos, 30 minutos más de tiempo para mí. Estoy hablando, lógicamente, si es que es de alguien, de una reunión social, lógicamente, pues si tenía una cita para un negocio, el negocio de mi vida, y no llega, claro que tampoco vamos a ser ingenuos y decir bobamente a pensar si todo está bien, no pasa nada. No, hay que hacer, me refiero a estas cositas de la vida que no ameritan darle demasiada publicidad, demasiada prensa, demasiada energía, que nos desgastemos y se nos vaya la vida en eso. Entonces, en este, pues, hacer silencio de lo que les decía hace un momento, darme un tiempo para escucharme a mí, ¿por qué no, como creyentes, decir, podemos volver también a escuchar la voz de Dios? Porque entre la bulla de la vida, acuérdense de lo de Elías, mientras él quería descubrir a Dios en el huracán, en el ventarrón, en la tormenta, no lo escuchó a Dios ahí, lo escuchó en un suave susurro. Quizá a veces también a nosotros nos pasa de que, sí, Dios, ¿dónde estás? Pero es que Dios va a decir, te estoy gritando, pero como estás con tanta bulla en tu cabeza y a tu alrededor, no me estás escuchando. Deberías de darte un poquito de tiempo, de silencio, de soledad, ahí en el pequeño susurro yo te hablo. Pero claro, mientras vas por la vida escuchando tanto ruido, y ojo, repito, no me refiero al ruido físico, que también está, ojo, pero me refiero a ese ruido de las muchas actividades, de las preocupaciones, de las angustias y todo, ahí Dios no, quizá no tiene mucha cabida, o no le estamos dejando espacio para que Dios nos hable. A ver, tenemos más mensajitos. No tenemos más mensajitos. Por favor, escríbanos. Mientras tanto, yo les quería proponer un segundo factor que me parece, además de este factor en donde vivimos con demasiado ruido, demasiada bulla, a mí me parece que también hay una presión muy fuerte de tener que estar bien. ¿No se han dado cuenta ustedes de que hay como este deseo, esta necesidad, esta presión de tener que estar bien? Hay una presión muy fuerte en nuestra sociedad, ¿no es cierto? Que tenemos que ser exitosos, que tenemos que producir, tenemos que vernos bien, tenemos que tener una buena familia, tenemos que viajar, tenemos que disfrutar, tenemos que mostrar que somos felices. Entonces, claro, las redes sociales pueden, pues, aumentar un poco esta presión, porque constantemente vemos la vida aparente perfecta de otras personas y podemos terminar pensando que, ¿por qué al resto, al mundo,

Bien, amigos, escuchamos la canción Ten Calma de Martín Valverde. Yo aplasté algún botón, silencié y seguí hablando y estaba inspirado en lo que les estaba diciendo y no me había dado cuenta de que ustedes no me estaban escuchando. Así es que por eso ese corte brusco ahí sin que yo me dé cuenta, pero valió la pena para que nuestro amigo Denis aproveche y pone nuestra canción linda, que no la había escuchado en años. La había escuchado hace muchísimo tiempo. Y bueno, esta canción que viene también muy a tono. Ten calma, tómate la vida un poco más relajado. Yo diría, para ir terminando ya, que un factor que también nos un poco nos lleva a este cansancio emocional, mental, es el tener que compararnos, que va muy a tono con lo que les decía antes, ¿verdad? Ese ver las vidas de los demás, esta comparación de que este otro tiene más, aquello consiguió aquello, mis amigos ya tienen una casa, mis compañeros ganan más que yo, tienen mejor empleo, mis hijos deben ser como los hijos de esta, de los vecinos, ¿por qué yo no tengo esa vida? Entonces, cuando estoy pues prácticamente manifestando la inconformidad de mi vida y viendo como que la vida de los demás es una vida perfecta, eso también me va agobiando y entonces resulta que me empiezo a sentir menos pequeño, subvalorado, en fin. Y yo quisiera, como para ir ya terminando, como decía, porque me dicen pues aquí en cabina que ya debo ir terminando, que pensemos y qué tiene que decirnos la fe en todo esto.

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1: Son las 12 del día, 11 de la mañana, en las Islas Galápagos.
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0: Estimada audiencia de Radio María, en esta hora de la tarde les invitamos a participar del rezo del Ángelus y de Sexta desde los estudios centrales de Radio María en la ciudad de Quito. A María, Madre de Jesús y Madre Nuestra, dirigimos ahora nuestra oración. En el nombre del Padre, y del Hijo, y del Espíritu Santo. Amén. El ángel del Señor anunció a María,
1: y ella concibió por obra del Espíritu Santo.
0: Dios te salve María, llena eres de gracia, el Señor es contigo. Bendita tú eres entre todas las mujeres, y bendito es el fruto de tu vientre Jesús.
1: Santa María, Madre de Dios, ruega por nosotros pecadores, ahora y en la hora de nuestra muerte. Amén.
0: He aquí la esclava del Señor.
1: Hágase en mí según tu palabra.
0: Dios te salve María, llena eres de gracia, el Señor es contigo. Bendita tú eres entre todas las mujeres, y bendito es el fruto de tu vientre Jesús.
1: Santa María, Madre de Dios, ruega por nosotros pecadores, ahora y en la hora de nuestra muerte. Amén.
0: Y el Hijo de Dios se hizo hombre
1: y habitó entre nosotros.
0: Dios te salve María, llena eres de gracia, el Señor es contigo. Bendita tú eres entre todas las mujeres, y bendito es el fruto de tu vientre Jesús.
1: Santa María, Madre de Dios, ruega por nosotros pecadores, ahora y en la hora de nuestra muerte. Amén.
0: Ruega por nosotros, Santa Madre de Dios,
1: para que seamos dignos de alcanzar las promesas y gracias de nuestro Señor Jesucristo. Amén.
0: Oremos. Infunde, Señor, tu gracia sobre nosotros, que por el anuncio del ángel hemos conocido la encarnación de tu Hijo, para que lleguemos por su pasión y su cruz a la gloria de su resurrección. Por nuestro Señor Jesucristo, tu Hijo, que vive y reina contigo en la unidad del Espíritu Santo, y es Dios por los siglos de los siglos.
1: Amén.
0: Gloria al Padre, y al Hijo, y al Espíritu Santo.
1: Como era en el principio, ahora y siempre, por los siglos de los siglos. Amén.
0: Gloria al Padre, y al Hijo, y al Espíritu Santo.
1: Como era en el principio, ahora y siempre, por los siglos de los siglos. Amén.
0: Gloria al Padre, y al Hijo, y al Espíritu Santo.
1: Como era en el principio, ahora y siempre, por los siglos de los siglos. Amén.

0: Dios mío, ven en mi auxilio. Señor, date prisa en socorrerme. Gloria al Padre, y al Hijo, y al Espíritu Santo. Como era en el principio, ahora y siempre, por los siglos de los siglos. Amén. Aleluya. El trabajo, Señor, de cada día, no sea por tu amor santificado. Convierte su dolor en alegría de amor que para dar tú nos has dado.
1: Paciente y larga es nuestra tarea en la noche oscura del amor que espera. Dulce huésped del alma, al que flaquea, dale tu luz, tu fuerza, que aligera.
0: En el alto gozoso del camino, demos gracias a Dios, que nos concede la esperanza sin fin del don divino. Todo lo puede en Él, quien nada puede. Amén.

0: Que tu bondad me consuele según tu promesa.
1: Salmo 118. Tus manos me hicieron y me formaron. Instrúyeme para que aprenda tus mandatos. Tus fieles verán con alegría qué he esperado en tu palabra. Reconozco, Señor, que tus mandamientos son justos, que con razón me hiciste sufrir.
0: Que tu bondad me consuele, según la promesa hecha a tu siervo. Cuando me alcance tu compasión, viviré, y mis delicias serán tu voluntad. Que se avergüencen los insolentes del daño que me hacen. Yo meditaré tus decretos.
1: Vuelvan a mí tus fieles, que hacen caso de tus preceptos. Sea mi corazón perfecto en tus leyes, así no quedaré avergonzado.
0: Gloria al Padre, y al Hijo, y al Espíritu Santo.
1: Como era en el principio, ahora y siempre, por los siglos de los siglos. Amén.
0: Que tu bondad me consuele según tu promesa.

0: Protégeme de mis agresores, Dios mío.
1: Salmo 58. Líbrame de mi enemigo, Dios mío. Protégeme de mis agresores. Líbrame de los malhechores. Sálvame de los hombres sanguinarios.
0: Mira que me están acechando y me acosan los poderosos. Sin que yo haya pecado ni faltado, Señor, sin culpa mía, avanzan para acometerme.
1: Despierta, ven a mi encuentro, mira tú, el Señor de los ejércitos, el Dios de Israel.
0: Estoy velando contigo, fuerza mía, porque tú, oh Dios, eres mi alcázar. Que tu favor se adelante, oh Dios, y me haga ver la derrota del enemigo.
1: Pero yo cantaré tu fuerza, por la mañana aclamaré tu misericordia, porque has sido mi alcázar y mi refugio en el peligro.
0: Y tocaré en tu honor, fuerza mía, porque tú, oh Dios, eres mi alcázar.
1: Gloria al Padre, y al Hijo, y al Espíritu Santo.
0: Como era en el principio, ahora y siempre, por los siglos de los siglos. Amén. Protégeme de mis agresores, Dios mío. Dichoso el hombre a quien corrige Dios, él hiere y venda la herida.
1: Salmo 59. Oh Dios, me rechazaste y rompiste nuestras filas. Estabas airado, pero restáuranos. Has sacudido y agrietado el país. Repara sus grietas, que se desmorona.
0: Hiciste sufrir un desastre a tu pueblo, dándole a beber un vino de vértigo. Diste a tus fieles la señal de desbandada, haciéndolos huir de los arcos.
1: Para que se salven tus predilectos, que tu mano salvadora nos responda.
0: Dios habló en su santuario. Triunfante ocuparé Siquén. Parcelaré el valle de Sucot.
1: Mío es Galaad. Mío es Manesés. Efraín es yelmo de mi cabeza. Judá es mi cetro.
0: Moab, una jofaina para lavarme. Sobre Edom, echo mi sandalia. Sobre Filistea, canto victoria.
1: Pero, ¿quién me guiará a la plaza fuerte? ¿Quién me conducirá a Edom? Si tú, oh Dios, nos has rechazado y nos sales ya con nuestras tropas.
0: Auxílianos contra el enemigo, que la ayuda del hombre es inútil. Con Dios haremos proezas. Él pisoteará a nuestros enemigos.
1: Gloria al Padre, y al Hijo, y al Espíritu Santo.
0: Como era en el principio, ahora y siempre, por los siglos de los siglos. Amén.
1: Dichoso el hombre a quien corrige Dios, él hiere y venda la herida.
0: Lectura breve. Si un día nos empeñamos en alejarnos de Dios, volvemos a buscarlo con un redoblado empeño. El que nos mandó las desgracias nos mandará el gozo eterno de nuestra salvación.
1: Del Señor viene la misericordia
0: y la redención copiosa. Oremos. Señor Jesucristo, que a la hora de sexta subiste a la cruz por nuestra salvación, mientras las tinieblas envolvían al mundo, concédenos que tu luz nos ilumine siempre, para que, guiados por ella, podamos alcanzar la vida eterna. Tú que vives y reinas por los siglos de los siglos.
1: Amén.
0: Bendigamos al Señor.
1: Demos gracias a Dios.

0: temas a ese verdugo, sino que, haciéndote digno de tus hermanos, recibe la muerte para que vuelva yo a encontrarte con tus hermanos en el tiempo de la misericordia.
1: Segundo libro de los Macabeos, capítulo 7, versículo 29.

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libre respuesta del hombre. Esto es la fe en Cristo y la colaboración con la gracia del Espíritu Santo. Bueno, es por lo tanto un momento culminante. La justificación es un momento culminante, ¿no?, de la obra de Dios en nosotros. Por la gracia, Dios culmina su obra y lo hace a través de la gracia del Espíritu Santo, que nos lava de nuestros pecados. El mayor de los dramas que habíamos tenido, ¿no?, que es el de rebelarnos frente al amor de Dios, el de enemistarnos con Dios. Dios nos lava nuestros pecados, nos hace justos, nos hace santos, nos devuelve la amistad con Dios. Y todo esto lo hace por los méritos de la pasión de Cristo, de la Pascua de Jesucristo. Lo que acontece, lo que ha acontecido en Jesucristo tiene repercusiones en nosotros, ¿no? Uno ve Romanos capítulo 6, y fijaros como lo que dice el versículo 9 y el 11, ¿no? Dice, no, pues sabemos que Cristo, mejor dicho, el número 8, si hemos muerto con Cristo, creemos que también viviremos con Él. Lo mismo vosotros, considerados muertos al pecado y vivos para Dios en Cristo Jesús. O sea, lo que ha acontecido a Cristo de morir para resucitar también acontece en nosotros, ¿no? Por la gracia de Cristo, que morimos al pecado para nacer a la vida de gracia. La Pascua de Cristo acontece en nosotros en la justificación, en el hacernos santos. Y además es también al mismo tiempo un participar de la condición divina. O sea, la justificación se caracteriza por lavarnos de nuestro pecado y al mismo tiempo darnos la condición divina. Es como un efecto sanante y un efecto elevante, ¿no? Dice San Atanasio, fijaros, por el Espíritu Santo participamos de Dios, por la participación del Espíritu venimos a ser partícipes de la naturaleza divina. Por eso aquellos en quienes habita el Espíritu Santo están como divinizados. Esta es la justificación. Ser purificados de nuestros pecados, hemos sido hechos justos, santos y al mismo tiempo elevados, ¿no?, a la condición divina. ¿Y esto cómo ha acontecido? Pues porque se nos ha aplicado, se nos ha hecho participar de la Pascua de Jesucristo, del paso de la muerte a la vida. Es la sangre redentora de Cristo la que nos ha obtenido esa profunda transformación. Supone también esa justificación que uno la recibe en plenitud, ¿no?, cuando la acoge plenamente, pero tiene pasos previos, ¿eh? Y esa justificación también ha comenzado cuando nos ha llamado a la conversión. O sea, el volverse a Dios, el apartarse del pecado, el ser arrancado, como pasa con el hijo pródigo. El hijo pródigo, en un primer momento, la justificación comienza cuando ya estando él allí en medio de los cerdos, estando allí, comienza ya él a apartarse del pecado. Comienza a tomar una decisión de arrancarse de esa situación, de salir de ella. Comienza ya la justificación en él cuando le está abriendo a la conversión, hasta que finalmente pues le libera de la servidumbre, de la servidumbre del pecado. Es por lo tanto la justificación una progresiva ordenación de nuestro mundo interior para abrirnos al amor divino, por la fe, por la esperanza y por la caridad, y eso supone pues una progresiva obediencia a la voluntad de Dios, ¿no? La justificación nos hace plenamente obedientes a la voluntad de Dios. En resumen, la justificación es merecida por la pasión, muerte y resurrección de Jesús, por la Pascua de Cristo, que ha obtenido nuestra justificación. Hemos sido hechos justos en la redención de Jesucristo, en su muerte y resurrección. Ha sido merecida por Cristo. Nos ha sido entregada por el bautismo. Por el bautismo nos es entregado lo que Cristo obtuvo en su muerte y resurrección. Y tiene como fin el don de la vida eterna, la gloria de Dios. La justificación requiere también de nuestra colaboración, requiere de nuestra colaboración, como dice este punto, El que te creó sin ti no te salvará sin ti. Hay como una integración.

relación entre gracia de Dios y libertad del hombre. Fijaros un texto del Concilio de Trento que dice: cuando Dios toca el corazón del hombre mediante la iluminación del Espíritu Santo, el hombre no está sin hacer nada al recibir esta inspiración, que por otra parte puede rechazar. Dios te toca tu corazón, sí, pero tú tienes que colaborar, incluso puedes rechazarlo. Y sin embargo, sin la gracia de Dios, tampoco puede dirigirse por su voluntad libre hacia la justicia de Dios. O sea, sin la gracia de Dios no podemos ser justificados, pero cuando viene la gracia tienes que abrirte a ella, tienes que no obstaculizarla, ¿no? Hay pues una integración entre la gracia y la colaboración del hombre. Y como comienza diciendo este punto que estamos comentando, ¿no?, es la obra más excelente del amor de Dios. Muchas son las obras del amor de Dios. La primera, la de la creación. Pero dice San Agustín que es infinitamente superior y más excelente la obra de la redención que la obra de la creación. ¿Te maravillas del universo? De esos miles de millones de galaxias con miles de millones de estrellas. Bueno, pues eso no es más que una pequeñez comparando con la obra más excelente de Dios, que es la obra de la redención, en la que no creándonos de la nada, sino partiendo de una condición pecadora, Dios nos ha hecho justos, nos ha llamado a la santidad participada de Dios, del Padre, del Hijo y del Espíritu.

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0: Sopla, Señor, con la fuerza de tu espíritu. Llena ese lugar, Señor. Llena cada uno de nuestros corazones. Derrámate una vez más, Señor. Un nuevo Pentecostés en nuestras vidas, en nuestras familias, en nuestro ser, Señor. Te necesitamos. Danos más y más de ti, Señor. Ven con tu fuerza, Padre. 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
1: 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Estimados amigos de Radio María, el 2 de octubre, la Iglesia Católica destaca la fiesta de los Santos Ángeles Custodios. Es la fiesta de los ángeles que Dios pone a cada persona para protegerla y guiarla desde su nacimiento hasta su muerte. La Iglesia enseña que cada uno de nosotros tiene un ángel custodio que nos acompaña siempre, nos inspira el bien, nos defiende del mal y presenta nuestras oraciones ante Dios. Jesús mismo lo dijo: sus ángeles en el cielo ven continuamente el rostro de mi Padre. No son una leyenda, son seres espirituales reales, con inteligencia y voluntad, servidores de Dios. La devoción a los ángeles custodios es muy antigua. Desde el siglo V ya se celebraba, y en 1608 el Papa Paulo V hizo la fiesta universal. Son patronos de los niños y de todos los que buscan la guía de Dios. El 2 de octubre celebramos a los Santos Ángeles Custodios.

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1: Buenos días, amables oyentes. Bienvenidos al programa en lengua española de Radio Vaticano, Vatican News. Reciban un saludo cordial de la redacción y de quien les habla, Alina Tufani Díaz. A continuación, los invitamos a seguir las informaciones del Papa y de la Santa Sede en este viernes 2 de octubre de 2026. El Santo Padre, junto a 1 millón de niños, rezan por la paz, especialmente para aquellos que viven donde hay guerra. Nuestro mundo necesita testigos ecuménicos de Cristo, enfatizó León XIV durante la audiencia a los representantes de la Federación Luterana Mundial. El Dicasterio para los Laicos, la Familia y la Vida prepara el encuentro de León XIV con los jefes de las iglesias orientales y los presidentes de las conferencias episcopales del mundo para hablar sobre la exhortación apostólica Amoris Laetitia de su predecesor Francisco. La Conferencia Episcopal Argentina presentó la página web oficial del viaje apostólico del Papa León XIV, que tendrá lugar del 8 al 11 de noviembre. Y hoy celebramos la memoria litúrgica de los santos ángeles custodios. La misión de los ángeles de la guarda es acompañar a cada hombre en el camino por la vida. Ahora sí, vamos con la información. Como siempre, les deseamos una buena sintonía. El Santo Padre abrió su agenda de audiencias privadas esta mañana recibiendo a la señora Kaya Kallas, alta representante para asuntos exteriores y política de seguridad y vicepresidenta de la Comisión Europea, junto a su séquito. Seguidamente recibió a la hermana Alessandra Smerilli, prefecta del Dicasterio para el Servicio del Desarrollo Humano Integral, a Monseñor Bernie Tribot, presidente de la Comisión Pontificia para la Protección de los Menores, junto al secretario de dicha comisión, Monseñor Luis Manuel Ali Herrera. Posteriormente, el Papa recibió a Monseñor Manuel Ningwell, exarca apostólico de la Abadía Territorial de Santa María de Grottaferrata, en Italia. Y ya hacia el mediodía, León XIV se reunió en la sala del consistorio del Palacio Apostólico con los artistas participantes en el encuentro promovido por el Dicasterio para la Cultura y la Educación. Como mencionamos en titulares, a mediodía en la sala de prensa de la Santa Sede ha habido una rueda de prensa para presentar el encuentro del Santo Padre León XIV con los jefes de las iglesias orientales y los presidentes de las conferencias episcopales, titulado 10 años después de Amoris Laetitia, anunciar el Evangelio con las familias de hoy. Este encuentro tendrá lugar en el Aula Pablo VI del Vaticano desde la tarde del miércoles 7 de octubre hasta la última hora de la tarde del miércoles 14 de octubre de 2026. En la jornada de clausura, el Papa León XIV presidirá la Santa Misa en la Plaza de San Pedro hacia las 10 de la mañana.
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1: Danos la paz. Desde los jardines vaticanos, más de 700 niños reunidos con el Papa alrededor de la gruta de Lourdes elevaron esta súplica a Jesús. Ayer en la tarde, junto a todos ellos, millones de niños del mundo han participado en esta iniciativa de oración nacida en Venezuela en 2005 y que se ha extendido por el mundo entero gracias también a la Fundación Pontificia Ayuda a la Iglesia Necesitada. Pero este año, además de haber sido inaugurada y acompañada por el Papa León XIV, la campaña se extenderá durante una semana, es decir, hasta el 7 de octubre, fiesta de Nuestra Señora del Rosario. Más detalles de la celebración con Ariana Pernía Paulini.
3: Rezar el rosario junto a más de 700 niños este primero de octubre se estableció como la ocasión ideal para que el Santo Padre clamara por la paz de los infantes. Antes de meditar los misterios luminosos junto a cientos de niños en la Gruta de Lourdes en los Jardines Vaticanos, el Papa León manifestó la petición por la cual se reunieron a recitar juntos esta oración.
4: Esta sera vi chiediamo.
5: Sí, los queremos, Jesús y María, y esta noche les pedimos un regalo especial, la paz para todos los niños del mundo, especialmente para aquellos que viven donde hay guerra, en tantos países de la tierra.
4: Lo facciamo con la preghiera del Santo Rosario.
5: Lo hacemos con la oración del Santo Rosario, que es una oración sencilla y que todos pueden rezar.
3: Tras dar una calurosa bienvenida a los cerca de 1.200 presentes, reconoció su alegría al estar reunido con los infantes, para estar junto a las dos personas que nos aman más que nadie, el Señor Jesús y su Madre María. Así, recordó a los asistentes que no se encontraban en oración solos, sino que alrededor del mundo 1 millón de niños están elevando sus oraciones, siempre con una intención: pedir la paz.
4: Te voglio dirvi ancora una última cosa.
5: Quiero decirles una última cosa. Esta noche y en estos días no solo estamos rezando nosotros. En todo el mundo, 1 millón de niños reza con nosotros. 1 millón. Piensen. 50 millones de Ave María que se elevan al cielo desde todas partes y en todas las lenguas de la tierra pidiendo la paz y que se unen como en un único y grandísimo rosario para abrazar y unir entre sí a todos los continentes, razas y las naciones del planeta.
1: El Papa León XIV, durante la audiencia a los representantes de la Federación Luterana Mundial que tuvo lugar ayer, agradeció el diálogo internacional que ha generado importantes intuiciones, así como la declaración conjunta sobre la doctrina de justificación, un hito, dijo, en el camino ecuménico. Álvaro Vargas Martino con el reporte.
6: Our world needs ecumenical witness to Christ.
7: Nuestro mundo necesita testigos ecuménicos de Cristo, enfatizó el Papa León XIV en la mañana de este jueves durante la audiencia a los representantes de la Federación Luterana Mundial, en la que invitó a regresar con profunda devoción a las raíces comunes, a la fe de la Iglesia de los orígenes y a los padres de la Iglesia, con el fin de redescubrir la herencia apostólica y preconfesional que verdaderamente nos une como hermanos y hermanas en Cristo. El diálogo internacional, que ahora se encuentra en su sexta fase, ha generado importantes intuiciones, destacó el Papa, quien subrayó que ciertamente un hito en el camino ecuménico fue la declaración conjunta sobre la doctrina de la justificación, pero también los textos elaborados conjuntamente en años anteriores, sobre todo la Eucaristía, el ministerio en la Iglesia y caminos hacia la comunión, que merecen ser recordados y acogidos cada vez más profundamente. A continuación, el pontífice recordó que hace 5 años, en su discurso a los representantes de la Federación Luterana Mundial durante una audiencia privada, su predecesor, el Papa Francisco, describió muy bien la importancia del ecumenismo cuando dijo que no es un ejercicio de diplomacia eclesial, sino un camino de gracia, y no se apoya en mediaciones y acuerdos humanos, sino en la gracia de Dios que purifica la memoria y el corazón, supera las rigideces y orienta hacia una comunión renovada.
6: Renewed communion in the apostolic faith, in the sacraments,
7: La comunión renovada en la fe apostólica, en los sacramentos y en los ministerios es la meta de nuestro camino ecuménico de gracia que recorremos juntos guiados por el Evangelio.
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8: Tras el viaje apostólico del Santo Padre León XIV a Francia y su visita a la UNESCO, queda un binomio que resume buena parte del mensaje del Santo Padre: libertad y esperanza. Libertad para hablar al ser humano y a la sociedad sin quedar condicionado por las presiones del momento, y esperanza para mirar una realidad marcada por dificultades sin quedar atrapados en ellas. El cardenal François Xavier Bustillot, obispo de Ajaccio en Córcega, que acompañó al Santo Padre durante algunos momentos de estos días y que ya había recibido al Papa Francisco en Córcega en diciembre de 2024, considera en entrevista con Radio Vaticana Vatican News que León XIV ha encontrado una sociedad profundamente secularizada, pero no indiferente a las preguntas últimas.
9: Yo creo que tenemos que tener una lectura teológica y espiritual. El Papa León XIV ha venido a Francia y ha provocado, yo diría, una unción. Es decir, deja una huella. Y hoy nuestra responsabilidad es la de guardar la memoria de lo que ha dicho, de lo que ha hecho y de su pasaje en nuestro país. Como en la tradición bíblica, un pueblo sin memoria desaparece. Entonces, hemos vivido unos días intensos con el Papa León XIV. Hoy nuestro deber es la memoria. No digo la nostalgia o el triunfalismo, decir, ha habido mucha gente. No, decir, ¿qué hacemos de este pasaje? De sus discursos, de sus gestos, de sus provocaciones para nuestra vida espiritual y para nuestra vida pastoral. Ahora nos toca a nosotros, a los pastores y a los cristianos, de decir, bueno, vamos a tomar los discursos, los gestos tranquilamente, los vamos a analizar, los vamos a encarnar para que podamos seguir con entusiasmo. Él ha venido unos días para decirnos, ánimo, id hacia adelante. Ahora nos toca a nosotros de ser responsables, de tener ánimo y de encarnar lo que él nos ha dicho. Ir hacia adelante con entusiasmo, con alegría y sin desanimarnos.
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1: En Argentina continúan los preparativos para la visita del Papa León XIV del 8 al 11 de noviembre, y la novedad es la página web oficial para la visita presentada por la Conferencia Episcopal. El detalle de la información con la hermana María del Pino Rodríguez.
10: La Conferencia Episcopal Argentina presentó la página web oficial del viaje apostólico del Papa León XIV a la Argentina, que se desarrollará del 8 al 11 de noviembre. Este será el principal canal de información y organización de las distintas actividades previstas durante la presencia del Santo Padre en el país. A través de la web se podrá conocer de cerca la agenda del Papa León, acceder a la información actualizada sobre las distintas celebraciones y encuentros, así como consultar las distintas modalidades de acceso, junto a algunas indicaciones prácticas y toda la información necesaria para participar. La web busca, sobre todo, ser una herramienta para organizar la participación y darnos a todos la oportunidad de poder ser protagonistas de las celebraciones y encuentros con el Santo Padre, acompañando la preparación de este momento tan significativo para la Iglesia y para todo el pueblo argentino. Según la Agencia Informativa Católica Argentina, el sitio ofrece, además, materiales de apoyo y contenidos de referencia sobre las actividades programadas y espacios de consulta para las comunidades que se preparan para recibir al Santo Padre. A partir del 8 de octubre, estarán habilitados en la plataforma los formularios de inscripción para voluntarios y fieles que quieran participar de las celebraciones, junto con información sobre el procedimiento de acreditación destinado a periodistas y medios de comunicación.
1: termina así nuestro informativo en lengua española. Gracias una vez más por haber estado con nosotros. Alabado sea Jesucristo, laudetur Jesus Christus.

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1: Apreciada familia de Radio María, les doy la bienvenida al espacio de Avisos Parroquiales. Para esta jornada, presentamos los siguientes avisos.
2: El Centro de Ayuda Familiar Integral CAFI y el Ministerio de Alabanza y Adoración RUA les invitan a participar de su retiro de parejas, un tiempo para amar, sanar y renovar nuestra relación, con el acompañamiento del Padre Marco Vallas el 3 y 4 de octubre en la Casa de Retiros Foyer de Charité. Para más información, usted puede comunicarse al 099-7702-297 o al 099-2979-57. La Escuela de Evangelización Semilla, Grupo Alfa y Omega y la Comunidad Semilla invita a un retiro de sanación interior, que se lo realizará el día sábado 3 de octubre de 9 a 17 horas. Para mayor información, usted puede comunicarse al 098-98-34-683. El proyecto Ayuda a Mamá le invita a participar de su concierto Una Vida, Una Esperanza, con la predicación de Luis Enrique Ascoy con Exaltar y Leonardo Salas, el sábado 2 de octubre a las 19 horas en streaming por la plataforma de YouTube. Más información, usted puede comunicarse al 096-3109-690 o al 099-2912-96. El Retiro Viñedos de Raquel les hace la más cordial invitación a su retiro, sanación de heridas para mujeres que sufren las secuelas de un aborto espontáneo o provocado, el 2, 3 y 4 de octubre. Más información puede comunicarse al 098-69-53-423 o al 099-29-1296. La Comunidad Franciscana de Quito en la Parroquia Santa Mariana de Jesús en La Floresta invita a todos para la bendición de las mascotas que se realizará el domingo 4 de octubre a las 16 horas. Más información usted puede comunicarse al 098-7540-950.
1: De esta manera concluye el espacio de avisos parroquiales. Usted puede visitarnos en nuestra página web de Radio María en Ecuador para conocer más detalles de los avisos que presentamos en este día. Bendiciones.
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0: para bendecir los alimentos. Padre, tú nos llamas a estar juntos en esta mesa y has proveído estos alimentos. Que esta comida fortalezca nuestras mentes y cuerpos para que podamos hacer tu trabajo eficientemente. Te lo pedimos por Cristo nuestro Señor. Amén.
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0: Cristo camina con nosotros, incluso cuando no lo reconocemos.
2: Es la 1:00 p.m, 12:00 p.m, en las Islas Galápagos. 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
7: Bienvenidos, queridos amigos, a su programa estelar Ecuador y sus cantares a través de Radio María. Reciban un abrazo, un saludo fraterno de vuestro servidor y amigo Paco Godoy. Qué agradable este mes de octubre poder celebrar Lor al Pasillo Ecuatoriano. Ha sido declarado por el gobierno nacional en la época de Sixto Durán Ballén y desde ahí los ecuatorianos felices de que el 1 de octubre se celebra el Día Nacional del Pasillo, pero todo el mes de octubre y siempre los ecuatorianos muy orgullosos de nuestra música. Justamente quiero invitar al trío Los Reales, conformado por Consuelo Vargas, Joel Sánchez, que era mexicano, y Homero Hidrobo, este gran guitarrista quiteño, requintista, formidable músico del siglo XX. Van a interpretar el Pasillo Nunca, una inspiración en letra y en música de Ángel Leonidas Araujo Chiriboga.

Seguimos en su programa Ecuador y sus cantares a través de Radio María para escuchar el pasillo Esta pena mía, conocido también como Escala del Recuerdo, del poeta argentino Miguel Obligado, con la música del compositor quiteño de La Ronda, Carlos Guerra Paredes. Nos va a cantar la reina del pasillo ecuatoriano, Carlota Jaramillo.

Seguimos en su programa Ecuador y sus cantares a través de Radio María. Momento para escuchar el pasillo Adoración del poeta Genaro Castro con música del compositor guayaquileño Enrique Ibáñez Mora, a quien le decían el Pollo Ibáñez. Nos va a cantar el dueto máximo del siglo XX, Gonzalo Benítez y Luis Alberto El Potolo Valencia, el dúo Benítez y Valencia.

este su programa, Ecuador y sus cantares, a través de Radio María, un homenaje al Pasillo Ecuatoriano en este mes del Pasillo. Escuchemos el Pasillo Tú, una inspiración en letra y en música del doctor quiteño José Antonio Vergara. Nos van a cantar el trío Los Brillantes, conformado por Héctor Jaramillo, Olga Gutiérrez, que era argentina, y el gran Homero Hidrobo quiteño.

este es su programa Ecuador y sus cantares, quiero complacer con mucho gusto una petición del público, un pasillo titulado Ensueño. Vuestro servidor y amigo Paco Godoy les interpreta.

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Que bendigan al Señor todos sus ejércitos, servidores fieles que cumplen su voluntad. Del Evangelio según San Mateo, capítulo 18, versículos 1 al 5 y 10. En cierta ocasión, los discípulos se acercaron a Jesús y le preguntaron: ¿quién es más grande en el reino de los cielos? Jesús llamó a un niño, lo puso en medio de ellos y les dijo: yo les aseguro a ustedes que si no cambian y no se hacen como niños, no entrarán en el reino de los cielos. Así pues, quien se haga pequeño como ese niño, ese es el más grande en el reino de los cielos. Y el que reciba a un niño como este en mi nombre, me recibe a mí. Cuidado con despreciar a uno de estos pequeños, pues yo les digo que sus ángeles en el cielo ven continuamente el rostro de mi Padre que está en el cielo. Palabra del Señor.

Queridos amigos radioyentes de la radio La Voz del Napo, si el pasado día 29 de septiembre celebramos a los tres arcángeles, Miguel, Gabriel y Rafael, hoy hacemos memoria de los ángeles custodios, unos de menor grado, pero de igual importancia.

0: distancia, porque al final son las manos de Dios, su forma de actuar. Y acabamos de escuchar este evangelio que lo hemos leído recientemente en nuestra lectura continua del evangelio. Los discípulos se preguntaban por los puestos, quién era el más importante. Cosas humanas, no pensaban en las cosas de Dios, sino en las cosas de los hombres, en el poder, en la ambición, en los puestos. Y Jesús les puso un niño como ejemplo, lo puso en medio de ellos y les dijo: si no cambian y nos hacen como un niño, no entrarán al reino de los cielos. ¿Por qué? Porque un niño confía totalmente. Un niño necesita protección, cuidado, cariño. Y son inocentes los niños. Con los años, sí, es que uno se va torciendo. Por eso es importante que desde niño nos preocupemos por la educación de los muchachos, para que no se tuerzan, para que no se los lleve ni un viento ni una crecida del río, que te echen buena raíz. Y Jesús lo pone en medio de ellos. Hay que hacerse pequeño para hacerse grande. También lo escuchamos el domingo cuando escuchamos la carta de los Filipenses. Jesús se hizo menos para hacerse más. Esa es la lógica de Dios, bien diferente a la lógica humana. Y Jesús les advierte: cuidado con despreciar a uno de estos pequeños, porque los ángeles que están en el cielo ven continuamente el rostro de mi Padre. Los niños son esa inocencia, ese cuidado. Y justamente hoy festejamos a los ángeles custodios, porque son las manos de Dios a actuar, son nuestros fieles amigos, que están con nosotros de día y de noche. Lo dice la Escritura: no se te acercará la desgracia ni las plagas, porque ha dado orden a los ángeles que te guarden en los caminos. Nosotros tenemos a un Dios que nos ama, que se preocupa por nosotros, y Él nos envía ese ejército que nos defiende de tantos enemigos, aquellos que buscan nuestra perdición. Y los ángeles nos consuelan en nuestras penas, hacen que nos demos cuenta cuando el demonio nos quiere tentar. Y a través de la oración a Dios, sí, nos llevan a hacer buenas acciones. Los ángeles nos asisten en toda nuestra vida y ayudan que nuestras almas estén más cerca de Dios. Desde siempre han estado a nuestro lado. Los ángeles son esa forma que tiene Dios de actuar. Nosotros tenemos que confiar en ellos. No los vemos, pero existen, tienen una función y son muy numerosos y muy diversos. Sí, están en lo escondido, están en los momentos de dolor, de interrogantes, también en los momentos de gloria, para que los hombres no se dejen llevar, sino que estén en la presencia de Dios. Nosotros debemos aprender, debemos configurarnos. Hay que emplearse a fondo. No buscar los primeros sitios, no dejarnos llevar por las cosas de los hombres. Hay que ser más de Dios y menos de aquí, de la tierra. Los ángeles de la guarda hay que invocarlos, hay que respetarlos, hay que imitarlos para que nos enseñen las buenas acciones. Es estar en la presencia de Dios constantemente. Y así, cuando uno está en esa presencia, no se pierde. Por eso, cuando Dios le dice a Abraham: ¿quieres ser perfecto? Camina en mi presencia. Estar en la presencia de Dios. Ser ángel no quiere decir ser bobo, sino ser bueno, hacer buenas acciones, acercarnos ya a Dios aquí en la tierra. Los ángeles no se ven, pero están. Yo también digo que hay ángeles aquí en la tierra que no tienen alas. Los ángeles custodios son seres espirituales creados por Dios que nos acompañan, que nos protegen, que nos guían en nuestra vida aquí en la tierra. Son espíritus puros. No busquemos un cuerpo, no busquemos con alas, son inmortales y tienen inteligencia y voluntad. Dios tiene un compañero para cada uno de nosotros, aunque no los veamos. Y su tarea principal es guiarnos, guiar nuestra alma hacia el bien, protegernos del mal, apoyarnos en alcanzar el cielo. Hoy celebramos a los ángeles custodios. No quisiera olvidarme de esa oración que te enseñan de niño: ángel de mi guarda, mi dulce compañía, no me desampares ni de noche ni de día, hasta que me pongas en paz y alegría con todos los santos, Jesús, José y María. Amén.
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Saludos, Rafaelito. Saludos a tus gemelitas. 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

0: 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Ñawpa-punta Arcángel Miguel. Significa ¿quién como Dios? 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Dos, Arcángeles San Gabriel, Gabriel, significa buenas noticias, Cayangel su Puncha Pactamuca, Nazaret Partivi, Virgen María, saludaca, chalna minica, María ni, y a ellos canta Aliaca, Jesús pa mama tukunga, manchumunangi, María Randerimaca, yo estoy aquí como la esclava del Señor, hágase en mí según tu palabra. 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Gabriel es el ángel de las buenas noticias. Número 3, Rafael, medicina de Dios. 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

0: Llegó, Omar.
1: ¿Qué más, muchachos? ¿Cómo están, hombre? ¿Cómo les va?
2: ¿Qué, Omar? ¿Cómo está?
0: ¿Estás listo?
2: Omar y Alex.
1: Alex, ahí viene muy triste, compadre. Le acaban de herir el corazón. Genio, tócale algo bien lindo, bien romántico a mi compadre, Alex.

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3: Gracias, Señor, porque me acompañas a través de toda fatiga y de todo trabajo. Nada temo yo, porque estás conmigo y llevo tu misericordia en mi corazón. Muy buenas tardes, queridos hermanos, oyentes de La Voz del Napo. En este momento, en esta hora, vamos a elevar nuestras almas, cada uno de ustedes, nuestro espíritu, hacia Dios con la coronilla de la misericordia. Nos unimos todos en espíritu para pedir primeramente por el Santo Papa León XIV, por todos los obispos, sacerdotes y religiosas. Pedimos también por los enfermitos que están con cáncer en los hospitales, los que están agonizando. Por ellos le encomendamos al corazón misericordioso de Jesús. Comenzamos con la señal de la cruz. Por la señal de la Santa Cruz de nuestros enemigos, líbranos, Señor Dios nuestro, en el nombre del Padre, del Hijo y del Espíritu Santo. Amén. En este instante, todo el raudal de la misericordia se derrama sobre el mundo, y todo lo que pidas para ti y los demás, el Señor te ha concedido.
4: Vamos a rezar todos. Creo en Dios Padre Todopoderoso, Creador del cielo y de la tierra. Creo en Jesucristo, su único Hijo, nuestro Señor, que fue concebido por obra y gracia del Espíritu Santo. Nació de Santa María Virgen, padeció bajo el poder de Poncio Pilato, fue crucificado, muerto y sepultado, descendió a los infiernos. Al tercer día resucitó de entre los muertos, subió a los cielos y está sentado a la derecha de Dios Padre Todopoderoso. Desde ahí ha de venir a juzgar a vivos y muertos. Creo en el Espíritu Santo, la Santa Iglesia Católica, la comunión de los santos, el perdón de los pecados, la resurrección de la carne y la vida eterna. Amén.
3: Padre nuestro que estás en el cielo, santificado sea tu nombre, venga a nosotros tu reino, hágase tu voluntad en la tierra como en el cielo.
4: Danos hoy nuestro pan de cada día, perdona nuestras ofensas, como también nosotros perdonamos a los que nos ofenden, y no nos dejes caer en tentación y líbranos del mal.
3: Dios te salve María, llena eres de gracia, el Señor es contigo, bendita eres entre todas las mujeres y bendito el fruto de tu vientre Jesús.
4: Santa María, Madre de Dios, ruega por nosotros pecadores, ahora y en la hora de nuestra muerte. Amén.
3: Gloria al Padre, al Hijo y al Espíritu Santo.
4: Como era en el principio, ahora y siempre, por los siglos de los siglos. Amén.
3: Padre eterno, yo te ofrezco el cuerpo, la sangre, el alma y la divinidad de tu amadísimo Hijo, nuestro Señor Jesucristo, en reparación de nuestros pecados y los del mundo entero, por su pasión dolorosa.
4: Ten misericordia de nosotros y del mundo entero.
3: Por su pasión dolorosa.
4: Ten misericordia de nosotros y del mundo entero.
3: Por su pasión dolorosa.
4: Ten misericordia de nosotros y del mundo entero.
3: Por su pasión dolorosa.
4: Ten misericordia de nosotros y del mundo entero.
3: Por su pasión dolorosa.
4: Ten misericordia de nosotros y del mundo entero.
3: Por su pasión dolorosa.
4: Ten misericordia de nosotros y del mundo entero.
3: Por su pasión dolorosa.
4: Ten misericordia de nosotros y del mundo entero.
3: Por su pasión dolorosa.
4: Ten misericordia de nosotros y del mundo entero.
3: Por su pasión dolorosa.
4: Ten misericordia de nosotros y del mundo entero.
3: Por su pasión dolorosa.
4: Ten misericordia de nosotros y del mundo entero. Padre eterno, yo te ofrezco el cuerpo, la sangre, el alma y la divinidad de tu amadísimo Hijo, nuestro Señor Jesucristo, en reparación de nuestros pecados y los del mundo entero, por su pasión dolorosa.
3: Ten misericordia de nosotros y del mundo entero.
4: Por su pasión dolorosa.
3: Ten misericordia de nosotros y del mundo entero.
4: Por su pasión dolorosa.
3: Ten misericordia de nosotros y del mundo entero.
4: Por su pasión dolorosa.
3: Ten misericordia de nosotros y del mundo entero.
4: Por su pasión dolorosa.
3: Ten misericordia de nosotros y del mundo entero.
4: Por su pasión dolorosa.
3: Ten misericordia de nosotros y del mundo entero.
4: Por su pasión dolorosa.
3: Ten misericordia de nosotros y del mundo entero.
4: Por su pasión dolorosa.
3: Ten misericordia de nosotros y del mundo entero.
4: Por su pasión dolorosa.
3: Ten misericordia de nosotros y del mundo entero.
4: Por su pasión dolorosa.
3: Ten misericordia de nosotros y del mundo entero. Padre eterno, yo te ofrezco el cuerpo, la sangre, el alma y la divinidad de tu amadísimo Hijo, nuestro Señor Jesucristo, en reparación de nuestros pecados y los del mundo entero, por su pasión dolorosa.
4: Ten misericordia de nosotros y del mundo entero.
3: Por su pasión dolorosa.
4: Ten misericordia de nosotros y del mundo entero.
3: Por su pasión dolorosa.
4: Ten misericordia de nosotros y del mundo entero.
3: Por su pasión dolorosa.
4: Ten misericordia de nosotros y del mundo entero.
3: Por su pasión dolorosa.
4: Ten misericordia de nosotros y del mundo entero.
3: Por su pasión dolorosa.
4: Ten misericordia de nosotros y del mundo entero.
3: Por su pasión dolorosa.
4: Ten misericordia de nosotros y del mundo entero.
3: Por su pasión dolorosa.
4: Ten misericordia de nosotros y del mundo entero.
3: Por su pasión dolorosa.
4: Ten misericordia de nosotros y del mundo entero.
3: Por su pasión dolorosa.
4: Ten misericordia de nosotros y del mundo entero. Padre eterno, yo te ofrezco el cuerpo, la sangre, el alma y la divinidad de tu amadísimo Hijo, nuestro Señor Jesucristo, en reparación de nuestros pecados y los del mundo entero, por su pasión dolorosa.
3: Ten misericordia de nosotros y del mundo entero.
4: Por su pasión dolorosa.
3: Ten misericordia.

0: y del mundo entero,
1: por su pasión dolorosa.
0: Ten misericordia de nosotros y del mundo entero,
1: por su pasión dolorosa.
0: Ten misericordia de nosotros y del mundo entero.
1: Padre eterno, yo te ofrezco el cuerpo, la sangre, el alma y la divinidad de tu amadísimo Hijo, nuestro Señor Jesucristo, en reparación de nuestros pecados y los del mundo entero, por su pasión dolorosa.
0: Ten misericordia de nosotros y del mundo entero.
1: Por su pasión dolorosa.
0: Ten misericordia de nosotros y del mundo entero.
1: Por su pasión dolorosa.
0: Ten misericordia de nosotros y del mundo entero.
1: Por su pasión dolorosa.
0: Ten misericordia de nosotros y del mundo entero.
1: Por su pasión dolorosa.
0: Ten misericordia de nosotros y del mundo entero.
1: Por su pasión dolorosa.
0: Ten misericordia de nosotros y del mundo entero.
1: Por su pasión dolorosa.
0: Ten misericordia de nosotros y del mundo entero.
1: Por su pasión dolorosa.
0: Ten misericordia de nosotros y del mundo entero.
1: Por su pasión dolorosa.
0: Ten misericordia de nosotros y del mundo entero.
1: Por su pasión dolorosa.
0: Ten misericordia de nosotros y del mundo entero. Santo Dios, Santo Omnipotente, Santo Inmortal,
1: ten misericordia de nosotros y del mundo entero.
0: Santo Dios, Santo Omnipotente, Santo Inmortal,
1: ten misericordia de nosotros y del mundo entero.
0: Santo Dios, Santo Omnipotente, Santo Inmortal,
1: ten misericordia de nosotros y del mundo entero. Expiraste, Jesús, pero tu muerte hizo brotar un manantial de vida para las almas, y el océano de tu divina misericordia inundó todo el mundo. Oh fuente de vida insondable, misericordia divina, inunda en el mundo entero, derramando sobre nosotros la última gota de sangre. Oh sangre y agua, que brotaste del sacratísimo corazón de mi Jesús, como fuente inagotable de misericordia,
0: confiamos en ti.
1: Oh sangre y agua, que brotaste del sacratísimo corazón de mi Jesús,
0: confiamos en ti.
1: Sagrado corazón de Jesús,
0: en vos confío.
1: Sagrado corazón de Jesús,
0: en vos confío.
1: Dulce corazón de María,
0: sé la salvación del alma mía. Oración final. Oh Padre eterno, en quien la misericordia es infinita y el tesoro de compasión inagotable, vuelve a nosotros tu mirada bondadosa y aumente en nosotros tu misericordia, para que en momentos difíciles no nos desesperemos ni nos desalentemos, sino con gran confianza nos sometamos a su santa voluntad, que es el amor y la misericordia misma. Amén.
1: Amén.
0: En el nombre del Padre, del Hijo y del Espíritu Santo. Queridos hermanos, agradeciéndoles por habernos acompañado a orar con la coronilla de la misericordia. Pero vamos a continuar, este programita sigue, viviendo en el Espíritu Santo. Continuamos después de una canción que vamos a escuchar.

0: Muy buenas tardes, estimados radioescuchas de esta prestigiosa emisora, La Voz del Napo, 88.5 frecuencia modulada. Una emisora pionera en la Amazonía. Bueno, hoy estamos conmemorando una fiesta tan grande. Dios nos ha regalado un ángel custodio que nos acompaña, nos protege, nos inspira y nos conduce siempre a Jesús. Nos guía en nuestras decisiones, nos protege en todo momento. Nos acompaña a nuestros hijos en donde quiera que estén. Nos inspira a hacer el bien y permanecer en Jesús. La Iglesia celebra en esta fecha la presencia amorosa y protectora de los ángeles custodios, seres espiritualmente que son custodiados para Dios. Cada persona en su camino tiene un ángel de la guarda, y por eso en este día que quiero desearles muchas felicidades a las personas que llevan ese nombre de ángel y ángeles y ángelas. Pues el tema de hoy que voy a compartir es vivo como hermano de Jesús. Como siempre, voy a partir con una historia titulada La camisa del hombre feliz. En las lejanas tierras del norte, hace mucho tiempo vivió un emperador que enfermó gravemente. Reunió a los mejores médicos de todo el imperio, que le aplicaron todos los remedios que conocían y otros nuevos que inventaron sobre la marcha. Pero lejos de mejorar, el estado del emperador parecía cada vez empeorar. Le hicieron tomar baños calientes, fríos, ingirió jarabes de eucalipto, mentas, plantas exóticas traídas en caravanas de lejanos países. Le aplicaron ungüentos y bálsamos con los ingredientes más insólitos. Pero la salud del emperador no mejoraba. Tan desesperados estaban el hombre que prometió la mitad de lo que poseía a quien fuera capaz de curarle. El anuncio se propagó rápidamente, pues las pertenencias del gobernante eran cuantiosas. Y llegaron médicos, magos, curanderos de todas partes del globo para intentar devolver la salud al emperador. Sin embargo, fue un trovador quien pronunció: "Yo sé el remedio, la única medicina para nuestros males. Señor, solo hay que buscar a un hombre feliz. Vestir su camisa es la cura a su enfermedad." Partieron emisarios del emperador hacia todos los confines de la tierra. Pero encontraron a un hombre feliz. No era tan fácil. Aquel que tenía salud echaba en la falta el dinero. Quien lo poseía carecía de amor. Y quien lo tenía se quejaba de los hijos. Sin embargo, una tarde, los soldados del emperador pasaron junto a una pequeña choza y en la que un hombre descansaba sentado junto a la lumbre de la chimenea. ¡Qué bella es la vida! Con el trabajo realizado, una salud de hierro y afectuosos amigos y familiares, ¿qué más podría yo pedir? Al enterarse en palacio de que por fin habían encontrado un hombre feliz, se extendió la alegría. El hijo mayor del emperador ordenó inmediatamente traigan la camisa de ese hombre. Ofrézcale a cambio lo que pida. En medio de una gran algarabía, comenzaron los preparativos para celebrar la eminente recuperación del gobernador. Grande era la impaciencia de la gente por ver volver a los emisarios con la camisa que curaría a su gobernante. Mas cuando por fin llegaron, traían las manos vacías. ¿Dónde está la camisa del hombre feliz?, le preguntaban. Es necesario que la vista mi padre. Señor, contestaron apenados los mensajeros. El hombre feliz no tenía camisa. ¿Qué les pareció la historia? Interesante, ¿verdad? Mire, esta historia se titulaba La camisa del hombre feliz, pero ese hombre feliz no tenía camisa. Vamos a hacer un poquito de argumento sobre esta pequeña historia, sobre el emperador que tiene todo. Tiene posibilidades económicas, una vida espléndida, una vida llena de todo, que no le hacía nada falta, pero no tenía salud, no tenía amor. Tenía hijos, pero no les prevalecía. Y mire, él, como disponía de dinero, de recursos económicos, ofreció tanto de sus bienes para que vinieran los médicos, los curanderos, los magos de todos los lugares, pero el emperador no mejoraba su salud. Y de pronto apareció un trovador. ¿Saben qué es un trovador? Es una persona preparada en poesía lírica. Y él dijo: yo le consigo a la persona para que le curen al emperador. Pero él dijo: no es tan fácil conseguir a ese hombre. De pronto fueron buscando y buscando hasta que en una pequeña choza encontraron a un hombre feliz. Y los mensajeros, los colaboradores del emperador, dijeron que ya habían encontrado a ese hombre feliz. Y toda esa alegría llegó hacia el emperador. El hijo le dijo que le den cualquier cosa de lo que el hombre le pidiera. Mire, el hombre, después de su trabajo, se sentó junto a la lumbre de la chimenea. Él estaba feliz de su día, de su trabajo. Tenía una salud muy maravillosa, una salud de hierro. Su trabajo, excelente. Tenía sus amigos, su familia, y él dijo: ¿qué más puedo pedir? Si Dios me ha dado todo, solamente tengo que agradecer. Miren, queridos radioescuchas, a veces vivimos en una superficialidad, que por lo que tenemos todo, porque tenemos un título o una riqueza, podemos hacerlo todo. No, no podemos hacerlo todo, pero sí, cuando una persona trabaja con dignidad, trabaja pidiendo a Dios, lo llega a conseguir todo, como este hombre que dio gracias a Dios por el regalo gratuito de la vida. Y miren, los mensajeros llegaron con las manos vacías. Toda la gente quería ver esa camisa del hombre feliz para que se pusiera el emperador. No debemos ser materialistas. Debemos sentir la presencia de Dios para llegar a ser grandes con humildad y con sencillez. Bueno, eso es lo que yo puedo apreciar. De pronto ustedes pueden haber sacado otra conclusión, pero aquí nos dice que es importante dar gracias a Dios a cada instante de nuestra vida y conformarnos con lo que el Señor nos da. Vamos a rogar a nuestra hermana Esthercita que nos lea la palabra de Dios en Mateo 12, versículo 46 al 50.
1: Bueno, antes de leer la palabra de Dios, vamos a escuchar una música primero.

0: Bueno, vamos a escuchar la palabra de tomada de San Mateo, capítulo 12, versículo del 46. Estaba todavía hablando con el pueblo cuando su madre y sus hermanos que estaban afuera trataron de hablar con él. Alguien dijo a Jesús, mira, tu madre y tus hermanos están afuera y preguntan por ti. Pero él respondió, ¿quién es mi madre y quiénes son mis hermanos? E indicando con la mano a sus discípulos dijo, estos son mi madre y mis hermanos, porque todo el que cumple la voluntad de mi Padre que esté en los cielos, ese es mi hermano y mi hermana y mi madre. Palabra de Dios.
1: Bueno, vamos a hacer un poquito una reflexión de esta palabra. Aquí Jesús enseña que los lazos espirituales basados en la obediencia de Dios son más profundos e importantes que los lazos de sangre. ¿Qué nos dice en el contexto lo que acaba de leer nuestra hermana? Jesús está hablando a una gran multitud. Alguien le avisa que su madre y sus hermanos están afuera y quieren hablar con él. La pregunta de Jesús le responde, ¿quién es mi madre? ¿Quiénes son mis hermanos? No lo hace para despreciar a la familia biológica, sino para dejar una gran enseñanza en cada uno de nosotros, en la multitud con que estaba presenciando Jesús. La nueva familia, señalando a sus discípulos, afirma, estos son mi madre y mis hermanos. Todo el que cumple la voluntad de mi Padre celestial, ese es mi hermano, mi hermana y mi madre. ¿Cómo nos habla tan claro en la palabra de Dios? A todos nos llama hermanos y hermanas, porque todo aquel que cumpla al Padre celestial, ese es el hermano o la hermana. Ahora, ¿qué me dice a mí el texto? A mí, por ejemplo, una familia abierta a todos, Jesús no destruye la vida de la familia terrenal al decir eso. Él no destruye, sino que amplía su concepto. No nos dice que la verdadera familia de Dios se forma por la fe y la acción, no solamente por el parentesco físico. Hacer la voluntad del Padre es el requisito para pertenecer al círculo íntimo de Jesús. Esto significa escuchar la palabra de Dios y ponerla en práctica cada día. ¿De qué sirve si nos vamos los domingos a misa y nos vamos a la misa y regresamos quizá peor? No, tenemos que aprender a escuchar la palabra de Dios y ponerla en práctica. Primeramente, si no se fue su esposo, sus hijos, poner la palabra de Dios en práctica en la familia y luego a sus vecinos. Aquí, ¿quién prevalece más? La madre, un modelo perfecto, la Virgen María. Es el ejemplo más grande de esta enseñanza. Ella no es solo una madre de Jesús por la carne, sino ante de todo por su fe incondicional y su obediencia total al plan de Dios. La primera mujer que obedeció diciendo sí cuando el ángel se presentó, fue muy obediente y dijo, he aquí la esclava del Señor, hágase en mí según su palabra. Queridos hermanos, vuelvo a repetir que Jesús no desconoce a la familia terrenal, si no nos quiere dar una enseñanza de lo que quiere decir Jesús. Vamos a reflexionar un poquito más sobre esta palabra. Vivo como hermano de Jesús. Qué gran cuestionamiento. Para mí es un gran cuestionamiento. Y usted me dará la razón. Para eso solo debo verificar si soy capaz de vivir el estilo de Jesús. Ha sido un ejemplo para nosotros la lava de los pies de los apóstoles, ¿verdad? Un ejemplo que hizo Jesús. Murió en la cruz para salvarnos. Cada persona que sanó, cada sermón que predicó, cada milagro que hizo, cada palabra que dijo y cada oración se elevó al Padre. Tuvo como fin la salvación de las personas. Entonces las personas de Jesús son los que cumplen la voluntad de Dios como Jesús. Quiero hacerles una pregunta a ustedes. Y quizá a mí me cuestiona el Señor. ¿Me considero verdaderamente hermana de Jesús? Si yo no amo al prójimo, si soy egoísta, si no quiero compartir con las personas, no estoy haciendo lo que Jesús hizo por nosotros. Entonces no puedo decir que soy una hermana de Jesús. Pero si yo asisto a misa, comparto la palabra de Dios con las personas imposibilitadas para llegar a la iglesia, si comparto la palabra con mis hermanas del grupo, si no soy egoísta, si es que me piden un favor, yo lo hago, me consideraré como hermana de Jesús. Y yo le dejo a usted, ¿se considera hermano o hermana de Jesús? ¿El bautizo me hace hermano de Jesús? Claro que sí. Por las gracias que recibimos en este sacramento, nos hacemos hijos de Dios, Padre. Por lo tanto, somos hermanos en Jesús. En Él podemos practicar de su condición sacerdotal, con lo que participamos de su sacerdocio, su profetismo y su reinado. Sabemos que a través del bautismo, no todos son bautizados, pero la mayor parte son bautizados. Y cuando somos bautizados, recibimos tres gracias. O tres títulos. Primero, miembros de la Iglesia, hermanos de Jesucristo, y recibimos el Espíritu Santo. Pero después de ello, compartimos lo que hace Jesús para llamarnos hermanos de Jesús. Dios Padre me da a su Hijo. Al realizarse la encarnación de Jesús, Dios Padre nos ofrece a su único Hijo, para que yo no solo reciba como un regalo especial, sino que por él conozca al Padre su voluntad, sus gracias, sus promesas, su reino de salvación. Jesús es una ofrenda de Dios, Padre, para mí, por el Hijo, en él puedo participar de la esencia del Padre. Miren, queridos hermanos, Dios Padre me da a su Hijo. Dios nos dio a su Hijo para que viniera al mundo, vino al mundo. ¿Y para qué nos dio? Para que creyéramos en Él, para que hiciéramos lo que Él nos enseñó. Pero a veces nos olvidamos. Y si usted se olvidó, todavía está a tiempo, porque el Señor siempre perdona. Él siempre nos está perdonando porque Él vino por el pecador, no vino por el sano. Y usted tiene que hacer la conversión si es que usted no está haciendo lo correcto para considerarse hermano de Jesús. En el Hijo soy un hijo de Dios. Al entrar a participar de la divinidad por el bautismo, me hago hijo en el Hijo. es decir, yo vivo en Jesús y en Él soy una sola, un solo para el Padre. Claro que sí. Al estar con las gracias de Jesús, entro a participar el misterio trinitario. Dios mismo me participa de lo que es Él. Si estamos convencidos de lo que Dios es amor y que nuestro Padre Celestial nos da todo, ¿cómo vamos a dudar de su Hijo? Si Él vino para liberarnos, porque Él es nuestro Salvador, y Él nos dejó el Espíritu Santo, nuestro Consolador, nuestro Santificador, entonces no debemos dudar en ninguna manera. Mi relación con Jesús como hermano. El objetivo es llevar a la medida del hombre perfecto, Cristo Jesús. Por lo tanto, mis deseos serán ser como Él, santo, perfecto, puro, conocedor de la voluntad del Padre, administradores de sus gracias, misericordioso, lleno de amor. Quien disfruta de la vida en Jesús comprende la relación con la Santísima Trinidad. Queridos hermanos, tratemos de llegar a la santidad. Pero ¿cómo? Si seguimos en el mundo, seguimos desobedeciendo, seguimos haciendo cosas que no le agrada al Señor. Cambiemos de vida, por eso está la sociedad como está la sociedad. No tenemos gobernantes con un criterio leal. No tenemos gobernantes que cambie esta sociedad. Queridos hermanos, pongámonos en la presencia de nuestro Señor Jesús. Ayudemos a la iglesia. Ayudemos a los grupos anexos a la iglesia. ¿Para qué? Para ser unos buenos creyentes, que tengamos esa fe, esa cordura, para no vacilar el amor infinito de Dios. Como conclusión podríamos decir, entender la iglesia como una fraternidad en Cristo significa vernos como un conjunto de soldados luchando contra un mismo enemigo y necesitando el apoyo de los demás. Es una misma lucha. Recibir a Jesús en la comunión y vivenciarlo en la oración diaria me da un estilo de vida, porque vivo como de Jesús en Él y como hermano de los demás. Queridos hermanos, radio escucha, pensemos que el Señor nos está dando todavía muchas oportunidades para convertirnos, para seguir ese camino, esa cruz, que a veces están llena de espinas, llena de obstáculos, pero para Él nada es imposible. Él mismo irá retirando sus obstáculos para llegar a cargar la cruz, para llegar a ser buenos hijos de Dios, para no desconocer lo que Él ha hecho por y sigue haciendo, porque no es el Dios de ayer, Él es el Dios de ayer, el de hoy y el que vendrá. Queridos hermanos, entonces les voy a hacer una preguntita para que ustedes contesten. ¿Cómo puedes demostrar que eres un hermano de Jesús? Ya les dije, si somos egoístas, si traicionamos, si somos envidiosos, si no leemos la palabra de Dios, si no hacemos misión. En este mes de octubre es el día de las misiones. Hagamos oración, asistamos a las iglesias. ¿Cuál es la razón principal de participar en la vida de Jesús? Para cambiar nuestro estatus de vida, ¿verdad? ¿Vivo como hermano de Jesús y de los demás bautizados? Usted debe saber la respuesta. Cuando me falta para vivir mi relación con Jesús, ¿qué hace? No se va a una discoteca, ¿verdad? Sino usted, de rodillas en su cuarto, lee la palabra de Dios y le pide perdón. ¿Cuáles gracias recibió por ser hermano de Jesús? A lo mejor recibió muchos dones, muchos carismas, y quizá no lo ha puesto en práctica. Ponga, hermano, en práctica estos dones maravillosos que el Señor le da. Dios nos da dones maravillosos, pero no para guardar, sino para compartir con nuestros hermanos. Como compromiso en cada oración al celebrar los sacramentos, vivenciar que soy hermano de Jesús y que debo experimentarlos con una fe más profunda. Queridos hermanos, no pierda la oportunidad que nos da el Señor para sentirnos hermanos con Él. Y voy a pedir a la hermanita que nos haga una oración tan pequeñita para agradecerle al Señor que Él nos da la vida, nos da muchas cosas.
0: Muy bonita la enseñanza a la que está participando nuestra hermana, para que nosotros también tengamos esa confianza firme en nuestro Padre, en nuestro Dios, el que está siempre con nosotros, el que nunca nos abandona, sino somos nosotros quien lo abandonamos a Él. Nos alejamos por nuestras malas obras, pero Él sigue caminando con nosotros. En estos momentos, de verdad, como decía nuestra hermana, si algo te falta, pídele al Señor. Y con confianza. La confianza en Él es la que manda en todo. Creer que Dios está vivo y está en mi hogar, en mi familia, está en mi corazón, porque Dios creó para ser templo de Él. Cada uno de nosotros somos templo del Espíritu Santo, donde que Él mora en nosotros. Pero nosotros lo sacamos de allí con nuestras malas obras, a veces con nuestras críticas, a veces por estar juzgando mal, a veces por estar preocupándose del hermano. Entonces, alejamos todo eso. O si no, unas borracheras, una mala vida también. Bueno, ustedes ya saben lo que Dios nos ha mandado. De los 10 mandamientos, que se dividen solo en dos: amar a Dios sobre todas las cosas, con todo tu corazón, con toda tu alma y con todo tu ser. Y el segundo, amar al prójimo como a ti mismo. Si yo amo al prójimo, pues no lo voy a robarle, no le voy a insultarle, sino le voy a amar así como me aman a mí. Dice la palabra de Dios: trátales como quieres que te traten a ti. Entonces, así tenemos que tratarle también a nuestros hermanos, con amor, alejarnos de todo lo malo y amarle, respetarle. Ese es el amor, respetarle, tenerle mucho respeto. Igual el respeto a nuestro papito Dios, porque Él es nuestro Padre, el que nos creó, el que nos da la vida, el que nos tiene de pie trabajando. Todo lo que ustedes tienen es por la gracia que Dios nos ha dado. Si nosotros podemos hoy caminar, estar feliz, sonriendo, porque Dios permite que eso sea. Porque si Él no quiere, quién sabe, estuviéramos en un hospital, ahí gritando de dolor. Quién sabe dónde, porque Dios nos guía nuestra vida. Entonces nosotros también tenemos que ser buenos con Dios. ¿Y cómo vamos a ser buenos con Dios? Amando a nuestro prójimo, porque somos obra y creación de Dios. Y Dios creó tanto a mí como a ti. Entonces, somos obra de Dios y Dios está ahí con nosotros. Vamos a decirle con todo ese amor, con todo ese cariño, sentirle la presencia de Dios, que Dios está a mi lado. Y le vamos a decir: Padre,
2: En esta tarde queremos darte las gracias porque nos tienes con vida, nos das la salud. Gracias, Padre, porque no nos falta un pancito en la mesa, porque hay paz en mi corazón, en mi hogar, en mi familia, porque usted cuida la vida de cada uno de nosotros. Te doy gracias, bendito Dios, por ser un Padre lleno de amor, aunque pecadores que somos, ingratos somos nosotros, pero Él nos ama así como somos. Y por eso te doy gracias, bendito Dios. Gracias también por perdonar nuestros pecados. Cuántas cosas hemos hecho y quién sabe seguimos haciendo. Pero Él en su infinita misericordia nos perdona. Gracias, papito Dios, por perdonarnos nuestros pecados, Señor. Gracias, Señor, porque nos das el agua para beber. Podemos caminar, podemos ver, podemos escuchar. Gracias, bendito Dios. Y en esta tarde, confiados en tu infinita misericordia, le decimos gloria al Padre, al Hijo y al Espíritu Santo, como era un principio, ahora y siempre, por los siglos de los siglos. Amén. Agradeciéndoles, hermanitos, por habernos acompañado en este bonito tema que nuestra hermana ha preparado. Gracias, que Dios les bendiga a todos y a cada uno de ustedes, que tengan un fin de semana muy bonito, que se distraigan con amor, con cariño, con la familia, y que Dios les bendiga. No falten de asistir a la Santa Misa, que eso es lo primero que tenemos que hacer. Hasta pronto.

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2: Es común, cotidiano, pero para los comunes mortales, lo digo así, es realmente impresionante porque él ha hecho, por ejemplo, del Ruku Pichincha su hogar, el lugar en el que lo visita con mucha frecuencia. Ya decía yo, hace un mes intenté subir a Ruku Pichincha y realmente me costó, pero él lo hace extraordinariamente simple, rápido, fácil. ¿Por qué? Porque es deportista, pero también hay un testimonio detrás que nos viene a compartir. Así que, Estefano, ¿cómo estás? Bienvenido a los micrófonos de Radio María.
3: Hola, ¿qué tal? Un saludo contigo primeramente, Cristian, y un saludo también con todos los radioescuchas. Realmente estoy muy agradecido de poder estar acá. Gracias sobre todo por la invitación y nada, me parece súper chévere el espacio que estás creando como para dar apertura a contar un poco de mi testimonio como deportista. Creo que puede ser de sumamente gran ayuda para todos los jóvenes, y bueno, no solo jóvenes, sino ya personas adultas, porque cabe aclarar que en esto el tema del deporte no hay límite de edad. Uno puede empezar, creo que a cualquier edad, y realmente que el deporte sí nos ayuda bastante y nos puede llegar a cambiar la vida.
2: Seguramente nos cambia la vida, Estefano. Bueno, la idea sería un poco empezar a conocerte. ¿Siempre te gustó el deporte desde que eras pequeñito, o por ahí hubo un momento determinante en tu vida que dijiste, bueno, me voy a dedicar a esto?
3: No, realmente el deporte, bueno, estuvo siempre presente a lo largo de mi vida. Se podría decir que uno como niño, se podría decir, bueno, en generaciones anteriores donde no había mucha presencia de redes sociales, salvo en ocasiones la televisión, uno siempre trataba de divertirse de cualquier manera, tanto con los juguetes o jugando ahí afuera, al aire libre. Entonces, creo que por ese lado siempre fui un niño súper activo, y también jugaba al fútbol. Creo que ya como un poco especialización, yo jugaba al fútbol, entrenaba en academias de fútbol, entonces siempre estuve como que relacionado al deporte en ese aspecto.
2: ¿En qué posición jugabas, Estefan?
3: Yo ahí jugaba de medio campo. Como era alguien bastante enérgico, con bastante activo, entonces siempre me gustaba ir de un lado a otro, tener siempre la pelota, y entonces era mi posición favorita.
2: Genial, eras del Moisés Caicedo, sí, de tu academia. Sí, claro que sí. Bueno, el deporte de alguna manera no es solo este momento en el que uno puede pues sentirse bien física y mentalmente, sino también, por ejemplo, el fútbol, que es de los deportes más practicados en el mundo y muy tradicional en el Ecuador, pues genera también esta euforia, el seguimiento y toda la situación, que en lo personal a mí me gusta bastante. Pero ahí, ¿en qué momento tú decides, bueno, ya dejo de lado el fútbol, quizá no me dedico de lleno, y empiezo a practicar este deporte? Que en lo especial yo lo conocí en nombre contigo cuando miraba tus redes sociales y decías, yo practico Sky Running, ¿verdad? Sí, así se llama. Entonces, ¿qué nos puedes explicar un poco? ¿Desde cuándo lo practicas o cómo nace este gusto por este deporte?
3: Bueno, realmente es una historia muy, muy, muy larga, pero como que en resumidas cuentas, yo, bueno, creo que uno desde pequeño siempre juega al fútbol como de manera recreativa. Luego ya con el pasar de los años se vuelve adolescente y creo que ya debe empezar a madurar. O sea, ya empieza a ver el deporte como que por el lado competitivo. Y bueno, creo que mi desempeño en el deporte ya iba igual en el ámbito competitivo, porque ya te puedo decir que no solo jugaba ya en academias de fútbol cuando era niño, sino después ya a nivel formativo en divisiones inferiores de equipos de fútbol ya reconocidos. Y bueno, se podría decir que a veces ese sueño frustrante que tiene casi la mayoría de personas que juegan al fútbol es que a veces no se logra, no se da por varios factores. Y pues nada, ya cuando uno cumple cierta edad y es realista y dice como que okay, creo que hasta aquí llegué y ya nada, ya no da para más. Y bueno, después como ya empecé el tema de trabajar, justo pasó esto de pandemia. Entonces fue un poco complicado porque de pandemia ya no, o sea, se cierra por completo el tema de divisiones inferiores, a lo mucho habrán solo partidos profesionales, y como que ya esa oportunidad ya la vi muy, muy, muy, muy alejada, y pues nada, ya uno empieza a tomar decisiones, a enfocarse en otras cosas en la vida. En pandemia empecé a trabajar, Y bueno, se podría decir que por cierto tiempo sí sentía como que me cortaron las alas, en realidad, como que me sentí una persona mucho más encerrada, o sea, del trabajo a la casa, después con el dinero derrochando ahí, gastando en no sé, ropa, zapatos o cualquier cosa que se puede decir como que te llene, pero en realidad no, creo que eso no es vida como yo lo pensaba. Ya de pasar de entrenar todos los días, ahora solo dedicarme a trabajar, es algo que sí te pega muy, muy fuerte en realidad, y como que de cierta manera no hayas como que encontrarle sentido a la vida. Y creo que ahí es donde siempre es lo lindo del deporte. Creo que cuando uno, independientemente de correr o cualquier deporte que uno practique, cuando uno se encuentra con el deporte, realmente encuentra no solo esa paz, esa tranquilidad al practicarlo, que claro, como el deporte que yo practico es de resistencia, si bien es cierto que saca la madre, sí, terminas cansado, pero al saber que tienes tal vez un objetivo como tal, es algo que realmente te da mucha paz, mucha tranquilidad, y sobre todo te ayuda como que a tener a sentirte libre, a querer ir por más, ya a darle como que un sentido a la vida. Entonces yo empecé ya en el trabajo como que buscar actividades que realmente me hagan como que volver a sentirme vivo, no solo depender de la rutina. Entonces, bueno, de ahí empecé en el gimnasio. Realmente te puedo decir que ahí sí yo mantenía la disciplina de lo que es jugar al fútbol, como que levantarme a cierta hora e ir a entrenar todos los días. Pero sabía que había algo más. No me sentía como que parte de esa comunidad de gente que hacía el gimnasio. Así como a muchos se pueden sentir como que parte de esa comunidad comprando suplementos y todo. Yo realmente lo practicaba, pero no me sentía parte de esa comunidad, no me llenaba. Hasta que, bueno, un día empecé a correr así en la caminadora, y creo que a veces todo surge de la nada, sin esperar. Empecé a correr en la caminadora. Después, claro, científicamente está probado que el correr genera bastante dopamina en el cerebro. No solo la dopamina, sino bastantes... Libera muchas emociones del cerebro que hace que tú terminas de correr, claro, sacado del aire y todo, pero te sientes súper bien. O sea, te sientes de maravilla. Y probablemente te podría comparar eso con la sensación de gente que va a fiestas o gente que busca dopamina que no te construye como ser humano, en drogas, en alcohol, en fiestas, en sexo, etcétera. Y esto se sentía también que tú lo sigues buscando. Entonces yo seguía empezando a correr en la caminadora, ya no iba tanto a levantar pesas, sino a correr. Y después creo que ya di ese paso ya a dedicarme a correr, dejar el gimnasio. Y empecé primero corriendo en asfalto. Creo que para llegar a lo que hago actualmente todo es un proceso. Gracias. Y en la generación que vivimos a veces queremos todo rápido. Gracias. Como que de un empezar y que por poco nos guste y ser buenos en algo. No, todo es un proceso, empieza siempre por lo más mínimo. Entonces cuando yo empecé en esto, empecé así, como te digo, corriendo en asfalto, corriendo unos 5 o 10 kilómetros, que ya comparado en lo que hago ahorita realmente es muy, muy poquito.
2: Sí, para mí 5 es bastante.
3: Claro, eso es difícil cuando uno empieza. Y luego ya de a poco me iba adentrando como que más a la montaña. Después conocí una amiga que ella me invitaba ya a participar carreras de trail. Realmente no era como que mi fuerte, pero como para experimentar dije, bueno, veamos qué tal. Y se sintió increíble realmente estar como que allá arriba en la montaña, porque yo cuando he corrido por ahí por mi casa, toda la Simón Bolívar, justo hay una partecita que es como una montaña de concreto. Y yo subía solo esa montañita que es unos 5 metros de subida como para estar ahí, y tú estás ahí arriba y ves toda la ciudad y todo y te sientes como que wow. Entonces ahora imagínate ya subir una montaña de verdad y estar desde allá arriba. Fue una locura, una sensación muy increíble. Y luego ya de a poco iba como que a más carreras, hasta que ya finalmente, a ver, todo ese año que así hacía una que otra carrera de trail. Luego a fin de año 2024 ahí hice el Guagua Pichincha primero. No, perdón, finales de 2023 hice primero el Guagua Pichincha. Hice ya como que cumbre, ¿no? Entonces estar a tal altura es como que increíble. Luego, ya a finales de año, o sea, ya exactamente 31 de diciembre, ya había hecho cumbre del Ruco Pichincha. Para ese tiempo estaba cerrado el teleférico, entonces no mucha gente iba. Y el hecho de ir, como que conectar con la naturaleza, estar solo y en un momento de completa quietud y tranquilidad, fue realmente muy bonito. Y desde ahí, bueno, ya dije, voy a empezar a subir siempre al Roco Pichincha, sobre todo es la montaña.

0: Así como el testimonio que estoy contando ahorita, creo que uno también se deja inspirar por personas siempre que están como que más adelante, o sea, más con mucho mayor nivel. Entonces, a mí me gusta mucho un corredor que es Kilian Jornet, que es uno de los mejores corredores de trail running, como en teoría el Messi del trail aquí. Trail.
1: Ah,
0: entonces, sé ver
1: el
0: mucho.
1: Steve Messi, entonces,
0: exacto.
1: Genial.
0: Él sabe ver mucho. Yo sé ver mucho sus videos que él sabe hacer en montaña. Ya en Europa tiene los Alpes. Entonces, son realmente crestas muy pronunciadas, terreno mucho más técnico. Y pues nada, después ya me aventuré por el Sky Running. Si bien es cierto que es muy difícil por toda la piedra que tienes, climas más extremos, pero creo que si uno se prepara, lo hace con responsabilidad y pues nada, simplemente disfruta de lo que hace, pues siempre saldrá todo bien.
2: Y mira que has dicho cosas bastante interesantes, Estefano, y quisiera partir por algo que dijiste hace un momento, la disciplina. Porque uno conoce mucha gente, incluyéndome, que queremos hacer deporte, pero nos cuesta ser persistentes, nos cuesta ser disciplinados. Obviamente hay una escuela detrás tuyo, que es el tema del fútbol, tú decías, ¿no? Y después de ir al gimnasio, me volví una persona disciplinada y eso lo has aplicado hasta hoy en día que practicas el skyrunning. Pero ¿cómo? Hay muchos jóvenes que nos están viendo y que nos están escuchando en este momento. ¿Qué les aconsejarías desde el ámbito de la disciplina? ¿Cómo trabajarla? Porque es complicado, es difícil, pero no es imposible, ¿no? Sí, sí, sí, claro que sí. Entonces, ¿cómo crees tú, Estefano, que podrían los jóvenes potenciar o mejorar el tema de la disciplina? Porque eso es importante tenerlo en cuenta. Cuando uno es disciplinado, pues puede llegar bastante lejos, y tú lo has demostrado, bastante lejos y bastante alto, porque llegar a las montañas es estar arriba.
0: Sí, sí.
2: ¿Cómo les recomendarías? ¿Qué les recomendarías a los chicos?
0: Bueno, realmente por el tema de la disciplina te puedo decir que, como comentaba, es todo un proceso. O sea, no es algo que se logre así fácil. Y bueno, yo les resumo así, que como para que entiendan que sea un poco más difícil todo ese proceso y no simplemente digan como que, wow, qué difícil llegar como que a ese nivel. Y creo que en todo en la vida, no solo en el deporte, sino en todo lo que tú quieras, tal vez el estudio, el trabajo. Creo que si uno aprende a mantener un orden, realmente la vida se vuelve, no fácil, pero un poco menos complicada, porque tienes mucha noción de lo que haces. Yo lo resumo así, y esto sí que lo presten mucha atención. Todo va primero de una acción, siempre una acción. O sea, nadie inicia siendo experto en algo, nadie inicia sabiendo, pero lo importante es siempre iniciar. Entonces vamos primero por una acción. Después de esa acción, obviamente, va a ser una acción repetida que luego ya se va a volver un hábito. Entonces, esa acción repetida que vamos haciendo con frecuencia, hagámoslo ya como que más en este tema, en el entrenar. Digamos, no vas a entrenar todos los días, pero si dices, ok, de esta semana voy a entrenar unos 3 días. De esos 3 días, tú vas, ok, lo cumples. Después ya entrenaste los 3 días de semana, dices, ok, después hagámoslo ya un poco más a largo plazo. Te pones objetivos a mes, a año, y lo que te digo, de una acción, esa acción repetida después se vuelve un hábito, después ya de lo que tú tienes ese hábito, luego ya se vuelve un estilo de vida, porque simplemente tú lo haces y ya, simplemente surge. O sea, ya como te acostumbraste a levantarte a cierta hora, como te acostumbraste a comer ciertas cosas, como te acostumbraste a realizar ciertas actividades, después simplemente lo vuelves parte de ti. Y como te digo, que todo eso es un proceso, entonces tú simplemente te apropias de eso y te enamoras de ese proceso. Entonces, eso, como digo, resulta mucho en el deporte y también en la vida en general. O sea, hábitos como incluso mantenerte saludable. O sea, que tú, si antes eras una persona que se bebía 5 cervezas así los fines de semana, vas a decir, ok, esta vez voy a tratar de reducir eso, reducir el consumo de alcohol, reducir el consumo de tabaco. O si eres una persona que procrastina mucho, dices, ok, tal vez para esta semana, si me sé ver tantas series, me voy a ver un poco menos. Eso como para ir dejando malos hábitos y adquiriendo buenos hábitos. Entonces dices, ok, me voy a levantar a tal hora, pongo la alarma, y así sucesivamente. Pero lo importante es siempre empezar de a poquito. Igual lo mismo en el gimnasio. Hay a veces que la gente espera recién principio de año y dices, no, voy a ir todos los días al gimnasio, voy a ir todos los meses, no, es muy, muy imposible. Claro. Entonces es mejor trazarse como que, ok, voy a ir el primer mes, tratar de completar, ir tantos días, completaste el primero y dices, ok, entonces pongámonos más objetivos y ir los 3 meses después, a mitad de año, y después ya, si completaste el año y

0: haciendo los días que querías al gimnasio, luego simplemente vas y tú ya sabes que tienes que darle movimiento a tu cuerpo. Entonces, así es como yo lo resumo, como que alcanzar ese tipo de, más que disciplina, hábito, porque yo realmente disfruto mucho lo que hago, te puedo contar. O sea, ya en el tema de disciplina, a veces uno lo ve como que en un cuartel así. Exacto. Obedeciendo órdenes y todo.
1: Que a veces te cueste y que es difícil.
0: Exacto, dices, sí.
1: No quiero, pero toca.
0: Sí, sí. Así creo es. Que en algunas ocasiones sí pasa eso, que dices, no, no quiero, pero toca. Pero ya cuando se vuelve un estilo de vida, simplemente dices, tengo que hacerlo, y disfrutas mucho de hacerlo, que es lo importante. Porque, como digo, si uno lo hace así, se pone cosas muy grandes por cumplir, no va a lograrlo. O sea, el que mucho abarca, poco aprieta. Entonces, si empezamos de a poquito con las cargas, después ya podemos ir por más y nos vamos a sentir bien con lo que cumplimos y podemos ir por más siempre.
1: Totalmente, la importancia del proceso, ¿no? De
0: sí,
1: respetar,
0: exacto,
1: también, y de disfrutar este proceso con altos y bajos. Hablábamos también al inicio y hacíamos esta introducción. Tú decías la montaña más cercana, que ahora es tu hogar, el Rucupichincha. ¿Cómo es el día a día de Estefano? Porque vemos que subes en la madrugada, por ejemplo. Que yo, te soy sincero, fuimos con un grupo de amigos de la radio, te comento, Rucupichincha. Fue hace un mes, creo que estuvimos. O sea, y en el día, y te cuesta, ¿no? Porque cuando no sabes por primera vez, ¿sabes?
0: Sí,
1: es difícil, el terreno, la dificultad que puede tener. Pero yo les invito, y al final vamos a dar las redes sociales de Estefano, para que vayan y vean lo que realmente hace, ¿no? Pero en tu caso puede ser diario, subes, ¿en qué tiempo lo haces? ¿Ya conoces el camino? ¿Qué implica todo esto? Porque es, para mí, en lo personal, yo lo veo y digo, es complicado. Tú ya lo has hecho un estilo de vida. Pero, ¿qué nos puedes resumir o contar de ese día a día? ¿Cómo puede ser ese día a día de Estefano Quiñones?
0: Bueno, del día a día, lo que implica justo lo que conversaba, que lleva a poder yo realizar mis entrenamientos, y obviamente también el resto de mi vida, que implica también trabajar y todo lo demás, saber organizarse bien. Sí, porque yo no soy como que deportista a tiempo completo, entonces creo que eso también es un plus, porque a veces la gente dice, no, podría decir, no, sí, he escuchado casos en los que dicen, no, pero bueno, esta persona gana carreras o hace podios, o tiene ese nivel porque se dedica 100% a eso, o pasa desocupado y es deportista. Entonces es algo muy alejado de, se puede decir, que la persona natural. Pero en mi caso, yo también trabajo, entonces, y más adelante también voy a estudiar. Entonces también tengo como que un poco más limitado el tiempo, y se puede decir que en el poco tiempo que tengo hay que saber organizarse. Entonces, primero eso, saber organizarse. Por mi trabajo, yo trabajo en una tienda deportiva, entonces manejamos horarios de almacén, y es un, a veces sí tenemos como que su ventaja y desventaja. Una de las desventajas es que pasamos mucho tiempo ahí en la tienda, entonces es del horario de 10 a 8. Entonces, en ocasiones, claro, me da tiempo de entrenar en la mañana, pero ya a veces en la tarde no mucho, porque yo ya, dependiendo mucho de la carrera a la que vaya, entreno dos veces al día, no solo una. Wow. Entonces, cuando yo tengo libre, es un día, ok, muy, realmente no tan complicado, porque cuando tengo libre tengo todo el tiempo del mundo de ir a la montaña, ir con tranquilidad, bajar y no pasa nada. Pero cuando he ido así realmente de mañana, es porque me toca bajar a trabajar. Entonces, sí hay que hacer un sacrificio, porque me toca estarme levantando más o menos 4:30 de la mañana, hasta ir al punto de partida, que es abajo en el parque del teleférico, después subir a la montaña, bajar. Yo, bueno, ya tengo cronometrado mis tiempos. Digamos, si es un día así sumamente a una intensidad intermedia, donde no me voy a sacar el aire, pero sí quiero acumular algo de kilómetro de desnivel, son 4 horas. Entonces yo ya aproximo el tiempo y ya sé que si empiezo 5, bajo a las 9, después a bañarse, a comer y al trabajo. Exacto. Entonces, y así con los demás días organizo siempre, depende del entrenamiento, o entreno antes o entreno después, pero así lo manejo.
1: Así te organizas.
0: Sí. Y también son sacrificios, porque, a ver, el hecho de que yo pueda entrenar ir a la montaña significa que esa esa parte de mi vida o como que esas horas que yo le dedico a veces sacrificas con otras cosas, como por ejemplo, yo no veo televisión, no veo ni series, nada, porque si es que yo me pongo a ver una serie significa que probablemente se me vaya 1 o 2 horas. En esas 2 horas que yo veo televisión significa que son tal vez menos 2 horas de sueño.
1: Que son importantes.
0: Exacto, que son muy importantes como deportista para recuperarme, para poder descansar. Y sobre todo 2 horas que probablemente me voy a despertar más tarde al día siguiente. Entonces, si me despierto más tarde, pues ya no logro organizar mi día y eso. Pero como te digo, se trata de llevar siempre el equilibrio en las actividades que uno hace, pero siempre dar prioridad a lo que uno va a hacer. Siempre lo importante es darle prioridad.
1: Y ahora desde el ámbito técnico, llamémoslo así, tú decías, ¿no?, que el Sky Running es como que esa parte más complicada o un nivel más elevado del trail, ¿verdad? ¿O qué nos puedes explicar? Porque, bueno, yo conocía del trail, ¿no?, que no soy experto y entenderé que es como ir a correr en la montaña, pero implica también todo un proceso, ¿no?, una preparación, etcétera. ¿Pero qué nos puedes explicar ya del deporte específicamente que tú practicas? Porque aquí viene el otro tema. Cuando nosotros vemos que alguien sube a la montaña, generalmente va equipado, ¿no?, con su casco, sus botas, todo el arsenal, su arnés, etcétera, etcétera, etcétera. Pero vemos a Estefano que a veces sube solo con pantaloneta, un DVD muy sencillo.
0: ¿Cómo estoy ahorita?
1: Como estás en este momento, en la madrugada, y estás corriendo en el Ruco Pichincha. ¿Qué es el Sky Run?
0: Sí, como tú bien lo decías, el Sky Running es la versión extrema del Trail Running. Trail Running, como se entiende, pues bueno, es correr por senderos. Digamos, si tú pasas cerca de algún pico o una cumbre, mejor dicho, tú no necesariamente tienes que hacer la cumbre porque implica mucho más altura, mucho más desnivel o tal vez arriesgarte a ir por un clima más extremo. Entonces las carreras de trail siempre pasan como por los senderos, sí por montaña, por los senderos y la montaña, pero no necesariamente con la opción de ir y hacer una cumbre. El Skyrunning, en cambio, en esa versión extrema, es que es necesariamente pasar por zonas ya de mayor altitud y ya se podría decir incluso hasta llegando a pegar cumbres. Entonces, justo como te mencionaba, el Skyrunning, bueno, nace allá en Europa, me parece que en Italia. Entonces allá tienes realmente sí un parque de diversiones del Skyrunning, porque es terreno mucho más técnico, piedra, puedes tener incluso presencia de nieve, y sobre todo algo característico es el desnivel bastante pronunciado. O sea, son desniveles muy agresivos que realmente demandan bastante de la condición física del corredor. Entonces el Skyrunning como que es básicamente eso, versión más extrema del trail, que implica mayor desnivel, un clima mucho más extremo, terreno muchísimo más técnico. Sin embargo, en esto de los deportes de resistencia, ¿por qué puede que resulte también un atractivo? Primero porque sí o sí pegas cumbres o llegas a picos muchísimo más altos. Y sobre todo también como implica un desafío, creo que eso como corredor es como que wow, qué increíble. O sea, si antes corría por un sendero, ahora correr por piedras, ahora incluso llegar a pasar por nieves, es muy divertido. Y bueno, esto también es realmente algo muy muy riesgoso. O sea, no cabe duda, creo que si pueden observar en mis redes sociales, yo me divierto mucho si me toca un mal clima o si tengo nieve o si hay mucha piedra, lo que probablemente para cualquier persona puede resultar un poco peligroso, pero todo se debe siempre a la preparación. Entonces justo yo, como te comentaba, creo que el amor a la montaña se traduce en eso, en saber subir y bajar por tus propios medios y tomar en cuenta de que sí, forma parte de nuestro entorno, de nuestra naturaleza, y por ende, claro, si tenemos retos u objetivos mucho más grandes, implican obviamente preparación y mucho más dedicación, porque no de pronto alguien quiere arriesgarse a hacer un alta montaña, un reto mucho más grande, pero si antes no pasaste por todo eso, pero eso de aclimatación, de ir por montañas un poquito más bajas, de ley te va a costar, y ahí es que a veces la gente se arriesga en realidad. Entonces realmente, bueno, la montaña es muy muy bonita, eso sí, siempre invito a la gente a que lo haga, a que practique montaña, porque lo que te digo, correr sin duda, lo que te digo, se genera una dopamina increíble en el cerebro. Ahora no se diga en la montaña, estar allá a las alturas, conectado con la naturaleza, que es a lo que nos pertenece, y nosotros que les pertenecemos a la naturaleza, es algo que realmente te llena de mucha vida, de mucha energía. Tú te bajas así cansado, pero sumamente reconectado, con nuevas energías, con nuevas vibras. Entonces, ir a la montaña es muy bonito, pero algo en lo que recomiendo a todos es que vayan siempre igual, de a poquito. Vayan empezando por caminatas pequeñas, por ejemplo, en el Ilaló, puede ser en el Chaquiña, puede ser en el Metropolitano. Y así mismo, se va siempre de a poco, de a poco, de a poco, de a poco. Todo en la vida, como te digo, es siempre progresivo. Entonces, si uno no se salta esos pasos, va adquiriendo buena condición física y sobre todo va con la indumentaria y todas las precauciones del caso, creo que disfrutar de la montaña es muy, muy bonito.
1: Así es.
0: Exacto.
1: Hablando de este disfrutar, seguramente momentos también que pueden haber sido complicados, Estefano. El momento un poco más difícil, llamémoslo así, que recuerdas tú en esta experiencia, que digamos sí me costó. Porque he visto también que haces, no has llegado solo a la cumbre del Ruku, vi que estuviste en la del Corazón también, por ejemplo. Has estado en otras cumbres. Había un clip que me llamaba la atención, en el que decías que casi te caes y como que casi vas a conocer a San Pedro o algo por el estilo.
0: Sí, sí.
1: Ahí está el riesgo también del día a día, ¿no? Pero también aprender a disfrutar.
0: Sí. Bueno, verás, sabes que, a ver, como que lo más duro que me ha pasado como corredor de montaña no es tanto en el alta montaña, o sea, gracias a Dios nunca, a menos, bueno, ese susto que pasó una vez, pero eso es el día a día, y, uh-huh. Y claro, yo lo subí el clip como para comentar un poco lo que implica estar allá arriba en la montaña, porque eso, más que claro, yo le puse el texto ahí como de broma y eso, pero implica más el hecho de indicar a la gente que
1: tiene sus riesgos.
0: Y obviamente tú como persona que está en la montaña, en mi caso como corredor, tienes que saber mitigarlo. Exacto. Entonces el movimiento que yo hago ahí son cosas que, aunque tú no creas, te pasan siempre. O sea, que a veces medio se te mueve una piedra, tú te desequilibras. Entonces, con todo el entrenamiento que tú tienes, y sobre todo que para este deporte necesitas no solo habilidades de condición física, sino mejor coordinación, mejor equilibrio, es lo que en teoría hace que tú mitigues bastante ese riesgo de accidentes. Uh-huh. Entonces, como digo, gracias a Dios no he tenido realmente así cosas muy heavies en la montaña. Sí he tenido malos climas, tormentas, por ahí uno que otro resbalón, pero nada realmente que me haya puesto en mi sitio. Lo que sí es que en una carrera de trail running yo había corrido un ultra, era una de 100 kilómetros.
1: Wow.
0: Esa, lo más difícil no eran los 100 kilómetros, o sea, lo que había que recorrer, sino más bien el clima. Era justo allá en Ibarra, que en esa zona le llaman el Valle de la Muerte. De hecho, es histórico esa zona de allá, porque allá la gente se moría en épocas de la esclavitud y eso, cuando querían escapar. Entonces el clima sí es muy, muy difícil allá. O sea, fisiológicamente es mucho más fácil para una persona saber cómo que mitigar el frío, pero es mucho más difícil el calor. O sea, con el calor, si tú no te hidratas bien, si no estás como que bastante acostumbrado, de ley corres con el riesgo de deshidratarte. Entonces, en esa carrera, no había llevado como que lo necesario, llevé muy limitado. Realmente ahí sí subestimé un poco el clima y me terminó dando rabdomiólisis. Rabdomiólisis es algo que probablemente se escucha igual en el deporte de ultra distancia, a veces por fallas renales. Es en teoría insuficiencia renal que pasa por demasiado estrés, mala hidratación y todo eso. Entonces en esa sí fue grave, tuve que ir a parar al hospital y eso. Y bueno, creo que esa es la lección que te deja, como siempre ir, ser mucho más precavido, porque hubiera sido peor si tal vez me pasaba en alguna otra zona de montaña, pero me pasó justo cerca como del Abasto, entonces fue más seguro que la gente vaya, te ayude y eso. Entonces ya siempre aprendes lecciones así pequeñitas, que dicen como que, ok, no vuelvo a cometer este error, mejoro estas cosas, pero esa sí fue como que la lección más grave que me tocó, y bueno, creo que de eso también uno saca una lección. Creo que si te pasan cosas malas y no aprendes, realmente ahí sí es el problema, en realidad.
1: Totalmente, ¿no? Como decíamos, literal como la montaña, ¿no? Con picos altos y bajos. Pero también estas cosas positivas, no hace mucho ganaste una carrera, ¿no?
0: Sí, sí, gané la carrera de El Altar allá en Rebamba. Es una de las carreras más conocidas. Sí, es muy emblemática la carrera porque ya tiene 10 años. Wow. Es una de las primeras carreras de trail running acá en el país. Entonces, realmente el evento es muy, muy importante y ganarla como corredor, sin duda. Obviamente, esta carrera también es algo que te llena de mucha alegría también.
1: Sí, sí, sí, y te felicito por aquello, Estefano. Pero yo creo que el recibir la medalla o ganar la carrera, si bien es cierto, es algo que te gratifica, está todo en el proceso, ¿no? Yo creo que cuando tú ya llegas al podio y ves todo lo que has recorrido, que realmente es bastante, eso te gratifica, te llena y motiva a otras personas. Porque también en los comentarios están muchas personas que te dicen, qué genial, Estefano, me gustaría hacerlo, quisiera practicarlo. Pero a mí me gusta algo que tú lo acabas de hacer y lo resaltas también en redes sociales. Es un proceso, hay que prepararse, ¿no? Porque hay gente que también puede decir, bueno, Estefano nos está motivando a hacer Skyrunners y ya vamos mañana a la montaña.
0: A la montaña, sí.
1: No, nada que ver, es un proceso, ¿no? Que implica el irse preparando de a poco y pues también encontrar si es el espacio o el lugar en el que quieren practicar este deporte. Estefano, algo que también quería preguntarte. Bueno, nosotros, en mi caso, ¿no? Yo, ese respeto a la montaña, porque siento que la montaña es esta creación de Dios también. En tu caso, ¿hay fe? ¿Crees en Dios cuando estás ahí? ¿Dices, sí, voy a conectarme también con el Creador? ¿O agradeces a Dios? ¿Cómo es esa parte de fe en tu caso, ¿no? Al momento de ir a la montaña y de vivir algo que es conectarse con la creación, ¿no? De la manera en la que veamos, es la creación que tenemos ahí, que la tenemos que respetar y con la que tenemos que compartir.
0: Sí, bueno, ya que lo mencionas, igual eso es sumamente importante también. Yo soy creyente, soy cristiano, entonces te puedo decir que sí es algo muy importante. Gracias. En mi vida, y también es una de las razones por las cuales uno aprende, como te digo, a disfrutar mejor de lo que hace, porque, o sea, la montaña que uno ve así, yo siempre digo, es muy bonita, no solo el Ruco Pichincha, sino todas las montañas que uno ve, no es por accidente que están ahí, no fue que de pronto está de la nada. Creo que es parte de nuestro mundo, del Creador. Obviamente lo talló súper hermoso y todo para que nosotros podamos disfrutar. Y sí, en realidad sí es parte de eso que uno siente cuando corre. Yo realmente, antes de ir a la montaña, siempre trato de encomendarme a Dios, porque a fin de cuentas uno nunca sabe en el día a día, no solo en la montaña, sino en las calles y todo, puede pasar cualquier cosa, algún accidente, algún robo, cosas que a veces por infortunio, por destino se dan, y siempre lo que trato, como te digo, parte de yo ser una persona responsable con lo que hago, con el deporte que practico, es que aparte de lo que yo entreno, tengo mi experiencia, siempre trato de entrar en comunión con Él y bueno, de encomendar mi vida. O sea, uno nunca sabe qué pasa, y creo que lo importante y lo lindo de eso es saber que uno va con esa protección, con esa guía, con ese cuidado. Yo sé que nadie está exento de accidentes, y sobre todo en la montaña, que es mucho más riesgoso. Pero algo que siempre he pensado en mi mente y algo que siempre he pedido es que si me llegase a pasar algo, creo que si pasara algo, no hay nada más lindo que tal vez irte de acá haciendo lo que te gusta. O sea, cerrar los ojos haciendo lo último que te gusta. Y también, por otro lado, es que, a ver, si pasara algo, es que no sea por falla humana, tal vez. Siempre es lo que pido y lo que se me queda en la cabeza es que si hay algún accidente o algún fallecimiento, es que no sea por falla humana. Tal vez que yo me resbalé o me caí o moví mal, me tropecé. Entonces siempre trato de estar con los cinco sentidos. Y nada, estar ahí arriba sí se siente una paz increíble. Cuando corono la cumbre y varias de las veces que la he hecho así en la mañana, cuando no hay nada de gente, es realmente imposible no pensar en el Creador. Hay veces que sí te da ganas de llorar y eso, y porque realmente el corazón se te pone gigante estando allá y te sientes muy, muy agradecido, muy agradecido.
1: ¿Cuántas realmente veces has llegado al Ruco?
0: Son bastantes, en realidad. Creo que probablemente ya estoy llegando a los 200, wow. 200 cumbres, pero siempre cada día es una especial, porque es mi manera como que disfrutar la vida, y creo que siempre cada montaña que hago es dedicada para el creador, ¿sí? Cuando me levanto y me encomiendo a él, siempre lo que digo es que todo lo que haga, cada carrera, cada entrenamiento, siempre es como para él. Si bien es cierto que uno en ocasiones en el deporte cae en el error de vanagloriarse y buscar siempre agradar al hombre, agradarse a uno mismo, lo que pienso siempre es decir como que mi esfuerzo, todo lo que haga es como para ti, se gane la carrera, no se gane, salga bien el entrenamiento, no, siempre lo que pienso es en él. Entonces sí, Dios ha sido muy muy importante en mi vida, incluso en los momentos más difíciles. En carreras no todo es color de rosa, especialmente cuando la carrera ya implica una mayor dificultad. Entonces, por ejemplo, una carrera de larga distancia donde tu mente realmente ya está como que a punto de desfallecer, la mente siempre es lo que primero se rinde. Entonces ahí es donde él está en mis pensamientos, me ayuda a seguir adelante y digo, pues bueno, el esfuerzo para el que me tiene con vida, con salud y que me permite siempre disfrutar de las montañas cada día que abro mis ojos.
1: Qué genial, qué bonito testimonio, Estefano, y estoy seguro que les va a servir a muchas personas, no solo desde el deporte, desde cualquier actividad que realicen, en nuestro caso desde la comunicación, porque es un servicio, y créeme que lo que tú también estás realizando, si bien es cierto, es gratificación tuya, propia, personal, pero también es un servicio que haces a la sociedad, porque motivas a muchas personas a practicar deporte, y eso es lo bonito. Y bueno, Estefano, ¿cuál es el próximo reto? ¿Qué se viene ahora? ¿Hay algo a futuro que dice sí, vamos a los Alpes? ¿Cuál es el reto a futuro?
0: Creo que, verás, lo lindo del deporte es que uno siempre tiene esto que te motiva a seguir adelante, como que ir siempre a otro nivel. O sea, si ya lograste algo, dices, ok, cada día puedo ser mejor. Entonces, en el deporte, en ocasiones casi nunca te va a faltar motivación, porque siempre vas a tener algo que quieres hacer más adelante. Y nada, bueno, yo culminando este año, que por los números y todo voy bien, espero terminar como campeón nacional de trail running en las distancias que yo me especializo, que son las medias distancias. Entonces, Dios mediante, si logro culminar bien este resultado, después ya con este resultado ya para el siguiente año ya empezaría lo que es incursionando ya en una nueva distancia, o sea, haciendo distancias mucho más largas, por ejemplo de 50, 80, 100 kilómetros, ir ganando algo de experiencia y por qué no, si es que saco buenos resultados, también poder ir al mundial. Cabe aclarar que las distancias que yo actualmente corro, que son catalogadas como medias distancias, por ejemplo 25 o 30 kilómetros, no te permiten ir al mundial, salvo que corras o 10 o 15 o si no más de 40. Entonces voy a incursionar en esa nueva distancia, ver si logro clasificar al mundial. Y ya como un objetivo, se podría decir, mucho más ambicioso ya a nivel internacional, es poder ir a competir fuera del país. En este caso ya carreras de skyrunning, que es lo, o sea, es mi fuerte, es lo que me gusta. En el trail a veces se valora mucho más la larga distancia, en el skyrunning por lo general no son distancias mucho más largas, pero sí distancias que tienen mucho desnivel, mucho más terreno técnico. Y creo que a pesar de que la carrera es cortita, el atractivo está en eso, por todo lo que pasas, por todo lo que recorres, las increíbles vistas. Entonces en 2028 lo que espero es poder conseguir un auspiciante y después ya poder competir fuera del país. Acá en el país, salvo una carrera que hicieron en Ibarra, que era de la franquicia igual de las Merrell Skyrunning, que es un circuito internacional de mucho prestigio, se hizo acá en el país, pero de ahí fuera de eso no hay mucho más carreras. Entonces es muy difícil tú como corredor mantener esa chispa competitiva en ese tipo de terrenos, a pesar de que ya tengo los entrenamientos y todo, pero creo que fuera del país sí, pues se podría ver algo mejor, incluso ver si se saca también buenos resultados ahí, y obviamente ya vas ganando experiencia y como este deporte está teniendo bastante crecimiento, no solo tanto a nivel mundial, sino también acá en el país, bastante crecimiento y exposición. Entonces, ¿por qué no? Y algún día poder ser profesional, poder totalmente vivir de esto también.
1: Totalmente. Seguro lo vas a lograr, Estefano, porque es tu estilo de vida. Ya lo decías, es netamente
0: distinto. Sí, es un estilo de vida.
1: Y seguro será así. ¿Cómo te encontramos en redes sociales?
0: Claro, en mis redes sociales me puede encontrar como Estefano guión bajo Quiñones. Mi nombre es completo, es Estefano Quiñones, en lugar de la ñ le ponen solo la N. Exacto. Y es sin la E. Hay gente que se te pone Estefano con E, pero no, es Estefano Quiñones.
1: Estefano, ¿sí? Quiñones, ahí te podemos encontrar en Instagram, en TikTok.
0: Sí, en todas las plataformas estoy con el mismo nombre, Estefano Quiñones. Por lo general, en la que estoy más activa siempre es en Instagram. Ahí suelo compartir más, se puede decir que más los procesos, porque en ocasiones en TikTok dicen como que no, sube solo los videos y todo, pero no los entrenamientos. Entonces la gente piensa que es fácil, pero en Instagram, en cambio, sí subo todo. Claro, el día a día, los entrenamientos, qué se hizo hoy, etcétera. Y en TikTok ya es más como una plataforma para los videos más chéveres, se podría decir, que subo allá.
1: Genial, Estefano. Para terminar esta entrevista, primero agradecerte por sacar el tiempo, por venir, por visitarnos. Aquí en la radio también promovemos, ¿no?, desde esta construcción de iglesia, el poder tener estos testimonios que motivan a muchas personas. Radio María es una emisora que está a nivel nacional y mundial, y estoy seguro que muchos, muchos jóvenes quedaron muy motivados con tu testimonio. Tus palabras finales a ese público, a esa audiencia que nos está escuchando, y sobre todo que seguramente se motivó. Hay quienes se motivaron y dijeron, bueno, vamos, mañana ya me inscribo a una 5K. Que por algo se empieza, ¿no?
0: Sí,
1: entonces
0: sí.
1: Esas palabras finales y agradecerte por estar aquí.
0: Sí, nada, bueno, lo que tengo que decir así de resumido de todo lo que se habló, primero busquen a Dios y su justicia, y todas las cosas, lo demás era añadido, es lo que puedo decir. Creo que si uno pone primero a Dios, todas las cosas después simplemente se van dando. No que la vida se vuelve más fácil o vamos a tener la vida resuelta, pero siempre tenemos ese apoyo que necesitamos, y es sumamente importante, no solo en el deporte, sino en la vida cotidiana, tener un apoyo, realmente el apoyo supremo, aparte de nuestra familia, tal vez esposa, hijos, amigos. Realmente creo que Él es quien más nos conoce nuestro corazón, nuestros profundos anhelos, sueños, lo que querramos en la vida, y sobre todo también nuestros temores, porque como seres humanos, así como tenemos virtudes, también tenemos muchas falencias en todo ámbito. Y nada, creo que Él sería el más indicado como para corregirnos siempre en esa área. Y por lo otro, creo que, bueno, la motivación y la inspiración es algo siempre que trasciende de persona a persona. Así como yo en mi tiempo, así empezando desde cero, sin saber mucho de correr o de trail running, encontraba como que una inspiración en corredores profesionales que se dedicaban a esto, que hacían de esto algo increíble mirar. De la misma manera, bueno, como tú dices, yo sé que mucha gente se va a sentir motivada, tal vez inspirada por algo poco que les estoy contando de muchas historias que tengo. Y nada, lo que les recomiendo a los jóvenes igual es que también se enamoren mucho del deporte, tal vez no a nivel competitivo. Yo sé que a mucha gente a lo mejor no les gusta el tema del deporte, pero realmente es muy importante,
1: sí,
0: en la vida de cada persona, porque es parte de nuestra naturaleza como seres humanos. Siempre nos hemos movido, tal vez por la rutina, a veces pasamos horas en la oficina sentados, pero creo que no está por demás ir al gimnasio, salir a caminar. Y yo lo que les digo es, siempre tengan al deporte como hobby, o sea, fuera de tal vez que no les gusta correr, porque conozco mucha gente que no les gusta correr, siempre pueden encontrar una pasión en algo. No necesariamente en deporte, pero si encuentran una pasión en algo, creo que cuando uno tiene una pasión en algo, siempre aprende después a vivir con propósito. Tienes ese propósito de levantarte cada mañana por querer algo, buscar algo, y pues nada, creo que eso es lo lindo de la vida. El camino que cada joven o adulto elija es lo que, bueno, se plantea como meta. Y el deporte es sumamente importante, porque el deporte no solo influye mucho en la salud física, sino también en la salud mental. Y creo que un ser humano que goza de buena salud física y de buena salud mental, más adelante podrá ver sus sueños cumplidos y disfrutar de eso, porque imagínate conseguirlo todo, tal vez un buen trabajo, carro, casa, y no tener salud. Realmente es muy chocante, pero si tienes un equilibrio en esto, entre salud física, salud mental, creo que sí, la vida va a flote.
1: Totalmente, sí. Totalmente, Estefano. Gracias por el mensaje y esperamos que no sea la última vez que nos visitas.
0: Claro que sí, con mucho gusto. Sí, sí, hablar de algún otro tema, eso sí.
1: Y aquí tenemos, pues, aquí está Radio María para poder también dar a conocer lo que estás realizando y como decía, ¿no? El propósito también que tiene este espacio es de motivar a todas las personas. Gracias por habernos acompañado en este espacio y recuerden que tenemos otros invitados que vamos a seguir teniendo aquí en la cabina de Radio María. Les invitamos a que nos puedan seguir, como les habíamos comentado, en nuestras plataformas digitales y en nuestras frecuencias a nivel nacional. Que Dios te bendiga, gracias.
0: Muchísimas gracias a ti por la invitación, también gracias a Radio María, también un saludo y un abrazo a todos y muchas bendiciones.
1: Así será, que Dios te bendiga, amigo, y gracias, un fuerte abrazo.
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0: El 24 de septiembre, en la ciudad de San Luis, en Estados Unidos, la Iglesia Católica proclamó un nuevo beato, el último paso antes de ser reconocido como santo. Servus Dei. Su nombre era Fulton Sheen.
1: Fultonius Johannes Sheen.
0: El milagro que abrió el paso hacia su beatificación ocurrió en 2010, cuando James Fulton Engstrom nació sin pulso ni respiración. Después de más de una hora de intentos de reanimación, mientras su familia pedía su intercesión, el corazón del bebé comenzó a latir. El niño se recuperó sin daños neurológicos y el Vaticano reconoció su recuperación como un milagro. Tal vez lo hayas escuchado.
2: The subject of this telecast is patriotism.
0: Sus charlas, sus programas de radio y de televisión han sido vistos y escuchados por millones de personas. Si no lo conoces, te cuento su historia en menos de 5 minutos. Fulton Sheen nació el 8 de mayo en 1895, creció en una familia católica y era monaguillo en su parroquia en Peoria, Illinois. Se ordenó sacerdote en 1919. Viajó a Bélgica, donde realizó estudios avanzados de filosofía. Luego se convirtió en profesor. Y en 1930 empezó a evangelizar por la radio en un programa titulado The Catholic Hour. En español, La Hora Católica, en el cual trataba temas de filosofía, cultura, teología y enseñanzas católicas. En 1951, la iglesia lo nombró obispo. Sirvió como obispo auxiliar en la arquidiócesis de Nueva York. Un año después dio el salto a la televisión con su programa Life is Worth Living, o La Vida Merece Ser Vivida, que se emitía los martes a las 8 p.m. En esa época había dos programas sumamente populares que también se transmitían a esa hora. Nadie esperaba que el programa de Fulton Sheen tuviera éxito. ¿Cómo podría competir el obispo con celebridades como Frank Sinatra y Milton Berle? No obstante, Life is Worth Living fue un éxito y Sheen ganó un premio Emmy en 1953. 2 años después, el programa llegó a ser visto por aproximadamente 1 de cada 6 hogares estadounidenses que tenían televisión. En 1966, Sheen fue nombrado obispo de Rochester, un oficio que desempeñó durante solo 3 años. Renunció en 1969, pero siguió evangelizando mediante retiros, libros y otros trabajos en los medios. Ahora, ¿qué tenía Fulton Sheen que logró atraer a millones de personas a programas dedicados a la religión, la filosofía y la teología? Una de sus fortalezas era el humor. Sheen no presentaba la fe solamente con discursos y mandamientos. Usaba anécdotas, chistes y referencias a la cultura popular para mantener el interés de su audiencia. Otra característica era su capacidad de explicar ideas complejas de una manera sencilla sin renunciar a la profundidad. Como buen profesor, Sheen hablaba de temas como el sufrimiento, el matrimonio y la política usando ejemplos que una audiencia general podía entender. Y detrás de todas sus actividades había una práctica mucho más silenciosa. Desde su ordenación sacerdotal, Sheen se comprometió a hacer una hora santa todos los días. Mantuvo esa práctica durante décadas y la recomendaba también a otros sacerdotes y a los laicos. El obispo estadounidense Robert Barron sostiene que la insistencia de Sheen en esa devoción echó raíces profundas en seminarios de Estados Unidos. Hoy es una práctica común en la formación de muchos futuros sacerdotes. Y un estudio indicó que de los hombres que se preparaban para la ordenación en 2026 en Estados Unidos, el 81% participaba regularmente en la adoración eucarística antes de entrar al seminario. Sheen es considerado un pionero de la nueva evangelización. Demostró que se pueden usar medios diversos de comunicación, como la radio o la televisión, para promover la fe católica. Entre los elogios que recibió a lo largo de su vida, uno de ellos vino de un papa. Durante su visita a Nueva York en 1979, San Juan Pablo II le dijo: «Has escrito y hablado bien del Señor Jesucristo. Eres un hijo fiel de la Iglesia». Fulton Sheen murió ese mismo año y su cuerpo fue hallado en su capilla privada frente al Santísimo Sacramento, ante el cual había pasado tantas horas en adoración. Beato Fulton Sheen, ruega por nosotros. Desde Toronto, Aaron Timbol, para Radio María Ecuador.

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1: Muy buenas tardes, amigos y amigas de su radio amiga La Voz del Napo. Su servidor y amigo Edgar Santillán se complace en invitar a nuestra sintonía para el programa Dios, Patria y Familia de hoy, viernes 2 de octubre del 2026. Gracias, gracias su amable sintonía. Tenemos algunos temas variados, como siempre. Esperamos estar a la altura de su expectativa y darles elementos de juicio para que usted saque sus propias conclusiones. Dios, patria y familia, fe, ciudadanía y hogar. Estamos en el mes, ¿cuál es? Décimo, en el mes décimo del año, ¿sí? Se nos va el año 2026. Bien, pues, estamos en el mes de octubre, entonces, mes de las misiones, ¿sí? Mes de las misiones. Vamos a retomar, pues, este tema y conocer, poner actualizados los misioneros que están al frente de las parroquias eclesiásticas en el Vicariato Apostólico de El Napo. ¿Qué mejor que este inicio del mes de las misiones, 2 de octubre, podamos hacerle esta entrega informativa para todos ustedes, amigos y amigas? También no vamos a olvidar, pues, que el mes de octubre es el mes del pasillo. Tenemos algunas elecciones de pasillos para ustedes, amigos y amigas. Estoy seguro que muchos de nuestros seguidores serán también fieles seguidores de los pasillos. Sí, es una bonita música, es un bonito sentimiento de identidad ecuatoriana, lo veremos. Y algunos otros temas. Bien, pues, entonces vamos con lo primero. Parroquias del Vicariato Apostólico de El Napo, que están en plena actividad en este año de jornada misionera, ¿no es cierto? Que van del 2026 al 2027. En el programa anterior comentábamos que estábamos frescos de las conclusiones de la última asamblea de los gestores, de los colaboradores, de los sacerdotes misioneros, de Monseñor, en fin, de todo el personal que hace, pues, el Vicariato Apostólico del Napo, y que se reunieron en el Puyo, ¿no? Y tienen ya la programación para este nuevo año misionero. ¿Cuáles son estas parroquias y quiénes están a cargo aquí en el Vicariato Apostólico de El Napo? Aguano, parroquia Santa María de Guadalupe, está el padre Rosti. Arajuno, padre Roy ha sido, perdón, padre Roy. Arajuno, parroquia Sagrado Corazón de Jesús, padre Miguel Murillo. Archidona, parroquia Sagrado Corazón de Jesús, padre Vandenberg. Arosemena Tola, parroquia Jesús del Gran Poder, padre Juan Vicente. Baeza, parroquia Nuestra Señora del Rosario, padre José, padre Joe. Borja, parroquia Nuestra Señora del Quinche, Monseñor Adelio Pascualotto. Saludos cordiales, Monseñor Adelio, un gusto. Cotundo, parroquia Nuestra Señora del Quinche, padre José Yanán Gómez. Saludos también, padre José Yanán Gómez, entusiasta ahí al frente de Cotundo. Chonta Punta, parroquia San José, padre Giovanni López. El Chaco, parroquia San Vicente Ferrer, padre Giovanni Alvarado. Hatun Sumaco, parroquia Asunción de María, padre Giovanni Ortega. Parroquia Nuestra Señora de Loreto, Padre Ángel. Poroto Yaco, Nuestra Señora de la Merced, Padre Cristian y Padre Clever Llerena. Saludo, Clever, mi gran amigo. Puerto Misahuallí, parroquia San José Obrero, Padre Cristóbal Díaz. Puerto Murialdo, parroquia San Leonardo Murialdo, Padre Hugo Cajas. Puerto Napo, parroquia María Auxiliadora, Padre Alex Palacios, San Rafael, Capilla San José, Custodio del Redentor, Padre Danilo Mejía, saludos, Padre Danilo. Santa Clara, Parroquia Nuestra Señora de Agua Santa, Padre Jorge Dávila, saludos, Padre Jorge, qué gusto de tenerlo por acá. Tálac, Parroquia Virgen del Tránsito, Padre Víctor, Padre Víctor. Tena, Catedral, Parroquia Matriz, ¿no? Padre Isaí Córdoba, Padre Isaí Córdoba. Tena, Parroquia Nuestra Señora del Cisne y de la Nube, Padre Kleber Urbina, es la parroquia Eloy Alfaro, ¿no? Tena, Parroquia San Leonardo Murialdo, es del barrio Socoprón, el del Colegio Maximiliano Spiller. Ahí tenemos al Padre Patricio Castro y también el Padre Renzo, Padre Mario. Padre Mario, saludos cordiales, Padre Mario. Por favor, no nos falte con su bendición. Y Tena, Parroquia San Vicente de Paul, Dos Ríos, Padre Luis Zambrano. Un gusto compartir con ustedes pues esta distribución y saludos para todos los misioneros y sus colaboradores. Hay religiosas, hay catequistas, hay animadores. Bueno, cada párroco se busca la manera de llevar adelante esta gran tarea, no es fácil, la gran tarea de evangelización y de promoción humana. Bien, pues para todos ellos, nuestro homenaje, nuestro reconocimiento al iniciar este mes de las misiones. Y vamos a compartir pues con esta reflexión, con este tema, la primera pausa musical, agradeciendo el manejo de controles de nuestra directora, licenciada Nardita Pacheco.

Retornamos al programa Dios, Patria y Familia de hoy, viernes 2 de octubre del 2026. No quisiera dejar pasar por alto un acontecimiento que nos trae muchas reflexiones, muchos puntos de vista contradictorios. Me refiero al 30S. O sea, hace pocos días, ¿no? Se recordaba el famoso levantamiento que cobró vidas humanas. Un levantamiento, pues, que quizá pudo evitarse. Hay aspectos no muy claros, no se sabe quién mismo lideró ese levantamiento en contra del presidente de ese entonces, economista Rafael Correa. Bien, pues decía que se cobró vidas humanas, algunos como consecuencia de esta rebelión fueron sentenciados, pasaron hasta 6 años de prisión y luego se les declaró inocentes. Bien, pues no es de nuestro propósito, no tenemos la competencia para dirimir quién tuvo la razón, qué justificaciones hubo para esta rebelión, pero lo cierto es que quedan flotando muchos interrogantes, muchos cuestionamientos, que hubiera sido mejor evitarlos, porque, repito, se cobraron vidas humanas, vidas inocentes. Qué pena, no deja de ser un acontecimiento registrado en nuestra historia, el famoso 30S, 30 de septiembre del 2010. Estamos entonces a los 16 años de este infausto acontecimiento. ¿Cuántas familias fueron afectadas? Familias de soldados, de policías, de otros líderes, dirigentes, en fin. Qué pena que ocurrió esto, pues, repito, sin mayores datos clarificantes, como por ejemplo el de no saber quién mismo lideró esto, quién estaba al frente de esto. Bien, es un hecho que queda para la historia, amigos y amigas. Y otro acontecimiento que lo estamos viviendo, le decía al comienzo del programa, el Día del Pasillo Ecuatoriano, el 1 de octubre, o sea, el día de ayer, celebrábamos el Día del Pasillo Ecuatoriano. Se instituyó este día por decreto presidencial en el gobierno del arquitecto Sixto Durán Ballén en 1993. ¿Y por qué esta fecha? Porque el 1 de octubre se recuerda el natalicio de Julio Jaramillo, un gran exponente de nuestra cultura musical, de nuestra identidad sentimental, como es el pasillo ecuatoriano. Entonces, Julio Jaramillo, él nació en octubre, el 1 de octubre de 1935, en Guayaquil. Fue desde temprana edad conocido por sus dotes musicales, sus dotes artísticos, y recorrió algunos países de América. Estuvo hasta en México, estuvo en Panamá, estuvo en Venezuela, en Colombia, en Perú, y fue reconocido como el ruiseñor de América, ¿sí? Entonces, bien hacen las instituciones que velan, precautelan el patrimonio cultural ecuatoriano en rendir este homenaje, pues, a Julio Jaramillo y a todos los que se dedican a este lindo arte musical. Dice que la música es el lenguaje del corazón. Sí, ¿verdad?

a través de las notas musicales se expresan muchos sentimientos. Y en el pasillo, vamos a ver, en esta tarde precisamente he pedido a nuestra directora, a Nardita, que vamos a extendernos con algunos temas de pasillos, porque hay belleza de pasillos. Ponerle atención, ponerle, hay unas letras maravillosas, unos verdaderos poemas hechos canción. Bien, pues con esta brevísima recopilación de datos históricos sobre el pasillo ecuatoriano, vamos a compartir la primera pausa musical.

Justo en la voz de Julio Jaramillo, el pasillo que acaban de escuchar se titula Anhelos, una hermosa letra de pasillo, ¿no? Y por favor, Nardita, para no perder el hilo, si ponemos otro pasillito más, para complacer pues a nuestra audiencia, que estamos en el mes del pasillo, en homenaje a Julio Jaramillo, el exponente de nuestra música. Sí, sí les va a gustar, sí les va a gustar. Estoy más que seguro que hemos hecho una bonita selección de pasillos para ustedes.

Retornamos al programa Dios, Patria y Familia. En la voz de Paulina Tamayo acabamos de escuchar el pasillo Amor, Dolor. Un acontecimiento que estamos viviendo en estos días y que es motivo de mucha preocupación, el fenómeno de El Niño, ¿sí? Hay una alerta nacional, aquí también debemos estar atentos, estamos en alguna medida soportando algunos efectos de este fenómeno. En la costa ya hay efectos mucho más sentidos, mucho más preocupantes y fuertes, ¿no? Quiero compartir con ustedes lo que describe la revista Vistazo sobre el fenómeno del niño y nos hace incluso un brevísimo recuento de lo que ha sido este fenómeno en años anteriores. Dice así, según el Instituto Europeo Copernicus 2027, será el año más abrasador en la historia humana como consecuencia del calentamiento global. Este hecho permite prever que se aproxima un fenómeno del niño sin precedentes. En ello coincide Administración Nacional Oceánica y Atmosférica de Estados Unidos, otra organización científica, que pronostica que habrá un fenómeno fuerte si las aguas aumentan su temperatura usual en más de 2 grados. Actualmente las aguas del Pacífico Ecuatorial tienen un aumento de 3.4 grados. Vean ustedes, está más de esta alarma que aquí se señala. La presencia del niño es crítica y recurrente para nuestro país, pues altera el régimen de lluvias y provoca inundaciones masivas con consecuencias catastróficas. Los vimos en 1983 y 1984, cuando se destruyó la red vial de la costa. En 1997 y 1998, no solo colapsó la red vial de la costa, sino que originó la crisis económica que devino en la quiebra bancaria y el cambio de moneda. Claro, desde ahí pues utilizamos el dólar, que es lo que salvó realmente a nuestra pobre economía. Seguimos algo más. Por esta razón, el niño asusta. Sin embargo, a diferencia de lo que ocurrió en esos años críticos, la ciencia que lo estudia permite hoy anticipar con mayor precisión su llegada y el posible volumen de sus lluvias. Esto exige que trabajen de manera coordinada el gobierno central, los municipios y los sectores público y privado. Hay acciones que pueden disminuir las consecuencias de las lluvias torrenciales, como la limpieza profunda de los canales de drenaje en las plantaciones de banano y cacao y otros cultivos propios de la costa, como el maíz y el arroz. Todo esto en coordinación con las diferentes instituciones que tienen a su cargo el bienestar y el servicio público de las comunidades, tanto urbanas como rurales de nuestro Ecuador. Esto es lo que nos dice la revista Vistazo, el último número de esta revista. Y entre las afectaciones que más se siente de este fenómeno de El Niño, aquí pues un suplemento de esta misma revista, la Vistazo dice, más banano ecuatoriano en el mercado mundial. Vea, qué bueno que así se refleje la tenacidad del agricultor ecuatoriano. Pese a estas dificultades, la exportación del banano ecuatoriano se ha extendido. Y esto claro que es saludable. Y estoy poniendo solo de ejemplo este producto que es el banano, ¿no? En relación pues al fenómeno que decimos, dice la revista, un extracto, dice, en un escenario moderado del fenómeno del niño en Ecuador, se estima entre 400.000 y 500.000 hectáreas de cultivos afectadas y en un evento de mayor intensidad estarían en riesgo hasta 2 millones de hectáreas. Esto es lo que nos estamos jugando. Pero pese a todo eso, a todos estos avatares, quiero compartir con ustedes así, brevísimamente nomás,
¿Cuál es el mercado mundial del banano ecuatoriano que se ha extendido en estos últimos años? Los destinos son Unión Europea, Rusia, Medio Oriente, Estados Unidos, el Cono Sur, Asia Oriental, Europa del Este, Asia Central, África, Reino Unido, Oceanía o Nueva Zelanda y EFTA, los países de Noruega e Islandia. Vean ustedes, aquí estamos hablando de millones de toneladas métricas que que nuestro país ha exportado en estos últimos años. Y es por eso también que en las actuales circunstancias del fenómeno de El Niño se está poniendo especial atención, porque ya hay algunas miles de hectáreas afectadas por las torrenciales lluvias del fenómeno de El Niño, el fenómeno del Niño. Bien, estamos en el programa Dios, Patria y Familia y vamos a compartir una nueva pausa musical.

Estamos en el programa Dios, Patria y Familia en su radio amiga La Voz del Napo, 88.5 en su dial. Saludos cordiales y gratitud para don Leroy Haro, quien nos está saludando desde Píllaro, provincia de Tungurahua. Está saludando y manifestando su agrado por el programa. Gracias también de nuestra parte. Y en esta línea que estamos del sentimiento del pasillo ecuatoriano, acabamos de escuchar, amigos y amigas, otro tema muy lindo. Les decíamos que el pasillo se presta para la expresión de muchos sentimientos humanos. El pasillo que acabamos de escuchar es el Cristo de la pared. Y ahora vamos a continuar con una nueva pausa musical. Nardita, por favor, si nos ayuda.

Estamos en el programa Dios, Patria y Familia. En la voz de los hermanos Miño Naranjo hemos escuchado el pasillo invernal. Para ustedes, en esta tarde, quiero compartir un tema ecológico y asimismo, como manifestaba pues al hablar del cultivo del banano, hay muchísima gente dedicada a esta tarea y pese a la adversidad del clima, siguen su trabajo y más bien crece esa exportación del banano. Acá, en el ámbito del cuidado de la naturaleza, tenemos un caso muy, muy elocuente, asimismo muy animado, que nos dice del espíritu de trabajo de nuestra gente. Y me estoy refiriendo a un tema que publica justo en la revista Vistazo, el último número, Capirona Cultural. Capirona Cultural. ¿Qué nos dice este dato de prensa? La comunidad quichua de Capirona en Napo estrenó Capirona, una lucha hecha canción. Una producción musical y audiovisual que refleja su preocupación por el deterioro del río Puni debido al avance de la minería. La canción fue compuesta por la propia comunidad e interpretada por Kimberly Silva. Capirona se encuentra en la parroquia Puerto Napo, Cantón Tena, y cuenta con cerca de 300 habitantes, agrupados en 59 familias. Alrededor del 75% de su territorio es bosque primario y sus ríos son esenciales para la pesca, agricultura, alimentación y vida cotidiana. Aunque la comunidad no permite minería dentro de sus tierras, esta actividad aguas arriba genera impactos. Según el Monitoring of the Andes Amazon Program, las áreas afectadas por mineras en las riberas del Puni, unos 4 kilómetros arriba de Capirona, pasaron de 4, oigan bien, pongan atención aquí, de 4 a 112 hectáreas entre 2017 y 2024. Vean ustedes, de 4 hectáreas que se afectaba en el año 2017, de 4 hectáreas a 112, ahora son 112 las hectáreas afectadas por la voracidad minera. Qué pena que se dañe así este río. Además, el 99% de la extracción identificada estaba fuera del catastro minero oficial, vean ustedes, o sea que es una minería ilegal. Los habitantes comenzaron a reportar desde 2021 cambios en el color y las condiciones del agua. La defensa del territorio forma parte de la historia de Capirona. Hace alrededor de 4 décadas, la comunidad optó por alternativas económicas distintas a la explotación de sus recursos naturales y desarrolló uno de los primeros proyectos de turismo comunitario. Qué bueno, turismo comunitario. Ahora la música y el videoclip se convierten en una nueva herramienta para contar esa historia, visibilizar el papel de las mujeres indígenas y llevar fuera de la Amazonía su reclamo por agua limpia y protección de su territorio. Vean ustedes, amigos y amigas, muy bonita lección de esta comunidad de Capirona, Capirona Cultural, como dice el artículo publicado en la revista Vistazo. ¿Sí? Qué bueno. Y no me fue posible conseguir la canción a la que aquí hace referencia. Lo haremos para una próxima edición, ¿sí? Porque debe ser un tema muy elocuente para la defensa de este patrimonio natural de esta comunidad. Y lo que están pidiendo es que por favor no se mate al río, que no se mate al río, porque ya tenemos algunos casos, ¿no?, que desaparecen los ríos. Algo así está sucediendo con el río Puzuno, del Misahuallí, aguas abajo, y en algunas otras partes más.
Bien, es el programa Dios, Patria y Familia. Vamos a compartir una siguiente pausa musical.

0: Continuamos el programa Dios, Patria y Familia de hoy, viernes 2 de octubre del 2026. Desde Píllaro nos reportan que la comunidad, el barrio mejor García Moreno en Píllaro, está festejando a su patrono, el príncipe San Miguel Arcángel. Gracias, don Leroy Haro, por este reporte y saludos cordiales para toda esa gente de allá de Píllaro, del barrio García Moreno. Felicitaciones por esta manifestación de fe, en sus términos los más sentidos, sencillos y francos, como es nuestro lema aquí en esta emisora, el lenguaje de la franqueza y de la sencillez. Continuamos en el programa Dios, Patria y Familia. El 28 de septiembre culminó la visita apostólica del Papa León XIV a Francia y ha despertado pues un interés mundial, universal, esta presencia del Papa León XIV en Francia, porque ha sido como un despertar de la manifestación católica en este país, en Francia. Como que había la sensación de que estaba adormecida la fe, pero con esta presencia del Papa León XIV y en la misa que presidía en estos campos elíseos, ¿sí?, en París, se calcula una presencia masiva de 750.000 fieles, ¿sí? El Papa se ha manifestado muy emocionado, muy entusiasmado con esta manifestación, porque evidencia este despertar, este resurgimiento de la fe católica en Francia, a tal punto que el Papa ha dicho que está presenciando un renacimiento de la fe católica. Bien, pues, amigos y amigas, es placentero compartir pues estos datos y ver cómo el trabajo de los sacerdotes, de los laicos, de todos los que en alguna forma son testigos y dan testimonio de su fe en Dios, da resultado. También hay un detalle que me permito comentar, amigos y amigas, de esta visita del Papa León XIV a Francia, en un saludo que él está haciendo en alguna parte, en alguna comunidad, le han querido distorsionar de que el Papa es racista, porque en un saludo que está haciendo al llegar a un sacerdote de raza negra, el Papa da un giro. Y eso pues ha magnificado, ha agrandado alguna prensa de carácter mundial, porque en redes sociales esto se ha hecho viral. Pero nosotros como católicos entendemos de que no es una manifestación intencional, hecha a propósito para manifestar un desprecio a una persona y más todavía si es un sacerdote, sino que había pues algún llamado del personal que le presta la seguridad al Santo Padre. Y se produjo esta suspensión del saludo, precisamente cuando le correspondía saludar con este sacerdote de raza africana. Pues bien, nosotros sabemos que el Papa León XIV trabajó muchos años, más de 20 años en el Perú, en una labor auténticamente misionera. Entonces, nos hace difícil, nos hace cuesta arriba pretender aceptar de que prevalezca en el Papa León XIV un sentimiento de racismo. No cuadra, no compagina con su trayectoria y con su manera de ser, con su convicción, además, como mensajero del Evangelio. Bien, pues son cosas que acontecen, pero a veces los adversarios de que están atentos a estos, acontecimientos, seguramente estuvieron o están molestos por este resurgimiento de la fe católica en Francia, tienen que buscar de encontrarle algún detalle que disminuya este entusiasmo de la fe católica en Francia. Bien, amigos y amigas, vamos a compartir una siguiente pausa musical.
1: Y nuestro saludo cordial para toda la gente del Oro, para toda la gente del país, en cada rincón donde nos estén escuchando. Nuestro saludo cordial para todos.

Retornamos al programa Dios, Patria y Familia en su parte final. Una noticia local que nos entusiasma en el ámbito académico. Nuevas autoridades de IQIAN. Roldán Torres Gutiérrez es el flamante rector que ya se ha posesionado para conducir pues esta entidad universitaria, IQIAN. Como vicerectora académica está Zulay Marina Niño Ruiz. Se posesionaron el miércoles 30 de septiembre, recién nomás, y es para el periodo 2026-2031. Desde estos micrófonos, Radio La Voz del Napo les desea los mejores éxitos, los mayores logros en su periodo de gestión de esta universidad y para que siga en esa trayectoria ascendente de prestigio y de respuesta a las aspiraciones de la juventud de Napo, de la Amazonía ecuatoriana y de todo el país. Me refiero, pues, a aspiraciones de ámbito profesional y de emprendimientos, de empresas para servir a la sociedad, que sean profesionales útiles al servicio de la sociedad. Y robándole unos minutitos más y antes de cerrar el programa, vamos a compartir un último pasillito.

0: Fue la voz de los hermanos Núñez con el pasillo Sendas Distintas. Bien, pues ustedes quieren seguir escuchando más pasillos, pero no hay que ser así de golosos, ¿no? Tenemos todo el mes para compartir pues estos lindos temas de nuestra música. Gracias por su amable sintonía y Dios mediante para volvernos a encontrar en un próximo programa Dios, Patria y Familia. Muy buenas noches.
1: La radio te informa la hora, 18, 5 minutos.
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0: La radio te informa la hora. 5:41 minutos.
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1: 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Te ha llegado un mensaje.
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Ella mañana se mataría. Bueno, es que llevo una más. Bueno, ah, ya llevo una española, no es que. Vaya, ya. Está ya, pachamos que haya hecho en ella.

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0: bendigan al Señor todos sus ejércitos, servidores fieles que cumplen su voluntad. Del Evangelio según San Mateo, capítulo 18, versículos 1 al 5 y 10. En cierta ocasión, los discípulos se acercaron a Jesús y le preguntaron, ¿quién es más grande en el reino de los cielos? Jesús llamó a un niño, lo puso en medio de ellos y les dijo, yo les aseguro a ustedes que si no cambian y no se hacen como niños, no entrarán en el reino de los cielos. Así pues, quien se haga pequeño como ese niño, ese es el más grande en el reino de los cielos. Y el que reciba a un niño como este en mi nombre, me recibe a mí. Cuidado con despreciar a uno de estos pequeños, pues yo les digo que sus ángeles en el cielo ven continuamente el rostro de mi Padre que está en el cielo. Palabra del Señor.
1: Gloria a ti, Señor Jesús.

0: queridos amigos, los oyentes de la radio La Voz del Napo, si el pasado día 29 de septiembre celebramos a los tres arcángeles, Miguel, Gabriel y Rafael, hoy hacemos memoria de los ángeles custodios, unos de menor grado, pero de igual importancia, porque al final son las manos de Dios, su forma de actuar. Y acabamos de escuchar este evangelio que lo hemos leído recientemente en nuestra lectura continua del evangelio. Los discípulos se preguntaban por los puestos, quién era más importante. Cosas humanas, no pensaban en las cosas de Dios, sino en las cosas de los hombres, en el poder, la ambición, en los puestos. Y Jesús les puso un niño como ejemplo, lo puso en medio de ellos y les dijo: si no cambian y nos hacen como un niño, no entrarán al reino de los cielos. ¿Por qué? Porque un niño confía totalmente. Un niño necesita protección, cuidado, cariño. Y son inocentes los niños. Con los años, sí, es que uno se va torciendo. Por eso es importante que desde niño nos preocupemos por la educación de los muchachos, para que no se tuerzan, para que no se los lleve ni un viento ni una crecida del río, que te echen buena raíz. Y Jesús lo pone en medio de ellos. Hay que hacerse pequeño para hacerse grande. También lo escuchamos el domingo, cuando escuchamos la carta de los Filipenses. Jesús se hizo menos para hacerse más. Esa es la lógica de Dios, bien diferente a la lógica humana. Y Jesús les advierte: cuidado con despreciar a uno de estos pequeños, porque los ángeles que están en el cielo ven continuamente el rostro de mi Padre. Los niños son esa inocencia, ese cuidado. Y justamente hoy festejamos a los ángeles custodios, porque son las manos de Dios a actuar, son nuestros fieles amigos, que están con nosotros de día y de noche. Lo dice la Escritura: no se te acercará la desgracia ni las plagas, porque ha dado orden a los ángeles que te guarden en los caminos. Nosotros tenemos a un Dios que nos ama, que se preocupa por nosotros, y Él nos envía ese ejército que nos defiende de tantos enemigos, aquellos que buscan nuestra perdición. Y los ángeles nos consuelan en nuestras penas, hacen que nos demos cuenta cuando el demonio nos quiere tentar. Y a través de la oración a Dios, sí, nos llevan a hacer buenas acciones. Los ángeles nos asisten en toda nuestra vida y ayudan que nuestras almas estén más cerca de Dios. Desde siempre han estado a nuestro lado. Los ángeles son esa forma que tiene Dios de actuar. Nosotros tenemos que confiar en ellos. No los vemos, pero existen, tienen una función y son muy numerosos y muy diversos. Sí, están en lo escondido, están en los momentos de dolor, de interrogantes, también en los momentos de gloria, para que los hombres no se dejen llevar, sino que estén en la presencia de Dios. Nosotros debemos aprender, debemos configurarnos, hay que emplearse a fondo, no buscar los primeros sitios, no dejarnos llevar por las cosas de los hombres. Hay que ser más de Dios y menos de aquí, de la tierra. Los ángeles de la guarda hay que invocarlos, hay que respetarlos, hay que imitarlos para que nos enseñen las buenas acciones. Es estar en la presencia de Dios constantemente. Y así, cuando uno está en esa presencia, no se pierde. Por eso, cuando Dios le dice a Abraham: quiere ser perfecto, camina en mi presencia. Estar en la presencia de Dios. Ser ángel no quiere decir ser bobo, sino ser bueno, hacer buenas acciones, acercarnos ya a Dios aquí en la tierra. Los ángeles no se ven, pero están. Yo también digo que hay ángeles aquí en la tierra que no tienen alas. Los ángeles custodios son seres espirituales creados por Dios que nos acompañan, que nos protegen, que nos guían en nuestra vida aquí en la tierra. Son espíritus puros. No busquemos un cuerpo, no busquemos con alas. Son inmortales y tienen inteligencia y voluntad. Dios tiene un compañero para cada uno de nosotros, aunque no los veamos. Y su tarea principal es guiarnos, guiar nuestra alma hacia el bien, protegernos del mal, apoyarnos en alcanzar el cielo. Hoy celebramos a los ángeles custodios. No quisiera olvidarme de esa oración que te enseñan de niño: ángel de mi guarda, mi dulce compañía, no me desampares ni de noche ni de día, hasta que me pongas en paz y alegría con todos los santos, Jesús, José y María. Amén.
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1: Radio te informa la hora 6:01.

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seres humanos mi hermano tradición bíblica concibe la corte celestial como en torno a Yahvé dios a modo de un soberano oriental fastuosamente rodeado de sus servidores. Les asigna diversos nombres según su función. Por ejemplo, los querubines sostienen su trono, mueven su carro majestático, guardan la entrada de sus dominios, les guardan el arca sagrada con sus alas sobre el propiciatorio. Los serafines, los ardientes, son los cantores de su gloria y purifican los labios del profeta. Isaías 6, 7, hermano. En la concepción primitiva se hablaba de ángeles buenos y malos, responsables de las buenas o malas obras respectivamente. Más tarde, después de la cautividad del siglo VI a.C., por influencia mesopotámica y persa, los ángeles malos son calificados como Satán o demonios. A los ángeles se les atribuye un papel benefactor, velan por los hombres. El que habitas al amparo del Altísimo no se te acercará ni en la desgracia. Salmo 91. Porque los ángeles han dado órdenes para que te guarden en tus caminos. Te llevarán en sus palmas para que tu pie no tropiece en la piedra. Daniel 3, 49, siguientes. Presentan a Dios sus oraciones. Presiden los destinos de las naciones. Daniel 10, 13 al 21. En el Nuevo Testamento hallamos 179 textos que mencionan o hacen referencia a los ángeles. Por naturaleza son espíritus, espíritus servidores con la misión de asistir a los que han de heredar la salvación. Hebreos 1, 14. Cuando son enviados a ejercer un servicio y a Jesús y a las personas humanas, reciben el nombre de ángeles, porque el oficio de ángeles es anunciar a María, a los pastores, anunciar a las mujeres la resurrección, servir a Jesús tras las tentaciones, proteger y custodiar sus ángeles, los niños, continuamente el rostro de Dios, con la calle Banquillo y Aucanche. Se alegran por la conversión del pecador. Confortan a Jesús en Getsemaní, defienden a Jesús, a mi disposición más de 12 legiones de ángeles. Acompañarán a Jesús en su segunda venida. Liberan a Pedro, a Juan de la cárcel, ejecutan las órdenes de Dios. De los ángeles custodios son un nombre propio, conocemos a Rafael, compañero de viaje, guardián de Tobías, Miguel, arcángel, defensor custodio de la iglesia. Primero, con ángeles custodios, la tradición bíblica, hace el sentido del ángel protector, guardián o custodio. Y aquí voy a enviar a mi ángel delante de ti para que te guarde en el camino.